0: por sintonizarnos allá en Córdoba. Y aprovecho para mandarle un saludo a mi compañera Analí Monroy. Un saludo, Analí. Y pues bueno, ahí estamos en este esfuerzo de comunicación. Por cierto, lo invito a que vea su perfil de TikTok, Analí Monroy. Ahí tiene muchos, muchos contenidos que le ofrece a usted. Y también quiero saludar con muchísimo gusto a Villahermosa, Tabasco, en la 740 de AM, 88.5 de FM, 96.5 de FM y en la 90.1 de FM. Gracias, muchísimas gracias por sintonizarnos esta tarde y también a quienes nos escuchan a través de Radio Cañón 760 AM. Estamos transmitiendo en vivo y en directo desde esta capital de la República Mexicana a través de toda la cadena nacional de Radio Cañón. Y ya está Juan Carlos ahí en la cabina y todo el equipo para llevarle los tres temas de reflexión en esta segunda emisión de Informativo NTR. El primero, no obstante que ayer dijo que su adversario político le puso una trampa, este jueves el diario El Universal y el periodista Héctor de Mauleón presentaron un nuevo audio de la gobernadora de Baja California, Marina del Pilar, donde acepta una reunión con supuestos agentes del Departamento de Estado norteamericano, pero ahora en Panamá, para llegar a un acuerdo. En otro audio, la mandataria de origen de Morena se muestra familiarizada con la conversación y se muestra dispuesta a reunirse en Panamá para arreglar el retiro de su visa en meses pasados. Escuchemos un fragmento de este audio dado a conocer por el diario El Universal sobre una nueva llamada de la gobernadora de Baja California, Marina del Pilar.
1: Le quiero comentar que la primera reunión sería El Universal a finales de agosto y sería en Panamá.
2: Ah, caray.
3: Department of Homeland es quien y junto con el Department of State son los que otorgaron la reunión y que sea en Panamá.
2: Okay.
4: El Universal.
2: Oye, bueno, pues ¿cómo le damos seguimiento? ¿Pueden ir mis abogados conmigo? ¿Cómo sería ahí la dinámica?
3: Voy a preguntar si pueden acompañar a sus abogados. Pregunto con los superiores arriba de DHS. Y al momento que me digan, pero lo único que le quería comentar es de que la primera reunión ya está autorizada.
4: El Universal.
3: Sería en Panamá. ¿Por qué? Lo que pasa es de que no quieren que haga una situación de un... que vean, ya tengo un riesgo ya en Estados Unidos, hacer la cita en Estados Unidos o ya sea en México. Quieren hacerla en un lugar... ¿cómo le llaman?
4: El Universal.
3: Neutral.
2: Bien. Y sí, me inquieta un poco, ¿no?
0: El día de ayer, la gobernadora de Baja California acusó al exgobernador y representante del Partido del Trabajo para la coalición de la Cuarta Transformación en el Estado, Jaime Bonilla, de haberle puesto una trampa para acercarla con supuestos funcionarios de los Estados Unidos. Marina del Pilar dijo ayer que las conversaciones que ha sostenido con un supuesto personal de Estados Unidos no han significado ninguna vulneración a la seguridad nacional. Escuchemos a Marina del Pilar lo que dijo ayer en una conferencia de prensa.
5: Jaime Bonilla me ofreció reunirme con personas de Estados Unidos para platicar con el tema relacionado con mi visa. Confié de buena fe en mi antecesor. Y tuve esa reunión de la cual se han difundido ciertos fragmentos. Hoy queda claro para todos que fue una trampa. Estas personas se hicieron pasar por agentes o intermediarios de autoridades estadounidenses. Me hablaron de supuestos cargos y procedimientos judiciales en el extranjero para generar el contexto que se escucha en esos audios. Por supuesto que me sorprendí. Cualquier persona se sorprendería si alguien le plantea escenarios de esa gravedad, particularmente cuando no existe absolutamente ningún hecho que pudiera dar lugar a ellos. Por eso es que hice algunas preguntas al respecto y al notar lo extraño de las circunstancias, les referí con el abogado al que en algún momento consulté.
0: El segundo tema de reflexión de esta tarde, la oposición.

0: En México exigió la salida inmediata de Malina del Pilar del gobierno de Baja California e iniciar una investigación sobre la información que ha dado la mandataria a autoridades de los Estados Unidos. El coordinador de los senadores del PAN, Ricardo Anaya, exigió la licencia de Malina del Pilar para ser investigada, dijo, por posibles delitos de traición a la patria. Escuchemos al senador del PAN.
1: Nosotros lo que exigimos es, primero, que pida licencia de inmediato y, segundo, que se abra una carpeta de investigación por traición a la patria. Porque fíjense nada más, cuando es una gobernadora de oposición que presuntamente, porque ni siquiera nos consta, recibió información de una agencia estadounidense para desmantelar un narcolaboratorio, acusan traición a la patria. Ah, pero cuando es una gobernadora de Morena que quiere traficar con información confidencial del Estado mexicano para obtener impunidad, lo cual sí es grave, ahí la exonera.
0: En tanto, el coordinador de los senadores del PRI, Manuel Añorbe, dijo que las autoridades de los Estados Unidos nos están mostrando que dentro de Morena hay personas que están relacionadas con el crimen organizado y están provocando que el barco de Morena se esté hundiendo. Escuchemos al senador del PRI, Manuel Añorbe.
2: Esto significa que el barco de Morena se está hundiendo en serio, y hoy ya se están saliendo, corriendo a tocar las puertas y a salvar el pellejo muchos de los funcionarios de Morena que están imputados y relacionados con el narcotráfico. Por eso Morena es un narcopartido. Vean ustedes lo que está sucediendo con Malina del Pilar, este barco de este movimiento de la 4T, cruje, se está hundiendo, y ahora es ya no primero los pobres, es sálvense quien pueda.
0: En tanto, el coordinador de los senadores de Movimiento Ciudadano, Clemente Castañeda, pidió una investigación inmediata en contra de Malina del Pilar y conocer qué se ha proporcionado a personas de los Estados Unidos. O sea, todos están coincidiendo en la oposición que hay que hacer una investigación sobre lo que haya dicho ya Malina del Pilar. Escuchemos al senador de Movimiento Ciudadano, Clemente Castañeda.
3: En este país hay un doble rasero cuando se trata de los gobernadores, gobernadoras de las oposiciones. Cualquier actitud, aunque viole la ley, es considerado traición a la patria, pero cuando se trata de los propios, pues es un desliz, una pifia, una llamada telefónica. No, yo creo que la gobernadora de Baja California necesita ser muy puntual en su explicación. Nosotros le exigimos que explique pública y puntualmente si ella tiene una relación de colaboración con cualquier agencia extranjera, por supuesto, agencia estadounidense.
0: Y el tercer tema de reflexión de esta tarde, nuevamente la Coordinadora Nacional de Trabajadores de la Educación, la CENTE, salió a las calles de la Ciudad de México en protesta porque el gobierno no les ha cumplido los acuerdos que llegaron el mes pasado. Pedro Hernández, dirigente de la CENTE, dijo que ni la Secretaría de Educación ni el director del ISSSTE se han reunido con ellos, por lo que regresaron a las manifestaciones. Escuchemos al líder de la CENTE.
4: Vamos a realizar una manifestación, un mitin aquí frente a las instalaciones de la Coordinación General de Recursos Humanos de la Autoridad Educativa Federal de la Ciudad de México, las secciones 9, 10, 11 y 60 de la CENTE Ciudad de México. Entre otros compromisos, este documento firmado por autoridades de la SEP, del ISSSTE, y de la autoridad educativa, pues no se ha cumplido el primer punto, que era que en la semana del 22 al 26 de junio se llevaría a cabo una reunión de seguimiento con el secretario de Educación Pública. Esto no ha sucedido, nos han dado largas, no se ha fijado una fecha precisa, y también el punto 17, que estuvo presente el ISSSTE, se compromete igual en esa semana del 22 al 26 de junio a llevar a cabo una mesa de trabajo con las secciones metropolitanas de la CENTE y el director general del ISSSTE para atender los puntos de la agenda del rubro de seguridad social. Esto tampoco ha sucedido.
0: En tanto, la presidenta Claudia Sheinbaum dijo que su gobierno comenzará a dialogar con los maestros, pero no será solamente con los integrantes de la CENTE, sino con todo el magisterio. La mandataria dijo que la consulta será escuela por escuela, pero rechazó reunirse con los dirigentes de la CENTE. Escuchemos a la presidenta.
5: Si me planteas que aquí se debata con la CENTE, te digo no. Hay otros espacios para debatirlo. ¿Cuáles son esos espacios? Las escuelas. Entonces, la CENTE tiene su espacio de difusión. La Presidencia de la República tiene su espacio de difusión. Y la discusión de cómo debe evaluarse a los maestros es de los maestros y es decisión de los maestros y las maestras.
0: Y así las reflexiones en esta segunda emisión de Informativo NTR.
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2: De la tarde con 16 minutos, tiempo del centro de México, nos vamos hasta la redacción de El Financiero Televisión, con mi compañero Gustavo González, es el coordinador de información. Y ahora la presidenta Claudia Sheinbaum se guardó comentarios sobre Marina del Pilar, su compañera de partido, gobernadora de Baja California, y ahora pues sí trató de distraer el asunto a otro lado, el piloto y otras actividades en la conferencia de prensa mañanera. ¿Qué es lo que dijo la presidenta? Vamos pues con Gustavo González. ¿Cómo estás, Gus? Te saludo con muchísimo gusto esta tarde.
3: Beto, muy buena tarde a ti y al auditorio. Si bien la presidenta, como apuntas, trató de evadir este tema de Marina del Pilar, la gobernadora de Baja California, sobre todo con estos nuevos audios que se dieron a conocer esta mañana, no pudo evadir algunos otros y tuvo que enfrascarse. Es el caso del ex fiscal general de la República, Alejandro Gertz Manero. Dijo la presidenta que la Fiscalía General de la República, que actualmente encabeza Ernestina Godoy, deberá determinar si existió responsabilidad de Gertz Manero en la polémica esta del piloto que el piloto que trasladó al Mayo Zambada a Estados Unidos. La presidenta señaló que luego de que ayer la propia fiscalía reconociera que 10 meses después de enviar a Mauro Alberto, alias El Janto, es el nombre de este piloto, que lo envió a Estados Unidos, se percató de que se trataba del mismo piloto que participó en este secuestro y traslado del Mayo de Sinaloa a Estados Unidos. Mencionó además la presidenta que existe la posibilidad de obtener una nueva declaración de este piloto, pese a que se encuentra bajo custodia de las autoridades estadounidenses.
4: Pues tiene que revisarlo la fiscal. La fiscalía ayer dio pues lo que ocurrió, tal cual ocurrió. Y si hay alguna responsabilidad, pues tiene que determinarlo la propia fiscalía.
5: ¿Estas fallas cómo afectan su estrategia? ¿Cómo afectan el que se hayan entregado a estos? A final de cuentas, el tema del Mayo Zambada es un tema que su propio gobierno ha defendido como un asunto de defender la soberanía. ¿Cómo afectan este tipo de fallas, esta estrategia, esta posición del gobierno de México?
4: Bueno, ayer mencionó la fiscalía que esta persona fue interrogada dentro del marco jurídico. Esta persona dijo no pertenecer a ningún grupo delictivo, de acuerdo con lo que dice la fiscalía, y están todas las grabaciones y todo lo que tenga que hacerse, incluso poder, en su caso, ir a conocer una nueva declaración. Hay esa posibilidad en los Estados Unidos.
3: Hay que recordar, Beto, que Gertz Manero nunca fue santo de la devoción de la presidenta, tanto así que tuvo que terminar... más bien tuvo que dejar la fiscalía antes de que terminara su periodo para que el cual fue asignado, era hasta el 28, por eso está Ernestina Godoy ahora en su lugar. Y ahora, y en la mañanera, le preguntaron justamente a la presidenta su opinión sobre el trabajo que hizo Gertz Manero en la Fiscalía General de la República.
5: ¿Usted se siente satisfecha con el trabajo de la fiscalía en el periodo de Gertz Manero con estos resultados?
4: Pues es lo que ocurrió. Entonces, más allá de el tema de la persona que llevó el avión, porque si no se reorienta a la parte central que nosotros hemos planteado. El elemento central de lo que hemos planteado es si hubo participación del gobierno de los Estados Unidos en la entrega de estos dos presuntos delincuentes a Estados Unidos.
3: Así es. La presidenta quiere que se hable si hubo participación o no de Estados Unidos. Si hizo bien el trabajo Gertz Manero, no importa. Si traicionaron aquí al Mayo Zambada, tampoco importa. Lo importante es que si hubo participación o no de Estados Unidos. Luego, la presidenta minimizó este nuevo descarrilamiento del tren interoceánico en su versión de carga, ocurrido a escasos metros del que en diciembre del año pasado dejó al menos 14 personas muertas. Reconoció la presidenta que aún no hay fecha para la reactivación del transporte de pasajeros en este tren interoceánico tras este incidente que ya decía yo de diciembre de 2025, pero dijo que su gobierno ya trabaja en las recomendaciones que hizo una empresa internacional.
4: Más que descarrilamiento, se movió, digamos, no cayeron completamente los vagones, pero sí fue un incidente. Ayer se reportó por parte de la Marina y se están haciendo las revisiones.
5: ¿Tendrá alguna incidencia en la reactivación del sistema, del tren de pasajeros?
4: De inmediato se va. Ah, del tren de pasajeros lo vamos a informar. Ya están las observaciones por parte de la empresa TÜV, de la empresa consultora TÜV, que fue consultada para poder llevar a cabo todas las recomendaciones que nos plantean. Ya están esas recomendaciones, las está trabajando Andrés Layú con el corredor interoceánico, con el tren.

0: Si hay una persona que por razones migratorias, de acuerdo con las leyes de Estados Unidos, debe ser deportada, pues que se haga en el marco del respeto a los derechos humanos. Si hay una persona que cometió un delito, pues que se le siga su proceso por ese delito.
1: Y en otro tema, Beto, ante la desaparición de la de este grupo interdisciplinario de expertos independientes, el que conocíamos como el GIEI, la presidenta Claudia Sheinbaum informó que la Oficina del Alto Comisionado de Derechos Humanos en México va a proponer a un grupo de nuevos expertos para revisar el caso Ayotzinapa. Explicó la presidenta que su gobierno cuenta con más información sobre la desaparición de estos 43 jóvenes estudiantes en Iguala, Guerrero, pero descartó que sea publicada porque primero los padres de familia deben de estar de acuerdo.
0: El fiscal de la fiscalía que está encargado del caso dio una visión completamente distinta, recuperó la investigación científica, digamos, sobre este tema. Y él ha encontrado también algunas omisiones que se hicieron en las investigaciones previas. Entonces, por eso lo que hacemos es hablar francamente con madres y padres. Estamos hablando con ellos. En algunas cosas estamos de acuerdo en cómo se está llevando, en otras cosas seguimos platicando.
1: En otro tema, la presidenta Sheinbaum rechazó reunirse con los dirigentes de la CENTE. Dijo que en la reunión se dará escuela por escuela.
0: Si me planteas que aquí se debata con la CENTE, te digo no. Hay otros espacios para debatirlo. ¿Cuáles son esos espacios? Las escuelas. Entonces, la CENTE tiene su espacio de difusión. La presidencia de la República tiene su espacio de difusión. Y la discusión de cómo debe evaluarse a los maestros es de los maestros y es decisión de los maestros y las maestras.
1: Este tema regresó a la mañanera, Beto, porque la mañana de este jueves, integrantes de la sección 9 y 10 de la Coordinadora Nacional de Trabajadores de la Educación volvieron a movilizarse. Afirman que no se les ha cumplido estas exigencias que hicieron y que les prometieron y que firmaron en una minuta para que levantaran el plantón, que recordemos afectó en los primeros días de esta Copa de Fútbol que está por terminar, Beto. Desde ese entonces están arrasando y hoy se volvieron a movilizar. Y la presidenta dijo al respecto que en la consulta que su gobierno hará para mejorar a este sector educativo, se les va a preguntar a todos los maestros y no solo a los integrantes de la Coordinadora Nacional de Trabajadores de la Educación.
0: Porque por eso decimos escuela por escuela, ¿cuál es el problema? Escuela por escuela. Aquí yo les di 2 días de cita y no llegaron.
2: Sí.
0: Entonces, no, sí, porque todo tiene su... Entonces, ¿quién lo tiene que discutir? ¿Quién lo tiene que decidir? Las maestras y los maestros. Fíjate la diferencia en la democracia. Nosotros estamos haciendo un planteamiento lo más democrático que haya. ¿Qué quieren los maestros? Que con la 22 decidamos cómo se va a evaluar a los profesores de todo el país. Pues no. ¿Quién tiene que opinar? Los profesores de todo el país.
1: Así, Beto, la mañanera de este jueves. Pues se le puede prender a la presidenta Claudia Sheinbaum Gus nuevamente el conflicto de la Coordinadora Nacional de Trabajadores de la Educación, porque si bien quiere dialogar escuela por escuela, pues finalmente la gente bien lo conocen, ellos mismos lo fortalecieron, es un movimiento político no magisterial. Yo no sé quién le dijo a la presidenta que lo que los de la gente buscan elevar la calidad de la educación, lo que ellos quieren son prebendas, son recursos, es poder político, y ahí se equivoca la presidenta.
3: Ahora, que como bien señalas, es un asunto político, ellos no buscan mejorar la calidad de la educación en México, y falta ver... nada más que veamos las cifras que hay en los estados donde tienen mayor influencia, Chiapas, Oaxaca, Guerrero, Michoacán, un poco de Zacatecas, la Ciudad de México, para ver que la calidad es lo que menos les importa. A los niños, no, eso tampoco importa. Total, Beto, ¿para qué? ¿Para qué los preparas? Si pueden ser carne de cañón en el futuro.
1: Exactamente. Muy bien, Gus, pues te agradezco muchísimo tu información desde la redacción de El Financiero Televisión.
3: Beto, como siempre, un placer. Que tengan todos una excelente tarde.
1: Muchísimas gracias. Fue Gustavo González, coordinador de información del Financiero Televisión. Oiga, le informo.

0: cómo sorprendió esta información. Ernesto Rufo Appel, exgobernador de Baja California, panista él, fue detenido en Ensenada por su presunta responsabilidad en los delitos de delincuencia organizada y contrabando de combustible, así lo informó la Fiscalía General de la República. De acuerdo con la dependencia, la captura deriva de una investigación de alta complejidad relacionada con grandes operaciones de contrabando de combustible realizadas por una empresa fundada por el panista. La Fiscalía señaló que solicitó y obtuvo la orden de aprehensión, la cual fue ejecutada la tarde de este día por elementos de la Secretaría de Seguridad y Protección Ciudadana, como resultado de una investigación de alta complejidad relacionada con grandes operaciones de contrabando de combustible realizadas por una empresa fundada por un exgobernador de Baja California. La Fiscalía General de la República solicitó y obtuvo una orden de aprehensión por la posible comisión de los delitos de delincuencia organizada y contrabando en contra de Ernesto N., la cual fue cumplimentada en Ensenada, Baja California. Vaya, vaya información, y llama la atención porque en estos momentos la gobernadora de Baja California, Marina del Pilar, está en el ojo del huracán. Veremos cuáles son las reacciones, pero Ernesto Rufo Appel se había dedicado toda la vida a la política, fue el primer opositor en ganar Baja California y había sido un símbolo para el panismo. Veremos cuáles las reacciones, pero vaya declaración y vaya acción la que tomó la Fiscalía General de la República. Nos vamos a un corte y regresamos con más información.
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20: Gusto es mío.
21: Muchísimas gracias, Eduardo. Pues, ¿qué significa, qué valor le tenemos que dar los mexicanos a que una gobernadora como la de Baja California esté prometiendo todo a diversos personajes de los Estados Unidos que no sabemos bien a bien quiénes son? Pero una gobernadora que se entrega por completo porque sabe muy bien que está siendo investigada en los Estados Unidos. ¿Qué representa para México? Porque hoy tenemos muchas versiones encontradas, que si es una venganza política, personal, de su adversario político, que si es una trampa, que no se ha dado nada, una justificación del gobierno mexicano federal. ¿Qué podemos pensar de esta acción de la gobernadora de Baja California, Eduardo?
20: Pues mira, es francamente un tanto penoso ver a una gobernadora en esa situación. Yo la veo confundida, la veo frágil, se nota que el daño que le ha causado el retiro de la visa pues ha sido tremendo, tanto en términos laborales, porque pues para una gobernadora de un estado fronterizo como Baja California, la visa es fundamental para cumplir con su encomienda de manera cabal, y se ve que eso ha sido un daño tremendo. Y luego está también la parte reputacional y la parte psicológica, y se ve que ella pues está tan desesperada por recuperar esa visa, pues que sí es una mujer ahorita en su estado muy proclive a cometer errores, y es posible que otros actores que quieren dañarla políticamente se estén aprovechando de eso y le estén tendiendo trampas. Yo sí creo que esto fue una trampa, y una trampa en donde creo que ella cayó redondo. Y sí, efectivamente, en la grabación se nota que ella está dispuesta a entregar información, pero no sabe qué información es la que requieren sus interlocutores. Entonces ella baraja ahí una serie de posibilidades, entre las que me parece que menciona la de las mesas de seguridad estatal, ¿no? Que francamente creo que ahí sí se ha sobrevalorado mucho la información que se maneja en estas mesas. Son mesas colectivas, participan una gran cantidad de actores, y como tú te podrás imaginar, Alberto, pues uno no suelta información muy sensible en mesas tan grandes de seguridad. Se comentan las cifras delictivas, se pueden debatir, bueno, subieron ahora los homicidios o los robos en tales colonias, o tenemos ahora la presencia de una nueva célula criminal, etcétera. Pero francamente, eso está lejos de ser la información que buscarían unos agentes del FBI, ¿no? Los agentes del FBI o de la DEA, por ejemplo, pues lo que buscan en sus investigaciones es encontrar nexos entre personajes de alto perfil, ya sea políticos o empresarios, con los grupos del crimen organizado. O también lo que buscan es que la propia sospechosa, ¿no?, en este caso Marina del Pilar, pues confesara, digamos, en caso de que ella se hubiera vinculado con un grupo criminal, pues que lo dijera, que se sincerara y que mencionara quiénes más que otros políticos están vinculados con alguna organización o algo así. Y esta información, Alberto, en ningún momento ella ni siquiera insinúa o toca temas delicados que tengan que ver con alguna organización criminal, o en ningún momento ella se asume culpable de nada. Entonces, creo que como el debate nacional está tan polarizado ya desde hace rato, pues se le han querido endilgar palabras y como sucedió igual con Maru Campos, ¿no? Que ya también la estaban acusando de traición a la patria, etcétera. Este caso se acerca un poco más por el tema de la entrega de la información, pero francamente, pues esa información que pudo haber ella dado en sus anteriores encuentros que ella menciona con agentes del FBI, justamente como si fueron de las mesas de seguridad, no era información sensible o reservada o confidencial. De hecho, sus propios interlocutores en las grabaciones le mencionan que lo que ella ha dicho no ha sido lo que esperaban y que no ha sido útil o productiva en esas conversaciones, ¿no? Y ahí le lanzan una amenaza, ¿no? Una amenaza ahí tácita de que pues existe la posibilidad de solicitar su extradición, etcétera. Pero francamente, Alberto, pues esto se ve muy débil para poderla acusar formalmente de algo mediático, al escándalo, como sucedió en su momento con Maru Campos, que terminó apagándose, por cierto, porque el gobierno se dio cuenta que era un boomerang y que lo único que estaban haciendo era engrandecer a una adversaria política, ¿no? Y terminaron por apagar el asunto. Yo creo que esto se va a apagar pronto, estimado Alberto.
21: Eduardo, lo que sí nos está mostrando es quizá una vulneración del sistema político mexicano, de los gobernantes tanto locales como quizá federales hacia el crimen organizado. Y esto viniendo de los Estados Unidos, que es un mensaje repetitivo hoy pues desde todos los niveles, desde el presidente Trump hasta los directores de agencia, sí nos está dando una idea o una percepción, que eso es muy complicado para poderla borrar, de que la clase política mexicana está relacionada directamente con el crimen organizado. Y eso sí podría...

0: Y a traer una afectación principalmente al régimen, pero a todo el sistema político, porque entonces la confianza de la ciudadanía hacia las autoridades es nula, y entonces pues obviamente hay una separación todavía mayor entre gobierno, partidos políticos y ciudadanos de cara a la elección del 2027, ¿no?
1: Bueno, sí, sin duda, por lo que atañe a los gobernadores, sin duda varios de ellos sí pueden tener vínculos y han sido señalados repetidamente de tener nexos con el crimen organizado. El caso, digamos, más claro es el del gobernador con licencia Rocha Moya, a quien el gobierno se ha rehusado a extraditar a pesar de las acusaciones que pesan sobre él por parte de las autoridades judiciales de Estados Unidos, ¿no? En este caso, pues hubo un retiro de visa, no hubo una acusación formal, como en el caso de Rocha Moya, pero sí, justamente como bien indicas, esos retiros de visa, pues son ponzoñosos, es un veneno tremendo para un gobernador fronterizo porque pues genera una serie de suspicacias que vuelven casi imposible ejercer el cargo. No, imagínate, Alberto, qué empresarios estadounidenses van a querer sentarse con una gobernadora de Baja California a la que le fue retirada la visa y en donde pues presumiblemente hay una investigación de nexos criminales, ¿no? Obviamente, pues es muy difícil que un grupo de empresarios estadounidenses o de otros países vayan a querer reunirse con un actor político en donde pesan este tipo de sospechas, ¿no? Entonces, yo pienso que sí ha sido, por eso dije ponzoña o veneno, porque ha sido una especie de lo que le ha inyectado a la gobernadora este retiro de visa, pues sí ha sido un veneno, digamos, que le ha generado progresivamente se ha convertido en un gran obstáculo para ejercer el cargo y de ahí que ella esté desesperada para recuperar esa visa y cometa este tipo de errores y sea proclive también a ser engañada, como parece que sucedió en este caso, ¿no?
0: Aquí también lo que llama la atención es que Marina del Pilar quizá no haya pedido ayuda al gobierno federal, a las instancias del gobierno federal, sobre todo cuando pues se está probando que la presidenta está protegiendo pues a los gobernadores de su propio partido. El caso de Rubén Rocha Moya creo que ha llegado al límite o quizá a niveles que no se habían pensado. Y eso es quizá lo que llama la atención. O Marina del Pilar no le tiene confianza tampoco al gobierno federal o no lo ve útil para poder arreglar este asunto del retiro de la visa que pues sería significativo para ella.
1: Sí, claro, bueno, el gobierno federal ahorita está enfrascado en una pelea con el gobierno estadounidense, al menos de manera retórica, ¿no? Por las declaraciones que han hecho funcionarios de alto nivel de ambos gobiernos y que la presidenta también ha lanzado un ataque declarativo contra Estados Unidos y también lo ha acusado de una serie de cosas, ¿no? Entonces, ahorita sí, el estado de la relación es muy bajo, quizás el peor momento de la relación con Estados Unidos desde que la presidenta Sheinbaum tomó posesión del cargo. Y la verdad, urge que esto cambie este escenario. A México no le conviene estar peleándose con Estados Unidos. Y la presidenta no debe dilapidar su capital político defendiendo actores, sobre todo el caso de Rocha Moya, en donde pues la presunción de su liga con el crimen organizado pues está, digamos, sustentada y respaldada por una gran cantidad de evidencia anecdótica, incidental, que vemos en muchos medios de comunicación desde hace varios años, ¿no? Incluso acusaciones como las que hubo de una entrega de un documento a la OEA en las elecciones de 2021, en donde con todos los pelos y señales se indicó la operación que hubo en Sinaloa en la elección del gobernador, donde un grupo criminal apoyó justamente a Rocha Moya y cometió una serie de abusos contra operadores electorales de la oposición, ¿no? Entonces, yo no entiendo francamente la postura de la presidenta Sheinbaum. Creo que, como tú lo dices, está protegiendo a su partido, pero quién sabe si al partido le convenga justamente que su presidenta, que la presidenta de México esté defendiendo a personajes de ese perfil, ¿eh? No, yo creo que a la larga termina perjudicando al propio partido este tipo de defensa, ¿no?
0: Ya lo veremos, Eduardo, y estaremos molestándolo para seguir platicando, analizando esto. Creo que hay mucho que analizar y pues lo estaremos molestando para poder platicar con usted. Por lo pronto, Eduardo, le agradezco muchísimo que haya platicado con la audiencia de Informativo NTR.
1: Encantado, Alberto. Un gran saludo.
0: Muchísimas gracias. Nosotros vamos a un corte y regresamos con más.
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0: como nunca, el punto más vulnerable del sistema político mexicano son los gobernadores. Estas figuras que eran muy poderosas en sus regiones y, de hecho, durante décadas en el régimen del PRI, eran caciques, verdaderos caciques que tenían controlado a su estado y al sistema político. Hoy parece que los gobernadores de extracción de Morena tienen mucho fuego amigo, más allá de lo que podría significar la oposición en sus propios estados. El poder se está jugando dentro de Morena y ahí no tienen ningún tipo de piedad para darse como se pueda. Estamos de cara a un proceso electoral que comenzará oficialmente en el mes de enero, pero que ya se ha adelantado con el nombramiento de los coordinadores de la defensa de la transformación y la soberanía nacional, esto que inventó Morena para hacer campañas adelantadas. Y desde entonces ya se ha estado peleando en cada una de las entidades de la República el poder público. Así, hay morenistas que han levantado la mano, pero también integrantes del Partido del Trabajo y del Partido Verde Ecologista. ¿Quién se iba a imaginar hace apenas unos cuantos años que estos políticos de estos dos partidos satélites, zánganos de nuestro sistema político, iban a exigir candidaturas? Y así está pasando, por ejemplo, en San Luis Potosí, en Nuevo León, en Veracruz, en Campeche. Y me parece que ahora una de las batallas fundamentales de los morenistas y de los de la Cuarta Transformación será el estado de Baja California. Como usted ya lo sabe, aquí se lo hemos informado, Marina del Pilar, gobernadora de Baja California, ha aparecido en tres ocasiones en los medios de comunicación en audios filtrados, desesperada para poder arreglar su visa que le fue retirada en junio de 2025. En esos audios, Marina del Pilar ha pasado desde ofrecer toda la información en materia de seguridad de su estado hasta reunirse en Panamá. Ya le dije hace unos cuantos minutos que nuevamente el día de hoy salió un audio en el que acuerda una reunión en Panamá para seguir dialogando con agentes del Departamento de Seguridad Interna de los Estados Unidos y del Departamento de Estado, y que se iban a reunir en ese país para ver lo de su visa y sobre todo para entregar información de lo que le requiere Estados Unidos. ¿Qué quiere realmente Estados Unidos? Investigar a los políticos. Ya no hay grandes líderes del narcotráfico que pudieran estar interesados las autoridades estadounidenses. Hoy saben muy bien, desde el gobierno de Donald Trump, que si el narcotráfico ha crecido en México, es porque han existido narcopolíticos. Y porque presidentes municipales, congresos, jefes policíacos y gobernadores han permitido que el crimen organizado obtenga tanto poder, se apoderen del terreno y vayan conquistando poco a poco los Estados Unidos, si es que todavía no hay un rincón de los Estados Unidos que no haya sido ya conquistado por el narcotráfico. Por eso hoy las autoridades de los Estados Unidos están poniendo la mira en estos gobernadores de estados muy sensibles y vulnerados por el crimen organizado. Mire, recuerde que Sinaloa está señalado su gobernador Rubén Rocha Moya de haber colaborado con el cártel de Sinaloa, y el mandatario pidió licencia. Pero hay observaciones hacia el gobernador de Sonora, Alfonso Durazo, del gobernador de Tamaulipas, Américo Villarreal, y ahora quien está bajo fuego constante es la gobernadora de Baja California, un estado que lamentablemente ha sucumbido ante el crimen organizado. Ahí está la garita, la frontera más cruzada del mundo. Y ahí hay mucho comercio de todo, pero lamentablemente ha sobresalido en los últimos tiempos el comercio de drogas, el comercio de migrantes y el comercio de trata de personas. Así es que la mira está en los gobernadores. ¿Qué hacer con los gobernadores cuando son señalados? Hay que reconocer que hasta el momento, sacando a Rubén Rocha Moya, no se han presentado pruebas fehacientes ni en contra de Alfonso Durazo, ni de Américo Villarreal, ni mucho menos de Marina del Pilar. Aunque los audios que ha reconocido ella, que es su voz, se ha ofrecido información sensible de la estrategia de seguridad pública del estado de Baja California y quizás hasta del país. ¿Pero qué hacer con estos gobernadores? La oposición ha de plano salido a exigir que Marina del Pilar pida licencia y que se exponga una investigación real. El asunto es que la investigación la va a hacer la Fiscalía General de la República. una fiscalía que hasta el momento exoneró a Rubén Rocha Moya en cuestión de días. Y algunos advierten que este señor podría regresar al gobierno de Sinaloa. La Fiscalía General de la República está encabezada por Ernestina Godoy, senadora con licencia de Morena, fundadora de Morena, amiga personal de Andrés Manuel López Obrador y hoy protegida de la presidenta Claudia Sheinbaum. ¿Realmente hay confianza de que la Fiscalía General de la República pueda investigar a Marina del Pilar? Como usted dígame, ¿tiene confianza de la investigación que se le hizo a Rubén Rocha Moya? La presidenta de la Cámara de Diputados, la panista Kenia López Rabadán, dijo que existen ya muchas voces que exigen que Marina del Pilar pida licencia. Ella dijo que no quiere entrar en este debate porque tendrá que ser una decisión, obviamente, de la mandataria estatal. Lo que sí llamó Kenia López Rabadán es que se empiece a analizar sobre la transparencia y el valor que deben de tener los gobernadores en México. No pueden estar bajo este fuego amigo o enemigo y no pueden estarse mostrando ante la sociedad como puntos de verdadera vulnerabilidad de nuestro país. Por eso Kenia López Rabadán pidió que los políticos hoy tengan transparencia con el pueblo y sobre todo que no obren mal para que no les pase lo que le está pasando a Marina del Pilar. Escuchemos a Kenia López Rabadán.
1: Hoy yo, como presidenta de la Cámara de Diputados, vengo a conminar para que haya transparencia, para que haya probidad, para que haya ética en el servicio público, porque se necesita, porque hoy México requiere que los intereses personales se separen. Y este audio nos deja muchas dudas. Yo he enlistado en este momento 5 preguntas claras que la gobernadora, por el bien de su estado, por el bien, evidentemente.
0: En tanto, Claudia Anaya, la senadora del Partido Revolucionario Institucional, informó que es importante que haya una investigación por parte de la Fiscalía General de la República, pero como lo estamos comentando, para la senadora del PRI, la Fiscalía General de la República carece de credibilidad porque es encabezada por una política de Morena. De ahí la importancia de que estos órganos tan importantes del Estado mexicano sean encabezados por personas independientes y autónomas. Claudia Anaya dijo que la Fiscalía General de la República va de pifia en pifia, primero con lo de Rubén Rocha Moya, después con lo que agarraron al piloto que trasladó a Ismael El Mayo Zambada y después lo entregaron a los Estados Unidos sin haberse dado cuenta. Y ahora, pues, ¿cómo investigar a Marina del Pilar si quien verdaderamente encabeza la Fiscalía General de la República es su compañera de partido? Esto fue lo que dijo la senadora del PRI.
2: Yo no es que sea que esté a favor del injerencismo, pero estoy a favor de que México resuelva sus asuntos. Y eso tampoco no se ve venir. ¿Por qué? Porque tenemos una fiscalía a modo, con una fiscal que es fundadora del partido en el gobierno. Y eso, pues, desde que se hizo la votación para la fiscal general de la República, lo expusimos. Pues si pones a alguien del mismo grupo político, se esperaría, pues, que no funcionara como una tapadera de la corruptela y de, pues, las acciones fuera de la ley que están cometiendo sus correligionarios, pero lo está haciendo. Lo está haciendo. Entonces, ¿qué hacemos? Pues, recordemos, Estados Unidos no va a perseguir los delitos en los que no causen impacto en su país. Pero todo delito que cometiéndose en México tenga un impacto en Estados Unidos, ellos lo van a perseguir. Y como en el tema del huachicol fiscal se involucra la delincuencia organizada está cometiendo afectaciones en su país, van a perseguir a todos estos políticos que se involucraron con la delincuencia organizada.
3: ¿Y el papel de la fiscalía, senadora, cómo lo ve, dado la salida de Ulises Lara, que era el principal?
2: A ver, la fiscalía está en pifia tras pifia tras pifia. No, primero detienen a alguien que está involucrado con el cártel de Sinaloa y meses después se dan cuenta que era el piloto que entregaron. Entonces, digo, la verdad es que estos comunicados que están dando únicamente nos dan miedo, ¿no? Porque esta es la justicia que tenemos, esta es la fiscalía, en estas son las manos que en los que estamos los mexicanos, pues así no vamos a llegar a ningún lado.
0: Quien ya de veras ve verdaderamente la intencionalidad de estar quemando a Marina del Pilar Todos los días a través de audios es Ricardo Monreal, un político muy experimentado. El coordinador de los diputados de Morena dijo que ya hay que pararle este asunto y llamó a Marina del Pilar y a Jaime Bonilla a detener su enfrentamiento porque están afectando a la Cuarta Transformación. Recuerde que en Baja California habrá elección en 2027. E imagínense los que se están peleando el poder. Uno, el exgobernador acusado de peculado y corrupción por aquella construcción de una planta de fotovoltaica entregada a una empresa llamada Next Energy. Y la otra, la gobernadora de Baja California, que acuerda con los Estados Unidos reunirse en Panamá para buscar algo de impunidad. Bueno, se dice inmunidad, ¿no? Pero esto fue el llamado que hizo Ricardo Monreal.
4: Es una mala actitud que los políticos pertenecientes a un movimiento tiendan a expresar sus diferencias de manera pública. Es lamentable porque afecta al movimiento, afecta a los grupos o los partidos a los que pertenece, pero sobre todo afecta la confianza del pueblo de México que deposita o depositó en este movimiento conformado por el PT, el Verde y Morena. Yo hago un llamado desde la Cámara de Diputados como coordinador del grupo parlamentario de Morena a serenarnos, a actuar con prudencia, a no socavar la confianza del pueblo de México en nuestro movimiento, porque esto no ayuda a que nos preparemos para un proceso complejo y difícil.
0: Lo cierto es que esto está golpeando directamente a la Cuarta Transformación, y por lo menos ya hay dos estados de la República en donde se podría haber tenido éxito. En Sinaloa con Rubén Rocha Moya, un gobernador que está exigido por los Estados Unidos.

0: Unidos para ser detenido y extraditado. Y ahora, una gobernadora de Baja California que pretende entregar todo para salvar su pellejo de las autoridades estadounidenses. Vamos a ir a un corte y regresamos con más información.
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0: Continuamos con más información.
1: Cae la noche, ya casi en toda la República Mexicana, noche ya de jueves. Se termina este jueves 16 de julio del año 2026, y ya nos empieza a coquetear el fin de semana. Nos queda el próximo viernes, ya el día de mañana, y ahora sí, sábado y domingo, a disfrutar las vacaciones con los chamacos, ahora que ya terminó el año escolar. Sin embargo, pues hay que terminar con toda la energía el viernes, y ahora sí, ya pues solamente nos restan alrededor de unas 30 horas para disfrutar el fin de semana. Ya pasamos las 7 de la noche, las 19 horas, tiempo del centro de México, ya de este jueves 16 de julio, y está lloviendo en algunas alcaldías de la capital del país, tal y como ha sido en las últimas semanas. Hemos tenido una temporada de lluvia muy fuerte en el Valle de México y en general en toda la República Mexicana. Ya se informó por parte de las autoridades meteorológicas que las lluvias podrían extenderse hasta el mes de diciembre, así es que podríamos tener navidades con lluvia y con bastante frío en este año. Por lo pronto le informo que el Servicio Meteorológico Nacional pronosticó para lo que resta de la semana que continúen las fuertes lluvias en la Ciudad de México y su Valle Metropolitano. La temperatura promedio durante el día será de hasta 23 grados, mientras que por las noches podría llegar a los 14 grados. Las autoridades de Protección Civil exhortan a los conductores a manejar con muchísimo cuidado debido a que en las lluvias pues provocan que sea pues una calle, que las calles se pongan muy resbalosas, y hay que respetar primero la distancia con el auto de enfrente para evitar cualquier accidente. Las intensas lluvias de las últimas semanas en el centro del país han provocado que el sistema Cutzamala registre uno de los mejores niveles de llenado de agua de los últimos años, al reportar 559 millones de metros cúbicos de agua, lo que representa el 71% de su totalidad. El sistema, que proporciona hasta el 30% del agua que se consume en la Ciudad de México y en diversos municipios mexiquenses, se compone de tres presas, las cuales tienen el siguiente nivel de agua. Las presas ubicadas en el Estado de México, como la del Valle de Bravo y Villa Victoria, registran un nivel de 79 y 66% respectivamente, y el Bosque, ubicada en el Estado de Michoacán, 61.2%. La Secretaría de Seguridad Ciudadana Capitalina desplegó un operativo especial de seguridad y vialidad con motivo del periodo vacacional de verano, que se mantendrá vigente hasta el próximo 30 de agosto, el domingo 30 de agosto, en las 16 alcaldías de la Ciudad de México. El dispositivo contará con la participación de 14.808 elementos de la Policía Metropolitana, policías sectoriales, Policía Bancaria Industrial, Policía Auxiliar y personal de la Subsecretaría de Control de Tránsito, apoyados con 103 vehículos, 39 motocicletas, 8 motoambulancias, 12 grúas y un helicóptero de la Dirección General de Servicios Aéreos Cóndores. La Cámara Nacional de Comercio, Servicios y Turismo de la Ciudad de México estimó que la temporada de vacaciones de verano, que se está desarrollando a partir del día de hoy y hasta el 30 de agosto, generará una derrama económica histórica para la capital de 17.269 millones de pesos, impulsada por el aumento de visitantes nacionales e internacionales. El presidente de la Canaco Capitalina, Vicente Gutiérrez Camposeco, informó que la cifra representa un incremento de 8.2% respecto al mismo periodo de 2025, reflejo de la recuperación del consumo y de la creciente confianza de los turistas en la oferta comercial, cultural y servicios de la capital del país. Mire, estas vacaciones están enmarcadas en una efervescencia sobre las ciudades sedes del Mundial. Lo hemos visto mucho en la televisión, hemos visto cómo están las calles, dónde se celebró, cuáles fueron los tres estadios sedes, y eso es un atractivo muy importante para el turismo, y eso lo deben de aprovechar tanto la Ciudad de México como la de Guadalajara y Monterrey, y por eso se está estimando que puedan llegar a estas tres ciudades mucho turismo nacional para ver dónde se llevaron a cabo estos partidos de fútbol. Todavía hay muchas exposiciones en torno al Mundial que terminará este domingo, pero pues es una muy buena oferta y hay que aprovecharlo. El turismo no solamente tiene momentos especiales o únicos, sino también trae consigo muchas campañas que hay que hacer durante el año para que principalmente nuestro turismo, el turismo nacional, pues pueda conocer a nuestro país. Y eso es muy importante. Y ojalá que usted, que venga a la capital del país, pues se la pase muy bien. Ya sabe, cuídese. En todos lados del mundo hay que cuidarse de posibles carteristas, de asaltos, pero también disfrute mucho de la Ciudad de México, que por cierto tiene mucha historia, mucha cultura y sobre todo muchos espectáculos. La Secretaría de Educación Pública publicó el nuevo ciclo escolar 2026-2027, el cual comenzará el próximo 31 de agosto y terminará el 9 de julio de 2027. Este calendario será efectivo para la educación preescolar, primaria y secundaria, vigentes para escuelas públicas y particulares incorporadas al Sistema Educativo Nacional. La jefa de gobierno de la Ciudad de México, Clara Brugada, encabezó la entrega de 20,000 becas a universitarios para transporte y más, y reafirmó su compromiso de garantizar que ninguna persona abandone o vea limitada su formación profesional por falta de recursos. La mandataria capitalina destacó que este programa representa un nuevo derecho social para la juventud de la Ciudad de México y afirmó que los universitarios son el único sector educativo que no contaba con apoyo económico universal por parte del gobierno de la Ciudad de México y ahora lo tiene. Escuchemos a la jefa de gobierno.
2: Estamos en medio de este momento de entrega de la beca para transporte para los universitarios y universitarias de la Ciudad de México. El requisito que sean universidades públicas y que vivan en la Ciudad de México, para que ningún joven deje sus estudios por razones económicas. El criterio no tiene que ver por la condición económica ni por el promedio de estudio. Así que estoy contenta porque no vamos a dejar solas ni solos a los jóvenes, porque este gobierno los va a acompañar de aquí hasta que terminen y esperemos que después esto se convierta en un derecho y pase el gobierno que sea, continúe para los próximos estudiantes. Que vivan los estudiantes de la Ciudad de México.
1: La exdirectora del Colegio Repsamen, Mónica García, que se cayó durante el sismo de 2017 y donde fallecieron 19 niños y 7 adultos, ofreció entregar el terreno en donde se ubica la escuela como mecanismo para reparar el daño. Sin embargo, un juez consideró inviable la propuesta, pues el predio se encuentra en un proceso de extinción de dominio que solicitó el gobierno de la ciudad. Ayer miércoles se llevó a cabo una audiencia para saber cómo la imputada indemnizará a los afectados. Un juez estableció que la exdirectora debe pagar en total, en diferentes montos, aproximadamente 11 millones de pesos a los deudos de las 26 víctimas. En contraste, la imputada no ofreció garantías para atender la reparación del daño, según determinó el juzgador. Mónica García recibió una sentencia de 29 años de prisión por el delito de homicidio culposo. El Tribunal de Justicia Capitalina determinó que se violó el reglamento de construcciones. La Secretaría de Seguridad Pública del Estado asumió de forma inmediata el control operativo de 6 municipios directores de seguridad pública investigados por presuntos vínculos con el crimen organizado. De acuerdo con los reportes oficiales, a los ahora ex jefes policíacos allá en el estado de Puebla, se les acusa de brindar protección y encubrimiento a organizaciones dedicadas al narcotráfico en la entidad. La Fiscalía General de la República removió a Óscar Langlet González como titular de la Fiscalía Especial en investigación de delitos cometidos por servidores públicos y contra la Administración de la Justicia. Se trata de la segunda baja en pocos días dentro de

0: Equipo de la fiscal general Ernestina Godoy, luego de que el viernes pasado renunciara Ulises Lara como titular de la Fiscalía Especial en investigación en asuntos relevantes. Uno de los informantes señaló que Langlet le pidieron la renuncia el pasado 29 de junio, poco después de que se negara a archivar una indagatoria por instrucciones de sus superiores. El Departamento del Tesoro de los Estados Unidos designó a los grupos criminales Los Viagras y el Cártel de Juárez, que operan desde México, como organizaciones terroristas extranjeras y globales, y procedió a congelar sus cuentas de activos financieros en ese país. Hasta ahora, tanto Los Viagras como el Cártel de Juárez eran considerados por el Tesoro estadounidense como personas extranjeras involucradas en el tráfico ilícito mundial de drogas. El Tesoro argumentó que la medida refuerza la directiva del presidente Donald Trump de eliminar por completo los cárteles y las organizaciones criminales transnacionales que amenazan al pueblo estadounidense. La Asociación Mexicana de Instituciones de Seguros informó que el robo de vehículos asegurados en México disminuyó 16.2% en el último año. En el país se robaron 50.891 vehículos en los pasados 12 meses, cifra inferior a los 60.698 que se reportaron entre julio de 2024 y junio de 2025. De acuerdo con la AMIS, ese es el nivel de hurto más bajo en los últimos 5 años. Los delincuentes y las bandas dedicadas a este delito consumaron en México un promedio de 139 robos de automóviles asegurados al día, cifra que bajó por la estrategia de seguridad entre el gobierno federal y las aseguradoras, informaron los empresarios dedicados a asegurar vehículos. Y en información internacional, en esta segunda emisión de Informativo NTR, la Asamblea Nacional Francesa aprobó la ley sobre el derecho a la ayuda a morir, que incluye la regulación de la eutanasia y el suicidio asistido para pacientes con enfermedades irreversibles graves y con grandes niveles de sufrimiento. El proyecto de ley que legaliza la eutanasia había sido impulsado a finales de 2024 por el presidente Emmanuel Macron, quien se puso como objetivo la aprobación de ese derecho como uno de los avances sociales de su segundo y último mandato, que acaba en mayo de 2027. La ley introduce en Francia el derecho a la ayuda a morir, que debe ser ejercida por la propia persona implicada excepcionalmente si está físicamente incapacitada por un médico o un enfermero. Las condiciones para ejercer ese derecho incluyen que hay que ser mayor de edad y tener la nacionalidad francesa o ser residente en el país. Y la derechista Keiko Fujimori recibió las credenciales como presidenta electa del Perú para el periodo 2026-2031 en una ceremonia pública presidida por el Jurado Nacional de Elecciones en Lima, previa a la investidura que se realizará el próximo 28 de julio, Día Nacional del Perú. Y Países Bajos registró más de 900 muertes adicionales entre finales de junio y principios de julio durante una ola de calor que afectó a Europa Occidental, informaron las autoridades sanitarias. El Instituto Nacional de Salud Pública y Medio Ambiente reportó 911 muertes más de las que serían habituales para el periodo comprendido entre el 22 de junio y el 5 de julio. Se desconoce las muertes de estas, pero es muy probable que el calor haya desempeñado un papel, reconocieron las autoridades sanitarias. Y es que vaya calor el que se ha tenido allá en Europa, principalmente en los países del centro, en donde los calores han llegado a más de 40 grados, y obviamente todo en un verano, en donde hay mucha movilidad debido a las vacaciones de verano. Así es que lamentablemente, Países Bajos, antes se conocía como Holanda, un país muy adelantado en materia de servicios de salud, aunque con una población también bastante grande. La mayoría de los habitantes de Países Bajos pues son personas ya adultas mayores, y esto también podría incidir en una muerte prematura por la ola de calor, deshidratación. Ya sabe que las recomendaciones para evitar golpes de calor son, primero, estar hidratándose constantemente, tomar agua no de un golpe, sino constantemente durante el día, y también pues estar en sombra. Si usted va caminando por la calle, pues medir más o menos 20 minutos, después resguardarse en una sombra, refrescarse y seguir su camino. Esas son las recomendaciones que se dan por los servicios de salud para evitar pues que el calor nos pueda afectar. Así las reflexiones en esta segunda emisión de Informativo NTR.
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0: Bien, le agradezco al diputado de Movimiento Ciudadano y expresidente nacional de Coparmex, Gustavo de Hoyos, que esté con nosotros. Gustavo, qué gusto saludarte.
1: Hola Alberto, un saludo para ti y desde luego para toda la amplia audiencia del informativo.
0: Muchísimas gracias, Gustavo. Pues te hemos buscado porque nos gustaría conocer tu opinión en torno a lo que está aconteciendo en México. Tú has sido, bueno, eres empresario, has sido líder empresarial y has estado en muchas negociaciones que implican a nuestro país como economía con otras economías. Estamos en plena revisión del tratado comercial, ya sabemos pues cuál será el futuro inmediato, un tratado con revisión año en año. Pero se ha advertido que mucho ha influido la decisión del gobierno mexicano de no entregar al gobernador con licencia de Sinaloa y que esto pudo haber afectado la renegociación. ¿Es así? Tú que has sido negociador empresarial, ¿realmente puede afectar tanto algo tan importante como es un tratado comercial de Norteamérica por la negativa de la presidencia de la República de colaborar en materia de seguridad?
1: Alberto, mira, sin duda estamos viviendo una nueva etapa en el comercio internacional. Es claro que los Estados Unidos han dado un golpe de timón con este gobierno y en el mundo en general han radicalizado sus posturas poniendo prácticamente todo a revisión. Eso lo diría como un contexto general. Sin embargo, lo que sí hay que señalar es que el gobierno federal de México parecería que no ha entendido la complejidad de ese momento, la gravedad que representa el no llegar a una negociación en las mejores condiciones, y evidentemente las posiciones que se han tomado en materia de contención del narcotráfico, en materia de colaboración en los procesos judiciales que se han iniciado en Estados Unidos contra determinadas personas y que el gobierno de México de manera inexplicable no ha cumplido con los compromisos que se derivan del tratado de extradición, no ayudan en nada, no ayudan en nada en un momento donde cualquier negociador sabría que hay que atenuar los elementos de debilidad en la negociación, que aunque no se esté hablando de aranceles, de plazos, de temporalidad en ese momento, el hecho de que en el entorno los negociadores, en la relación binacional, haya momentos de tensión por este tipo de temas, pues en nada ayuda a que se puedan catalizar buenos acuerdos. Entonces, yo creo y sostengo que el gobierno de México tendría que poner por delante, dado su valor estratégico para el país en desarrollo, en empleo, en certidumbre, justamente el tratar de gestar las mejores condiciones ahora que ya sabemos, como bien apuntabas, que habrá que lidiar cada año con estas revisiones, la certidumbre en un documento sacramental inamovible como la construimos en los anteriores dos momentos del T-MEC ya quedaron atrás. Ahora la certidumbre para el intercambio en Norteamérica habrá que ganarla año con año, sí con términos económicos, sí con equilibrios comerciales, pero también con seguridad transfronteriza, con cooperación en justicia, con certeza para los inversionistas, con aduanas funcionales, con respeto al Estado de Derecho. Es la nueva circunstancia del país y, como mencionaba hace un momento, será fundamental el que estemos construyendo esas condiciones para mantener y preservar las ventajas que tiene el T-MEC y que son absolutamente indispensables para el desarrollo y la estabilidad económica del país.
0: Sí, y es que pareciera que de eso está dependiendo pues la satisfacción del gobierno de Estados Unidos, principalmente el de Donald Trump en este combate contra las drogas, que sabemos tiene mucho que ver también con propaganda, ¿no? Como si en Estados Unidos no se traficara, no se vendiera drogas, no se tuvieran cárteles del narcotráfico también allá en los Estados Unidos. Pero pues lo que representa aquí en nuestro país, revisiones anuales, sí pudiera exigir al gobierno tener mejores condiciones, pero también podría limitar la producción de los exportadores mexicanos debido a que se ha quejado Estados Unidos de tener un déficit en la balanza comercial entre Estados Unidos y México principalmente. ¿Crees, Gustavo de Hoyos, diputado de Movimiento Ciudadano, expresidente nacional de Coparmex, que esto pueda llevar a un límite a la exportación mexicana, que los propios empresarios mexicanos ya no produzcan tanto para venderlo en los Estados Unidos?
1: Alberto, afortunadamente la

0: relación trinacional mutuamente conveniente se va a preservar y habrá de seguir siendo uno de los factores fundamentales del desarrollo, en este caso de México. Recientemente se han dado a conocer cifras de nuestro comercio y es imposible no destacar que México es hoy por hoy el principal socio comercial en todos sentidos, bajo todas las dimensiones, con los Estados Unidos. Somos quien más les vende y somos quien más les compra. Eso, desde luego, es un hecho que de forma inequívoca le da una atractividad a la relación para unos y para otros. Sin embargo, hay que también destacar que la certidumbre a largo plazo que vivimos, que experimentamos en las dos primeras etapas de vida del T-MEC, ha quedado atrás. Es cosa del pasado. Ahora existirá en cualquier mesa de decisiones de cualquier corporativo internacional que está decidiendo invertir en México la incertidumbre de la estabilidad, fundamentalmente en materia de aranceles. Y ya hemos visto, Alberto, desafortunadamente, una muestra de los primeros efectos de esta incertidumbre. Justamente en Baja California, donde yo resido, tuvimos que conocer con desasosiego, por ejemplo, hace apenas unos días, la decisión de un corporativo, de una armadora internacional, de limitar, al menos déjame decirlo así, con prudencia, la exportación y la fabricación de vehículos de la planta que tiene en Tijuana, y que esas líneas de producción se van a relocalizar en Texas. Alguien me decía hace un par de días que parecería que el nearshoring realmente quien lo está aprovechando es Texas y no México. Entonces, ante esta realidad, ante esta posibilidad de que ya no se sigan dando los flujos de inversión que hemos experimentado, las inversiones, que no se mantenga la continuidad de las líneas y cadenas de producción, es claro que el reto que tiene México, y fundamentalmente digo, señalando al gobierno, es de generar condiciones que permitan preservar esta relación a cualquier costa. Tenemos que trabajar mucho más fuerte, sin preservar el equilibrio del intercambio, pero también en generar mejores condiciones de certidumbre jurídica para los inversores. Ahí, desde luego, el tema del Poder Judicial juega un papel fundamental. Tenemos que asegurarnos que la cooperación en materia de seguridad transfronteriza se siga dando. Es fundamental que haya una contención migratoria adecuada y, desde luego, es altamente trascendente que el combate al narcotráfico que deriva en el trasiego de fentanilo sea contenido, sea minimizado, para que esos elementos que hoy por hoy son una realidad fundamental en las posiciones que asume el gobierno de Estados Unidos, no vengan a afectar la fortaleza de esta gran relación que tenemos binacional.
1: Por último, Gustavo de Hoyos, ¿será un tratado de libre comercio que ya no será de libre comercio porque habrá aranceles? Parece que los aranceles a la industria automotriz, al acero, al aluminio y quizá por ahí se suman otros sectores, se van a quedar. ¿Podemos vivir en la economía mexicana con estos aranceles? Han tenido problemas en la industria automotriz, en la industria de también en la ganadería, por ejemplo, con el gusano barrenador, que es otra cosa, pero finalmente cerrada la frontera. ¿Se puede vivir la economía mexicana? ¿Puede seguir teniendo esta expansión con estos aranceles?
0: No son las condiciones ideales, Alberto. Desde luego que la circunstancia que tuvimos las últimas décadas es mucho mejor. Hoy, y lo comentaba en una conferencia previa, lo fundamental ante esta nueva realidad comercial mundial, no solamente Norteamérica, es a toda costa preservar las ventajas diferenciales. ¿Qué es lo que tenemos que conseguir sí o sí? Que aunque existan estos aranceles, en términos comparativos con otras regiones del mundo, tengamos los más bajos y en los menos sectores posibles. Desde luego que hoy los inversionistas tendrán que hacer análisis mucho más complejos y por un lado estarán observando estas ventajas diferenciales en materia de aranceles que hay que conseguir y preservar a toda costa, para decir otras palabras, que nos exportación

0: sean grabadas en menor medida que las que provengan de Europa, de Asia o de otras regiones del mundo, pero complementarlo con lo que yo llamo disminución de los costos de transacción. Tenemos que asegurar que estos aranceles, que a fin de cuentas se traducen en una cantidad de dinero que tiene que gastar una empresa por cada producto que va a exportar, no se vean incrementados con otros costos de transacción, como son, por ejemplo, la seguridad excesiva para poder transportar sus mercancías, los costos y las demoras excesivas en las aduanas, los riesgos de ser víctimas de la extorsión. Este conjunto de condiciones que, a fin de cuentas, si se desbordan, si no se atienden, implican mayores costos de transacción, se suman a los costos de los aranceles y en su conjunto es lo que determina la conveniencia o no de que una producción se lleve a cabo en territorio mexicano o en otra región del mundo. Entonces, es una tarea envolvente, mucho más compleja, y que estamos llamados a realizar de manera conjunta el gobierno federal, los gobiernos estatales y, desde luego, los empresarios de todo el país.
1: Muy bien, Gustavo de Hoyos, diputado de Movimiento Ciudadano, expresidente nacional de Coparmex. Diputado, muchísimas gracias, como siempre, por tu amabilidad para platicar con la audiencia de Informativo NTR. Te agradezco mucho esta plática.
0: Gracias, Alberto. Saludos a la audiencia. Buen fin de semana.
1: Muchísimas gracias. Nosotros vamos a un corte y regresamos con más.
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1: Y ahora vamos con Óscar Orozco y todos los deportes. Adelante, Óscar, te escuchamos. Muy buenas noches.
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3: Buenas noches, Beto, ¿cómo estás? Un gusto saludarte a ti y a todo el auditorio de Informativo NTR. Vamos con la información deportiva más importante de este jueves. ¿Y qué más importante? Aparte de la final del Mundial que se va a llevar a cabo el próximo domingo a la 1:00 p.m. en Nueva York, es nuestra liga. ¿Qué más importante que nuestra liga? Se abre el telón, bueno, ya se abrió el telón hace algunos minutos en el Apertura 2026, la primera liga del mundo. Quiero pensar, Beto, que arranca precisamente de manera simultánea al Mundial. Aún no termina la Copa Mundial y ya tenemos nuestra liga. Increíble, pero cierto. Y es que el calendario es muy justo debido a diversos compromisos de la Liga MX con la Leagues Cup, con también la CONCACAF o la CONCACHAMPIONS, donde hay bastantes equipos mexicanos. Y así que la Liga MX pues se da la tarea de arrancar esta competencia, que pues una vez más vuelve a ilusionar a la afición mexicana. Después de la decepción que resultó la derrota de México en el Mundial, o sea, guardar estas playeras ya tricolores, ¿no? La verde, la blanca, la negra, y sacar ahora a relucir los uniformes de los equipos de la Liga MX. Chivas, América, Cruz Azul, que es el flamante campeón. Tu Cruz Azul, pues, estará defendiendo el título, y así se da, se abre el telón, ya se abrió el telón allá en Aguascalientes, con el partido entre Necaxa y Atlante. Los Rayos del Necaxa le dan la bienvenida a los Potros de Hierro del Atlante, después de varios años de estar deambulando en esta dimensión desconocida, o la serie de plata que era la Liga de Ascenso en primera instancia, posteriormente la famosa Liga de Expansión, que no sirve para nada, ya lo dimos a conocer, y más ahora, porque según el reglamento que se dio a conocer para este torneo, para este torneo Apertura 2026, el descenso se termina, no hay ascenso ni descenso. Así es. La Liga MX confirmó de manera oficial que no habrá ascenso ni descenso deportivo entre la Primera División y la Liga de Expansión. Esa medida aplica para el reglamento y elimina además las multas económicas a los últimos lugares de la tabla de cocientes. Así que, pues menos competencia, los equipos que estarán en el último lugar de la tabla general pues no tendrán esa presión de permanecer, porque la Liga ya les dijo: ustedes tranquilos, metan jugadores de segunda categoría, no hay problema, no van a descender, la situación está tranquila. Así que, bueno, pues solamente, como se estila a veces en Europa o en la Liga de España, sobre todo, los más grandes, los más poderosos, los de poder económico, van a poder destacar. El resto, ahí podría tener algún torneo en el que destaquen, que por ahí aprovechen, se les den los resultados, el calendario, porque sin duda que esta liga está hecha para 5 o 6 equipos, los dos de Monterrey, estará también Chivas por ahí, Cruz Azul, América, Pumas, por ahí, que son los equipos más fuertes económicamente, Toluca, obviamente ya estamos con 7, Pachuca. Entonces serán los equipos más importantes, ¿no? Y es que el reglamento oficial estipula que el artículo 35... el reglamento de competencia establece que los clubes de la liga no descenderán y los de expansión no podrán subir a primera división. Así se eliminaron las multas monetarias de hasta 80 millones de pesos al último lugar, las cuales antes servían para ayudar económicamente a los equipos de la liga de expansión. Ante esta decisión, varios clubes de la liga de expansión planean llevar sus quejas al TAS para exigir el regreso de la competencia deportiva. Esto realmente tiene un impacto importante en estos equipos, en estas franquicias, que pues no tienen ya la más mínima oportunidad de buscar un ascenso, de tener equipo en la máxima categoría. Así comienza la apertura 2026 con este tipo de noticias, Beto, y bueno, pues ya arrancó la competencia. Y obviamente esto qué significa también, que se acerca más o menos un modelo de competición cercana o muy parecida o casi igual o igual a la MLS, que no tiene ascenso ni descenso y que van surgiendo franquicias de expansión conforme van habiendo dinero, obviamente recursos, y si hay alguna ciudad que levante la mano y diga quiero estar, adelante, se hacen los estudios necesarios y los equipos se instalan en esta ciudad o hay nuevos equipos. Así que se acerca mucho más a esta liga, a este modelo de la MLS, la Liga MX. ¿Funcionará aquí? Hay que esperar. Por lo pronto, esta noticia que no queríamos escuchar, pero que se fue alargando, alargando, le fueron dando trabas, le fueron dando ahí a tole con el dedo a los equipos de la Liga de Expansión, ahora ya se confirma, no hay descenso ni descenso, por lo menos para la temporada 2026-2027, que hablamos de este año futbolístico. ¿Habrá algún cambio en el futuro? Esto, la verdad, no lo sabemos, pero bueno, pues vamos a esperar, así que no tendrán que preocuparse los 18 clubes por perder la categoría al final de la temporada, tras el clausura 2027, si hay malos resultados, no pasa absolutamente nada. Equipos como Atlético Morelia, Leones Negros de la UDG, que normalmente están aspirando a estos sitios de poder ascender, no lo van a hacer. Así se las gastan, Beto, nuestros federativos, así que oficial, la Liga MX elimina el ascenso y el descenso. Y más tarde, a las 9:10, otro partido también importante. Bueno, que arranca esta jornada número 1 o la apertura 2026, Tijuana contra Tigres. Veremos si Morita tendrá actividad con el equipo de los Cholos. Tigres, que está ahí en un dilema con la situación de Ángel Correa, se va, se queda. En fin, veremos si hoy tiene actividad. Y lo que sí pegó durísimo al cuadro de Tigres fue la suspensión para Nahuel Guzmán en la CONCACAF. Así es, la CONCACAF, debido a los incidentes en la final de la Conca Champions entre Tigres y Toluca. Así es, CONCACAF suspendió 7 partidos a Nahuel Guzmán, 7 partidos, sanción histórica para el arquero veterano, símbolo de los Tigres. Así que una vez más, por su forma de ser muy peculiar, sabemos de las nahueladas, como le dicen, ya se ha vuelto una costumbre este portero polémico, quien muchos califican como uno de los mejores en la historia de la Liga MX, la verdad, con este tipo de detalles, deja mucho que desear. Sabemos de las marrullerías, de las artimañas de este arquero a lo largo de su carrera, sobre todo en el fútbol mexicano, y se ha suspendido 7 partidos. Así es, nunca se había dado una sanción con este precedente, con esta situación. Así que, pues, ahí está la situación de la CONCACAF. Era a los incidentes del cuerpo arbitra que también fue considerada antideportiva. De acuerdo con la resolución deliberada la ceremonia, la CONCACAF le ha otorgado otros 3 juegos de suspensión al arquero. Así también fueron suspendidos para la CONCACAF. Así que bueno, pues el Pollo Briseño fue suspendido 3 partidos por estos hechos también. Por ahí al final hubo algún conato de bronca. Y bueno, pues ahí la sanción histórica para Nahuel Guzmán. En la liga sí podrá jugar, pero en la CONCACAF queda fuera. Por ahí podría llegar si Tigres llega a una semifinal, lo cual se ve, pues ahora sí que sería algo aventurado que pudiera regresar. Pues ahí está el inicio de la Liga MX este jueves con estas 2 noticias. Se va el ascenso y el descenso. Y Nahuel Guzmán, 7 partidos fuera por parte de la CONCACAF. Y Sal del Toro sigue en el Tour de Francia teniendo actividad. En esta etapa 12 del día de hoy, pues se mantiene en el 7º lugar de la tabla general, terminó en el pelotón por ahí, tuvo una situación difícil, hubo una caída, y bueno, estarán las gemelas Lía y Mía Cueva, estará también Suri Cueva, estará Gaby Agúndez, en fin, lo mejor de los clavados de México en este torneo internacional. Hasta aquí la información deportiva más importante de este jueves. Le deseo a la gente que tenga una excelente noche. Cuídese mucho. Regreso los micrófonos a cabina.
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1: Y ahora nos vamos hasta NTR Guadalajara con mi compañera Nidia Cervantes. Adelante, Nidia, te escuchamos. Muy buenas noches.
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3: Alberto, muy buenas noches desde Jalisco a compartirte información. Decirte que pues resulta que este plan estratégico de gestión integral del agua para el área metropolitana de Guadalajara, que por fin, aunque tardado, pero ya entregó el gobierno del estado al Congreso del Estado de Jalisco, pues está elevando de manera importante el costo de la estrategia anunciada el 29 de junio para hacer frente a la crisis del agua. Y es que, aunque inicialmente se dio a conocer que estas acciones pues requerían, Alberto, una inversión por encima de los 25,000 millones de pesos, pues resulta que este documento, que es oficial, calcula un monto total de 42,217 millones de pesos, esto a valores de 2026, lo que representaría 17,000 millones de pesos más de lo que se había anunciado. Este plan, Alberto, precisa que no toda esa inversión está pendiente de conseguirse, ya que varias obras comenzaron en administraciones anteriores o incluso ya cuentan con recursos asignados. Aún así, el gobierno reconoce que todavía hacen falta más de 35,000 millones de pesos para complementar las acciones previstas. Hay que decir, Alberto, que este documento, este plan estratégico, contempla 32 acciones distribuidas en diferentes ejes, aunque no todas corresponden a nuevos proyectos, como te decía, proyectos de infraestructura. Pues sí es importante decir que entre estas acciones destacan programas y labores que forman parte de las obligaciones ordinarias del CIAPA, como mantenimiento preventivo, limpieza de redes y tanques, rehabilitación incluso de pozos, atención de socavones y reparación de colectores, algunas sin presupuesto definido y otras financiadas con recursos anuales del propio organismo. También este plan, Alberto, está incluyendo instrumentos de planeación y proyectos que aparecen divididos en diferentes etapas o presentados de forma agrupada en el presupuesto. El caso más costoso, Alberto, es el del acueducto sustituto Chapala-Guadalajara, cuya construcción y proyecto ejecutivo representa una inversión estimada de 10,770 millones de pesos. Luego está la reconversión de la planta potabilizadora 1 de Miravalle, con 6,563 millones de pesos, el sistema La Calera Planta Potabilizadora 5 con 1,197 millones de pesos y las plantas de tratamiento de aguas residuales de El Vado y Coyula con más de 932 millones de pesos. Y Alberto, hay más información que es destacable este día aquí en el estado de Jalisco. Son pues estas acciones para el saneamiento del río Lerma Santiago, que en su primera etapa registra ya avance del 90%, de acuerdo a lo que informó esta mañana la secretaria de Medio Ambiente y Recursos Naturales del gobierno federal mexicano, Alicia Bárcena Ibarra. Dijo que este río, catalogado como uno de los más contaminados del país, forma parte de los 3 proyectos prioritarios de saneamiento y restauración del gobierno federal para el sexenio. Los otros 2 son los ríos Atoyac y el Tula. También decir que la presidenta de México, Claudia Sheinbaum Pardo, dijo que en este sexenio se invertirán 20,000 millones de pesos, Alberto, para el saneamiento de los 3 ríos, y que entre 2025 y 2026 ya se invirtieron o erogaron los 2,500 millones de pesos. Pero vamos a escuchar parte de lo que se dijo en esta conferencia de prensa por parte de la secretaria Alicia Bárcena Ibarra, titular de la Secretaría del Medio Ambiente y Recursos Naturales.
4: Y lo que hemos hecho es que esas multas o sanciones también se integran, por supuesto, a la Tesorería de la Federación, pero también en algunos casos pactamos con las empresas problema, por supuesto, que tengan su planta de tratamiento, que se conecten a las que estamos haciendo, pero sobre todo también que nos puedan compensar para que, en lugar de que sea una multa, por ejemplo, nos ayuden a construir el humedal o contribuyan en la reforestación o que realmente ellos hagan el esfuerzo ya de limpieza de su propia industria, porque la verdad es que no había esa supervisión. Y lo que dice Efraín, los centros que tenemos de monitoreo nos van a permitir saber qué industrias están, porque muchas de ellas se conectan al desagüe municipal y ese es parte del problema. Entonces, sí hemos hecho 60 inspecciones detalladas, estamos monitoreando 1.400 industrias y hemos instalado 3 centros, uno en el río Lerma, otro en el Tula, otro en el Atoyac, con la iniciativa privada, con las industrias, para que ellos también sepan qué estamos haciendo, se capaciten y en sus licencias ambientales únicas se pueda incorporar el tema de la calidad del agua.
3: Alberto, y luego que dábamos a conocer este miércoles que la desaparición de adolescentes y jóvenes continúan como uno de los principales focos de la crisis de personas no localizadas en nuestra entidad, ya que en el primer semestre de este año se reportó oficialmente la desaparición de 415 personas entre los 10 y 19 años de edad, un promedio de entre 2 y 3 casos diarios según datos del Registro Estatal de Personas Desaparecidas. Bueno, el día de hoy la Fiscalía del Estado de Jalisco informó que como resultado de las labores, de sus labores de inteligencia y coordinación interinstitucional, cada semana, Alberto, se localizan más personas de las que son reportadas como desaparecidas. Incluso el fiscal Salvador González de los Santos señaló que cada caso se investiga con apoyo de herramientas tecnológicas, despliegue de operativos y análisis especializados. Como ejemplo, mencionó la localización con vida de un hombre de 36 años de edad, Alberto, reportado como desaparecido el 7 de julio en Zapopan y encontrado en Tamaulipas, luego de revisar más de 60 registros, analizar 15 dispositivos electrónicos y analizar también, dar seguimiento mediante cámaras del C5. El funcionario afirmó que estos resultados son producto del trabajo coordinado del personal especializado. También decir, Alberto, que este día la Fiscalía Especial de Personas Desaparecidas, que encabeza Blanca Trujillo Cuevas, dijo que

0: mantiene abierta la investigación por la desaparición de tres integrantes de una misma familia en el municipio de Teocaltiche. Se trata de dos hermanos y un sobrino, cuyos casos, aunque están relacionados por el parentesco entre las víctimas, ocurrieron en hechos diferentes. La vicefiscal especial en personas desaparecidas, Blanca Trujillo Cuevas, informó que las tres personas siguen sin ser localizadas y que las investigaciones avanzan bajo diferentes líneas de investigación. Precisó que la primera desaparición, Alberto, ocurrió a principios del mes, cuando una de las víctimas salió de su domicilio a bordo de una motocicleta después de recibir una llamada telefónica y comentó que acudiría a realizar un mandado. Desde entonces, pues se desconoce de su paradero. Las otras dos casos se registraron 5 días después, aunque también en eventos separados. En ambos expedientes, Alberto, la fiscalía tiene documentados que la participación de hombres armados durante la privación de la libertad de ambas víctimas. Alberto, y esta tarde en la segunda emisión de Informativo NTR Guadalajara hubo oportunidad de platicar con el especialista en materia de transparencia, Jesús Ibarra Cárdenas, académico del ITESO, respecto a este plan estratégico de gestión integral del agua para el área metropolitana de Guadalajara, quien por cierto señala que este documento, Alberto, pues queda de ver mucho a la población, porque en realidad no contiene mucho, no es un documento que sea útil. Dice que está lejos de poder representar una política pública o un plan estratégico que ni siquiera tiene pues todos los elementos que se requerirían para poder ser un documento útil. Dice que en esta crisis o en esta situación que se está enfrentando con el agua en el área metropolitana de Guadalajara se pueden identificar diferentes crisis, como la que sería la falta del cumplimiento a un derecho humano como es el agua, pero también la falta de transparencia, la falta de infraestructura para poder solventar esta problemática, así como una crisis en la administración del CIAPA. Jesús Ibarra Cárdenas también comenta que a estas alturas, pues el gobierno del estado tendría que estar discutiendo, en concreto el mandatario estatal Pablo Lemus Navarro, tendría que estar discutiendo con el gobierno federal cómo van a gestionar o cómo van a hacer para que haya estos recursos suficientes, y que se tendrían que involucrar pues prácticamente a todas las partes, hablando de municipios, de gobierno estatal, gobierno federal, pero también la participación ciudadana, la participación de los municipios para poder encontrar una solución a esta problemática. Escuchemos parte de lo que dijo Jesús Ibarra Cárdenas en esta entrevista que sostuvo con nuestra compañera Sonia Serrano Íñiguez esta tarde.
1: Entonces ahí tenemos un primer problema donde pareciera que la autoridad está más bien desviando la atención hacia otra cosa, porque estas bases técnicas, estos instrumentos de planeación y demás no suponen decisiones que resuelvan la cuestión, es decir, no nos están dando una programación, financiamiento, un plan de ejecución, un diagnóstico claro que no se encuentra, una definición del problema. Entonces, una primera cuestión es esa, no enfocarse como un problema de derecho humano. Las autoridades pareciera que se están echando la bolita unos a otros y no están...
0: Alberto, la información desde Jalisco. Muy buenas noches.
2: Ya nos vamos. A nombre de todas y todos los que hacemos posible esta segunda emisión de Informativo NTR, le agradecemos muchísimo su compañía ya esta noche de jueves. Yo le invito a que al filo de las 10 de la noche pueda ver a Guillermo Ortega Ruiz en su noticiero de El Financiero Televisión con Ortega a las 10, o lo puede escuchar en esta cadena nacional de radio, Radio Cañón, a las 22 horas con Ortega a las 10. Y el día de mañana, ya mañana de viernes, lo pueda sintonizar a partir de las 7 de la mañana en la primera emisión de Informativo NTR. Yo lo dejo en compañía de don Miguel Reyes Razo y sus crónicas 760. Muchísimas gracias por su atención y su compañía. Se despide de ustedes Alberto García Sarubi. Muy buenas noches.
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0: Estamos de regreso con ustedes. 5:40 en carreras limpias. No tiene decisión a favor ni en contra. Y tiene un arsenal de slider, recta, sinker y curva. Preponderantemente el slider, el pichó que utiliza el nuevo lanzador. Otro derecho es el cuarto pitcher para Tigres en el juego. Es Joan González, que releva al joven Herrera, que se va entonces del encuentro retirando pues una entrada y un tercio en su labor. Dos ponches, dos bases, un imparable únicamente, pero fue pesado, fue cuadrangular. Enfrentó a un total de 7 bateadores y se llevó 3 carreras en esa una entrada y un tercio el pitcher que acaba de salir, Herrera. Así es que adelante, Lalo, vámonos con la cuarta entrada. El México gana 12-4.
1: Nuevo lanzador es Joan González, enfrentando a Ramón Flores. Ramón, que también se vio muy bien a la defensiva, yendo profundo al jardín central, hasta que tomó la pelota de canasta, porque ya no le daba tiempo. Viene con la velocidad y ya lo tiene en una bola y dos strikes. Así que, Joan, alguna vez me lo dijo Ernesto Barraza, los pitchers podemos tirar 13 diferentes lanzamientos, pero realmente dominas 3 o 4. Sabemos cómo tirarlos. O sea, me decía, el naque bola a mí no se me da, pero sé cómo va. Viene para home, nombre de, pues, pelo un poco largo. No digo demasiado, pero guío más de lo normal.
0: Este pitcher, Lalo, Joan González, fue el que el primer relevista aquel 15 de mayo que falló Allegretti como abridor de Tigres y antecedió al relevo, muy buen relevo que hizo Ernesto Borges, solo que González fue castigado en 2 entradas con 6 imparables y 6 carreras.
1: Matazo profundo al jardín izquierdo, pero no suficiente para que se vaya, así que Joseph Matijevich está capturando para el primer out. El primer demonio que vino a batear Ramón va a la banda contraria. Él es zurdo y allá por el izquierdo fly al 7 cae el primer tercio. Estamos apenas en la cuarta entrada y la diferencia es de 8 carreras en favor del equipo que está en la ofensiva y es el de la Ciudad de México. A Río Ruiz hace 3 semanas lo teníamos por ahí de los 2.20 de promedio. Hoy batea 2.76, primer disparo, saca una rola a la intermedia. Boscán, como debe de ser, en posición de abajo hacia arriba, toma la pelota. Y ahora, ¿cuántos picheos? Y ya tienes 2 outs. El problema es que ni el de los Diablos, ni el de los Tigres, si me refiero al picheo, han podido coleccionar un solo cero.
0: Estamos todavía buscando el primer cero, la primera rosca del juego. Ya lo decíamos, Lalo, fue todo un tercio del primer tercio del encuentro de ofensiva. 12-4 gana Diablos, sacando por mucho la mejor parte. Y viene Juan Carlos Gamboa, que ya tiene imparable remolcador el día de hoy.
1: Primer disparo con velocidad, pero que queda muy abajo. Para el paracorto, el torpedero de los Diablos, que es característico en él, cada vez que entra a la caja, golpearse los spikes con el bat, es decir, quitarse un poco del barro para tener mejor adherencia. Segundo disparo, pero que queda ligeramente afuera, ahora completamente al otro lado. González, lo que le dijeron es que ni una más de 12. Y hasta ahorita lo ha podido cumplir. Buen disparo, exactamente en el trackman, en la esquina inferior. Ahí fue para ponerse en la cuenta.

0: La pizarra lo tienen tres, pero el umpire lo marcó como strike. Dos bolas y uno bueno. El swing de Juan Carlos, la pelota que va de foul a la malla.
1: Este pitcher, Lalo, perdón, su máxima experiencia clase A. Clase A avanzada con los Padres de San Diego en 2023 y 2024. De esos lanzadores que iniciaron su trayectoria en 2021 en el béisbol colegial de los Estados Unidos. Joan González, que de hecho es de Santiago, en la República Dominicana. Pitcher relevista que pues estudiado en los Estados Unidos, Joan Jesús González, en el área de Daytona Beach, en Florida. Ahí sus estudios.
0: El oriente de los Estados Unidos, con velocidad, pero muy arriba. Y otra vez, un bateador se va a lo máximo. Por lo menos 5 lanzamientos ha visto Gamboa. Bueno, y es que de clase A todavía tienes que hablar de clase A fuerte. Y de doble A, triple A y grandes ligas, te hablo como de 4 o 5 años todavía ese proceso. A la esquina externa, no. Y otra vez, no se puede retirar una entrada en 3 bateadores. Hay 2 outs, pero le dan el pasaporte a Juan Carlos Gamboa. Ok, no me quieres dar para que bate, me voy a la primera, me es lo mismo.
1: Yo recuerdo un caso en esta liga mexicana de un pitcher que nunca interesó a una organización de grandes ligas y fue todo un éxito, Josh Lowe, con el equipo de Monclova, el famoso alcalde que, vaya, un idolazo en Monclova, todavía lo recuerdan con gran nostalgia allá en tierras del norte de Coahuila.
0: Bueno, pitcher ganador, por donde le veas. Viene quien empezó todo el desorden, el que anotó y produjo la primera de las 12 carreras que tienen los Diablos en la cuarta entrada. Y me refiero al leadoff hitter Moisés Gutiérrez, que ya recibe el primer strike. Una lisa chaparrita, pero que quedó en buena zona. Ya no digo según el umpire, según el trackman. Para Juan González, otra vez con buen comando. A buena zona, apenas pellizca de foul el potosino, ya está en 0 y 2.
1: Su trayectoria de Moisés, los cuadrangulares, llegó a 100 el día de hoy en la liga. Fíjate, Monterrey, Reynosa, Durango, ahí le fue muy bien a Moisés Gutiérrez y Diablos Rojos del México, sus equipos en este béisbol.
0: ¿Qué es donde mejor le ha ido? Sin duda. Al potosino, que está en 0 y 2, esperando el disparo de González, buscando más que el de desperdicio, que no estoy de acuerdo, el de inversión, que queda muy arriba y afuera. Una mala, dos buenos para Moisés, que tiene una gran habilidad para batear por el lado de los zurdos. Se ve que desde niño lo pusieron a practicar así. Elevado hacia el jardín izquierdo. Matijevic, 3 pasos hacia adelante y captura. Por primera vez en el tercero de la serie. En la cuarta alta se cuelga un cero. Se deja un hombre en primera, pero se cuelga el primer cero. A los Diablos les habían permitido anotaciones en los 3 primeros. 12-4, vamos a la cuarta baja. Los de la Ciudad de México están adelante sobre los Tigres.
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2: Avanzamos a la parte baja de la cuarta. Se mantiene Luis Patiño ya rumbo a su picheo número 50. Tiene 47 el de Barranquilla. Y vendrá entonces a batear Kenis Vargas, seguido de Matijevic. Y más tarde, Rainer Núñez, dueño de un cuadrangular el día de hoy para los felinos. 12-4 arriba el México. Cuarta baja. Adelante, Lalo.
3: Designado, que ya fue ponchado. Y ahora ya está otra vez a punto de desbarrancarse. En 0 y 2, la cuenta para Vargas. Sin duda, el colombiano en el béisbol, lo aclaro. Rola de frente a la intermedia. En 0 y 2, lo obligó a rodar hacia Moisés. Gutiérrez la toma y después el tiro a la inicial. Ningún problema para completar la carretera 43 y tener el primer tercio Luis Patiño. En el béisbol, el colombiano más famoso, sin duda, Edgar Rentería.
2: El niño de Barranquilla, más valioso de una serie mundial con San Francisco, también héroe de otra con el equipo de Miami. Y te acordarás que también le tocó jugar una con Cardenales de San Luis, donde termina siendo el out que rompe la maldición del Bambino cuando lo dominó aquel pitcher velocista Kip Flukie, cediendo la pelota a Doug Minkiewicz. Ahí en primera festejó Boston, pero Rentería pues fue héroe, fue el de que dio el batazo ganador, pero también fue el último de una serie mundial. Jugó con tres equipos distintos, clásico de otoño.
3: Pues me quedo con lo de la serie mundial.
2: Sí, y con que, Gigantes le fue súper bien también.
3: Que por cierto, de los Gigantes, el que desde luego no está a gusto es Rafael Devers. Ni él está a gusto en el club, ni el club con él. Pero ya también Luis Arráez dijo que no está. Es que creo que ahora ya está peor San Francisco que Colorado.
2: Pero él sigue en su nivel. Arráez sigue en su nivel. Un pelotero de, creo que infravalorado. Es un tremendo bateador. Lleva siendo 4 o 5 años el mejor bateador de Grandes Ligas en cuanto a promedio de bateo, imparables, en fin.
3: Con un out, Matijevic ve pasar el tercer strike y se lo cantaron. Van dos veces que se queda viendo. Y si el trackman te está cuchillando, tírale de todos modos. Aunque te enojes, no lo vas a cambiar. Segundo ponche, viendo Matijevic, que quiere ser selectivo, pero no lo ha dejado el umpire androide.
2: Ya que salió el tema de los colombianos, Lalo, en ese 2004, me acuerdo, pero perfecto, que Nomar García Parra lo terminaron cambiando los Medias Rojas en la parte final de la campaña. Adquirieron a un colombiano, a Orlando Cabrera, que jugó con Culiacán, te acordarás. De él, fue uno de los grandes héroes, pero al año siguiente de ganar la Serie Mundial, fueron por Edgar Rentería como su campo corto titular, los Red Sox.
3: Rola por la tercera, la vuelta completa de Río Ruiz, y ahorita le marcaron a Núñez el out, la ruta 53, y hay posibilidad de que la reten, porque el tiro es picado, levanta muy bien el Newman, hay que ver los pies, parece que es out. Esto lo va a ver Héctor Estrada y su cuerpo técnico, a ver si lo protesta. Pero en otra repetición, el Newman ya le está tomando y no ha pisado. No, no creo que la reten, porque Rainer Núñez se va a ir por la ruta 53. El tiro no es bueno. Lo que es bueno es la jugada en la inicial que hace John Singleton. No va a haber reto. Se colgó otro cero. Cuatro completas. Por 8 carreras está ganando la visita a los Diablos sobre los Tigres en el último de la serie.
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5: Juan González, 12-4 está ganando el equipo escarlata. Viene para home González, el dominicano. Allá va el batazo de línea tendida, que va de jita jardín derecho. Así es que Philip Irvin recoge y Cano se anota el que es su segundo indiscutible en este juego. Unos diablos que están lógicamente buscando más carreras. Eso es lo que tiene este equipo de los Diablos Rojos del México, que no cesa. ¿Y por qué? Por la gran filosofía que les imprime Carlos Sivers, el tabasqueño de origen panameño. Carlos Sivers. Y ahora vendrá Big John, John Singleton. ¿Cómo están las cosas en la zona sur? Los Diablos hoy buscan la victoria número 50 del año. Tienen 49-25 los Escarlatas en el récord. A 5 está Tabasco, que ganó el día de ayer, pero que sufrió un traspiés ahí en Campeche. A 9 juegos viene el equipo de Puebla, el próximo rival del México. Pichó abajo y adentro para Big John. No sin nada está la cuenta. Después de Puebla, que está a 9 juegos, ya decíamos Tabasco a 5, Puebla a 9. Aún se viene Campeche, viene Quintana Roo, los Tigres, que están con 37-35. Y también los Guerreros de Oaxaca. Por ahora serían los calificados a playoff. Nunca digo invitados, Lalo, porque pues a playoff no te invitan. Hay que ganárselo después de 93 juegos, ¿no?
6: O están invitados los 20.
5: Claro que sí.
6: Pero hay que ganárselo.
5: Sí. Incluso la inscripción para jugar una temporada, hay que ganársela. No la regalan. A 12 juegos viene León, que ha caído. Ha perdido serie con Querétaro. A 14.5 el Águila de Veracruz. A 16.5 Querétaro, que reaccionó, cortó una racha de 7 derrotas. Y a 21 juegos, un equipo que está muy cerca ya de el fantasma de la eliminación, el equipo de Mérida, los Leones de Yucatán. 2-2 la cuenta para John Singleton, que hoy va de 1 nada con par de anotadas y par de bases. 12-4 al derecho, Joan González buscando dar soluciones. Viene para home, pichó afuera, 3-2. En el norte de Tijuana, el primer equipo que ganó ya 50 juegos. 50-22 en la marca. Tienen bien lejos el segundo lugar a Durango. A 10.5, a 12 viene Monclova. A 12.5 el Monterrey y Jalisco. A 16 Aguascalientes. A 18 el equipo de Laguna. Y más abajo, cuando aquí recibe la base por bolas, John Singleton ya tiene 3. A 21 juegos viene Saltillo, a 23 Chihuahua y a 23.5 los dos Laredos. Así es que 3 bases para Big John. Hay par de corredores en las bases para Diablos, Lalo, y vendrá Ornelas sin out.
7: Ya lo dijiste, 2 demonios en los senderos y sin out. Viene el cuarto en el orden.
6: Hoy, por números, el mejor equipo está en el norte, por números. Pero ya quedó claro que hoy los favoritos para la Serie del Rey, aunque puede haber sorpresas, sería Tijuana contra el Rey.
5: Con estos 3 pasaportes, John Singleton se convierte en colíder de bases por bolas en la liga, empatando a Esteban Quiroz de los Bravos de León. Ya veremos cómo le va el pony allá en Querétaro. Está Ornelas batiendo, Julián. De nueva cuenta, Lalo, una gran oportunidad, porque no hay outs, estamos 12-4. González tuvo una buena, una aceptable cuarta entrada colgando el cero a pesar de una base, pero ahora está sufriendo, pichó adentro, uno y nada. No sin nada ya.
6: Sí, el tema es que ya le dio un hit, ¿no? Ya le dio la base Singleton y ya está muy abajo con Ornelas. Claro, lo puede dominar, pero ya te está arrancando pichos en forma alarmante.
5: Y algo que no ha cambiado cuando aquí es el batazo de Ornelas, sale por el jardín izquierdo. Está bien posicionado, a una mano solvente Matijevic. Tiene que devolver todavía con césped en sus spikes, no caminó tanto la pelota. Y es que elevado al 7, fly al left, dominado Jurien. Y vendrá Marmolejos, que ha sido hombre fundamental el día de hoy también. Par de hits y cuadrangular remolcador de 3 carreras. Fíjate, Lalo, en la zona norte, hoy el equipo de Tijuana pudiera estar amarrando el boleto a playoff. ¿Qué necesita? Que Laguna pierda con Durango. Si eso ocurre, hoy Tijuana tendría ya el primer boleto firmado para postemporada. Pero es un equipo que ya no va a pasar de esta semana, que va a calificar sí, matemáticamente.
6: Claro. Llámese martes, jueves, sábado, domingo, pero ya no tarda. Y con Laguna ya llegó Nicolás Torres.
5: Nick Torres, es cierto. Qué bueno, cuántas cosas han cambiado. Que ha de decir Nick Torres aquí, que pasó un huracán o qué sucedió. Porque sí fue a ligas menores de Yankees, pero ahora viene a tratar de ayudar a Laguna no solo a tener una buena posición, sino a calificar. Tú sin nada la cuenta. Para Marmolejos, mucho cuidado con caer en conteos. Porque si viene por ahí González, no va a tener reparo Marmolejos en hacer swing grande. El lanzamiento que queda abierto, tres sin nada. En cada entrada, les decía yo, ha habido al menos una base por bolas. Y eso, el peor enemigo de los lanzadores es eso. ¿Y por qué se los digo? Porque, salvo en una ocasión cuando aquí viene el lanzamiento muy descontrolado, va al backstop, buen rebote ahí para el catcher, pero esto está de más porque es la base por bolas para Marmolejos. Eso sí, se tenía que apurar el receptor porque está viva la pelota, pueden avanzar una estación más los corredores. Lo cierto es que con la base, Lalo, que es la segunda ya del inning, Marmolejos ha llenado las bases y vendrá Francisco Mejía.
6: Lo alarmante de esto es que son 4 bolas malas. No le pasó una buena al zurdo. No siempre la va a caminar. Te tienes que poner valiente. La virtud, o digamos, la mejor arma de González es la velocidad. Pero también tírale una quebradita, aunque sea, ¿no? Un poquito de veneno. A ver si se va. Viene otro zurdo, Francisco Mejía.
5: Aquí está Mejía, entonces. Picheo afuera. La bola sin strike. En la primera entrada, base y golpe. Los dos corredores anotaron. En la segunda, un pasaporte, anotó ese corredor. Tercera entrada, par de bases, ambos anotaron. Ahí ya van 5 por la vía del descontrol que se habían envasado y habían anotado. Solo el inning anterior que recibió la base Gamboa no terminó pisando el plato. Pero hablamos que 5 corredores por descontrol le han costado carreras a los Tigres. En cuanto a bases por bolas, ya van 7. 7 bases y un pelotazo. Viene González en 1-1 ante Mejía, bateador zurdo en este momento. Batazo alto por la tercera base y más allá, acaba en el dugout de los Tigres la pelota. 1-2, logra montarse. Estamos en la quinta alta, 12-4, gana Diablos.
6: Y el primer strike fue foul porque le tiró una pelota malísima a Mejía.
5: Ya ¿qué? Siendo agresivos también. Exacto. Los bateadores, ¿no? Ya en este momento, cuando está cayendo lluvia, ahí en Cancún, veremos la intensidad, cómo se pone.

0: que ya no es Alexis Wilson, y tenemos entonces dominado a Mejía. Se fue con un picheo también que no lucía como el mejor fly foul al catcher, Lalo. Tenemos dos fuera y viene Ramón.
1: Creo que cae el out más por la presión o lo que quiso hacer Mejía que por el dominio que pudo haber tenido González, porque esta también era una bola mala. Pero lo que estoy viendo de Joan González es al zurdo le tira afuera, pero muy afuera, y sigue la casa llena.
0: Y está entonces la rola por segunda. Rápidamente es dominado Ramón Flores. Levanta Muscat, mete el tiro al inicial con Reiner Núñez. Y del 4 al 3 ha caído el episodio. La lluvia está cayendo con bastante fuerza, pero hay algo aquí que está ocurriendo. Ahí los umpires señalan algo con González. Hay reclamos.
1: Como que anotó Cano, ¿verdad?
0: Sí, sí, sí. Es que aquí salió una rola por segunda, fue dominado Ramón Flores, pero algo reclaman ahí los Tigres. Cano pasó por el plato, sale Héctor Estrada. Lo cierto es que el nuevo catcher es Miguel Ojeda Jr., que reemplazó a Alexis Wilson en la receptoría desde el inning anterior, desde la cuarta alta. Y lo que estamos mirando aquí es que se da la rola.
1: Es que no sé si es un bug.
0: Sí, es que a lo mejor puede ser eso, Lalo, ¿eh?
1: Mira, la Pyre está diciendo esto no cuenta.
0: Y si es el bug, se tiene que anular el picheo y prevalece el, en este caso, el bug, y estaría anotando Cano.
1: Claro. El umpire de la primera dice ya no cuenta la jugada, es decir, la rola de Ramón a
0: sí,
1: segunda.
0: Sí, sí, sí, porque no se señala en ningún momento, por ejemplo, una interferencia. Lo que se señala es que ya no cuenta el picheo. Sí, es un bogla lo que parece ser que terminó marcándose, pero aquí lo que reclama Tigres es que a lo mejor no se marcó a tiempo, en fin. Lo cierto es que ya estoy viendo en segunda a Marmolejos, entonces contó la carrera y tendría, está cayendo una lluvia de miedo y allá en Cancún.
1: El bug no lo canta el umpire principal.
0: Sí, ¿no?
1: Es el de primera base.
0: Regresa a batear Ramón Flores, de hecho no contó la rola segunda. Así es que prevalece el bug y esto está 13 carreras contra 4. El que terminó anotando es Cano. Se fue a tercera Singleton y a segunda Marmolejos. Borren la rola. Y es que aquí viene el picheo para Ramón Flores, que ahora pide un tiempo, no se lo conceden. Ya se está haciendo relajo el juego.
1: Y entonces es strike.
0: Cae la, sí, una pelota que vino al plato, en fin. Y sí, el picheo en el asunto, el lanzamiento, si se, cuando se canta el bok, ese picheo, entonces no cuenta, prevalece el bok para que lo anoten así. Y aquí está en el turno entonces Ramón Flores, encontrando corredores en tercera y en segunda, 13 a 4 por la vía del bok, terminaron anotando los Diablos. Es muy claro también esa regla, Lalo. Si Ramón Flores hubiera respondido con un imparable y hubiera anotado corredores, ahí sí Diablos hubiera podido decir, ¿sabes qué? Que se anule el bok y prevalece el batazo. Pero como fue dominado Ramón, ahí va para atrás el out y prevalece el bok.
1: Para y que acababa la entrada, además.
0: Claro que sí. Así es que doloroso bok para Tigres. 3 y 1 a la cuenta. Batazo al atún, rompe nubes, captura ahí. Calvin Estrada en terreno bueno sobre la grama interior. Cerca de la raya de tercera. Fly al 5. Se va ahora sí Ramón Flores. Sin embargo, el bok trajo la carrera 13 para el equipo Lucifer. Está ganando el México. Nos vamos a cerrar la quinta 13 a 4.
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2: Problema con la casa llena y la rola a la intermedia. El umpire nunca dice nada. La lluvia recia y el umpire de primera le canta poco. Lo que deberíamos entender y debería explicar el umpire es por qué es poco. No, no digo que no haya, sino por qué fue.
3: Correcto, Lalo. Entonces viene a tomar turno quien entró en la cuarta entrada parte alta a la defensiva en sustitución de Alexis Wilson, como catcher Miguel Ojeda Jr. Tomar su primer turno hacia Juan Luis Patiño, que ya está empapado el colombiano. Una bola sin strike. 13-4. Aquí Patiño debe de apurarse a tirar strikes. Lo digo pensando en que este juego se pueda hacer oficial ya. También hay que jugar con eso. Yo sé que todo cuenta, que este juego se reanudaría, pero ¿cómo puedes evitar que este juego, en caso de que siguiera lloviendo más fuerte, que parece que no es así, pero evitar una posible reanudación, pues sacando 3 outs en esta entrada? Ya serían 5 completas.
2: Sobre todo que ya te dejaron salir a la quinta.
3: Exacto.
2: Y poder ser el ganador.
3: Claro que sí, y evitar una situación de una reanudación, quizá porque Tigres y Diablos se vuelven a enfrentar. Todavía queda una serie ahí en Cancún entre Tigres y Diablos. Y si este juego no pasa de la quinta, este juego se tendría que reanudar en la siguiente visita de los Diablos. Viene para home ante Ojeda, una arena que va de gente a jardín izquierdo. Por arriba del campo corto devuelve Ornelas. Sencillo para Miguel Junior. Y vendrá a tomar turno Manuel Bosquén.
2: Pues este joven llegó a estar en doble A de los Rangers de Texas. Sabemos hasta dónde llegó el papá también. Pero su historia lo trajo primero al Águila de Veracruz y luego a los Tigres.
3: Está Miguel Ojeda Jr., un chico que se ve que ha trabajado y en serio con el físico. No cabe duda, ha dejado de ser ese muchacho muy delgado para ser un auténtico roble. Aquí está entonces Bosquén, que ha anotado un par de carreras. Manuel Bosquén va de 1-1 con doblete. Ese doblete controversial. Ahí en cuestión de anotación, cantado aquí el primero.
2: Y además, para ya no parecer sea su papá, Miguel Ojeda hijo, se dejó el mismo.
3: Es que está igualito a Miguel, lo que es la genética es perfecta, no cabe duda. La curva, la rola, por primera, pasa la grama interior, la pelota sobre la tierra, recoge Singleton, cede rápido, por debajo del brazo con Patiño. Del 3-1, la jugada, primera pitcher, out productivo. Miguel Junior va para segunda, dominado Bosquén y vendrá Diego Madero.
2: Diego Madero que ha tenido ya sus experiencias, yo lo recuerdo con los Piratas de Campeche. Y ha habido momentos en que él es el que entrega el line-up, aunque no vaya a titular, cuando su hermano va a ser el umpire de home. Pero eso se acaba, ¿eh? En el campo ya manda el hermano. Que por cierto, no tiene pelo.
3: El que sí tenía, pero prohibido, cuando aquí salió una rola fuerte por tercera, se faja Río Ruiz con el bote. Gira, mete el tiro bien plantado al inicial, pero es abierto, tiene que salir de la base para degollarlo. Singleton queda hombre en segunda, no se movió. Miguel Ojeda fue amarrado, pero llega corredor a primera quieto. El caso de Diego Madero. Ya veremos cómo se marca. Me parece que de haber venido un buen tiro había opción, Lalo, a pesar de que era un batazo complicado que manejó Río Ruiz. Creo que esto debe de ser un mal tiro y un error para los Diablos. Hay corredores en segunda y en primera, pero ya no sabemos. Mejor lo checamos ahorita.
2: Sí, el primero fue doble, este debe ser hit. Cierto que hace una jugada extra Río Ruiz, pero cuando tira, como dices tú, ¿dónde viene el error? Si tira, ¿lo sacaba o no lo sacaba?
3: Sí, lo sacaba.
2: Entonces, para mí es él.
3: Sí. Así es que viene Calvin Estrada.
2: Que además hace una muy buena jugada Ruiz, porque evita que Ojeda avance a la tercera.
3: Hoy Estrada tiene par de producidos. Un imparable y una rola dentro del cuadro. Es una situación importante aquí. Tigres que necesita un rally para meterse de lleno al juego. Viene para home, la línea por el jardín izquierdo. Ahí bien posicionado Ornelas, 2 pasos hacia adelante. Cierra el cuero ahí a una mano, línea de izquierdo, línea left. Desactivado Estrada y vendrá el peligroso Phil Ervin.
2: Ahora sí, se asegura Ornelas para que no haya duda de Mendoza y de San Martín de que la pelota ya que entró se cierre. Y entonces sí se le marca ya el out.
3: Pues oficialmente Lalo, infield hit para Diego Madero. Así es que tenemos, no hay error para los Diablos. Viene Philip Ervin. Viene al plato la recta, batazo que va bien ubicado, es una granada, pica cerca de la raya en lo corto de jardín derecho. Tiene que apurarse Marmolejos, viene una al plato hasta tercera. Va también Diego Madero, sencillo para Philip Ervin. Y los Tigres ya tienen 5 carreras con 2 outs, logran ripostar. Están a 8 de diferencia, quedan corredores. En las esquinas vendrá Dani Ortiz.
2: Y ese es el tema con los Tigres, que cuando hacen una, ya habían aceptado una hasta por Boc, cuando no le habían tocado la pelota. Y el tema con Ervin es que lo hace muy bien. Es un pizcazo, podemos decirlo así, a la banda contraria, corto. Cuando pensó que podía irse a la segunda, se da cuenta que está ocupada o que no iba a llegar. Por eso llega barrido a la primera. Y era para mí un batazo de haber llegado a la segunda.
3: Y está entonces Dani Ortiz, bateador de poder. Mucho cuidado. Luis Patiño necesita un out para meterse a una posible decisión positiva a su favor y por supuesto ser oficial ya este juego. Una bola sin strike. El término de hacer oficial un juego, ¿saben a qué se refiere? A que ya no habría una potencial reanudación. Ya entiéndanlo así. Porque ya cualquier cosa que pase cuenta. Ya no hay de que todo va para abajo, lo anulamos. Aquí a segundo picheo, batazo alto. Un rompenubes por el cuadro en la grama interior. Está capturando John Singleton, elevado a primera. Dominado Dani Ortiz, quedaron par de felinos. En las bases, uno en posición de anotar, sin embargo, libraron una carrera después de 5. Juego oficial, los Diablos 13, los Tigres 5, volveremos.
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2: Estamos de regreso para la sexta aleta. Ya los Tigres con otro lanzador. Este pitcher que viene, cuando era la situación de los especialistas de pitchers de uno o dos bateadores, él era un buen especialista como lanzador para bateadores derechos. Alberto Leyva, lanzador diestro, que viene a trabajar ya, un mexicano joven, pero con su experiencia. Tiene recta primordialmente, slider, cambio, en fin. Y es el quinto lanzador para los Tigres. Se va con dos episodios de trabajo. González, Juan González, estamos hablando de 10 bateadores enfrentados, dio 3 bases, no ponchó, le conectan un imparable y se ven 2 entradas con una carrera a cuenta gracias a ese box. Adelante, Lalo, sexta alta, 13-5, ganan los bicampeones.
3: El juego llega a la segunda parte de lo que está programado. Terminando el turno de los Tigres en la sexta, habrán muerto 2 tercios de este juego, pactado a 9 entradas o más. No deseamos que sean menos y creo que nos oyó la lluvia porque ya no se ve tanto. En un momento en que el infield ya estaba oscuro.
2: A la hora del box, Lalo, ¿no?
3: Exactamente, en la rola de Ramón Flores. 2 bolas, 1 strike, la cuenta para Río Ruiz. Río tuvo una aventura en Querétaro, no tenía turnos con los Diablos, era difícil que pudiera entrar y siempre resolver, tenía un promedio muy bajo. Cuando vaya, regresa hecho un buen chocador.
2: Te acordarás que el primer año 2024 se va a Querétaro porque el plan era Rondón y los Velázquez. Después, el año pasado, pues Rondón no puede tener la consistencia, se le abre camino a Río Ruiz. Y este año la apuesta era Michael Franco y por uno por otra, ahí sigue el Big River.
3: Saca la pelota de foul, sigue en 2-2. Cuenta para el tercera base. Y Diosbel Arias está también, ha pasado por varios clubes, está con los Tigres, pero no es titular. Ayer sí tuvo acción. El cubano que tuvo pues buena presentación con los Diablos y vino el movimiento, ya no se ha podido establecer. Le pone la velocidad y ahora Río Ruiz se trae el anzuelo, abanica para el primer out. Una pelota adentro que después se sinqueó cuando estaba cerca, digamos, no de pegarle, pero sí como para dejarla pasar para que fuera bola mala. Regresa, por eso el picheo siempre es un arte y el bateo más. Decía Kirby Puckett, no adivines, ve la bola. En este caso no la terminó de localizar Río Ruiz, hay uno fuera y bases limpias. El turno es para el mochiteco Juan Gamboa.
2: Desde 2016, Lalo, ya un veterano este Alberto Leyva. Debutó con los Tigres, vino después el equipo de Monclova en su carrera. Seguiremos hablando porque hay jugada.
3: Elevado a la zona de la tercera base y ahora el que le van a dar hit seguramente. Tiene que ser hit si se lo dieron porque tira la pelota estrada a Ornelas. Pues esto debe de ser un hit o como no entiendo. Si viene un error garrafal de Cali Estrada. Ya dominaste. Y vas a una mano. Claro, cerca del montículo. Es cierto, hay un factor que es la lluvia. Pero todo esto son peloteros profesionales. Es más, cuando Gamboa sabe que sacó un elevado, se va molesto con él. Porque se sabe dominar.
2: Así es. Y viene el hombre de los 100 jonrones en Liga Mexicana, Moy Gutiérrez. Fíjate nada más, Lalo, Alberto Leyva, Monclova, Tigres, Unión Laguna, este lanzador, incluso también Chihuahua, el año pasado pasó por Veracruz. Este año 3 victorias, 1 derrota y una efectividad buena de 2.19 en 14 relevos ya con los Tigres, Alberto Leyva.
3: Rola que puede ser para 2, ahí está funcionando la defensiva de los Tigres. Por no pesar, 4-6-3, después de que Boscán encontró en las paradas cortas a Madero, y Madero tiene un buen tiro hacia la primera. Finalmente no pesa porque se cuelga el cero. 13-5 están ganando los de la visita, buscando la barrida en 5 entradas y media. Vamos a la pausa, regresamos.
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0: Vargas, que viene otra vez con la Lisa, que apenas la saca de foul. Y en el tema de los Tigres, pues han sido más pitches. Y este Leiva me recordó a otro, Pepe Leiva.
1: Ah, cómo no, Pepe Leiva, sí.
0: Pepe Leiva y quizá...
1: Tabasqueño,
0: una... ¿sí?
1: Pepe Leiva.
0: Y quizá una de las grandes estrellas de los Tigres en el picheo, el Peluche Peña.
1: Y Vicente Romo.
0: El Huevo, claro.
1: Claro que sí. Y bueno, esos vuelos, ¿no? Que sé.
0: Y los dos en vida, además, hasta donde se...
1: Claro que sí, claro que sí. Fíjate, Luis Patiño, Lalo, 5 entradas, 6 hits, 23 bateadores se enfrentó, 2 bases, admitió un cuadrangular, 4 ponches, 2 wild pitch y 5 carreras limpias a cuenta. Creo que te da las 5 entradas, pero todavía tiene que mejorar Luis Patiño. Hay que tener la atenuante de que es un pitcher que viene de una rehabilitación extensa.
0: Las 2 bases me parece un buen número para hacer 5 entradas.
1: Sí, sí, sí.
0: Pero no estrictamente las 5 carreras. Estamos en la baja de la sexta, los Diablos ganan por 8, 13 a 5, bateando Kenis Vargas en 2 y 2. Pero el nuevo lanzador ya es Efraín Contreras, un hombre de buena velocidad. La pelota de foul por la primera base. Y la gran historia del Huevo Romo. Y si no han cambiado las cosas, el Peluche Peña es suegro de Javier Rojas.
1: Ah, mira nada más.
0: Dice,
1: chihuahuense ha descendido en Los Mochis, don José Peña.
0: Que quedó por allá Pepe Peña, que además es un hombre muy alto, era un hombre que imponía en esos años 60 y 70, Barneche, también estaba por allá. 2-2 la cuenta para el designado, de costado. El batazo es muy elevado, la va a buscar Río Ruiz, parece que no tiene espacio y así es.
1: Viene de 2 buenos relevos Efraín Contreras, de esos relevos Lalo, de más de una entrada, 3 episodios en blanco y después 2 episodios en blanco en su más reciente aparición. Eso buscas con Efraín, un hombre que te puede ir más de una entrada.
0: Sí, y que era el primer relevo de aquel William Fong. Así que puede ir para mí 3 entradas. Que no lo va a hacer en esta seguramente. Ya estamos en la sexta baja. No hay out y tampoco hay corredor en los senderos. Tazo de foul. Defendiendo el turno, el zurdo designado de los Felinos. Y que tuvieron un gran jardinero. Que después vino a los Diablos. A ver si me acuerdo. El apellido era Clark. Pero a ver si me acuerdo del nombre. No sé si era Dwight Clark. Incluso jugó con México. Quita velocidad, pichó adentro, engañado Vargas. Y es el primer out de la sexta baja. Qué inteligente. Estaba tirando lisa y velocidad y se le estaba regresando de foul. Ahora te cambio entonces el pitcher.
1: Sí, Efraín Contreras, un pitcher que genera muchos swings de parte de los rivales. Ahí termina ponchando al gigantón a Kenis Vargas y ahora vendrá J.J. Matijevic. Este Matijevic, el exastro de Houston, de esos extranjeros que se han convertido en estables con los Tigres, que es una de las razones por las cuales, creo, Lalo, el equipo no ha caminado últimamente, porque más allá de lo que tú me digas, de dónde vengan, cómo vengan, no se le ha atinado a refuerzos constantes de todo el año.
0: Y que estén sobresaliendo, ya sea en el picheo o en el bateo. Finalmente, de aquellos refuerzos como fue Julio Franco, como fue Luis Polonia, pues ya no han llegado estrellas. De 2 la cuenta para el bateador Joseph Matijevic. Pelota arriba, pero de foul. De 2 permanece la cuenta, hay un out. Las bases están limpias y 8 es la diferencia a favor de los Diablos. 13 a 5. Que prácticamente esto se definió desde la primera entrada. O va definido desde la primera entrada. El primer tercio del juego fue una historia de hacer muchas carreras para los Luciferes. sigue defendiéndose Matijevic.
1: Estuvo, ¿te acuerdas un tiempo,
0: McDermott?
1: Sí, McDermott, que anda con rieleros este año, ese pimentoso shortstop Mike McDermott.
0: No regresó.
1: Él sí me hizo raro que no regresara, porque es un buen pelotero.
0: Buen pelotero. Ya dijimos de Gage Howard.
1: Y de esos peloteros de béisbol independiente que a lo mejor no fueron interesantes para una organización de grandes ligas, pero últimamente han aportado mucho en general ambas ligas de México, sobre todo peloteros norteamericanos.
0: Así es. Y ya no hacen, no repiten el equipo. La razón no la sé. Contreras viene para home, curva la pelota que se va de gita al jardín derecho. La pescó bien, hizo la pausa y entonces cuando iba rompiendo, estira los brazos y obviamente esto se colecciona como un imparable. Con un out está Matijevic en la primera base. Y es que realmente era buen picheo. Buen picheo para terminar el turno de el hoy, jardinero. También juega la primera base.
1: Hoy Lalo, 7 de los 9 felinos han dado un imparable, al menos. Hablo de los spots en el line-up. Wilson no lo hizo, pero Ojeda sí. Pero en 7 de los 9 spots de los Tigres en el orden al bat hay al menos un imparable. Los únicos que faltan son Dani Ortiz y Kenis Vargas, los experimentados puertorriqueños.
0: Pero Kenny Soy se ve muy fuera de ritmo completamente, y este hombre ya la botó, Rainer Núñez, el primera base. Encontró un compañero en los senderos y la echó del parque.
1: El segundo cuadrangular de la temporada para Rainer Núñez.
0: En la sexta baja, hombre en la primera, es Matijevic, hay un out, el cuadro juega para el double play, se acerca por eso Gamboa, un par de pasos en el infield. Gutiérrez también en la intermedia para acelerar la jugada. Río Ruiz permanece en su posición habitual. De costado Contreras, el primer relevo de los Diablos, después de que Patiño entregó 5 entradas y sí está aspirando a la victoria. Una bola y 2 strikes para el inicialista. Sí, los Tigres llegó Kevin Grajak, pero según yo sí. ¿Verdad?
1: Sí, Grajak jugó con Tigres y con Diablos.
0: ¿Con Diablos?
1: Sí, sí, sí.
0: ¡Swing! Strike y lo pasó. Lo venció Contreras con tremenda lisa. La recta que se la dejó ir profundo con todo el cuerpo. Y Núñez abanica para el out. Ponche para el primera base, que esta vez falla. No se puede mover de la inicial Matijevic, pero fue valiente, le tiró un buen disparo a ver si podía hacer contacto, pero venció Contreras.
1: A Grajak no le tocó ser campeón ni con Tigres ni con Diablos, pero a Kevin Scott Grajak, así era su nombre completo. Seguiremos hablando, Lalo, porque aquí hay batazo.
0: Al primer disparo Ojeda está levantando a lo corto del jardín izquierdo. Iba por ella Gamboa, pero el grito de yo estoy atrás y vengo de frente, se quita el shortstop y captura entonces el jardinero izquierdo. Nada más, el imparable de Matijevic, pero no trae nada a la sexta tanda ofensiva de los Tigres. Se muere en 2/3 de este partido. 13-5 siguen adelante los que hoy buscan la limpia.
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2: Vamos a la séptima alta, el inning de las grandes emociones, que además para unos es de la buena suerte y para otros de la mala suerte, y a otros les importa un comino lo que tenga que ver con el azar. Alberto Leyva sigue lanzando, va a venir a enfrentar a segundo, tercero y cuarto, que es, ganó Singleton y Ornelas. Y ahorita me estaba acordando de otro que llegó desconocido de la nada con muchas dudas por quien sustituía a Arquímedes Pozo.
3: Ah, sí, un cubano. Por supuesto.
2: Y venía por Julio Franco.
3: Pozo llegó únicamente para la parte final del año 2000. Y fue campeón y ya no regresó, pero sí, en aquella final del 2000, la primera que se escenificó en el Foro Sol entre Tigres y Diablos, la rola por primera. Ahí está Núñez, conecta con Beto Leyva. Y del 3 al 1 de primera a pitcher, se consuma el lado desactivado, pero ya aparece el jefe dominicano Robinson Cano. Y es que Cano queda con par de imparables en esta noche. En un total de 5 turnos vendrá Big John.
2: John Singleton, que va por el lado de los zurdos y que realmente le han tenido demasiado respeto. Pues las bases han sido sus amigas.
3: Y está entonces John Singleton, lanzamiento. Allá va el cañonazo vitaminado, línea de hit a jardín derecho. Así es que Singleton responde por primera ocasión con un imparable, pero ha estado en 4 ocasiones ahí en los senderos. Así es que Singleton con el hit. Este hit ya para los Diablos Rojos es el número 12 del juego. Y recordabas, Lalo, San Martín, ni más ni menos, pues la situación de extranjeros, Aguaya, que en fin. Pero yo me acuerdo de Douglas Clark, que de verdad fue un tremendo pelotero y tuvo la fortuna de ser campeón tanto con Tigres como con Diablos Rojos.
2: Gran pelotero.
3: Y además era una buena persona, Clark, muy aletrado, era biólogo, él, biólogo es de profesión, allá en los Estados Unidos. Jugó con Navojoa, con Obregón, con Tigres, con Diablos, y ya su final fue con Broncos de Reynosa, si mal no recuerdo, para el biólogo Douglas Clark. Pelotero que siempre hizo mucha buena estima en los equipos en los cuales jugó, con los aficionados. Una bola con un strike para Julián Ornelas, que hoy trae par de bases e imparable en 2 turnos oficiales de 2-1.
2: Y hay otros que no necesariamente son extranjeros que se van quedando, o a lo mejor encuentran un trabajo más estable, me refiero en una empresa. Y me acuerdo mucho de José Figueroa, que era del tiempo del otro Figueroa que jugaba con los Diablos, también outfielder. Y pues ya no supimos más de, bueno, yo ya no supe más de aquel José Figueroa, que era buen bat además.
3: José Augusto,
2: ese mero.
3: José Augusto Figueroa. Así es que ese Figueroa de Magdalena de Quino, Sonora, que tengo entendido él ya trabajaba en Arizona en asuntos de construcción, sobre todo ya estaba de alguna manera planeando su salida del béisbol. José Augusto está en 1 y 2, Julián Ornelas ante Beto Leyva. 13-5 ganando Diablos, séptima alta. Hay un out, hombre, en la inicial. Los Diablos buscando una barrida más en esta campaña. Lanzamiento cantado, el tercero concedió el Trackman, el lado interno del plato para bateador zurdo. Y aquí lo que tiene disgustado Ornelas es que consideraba también que la pelota estaba ligeramente arriba, o muy arriba, dirá Julián. Ni hablar, se poncha, ya no hay tiempo de reclamos ni oportunidad. Vendrá José Marmolejos, hay 2 fuera, Lalo.
2: Lo que sí te digo es que si yo fuese el umpire y no hay Trackman, yo no lo cantaba como strike.
3: No, te digo que vamos a tener algún día esa anécdota que un umpire le diga a un bateador, ah, cómo me duele cantarlo, pero te vas ponchado porque yo no lo hubiera hecho. Si es que aquí está José Ramón Marmolejos, hoy consiguió su cuadrangular número 6 de la campaña. Este Marmolejos, que también es un pelotero de 3 temporadas, ya plenamente identificado, cantado aquí 1-1. Y qué difícil es, pero qué profesionales nos han demostrado ser tanto Ramón Flores como José Marmolejos en aceptar esa situación de no jugar todos los días, porque de verdad que ellos pudieran hacerlo en cualquier equipo, pero entienden que los intereses pues son del equipo antes que otra cosa, entienden que se está buscando un tricampeonato, que se tiene que tener el mejor roster posible, y por supuesto que han asumido el reto, Marmolejos incluso cambiando de posición habitual al jardín derecho, donde cada vez ha lucido mejor, ¿eh?
2: ¿Qué es más lo colectivo que lo particular?
3: Exacto, pero eso es bien difícil luego lograrlo, no, claro, con roster, sobre todo cuando hay peloteros de mucha categoría y experiencia. Batazo de foul por el lado derecho, 2-2. ¿Cuántas veces hemos visto, Lalo, grandes rosters que dices es imposible que este equipo falle? Y no se dan los éxitos justo por esa razón, que de pronto no se mira tanto en el terreno.
2: Porque hay grandes estrellas individuales y no colectivas.
3: Claro.
2: No se juega para la franela, que realmente es lo importante.
3: Y ahí es en donde importa mucho también la labor de un manager, como lo es Lorenzo Bandy. Rompiente abanica, se poncha. José Marmolejos es efectivo. Alberto Leiva, ya hablábamos del veterano de Ciudad Obregón, un lanzador que generalmente entrega buenas cuentas con los relevos intermedios. Dos ponches en el inning, se van en blanco los Diablos, ganan 3-5. Vamos a cerrar la séptima.
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0: inicio ha sido de la misma tónica, de la misma secuencia. Los Diablos se van muy rápido adelante con dos pichadas, ya Moisés Gutiérrez la había botado, y en las primeras tres entradas hacen rallies jugosos, tanto que le toman una gran ventaja a los Tigres, que todavía no la han podido acortar. A pesar de que son 8 la diferencia, parece que si esto sigue así, la limpia será sin duda un tema, Jonathan, de lo que hay que hablar. Y los Tigres retrasándose en el sur.
1: 13-5 ganando los Diablos Rojos, parte baja de la séptima. La historia, el cuadrangular 100 en Liga Mexicana para Moisés Gutiérrez, cuadrangular también de 3 remolcadas para José Marmolejos, por supuesto producciones de Ramón Flores, 3 para Reo Ruiz, 2 más para Juan Carlos Gamboa, y en el picheo un Luis Patiño que aspira a su primer victoria en la Liga Mexicana con 5 entradas, Lalo, de 5 carreras admitidas, y que está contando al momento con un relevo de Efraín Contreras. El México está ganando 13-5 y ya nos adentramos a la parte baja de la séptima entrada. Así es que es
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0: Que todavía hay que mencionar que una de esas carreras cae increíblemente en un bock cuando ya estaba dominado Ramón Flores. Y ahora dominado también Aldo, con un elevado al jardín izquierdo.
1: Correcto, un elevado a lo corto del jardín izquierdo. Sin problemas se lo llevó Julián Ornelas. Fly al 7, se fue Aldo Flores. Para el primer out se mantiene Efraín Contreras en el relevo y vendrá Diego Madero, que tiene un imparable en tres turnos. Hoy el problema para los Tigres es que a todos los pitchers, excepto a Beto Leiva, les han hecho una carrera. Sosa, Henry Sosa, un tercio de cinco carreras. Borges, Ernesto Borges, con una y un tercio de cuatro carreras admitidas, una fue sucia. Una y un tercio para Herrera, con tres carreras y dos entradas de una carrera para Joan González. Alberto Leiva con un relevo de dos entradas en blanco, él sí. Y por los Diablos, Patiño con seis hits, cinco entradas y cinco carreras admitidas. Y ahora Efraín Contreras va por su segunda entrada de labor. Ya colgó una argolla. Batazo de faula aquí de Diego Madero. Uno y dos la cuenta.
0: Y sin jugarle al manager, estoy seguro que esta va a ser la última para Efraín Contreras, para darle un poquito de rotación, quizá a gente que no entra tanto como Edwin Fierro, por ejemplo.
1: Sí, puede ser.
0: Con esta ventaja, y dejar descansar quizá hoy a Andrade.
1: Y hay que tomar en cuenta algo, Lalo, que el equipo de los Diablos mañana muy temprano va a emprender el vuelo hacia la Ciudad de México, proveniente desde Cancún. Pichó arriba, 2-2, que es un vuelo que, bueno, ya que despegue el avión hasta que aterriza es cosa de una hora, pero todo lo que implica antes y después, ese es el tema con los vuelos. Yo sé que los vuelos, muchos, cuando mucho, duran 2 horas a lo mejor, pero sí, hay que, se requiere toda una logística, que es lo que más desgasta a los peloteros. Hay que despertar temprano, en fin, hay que apurarse para llegar después al parque. 2-2, picheo rodillero, eres el tagman, y lo canta el señor Alexis Rivera sin tirarle. Está liquidado, chocolateado Diego Madero. El ponche sentenciado, Lalo, y vendrá Calvin Estrada. Ahí nos fuera en la séptima base.
0: Sí, chaparrito, pero muy coqueto para el tagman, así que el umpire principal sigue la seña. Y viene un nuevo bateador. Esto que dices generalmente trae a que en este día de viaje, me refiero al de mañana, no haya práctica de bateo. Por lo que dura este partido y lo temprano o lo poco que duermes, descansas para estar en el aeropuerto.
1: Totalmente. Es Yosbel Arias el que viene a batear por Calvin Estrada. Así es que el cubano ya sacó a Boscán del juego, también a Calvin Estrada, el manager, y metió a Aldo Flores.

0: Torres y ahora a Diosbel Arias como bateador. Viene para home el derecho de Chihuahua. Sí, un ayuno. Siendo pichos de calidad, Efraín. Incluso cuando uno viaja por sí solo, pues hay una logística. Tienes que despertar temprano, estar 2-3 horas antes en un aeropuerto. Imagínate cuando es en lo colectivo, pues ahí está el tema, amigos. No es tanto el trayecto. En el aire, aquí abanica. El segundo strike para Diosbel. Buena curva a la esquina de afuera.
1: Y cuando viene una gira así, que es corta, digamos, no están tanto tiempo fuera de su casa, el equipo local, en este caso los Tigres, les prestan pelotas para la práctica de bateo allá en Cancún. Pero normalmente tú llevas las tuyas.
0: Claro. Y está en 1-2, Contreras ante Diosbel. La rápida abanica, sorprendido con ese lanzamiento, el cubano. Se poncha tirándole y está en un efectivo relevo. De 3 chocolates, un solo imparable admitido y 2 entradas en blanco, Efraín Contreras. Ese es el pitcher relevista intermedio que quiere ver Lorenzo Bandy, que tanto le reditó el año anterior. Se van en blanco en la séptima baja. Los Tigres, el México a 6 outs de la victoria, gana 13-5.
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2: De regreso con ustedes para la parte alta de la octava entrada. Vendrán Mejía, Flores y Ruiz a batear una tanda de sexto, séptimo y octavo ante un pitcher zurdo mexicano, ya también de esos jóvenes experimentados. Número 58 de Tijuana, Baja California, Jonathan Partida, que su pitcher, su picheo primordial es el cambio, tira recta, slider, sinker y curva. Así es que buen relevo de Alberto Leyva, dos entradas en blanco con un solo imparable y tres ponches. Adelante Lalo, porque viene a batear Mejía.
3: Pone la pelota a viajar lejos, pero de foul. Por el lado de los derechos, Francisco Mejía, que hoy ha sido el receptor titular.
2: Pitcher zurdo, Jonathan Partida.
3: Efectivamente, que trae costo, que así le da la gana, si se siente cómodo este zurdo. Tira una curva, apenas machuca de foul hacia atrás. De todo modo, Ojeda la toma y arma el tiro hacia la primera, pero el umpire dice quieto. ¿Cuál está muerta? Y entonces le contienen el cañón Ojeda. Este Ojeda, el hijo, me parece que nace ya en Mazatlán. O por lo menos sí crece en Mazatlán. No sé si como su papá hace un buen. Combinado hacia arriba, el bateador Mejía. Pleno jardín central, allá está capturando sin ningún problema. Daniel Ortiz para el primer out. En eso no se le ve el problema. El problema para los felinos es el bateo, sin duda alguna. Y bueno, desde luego el picheo, aceptando tantas carreras en las primeras entradas. Por ejemplo, el picheo de Leyva es muy bueno, no acepta ninguna, pero el marcador ya está totalmente ladeado en la alta de la octava entrada. 13-5, ahora tira como aquel que jugó con los Diablos y los Tigres. El Chicken García, te vas a
2: ver. Y de San Luis Río Colorado, José Luis el Chicken García, ¿cómo no?
3: Tremendo lanzador zurdo situacional. Tiraba el slider y alguna vez en Mazatlán se lo dije y no es broma. Cuando lo tomaba la pantalla, se acostaba y me decía que la fan número uno de él era su mamá, a los juegos. Dice, es que mi mamá dice que me salgo, que lo vea bien, y sí es cierto.
2: Y aparte de su calidad, un pitcher que se hizo muy famoso por su apodo, ¿no? El Chicken, imposible que se te olvidara. A lo mejor José Luis García, pues Tigres tuvo un manager llamado así, José Luis Chito García, ¿no? Pero el Chicken, ese apodo inconfundible.
3: El Chito García, que fue muy cercano a Alejo Peralta, en paz descanse. Rola hacia la inicial, toma a Rainer Núñez y sin ningún tipo de ayuda está capturando para pisar él completamente. Así que Ramón Flores muere por la ruta U3. Buen fildeo porque al final fue el bote pronto. Como sea, el zurdo Partida ya había ido para ayudar y él mismo le dice no, no es necesario. García, que además tiene la gran anécdota de que fue futbolista profesional en Veracruz.
2: Hay movimientos defensivos para los Tigres, Lalo. Diego Madero está en segunda base. Aldo Flores se quedó jugando campo corto. Y hablando de Dios Velarias, él permaneció en la tercera.
3: De acuerdo, entonces sale Calvin Estrada, Manuel Boscán. Ahí se recorre Diego Madero y las paradas cortas ya las tiene Aldo Flores. Viene a batear Río Ruiz, viendo pasar el segundo slider. El primero fue bueno, el segundo fue vaciado afuera. La cuenta es una bola y un strike. Estamos en la alta de la octava entrada. Los Diablos ganan 13 carreras a 5.
2: De hecho, partido, Madero, sí. De hecho, Madero ya jugaba segunda y Flores ya jugaba campo corto desde el inning anterior, digamos. Hablamos desde la parte alta de la serie.
3: Un partido muy diferente al del martes, que mantuvo a toda la gente en sus asientos y en pleno nervio. Al final, los Diablos hacen 2 sobre los cuadrangulares de Singleton. y de Irving, así que se llevaron el primero 3-1. Y era un juego también grande, bueno, muy bueno, diría, de Justin Kearney. El tema es saber la rotación para el playoff que está buscando Lorenzo. Hay que hablar quien está diciendo que Bruce Holt debe de venir ya para lanzar. El tercer strike cantado para Río Ruiz, así que partida. Ale con otro cero en la octava entrada, pero donde parece, por la distancia, que puede ser tarde. Onche para el tercera base, el antesalista de los Devorios, que están ganando 13-5 en 7 entradas y media. Es momento de ir una pausa a Tlalpan 3000 y regresamos.
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2: Rumbo a su segunda presentación con los Diablos Rojos. La primera no fue tan afortunada, pero viene por redención. Es el ex prospecto de Arizona, Gerardo Gutiérrez, que viene aquí a relevar a Efraín Contreras, que ya lo decíamos, se fue con un

0: relevo muy bueno de un imparable, 4 ponches en 2 episodios sin daño. Así es que Gerardo Gutiérrez Lalo ante Ervin Ortiz y Vargas. Viene la tanda pesada de los Tigres, 13-5 al frente del México.
1: Homónimo de un manager que fue campeón con los Tigres. Al primer disparo saca una rola por la tercera base, que bien toma a Río Ruiz, y da toda la vuelta para encontrar el perfil ideal y tirar a la inicial. Por eso se dan esa vuelta los infielders. Toma muy bien abajo, entre, digamos, la ruta entre el short y el tercero, y da toda la vuelta, pero ya le queda de frente Singleton. La carretera 53 tiene el primer tercio de la octava entrada. Los Tigres están cayendo por 8 carreras en esta octava entrada, y que los pone a los Diablos a 5 outs de la barrera.
0: Bizarras, Lalo, alrededor del circuito. Campeche le está ganando a Tabasco. Eso mandaría, si se combinan resultados, 4-1 Campeche le gana al Mecas en la séptima alta, mandaría 5 al equipo de los Olmecas. El equipo de Yucatán empata 4-4 con Oaxaca. Puebla, el rival de mañana para Diablos, le gana 6-2 a Veracruz. Estaría concretándose una barrida. León sin piedad, 12-0 le gana a Querétaro en Cuimil. 2-1 de visitantes sobre Monterrey. Saltillo le gana 3-2 a Chihuahua. Durango 4-3 a la Unión Laguna, y Rieleros 5-4 a Jalisco. En general los juegos van entre la quinta y la sexta entrada. Los más avanzados, Querétaro, que van en la octava, y Puebla y Oaxaca, que ya van en la séptima.
1: Bueno, y esto empezó a las 6:30, aunque las primeras 3 entradas duraron una eternidad. Si esta barrida se concreta, ahora que viene el batazo al prado de contrario para Dani Ortiz, es decir, doblete. Y también creo que hay nuevo jardinero izquierdo, porque vi un zurdo.
0: De hecho, Lalo, se irían a 6 juegos los Olmecas, porque están a 5 al momento. Es que Diablos ganando, Olmecas perdiendo. Y sí, ya hay un movimiento, parece ser, ahí en el jardín de Ramón, el que está jugando el jardín izquierdo.
1: A lo mejor otro liberato, ahora lo vamos a confirmar. Pero también, si se concreta esta limpia, los Tigres van a bajar más allá del sexto, cuando estaban en el tercero, Y acuérdense que entran los primeros 6. Claro, les viene una serie que creo que va a ser la definitiva. Los 5 juegos en casa frente a los Piratas. Pero esta me parece que tenía harta importancia.
0: Sobre todo para ver de qué está hecho el equipo, porque es una serie importante, es un rival importantísimo también para los Tigres, pero sí es un golpe anímico el ser barridos, como parece va a suceder. Pero la batalla continúa y la mesa está puesta en esa serie de 5 juegos que tendrá en contra Piratas.
1: Gerardo Gutiérrez contra Kenis Vargas, el designado, que hoy no ha tenido una buena noche a la ofensiva. Otra vez es dominado, elevado hacia la tercera base. La pide Río Ruiz y él es el que captura. En medio de una trilogía que incluye a Flores y a Gamboa, elevado el terreno bueno a la tercera base. Va 4 o 5 pasos hacia atrás, pero nunca deja de estar debajo de ella para eliminar al designado. Que yo creo que también ahí viene el gran tema de los Tigres. No tienen un hombre de poder para ser el designado, y el designado anda por el sexto lugar.
0: Ya se fue del juego Happer Gamboa, entra a cubrir las paradas cortas Jesús Villalobos. Ramón Flores pasa a jardín izquierdo. El que se fue del juego es Julián Ornelas, y entró por él Sebastián Enríquez, que está en el central.
1: El joven fue reportado entre Navojoa y Phoenix, ¿verdad?
0: Navojoense, Sebastián Enríquez,
1: ha estado desde el principio del ciclo 2026 de la LMB 101 en el roster. Lo pueden desactivar y lo vuelven a activar, sobre todo cuando vienen los debuts de los jóvenes. Es el primer sacrificado, porque si tienes a Liberato, a Barreto y a Ornelas, y como respaldo a Flores, pues quizá el que debe ser sacrificado es el quinto outfielder, que es Enríquez en este momento. A batear Matijevic, que se lleva el segundo strike, según el umpire androide. Lo dice uno porque no es el que vemos en pantalla.
0: Sí, totalmente.
1: Él hace el gesto y la seña, pero no toma la decisión.

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0: todavía era en el parque del Seguro Social. Y así le decían, ahí viene prime time, ¿no?
1: Como
0: al boxeador, exacto.
1: Sí, sí, sí. Así es que vámonos a la novena alta, amigos. 13-5 ganan los Diablos Rojos. Hoy Luis Patiño aspirando a la primera victoria y a ser el segundo colombiano en la historia de los Diablos como pitcher abridor en tener un triunfo. Bien lo de Efraín Contreras, también lo de Gerardo Gutiérrez con un episodio en blanco. Y a la ofensiva, pues reiteramos, ¿no? El cuadrangular 100 en la Liga Mexicana para Moisés Gutiérrez. El cuadrangular también de Marmolejos, que remolcó 3 carreras, Cano con 2 hits, Singleton 3 bases por bolas, imagínense. Y por supuesto hablar de el caso de Mejía con 2 producidas, una producida para Ramón Flores, 3 para Río Ruiz y 2 para Camper Gamboa. Ya mientras está esto, viene una curva de miedo ahí a la esquina de afuera, Vanica se poncha, el de Los Cabos, Baja California Sur, Jesús Villalobos, y tenemos entonces, Dalo, el primer out de la novena. Entra Moy Gutiérrez a abrir ya por 6ta ocasión la tanda escarlata.
0: Que empezó todo el desorden de hoy con un cuadrangular en la primera entrada, en el segundo picheo. Ahora, para el relevo de los Diablos ha sido bueno hoy no usar a Nogosek, por ejemplo, Sacaboni, por ejemplo, Mejía, por ejemplo, Anrán. No han necesitado a ninguno de ellos. Y creo que el mejor relevista, independientemente de la victoria que se la está llevando Patiño, para mí sigue siendo Efraín Contreras.
1: Están los Diablos rumbo a su racha máxima de victorias en esta campaña, 10 consecutivas, traen 9 al momento. El año pasado llegaron a hilvanar una racha de 12 victorias los Diablos, una racha que fue del 19 de abril al 3 de mayo, ganándole un juego a Yucatán en casa, 3 a los Tigres en Cancún, y después en casa 3 a Querétaro, 3 al Águila y 2 a Oaxaca. Los Guerreros fueron los que quebraron esa buena racha de 12 victorias. Y en 2024 hubo un par de rachas de 10 victorias para los Diablos Rojos de Lorenzo Bandy. Y es que 2-1 la cuenta por el lado de los derechos. Moisés viene para Home Gracia. Pitcher de buena curva, vino con velocidad, batazo elevado por el derecho. Sin problemas, a 2 manos, captura a Philip Irving con bastante terreno bueno en sus espaldas. Si es que fly al derecho, fly al 9, se va Moisés y vendrá Robinson Cano.
0: Y creo que independientemente de lo que suceda para la postemporada con el equipo de los Tigres de Quintana Roo, hay tres extranjeros que para mí se salvan por lo que han hecho. Uno es Troy Bayola, que no tuvo acción en este partido. Otro es el pitcher Vines y otro es Felipe.
1: Un abrazo a Yancín Juárez, a doña Silvia Barrera, a Betty Ávila, gente que se reporta observando este juego tan interesante.

0: interesante. Una serie muy interesante. El juego está abierto, pero siempre Diablos Tigres va a interesar a la gente. Y eso hay que dejarlo bien claro. Por eso mucha gente se
1: reporta. La taquilla, ¿no?
0: Sí, el juego de hoy no ha sido igual de interesante que el del martes o incluso que el de ayer con la posibilidad de seguir de curso. Pero siempre, siempre genera gente que se reporta, que dice yo le voy a los Tigres, yo le voy a los Diablos, en fin. O simplemente quieren estar atentos a esta serie todavía. Y en 0 y 1, la rola de Cano pega el brinco, el pitcher no puede, gracias. Como ángel guardián está Aldo Flores detrás de la almohadilla de segundas. Mira, mete el tiro al inicial con Núñez. Y de campo corto a primera, 6-3. Es dominado el jefe Robinson Cano. Se van en blanco los Diablos, que su más reciente imparable en este juego lo conectaron en la séptima entrada. Terminaron respondiendo. Leiva partida y gracias colgando ceros. 13-5, nos vamos. A la novena baja el México a 3 outs del éxito.
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2: Bueno, pues ya llegamos a la novena entrada en la parte baja. La última oportunidad para los Tigres de hacer 8 carreras, o esto no solo concluye como juego ganado para los Diablos, sino como barrida. Y va a venir un obregonense, un jaquemense, el Fierro, que hace 2-3 temporadas tenía mucha... estaba muy cotizado como uno de los relevistas intermedios, pero le ha costado trabajo.
3: Aquí a primer picheo, la rola por tercera, bien aguantando el bote de Río Ruiz, levanta el cuero y después mete el brazo ahí con Singleton, que abre el compás en la inicial, camino 53, tercera, primera, dominado Reiner Núñez, y vendrá Miguel Ojeda Jr. Quedan 2 velas encendidas, Lalo, para los felinos.
2: Pero como dicen, la vieja guardia sigue la transmisión, gracias a esta dualidad entre Diablos Comunicaciones y W Radio. Un gran saludo, un abrazo a la familia Esquivel Martínez. ¿Sabes dónde se formaron ahí los pequeños peloteros? En la Liga Lindavista.
3: Ah, mira, nada más.
2: Y en esa liga iban los hijos de José Sulaimán, que muchos años fue presidente del Consejo Mundial de Boxeo, el papá de Mauricio, que es el actual presidente.
3: Esa liga que ha tenido un jugador que llegó a Grandes Ligas, el único de esa liga que llegó a Grandes Ligas, no es curioso.
2: Radicado en Ecatepec.
3: Claro, en Ecatepec nacido, pero formado en la Ciudad de México como pelotero a nivel infantil. Y la chava Mica Ojeda Junior está en 0-2.
2: Aunque ya se hizo mochiteco de...
3: Sí, ya desde hace...
2: De habitación.
3: Años, pero todavía no olvido esas épocas, lo ve y lo recuerda con nostalgia.
2: En el Parque Miguel Alemán está
3: claro,
2: en esta liga.
3: Claro, sí, por nuestros rumbos, Lalo, precisamente.
2: Correcto.
3: Ahí tienes, ahí por esos rumbos, más o menos, casi. Aquí está en 0-2 Miguel Ojeda Junior. Al norte de la Ciudad de México, ese circuito infantil, aquí el picheo arriba.
2: Que tenía unos colores muy característicos del verde y el naranja.
3: Sí, sí, sí. Muy semejante al de los Leones de Yucatán, más o menos.
2: Por ahí. Ahí no lo metí.
3: Aquí está Fierro, Edwin Fierro, el diestro. Y solo vimos, excepto el único zurdo del juego. Bueno, 2 zurdos, Partida y Gracia. De herencia escarlata esos pitchers en las sucursales. 1-2, viene Edwin Fierro, la rola. Por segunda de Ojeda. Ahí está, Boy Gutiérrez, toma, mete el tiro al inicial. Del 4-3, segunda, primera, dominado Ojeda Junior. Está en un relevo efectivo Edwin Fierro, buscando sobre todo, Lalo, agarrar confianza, porque es un pitcher que ha batallado con lesiones en el pasado reciente.
2: Efectivamente, en uno de los juegos en el Parque Alfredo Harp, salió y se quedó sentado en la banca, pero como pensativo de dónde está el error, que no soy efectivo. Por eso son estas oportunidades y queda un zurdo para eso.
3: Aldo Flores, la última esperanza. Aquí, batazo elevado. Y va a zona faula. Si es que puede tener este juego, pues, una gran anécdota. Irte, sobre todo con la racha de 10 victorias consecutivas. Esa es una racha grande, la racha más grande en esta campaña para algún equipo, pero también el sacarle quizá ya más de 5 juegos a los Olmecas de Tabasco, serían 6 en caso de que Campeche haga el favor de ganarles. Eso sí, siguen en la lucha persiguiendo a Tijuana, los Diablos, y esa lucha va a seguir hasta prácticamente hasta el final de la campaña.
2: Se acaba julio y casi se acaba ya la temporada.
3: Sí, sí, sí, Lalo, estamos ya dentro de las últimas 4 semanas de la campaña. Mañana, no lo olviden, 7:00 p.m, a través de W Deportes y Diablos Comunicaciones. Transmisión también con imagen a través de la aplicación de la liga, en fin. Redes sociales, Diablos Pericos, 7:00 p.m, la curva de esta manera. A las 9:36 p.m, hora del centro de México. Este encuentro le pertenece al México, a la pandilla escarlata, que han barrido y victimado a los Tigres hoy, 13 carreras contra 5. Son 10 victorias consecutivas para los escarlatas al momento, Lalo. El México está embalado, allá van los bicampeones buscando el tricampeonato. Tigres tendrá que recomponer. El México mañana recibe a Pericos de Puebla.
2: Así es, esto será en la Ciudad de México. Hoy hay que bañarse, hay que ir a cenar, y después a dormirse, porque mañana seguramente, aunque el puente aéreo entre la Ciudad de México y Cancún es grande, pues quizá los boletos estén a primera hora para que, como dicen varios, lleguemos temprano para poder descansar. Si llegas a las 12, ya casi, casi tienes la cita en el Parque Alfredo Harp. Esto ha terminado en el partido más abierto de los tres, pero también hay que decir, el primero fue extraordinario. Y todo esto tiene un origen desde la primera entrada, un descontrol absoluto de Sosa.
3: Seis grandes carreras, el batazo cuadrangular por todo el derecho, el número 100 en su carrera en Liga Mexicana para Moy Gutiérrez, comenzó a ser el preludio de una lluvia de cañonazos, doblete remolcador de par de carreras de Francisco Mejía. El México ahí ya ganaba por 3-0. Viene un sencillo productor también de Río Ruiz, y después un otro sencillo que metería 2 al plato de parte de Happer Gamboa. 6-0 después de medio inning.
2: El problema es que los Tigres estaban respondiendo, pero al 6-1 prácticamente, porque recibían 6 y solamente hacían una carrera. Otra vez es Ramón Flores el que pone la pelota en movimiento, la manda al jardín izquierdo, y el que anota es Julián Ornelas. Y un hombre que había empezado con un ponche se destapa la ofensiva y se llama José Marmolejos.
3: Exactamente, Reiner Núñez con un cuadrangular, su segundo cuadrangular del año para Reiner Núñez. Tigres se acercaba, estábamos 9-3, pero vendría Marmolejos, como bien lo dices, Lalo, con su sexto cuadrangular del año. Bueno, para remolcar 3 carreras, al igual que Moisés Gutiérrez, ambos dieron su sexto home run de la zafra. Ahí se ampliaba la ventaja. Tigres con un imparable en la tercera baja. Este remolcador de Calvin Estrada iba a poner también pizarra de por medio. Llegaban a 4 carreras, pero los Diablos ya tenían 2.
2: Y viene una rola a la segunda base. El umpire de la primera, con lluvia, pide tiempo y le dice a Joan González: tú cometiste un boco. La carrera cuenta y regresa a batear Ramón Flores. Desde luego viene una protesta que no procede.
3: Y finalmente el juego iba a transcurrir hasta la baja de la novena y era dominado Cano, y con este ponche Aldo Flores de parte de Edwin Fierro se completaba el out en primera. La historia estaba escrita. Diablos 13, Tigres 5, barrida y series. Se han ganado 10 series consecutivas para los Diablos frente a los Tigres de Quintana Roo, hablando de rol regular. Y así como se ganaron 10 series consecutivas frente a Tigres en el rol, también son 10 victorias consecutivas al momento en la campaña.
2: Esto deja muy arriba en la zona sur a los Diablos, independientemente del resultado de los Olmecas. Y esto mete en problemas a los Tigres, que habían llegado hasta el tercer lugar de la zona sur, buscando un lugar para el playoff, pero ya depende de muchos resultados. La solución, ganarle 5 juegos a los Piratas, porque si no, se ve complicado. Estamos llegando al final de esta transmisión. Jonathan, al final no solo es el triunfo, es la barrida.
3: Correcto, Lalo. 13 carreras, 12 hits sin error ganan los Diablos. Victoria 50 del año a cambio de 25 derrotas. Tigres pierde 5 carreras, 8 hits, 1 error. Derrota 36 a cambio de 37 éxitos. Victoria para Luis Patiño, su primera de por vida en la Liga Mexicana, y la primera derrota del año para Henry Sosa. Lalo, ha sido un placer. Viernes, sábado y domingo se aproximan los Pericos de Puebla, la serie regional Diablos Pericos en el Parque Alfredo Harpelucera. Hasta mañana.
2: El placer es trabajar para la gente, y eso lo logramos gracias al joint venture que se hace entre W Radio y Diablos Comunicaciones. Así que esto no se puede uno despedir sin dar las gracias a quienes hacen posible esta transmisión.
3: Por supuesto que sí, Gabriel Guzmán en operación, Iván Sánchez en producción allá en Tlalpan 3000, Jenny Gallardo, Marco Ávila, Dani Vargas, Gustavo Gutiérrez aquí en el Parque Alfredo Harpelú, también en producción y operación, y Agustín Castillo en coordinación de transmisión.
2: Mi nombre es Eduardo San Martín, a nombre de todos los que hacemos esta producción, solamente un favor: regrese con bien a casa, mañana hay mucho béisbol. Gracias y buenas noches.
3: ¡Los Diablos Rojos del México!
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Fiscalía General de la República detiene por huachicol fiscal a Ernesto Rufo Appel, exgobernador panista de Baja California. El PAN y Somos México lamentan la detención de Ernesto Rufo. Piden se aplique el debido proceso y la presunción de inocencia. La Fiscalía determinará si hubo responsabilidad de Alejandro Gertz Manero por identificación tardía del piloto del Mayo, el Jando, dice la presidenta Sheinbaum. La coordinadora regresa a la Ciudad de México. Protesta en la Secretaría de Educación Pública por acuerdos incumplidos. Marco Rubio inaugura en Washington la cumbre internacional contra el terrorismo de extrema izquierda.

0: Hola, ¿qué tal? Muy buenas noches. Gusto en saludarles. La Fiscalía General de la República detuvo a Ernesto Rufo Appel, exgobernador de Baja California, por presunta delincuencia organizada y huachicol fiscal. Rufo Appel es considerado accionista mayoritario de Ingemar, empresa relacionada con el contrabando ilegal de combustible de Estados Unidos a México, así como con el resguardo de más de 15 millones de litros de hidrocarburos. En un breve mensaje subido a redes sociales, la Fiscalía General de la República dijo que la captura del exgobernador del PAN fue resultado de una investigación de alta complejidad relacionada con grandes operaciones de contrabando de combustible. Dicha orden de aprehensión fue cumplimentada por elementos de la Secretaría de Seguridad y Protección Ciudadana en Ensenada, Baja California. Rufo Appel fue ingresado a las instalaciones de la Fiscalía General de la República de la zona Río de Tijuana. Ernesto Rufo Appel fue gobernador de Baja California impulsado por el PAN el 1 de noviembre de 1989. Ese día inició su gobierno y concluyó el 31 de octubre de 1995. Fue el primer gobernador de la oposición en convertirse en un mandatario estatal, es decir, en un gobernador fuera de las filas del PRI, en llegar a un gobierno del Estado. Elementos de la Secretaría de Seguridad y Protección Ciudadana, en coordinación con la Fiscalía General de la República, detuvieron en el municipio de Ensenada a Ricardo Thompson Navarro. Es otro de los accionistas principales de la empresa Ingemar, vinculada en esta red de tráfico de combustible de Estados Unidos a México. De acuerdo con el Registro Nacional de Detenciones, Thompson Navarro fue detenido a las 2 de la tarde con 8 minutos. Fue puesto a disposición de la Fiscalía en Tijuana para su resguardo, ya que presuntamente existe una orden de aprehensión en su contra por los delitos de delincuencia organizada y delitos en materia de hidrocarburos. Esta noche, Ernestina Godoy, fiscal general de la República, reveló que la estructura criminal de huachicol fiscal encabezada por Ernesto Rufo es la más grande detectada hasta el momento en el país. En un video subido a redes sociales, Ernestina Godoy dijo que el esquema criminal causó un daño a la hacienda pública de más de 106 millones de pesos. Ernestina Godoy indicó que las investigaciones permitieron establecer que la estructura comenzó a operar a través de una empresa vinculada con actividades de servicios portuarios, dragados y operación de puertos, fundada por Ernesto Rufo. Se trata de la empresa Ingemar, firma relacionada con el aseguramiento de 15 millones de litros de hidrocarburos transportados en 129 ferrotanques en Coahuila. Jorge Romero, presidente nacional del PAN, confió en que Ernesto Rufo aclarará los señalamientos de la Fiscalía General de la República en su contra. En un video subido a redes sociales, Jorge Romero dijo que corresponde a las autoridades conducir el proceso con estricto apego a la ley, respetando en todo momento el debido proceso y la presunción de inocencia.
1: Buen día. Con respecto a la detención que hace un momento se diera de Ernesto Rufo, desde el PAN lo decimos claramente. Nosotros sabemos y confiamos en que Ernesto Rufo Appel sabrá explicar y sabrá defenderse de las imputaciones, las que sea que sean, que se le están haciendo. Pero también nosotros confiamos en que se va a ejercer justicia con base en un Estado real de derecho. Y también lo decimos, no nos crean tan tontos. Sabemos perfectamente que esto es algo orquestado por el gobierno de la 4T como distractor, para que dejemos de hablar de las acusaciones delicadísimas que están sucediendo justamente en el estado de Baja California. Nosotros estaremos completamente atentos al desarrollo de los hechos y confiamos en que Ernesto Rufo sabrá explicar las imputaciones que se le hacen.
0: Somos México exigió la liberación inmediata de Ernesto Rufo. En un comunicado, Somos México calificó la acción como un atropello arbitrario e ilegal. Somos México dijo que Rufo Apple ya había explicado que la empresa de la que es socio opera con autorizaciones de las autoridades aduaneras y energéticas. Además, acusó que la detención busca desviar la atención de presuntos casos de corrupción del llamado huachicol fiscal, señalando que los verdaderos responsables se encuentran dentro del gobierno y no en la sociedad civil. Salieron nuevos audios de Marina del Pilar Ávila, gobernadora de Baja California. Los nuevos audios revelan que la gobernadora habría acordado una reunión con el Buró Federal de Investigaciones, el FBI, en un país neutral, aparentemente Panamá. Alberto García Sarubi tiene más información.
2: La gobernadora de Baja California, Marina del Pilar, fue exhibida por tercera ocasión en un audio en el que acuerda con supuestos agentes de los Departamentos de Estado y Seguridad Interior de los Estados Unidos una nueva reunión, pero esta vez en Panamá. El periodista Héctor de Mauleón y el diario El Universal publicaron una nueva grabación en la que la mandataria estatal habla con familiaridad con un hombre que le informa que las autoridades estadounidenses están interesadas en reunirse con ella para seguir analizando el tema del retiro de su visa, pero en un terreno neutral, ni en los Estados Unidos ni en México, para evitar filtraciones.
3: Bueno, ahora le quiero comentar que la primera reunión sería en Panamá.
4: Ah, caray.
5: Department of Homeland es quien, y junto con el Department of State, son los que otorgaron la reunión y que sea en Panamá.
4: Okay. Bueno, pues, ¿cómo le damos seguimiento? ¿Pueden ir mis abogados conmigo? ¿Cómo sería ahí la dinámica?
2: La grabación establece que el encuentro sería para analizar la situación de la visa de la gobernadora de Baja California, que le fue retirada en mayo de 2025. El miércoles, al dar su versión de los audios, la gobernadora Marina del Pilar adelantó que se seguirían filtrando más grabaciones, ya que se trataba de una venganza política y personal del exgobernador Jaime Bonilla.
6: Seguramente seguirán apareciendo más fragmentos de esta manipulación. No recuerdo cada palabra utilizada en esa conversación, pero tengo la tranquilidad de que el contexto real será siempre el mismo.
2: Para el especialista en seguridad, Eduardo Guerrero, la gobernadora de Baja California se ha mostrado desesperada ante una trampa que le tendieron y ha mostrado vulnerabilidad.
7: Se ve que ella pues está tan desesperada por recuperar esa visa, pues que sí es una mujer ahorita en su estado muy proclive a cometer errores, y es posible que otros actores que quieren dañarla políticamente se estén aprovechando de eso y le estén tendiendo trampas.
2: Con Ortega a las 10, Alberto García Sarubi.
0: Ricardo Monreal, coordinador de Morena en la Cámara de Diputados, llamó a la gobernadora de Baja California, Marina del Pilar Ávila, y al exgobernador Jaime Bonilla a la prudencia y a evitar disputas públicas que puedan afectar a la 4T rumbo a las elecciones de 2027. Monreal calificó de lamentable y desafortunada la confrontación entre ambos. Kenia López Rabadán, presidenta de la Mesa Directiva de la Cámara de Diputados, pidió a Marina del Pilar solicitar licencia para permitir una investigación imparcial sobre las acusaciones de Jaime Bonilla respecto a sus vínculos con el narcotráfico.
8: Si estoy llamando a la paz, creo que sería incorrecto que llame a otra característica de confrontación. Al contrario, estoy tratando de llamar a la prudencia y a la razón, a la serenidad, y a buscar caminos de entendimiento racional y político que solo a través del diálogo se logran.
9: Pero por el bien del Estado, se merece una investigación objetiva, sin filias ni fobias. Digo, entiendo que se están peleando, pero más allá de eso, las familias en Baja California merecen saber la verdad.
0: La presidenta Sheinbaum dijo que corresponderá a la Fiscalía General de la República determinar si el exfiscal Alejandro Gertz Manero tuvo alguna responsabilidad en la extradición de Mauro Alberto alias El Jando antes de que fuera identificado como el piloto que trasladó al Mayo Zambada a Estados Unidos. Más información con Angélica Guerrero.
10: La Fiscalía General de la República, actualmente encabezada por Ernestina Godoy, deberá determinar si existió responsabilidad de parte del exfiscal Alejandro Gertz Manero en la polémica del piloto que trasladó a El Mayo Zambada a Estados Unidos. Así lo señaló la presidenta Claudia Sheinbaum luego de que ayer la propia Fiscalía reconociera que 10 meses después de enviar a Mauro Alberto alias El Jando a Estados Unidos, se percató de que se trataba del mismo piloto que participó en el secuestro y traslado del Mayo.
11: ¿Hay alguna responsabilidad del exfiscal Gertz Manero y si se le podría llamar a rendir cuentas por este tema?
12: Pues tiene que revisarlo la fiscal. La Fiscalía ayer dio pues lo que ocurrió, tal cual ocurrió. Y si hay alguna responsabilidad, pues tiene que determinarlo la propia Fiscalía.
10: La mandataria mencionó además que existe la posibilidad de obtener una nueva declaración del piloto, pese a que se encuentra bajo la custodia de autoridades estadounidenses.
12: Bueno, ayer mencionó la Fiscalía que esta persona fue interrogada dentro del marco jurídico y están todas las grabaciones y todo lo que tenga que hacerse, incluso poder, en su caso, ir a conocer una nueva declaración. Hay esa posibilidad en los Estados Unidos.
10: Tras este caso, se le preguntó a la presidenta su opinión sobre el trabajo de la Fiscalía durante el periodo de Gertz Manero.
12: Pues es lo que ocurrió. Entonces, más allá del tema de la persona que llevó el avión, el elemento central de lo que hemos planteado es si hubo participación del gobierno de los Estados Unidos en la entrega de estos dos presuntos delincuentes a Estados Unidos.
10: Con Ortega a las 10, Angélica Guerrero.
0: El Departamento de Estado de los Estados Unidos también designó al Cártel de Juárez y a los Viagras como organizaciones terroristas extranjeras. Fueron señalados de haber cometido numerosos ataques contra estadounidenses, fuerzas de seguridad mexicanas y civiles. En redes sociales, Ronald Johnson, embajador de Estados Unidos en México, destacó la designación que hizo el Departamento de Estado. Afirmó que, junto con México, estamos desarticulando el tráfico de drogas, armas y otras actividades ilícitas que amenazan a nuestras dos naciones. Expuso que estos grupos y cualquiera que los financie, los apoye o colabore con ellos o con cualquier otro cártel, rendirán cuentas. Marco Rubio, secretario de Estado de los Estados Unidos, reunió a representantes de 60 países para alertarlos sobre los peligros que representa para el mundo libre el resurgimiento internacional de lo que calificó como terrorismo político de extrema izquierda. José López Zamorano, corresponsal en Washington, tiene más información.
13: Ante representantes de unos 60 países reunidos en Washington, el secretario de Estado, Marco Rubio, les pidió poner en un primer plano de atención de sus estrategias antiterroristas la lucha contra organizaciones de extrema izquierda que cometan actos de violencia política. Sostuvo que la proporción de atentados y complots terroristas de izquierda ha aumentado hasta niveles no vistos en décadas. Por ejemplo, dijo, en Alemania la violencia de extrema izquierda se disparó más de un 40% solo en el último año. En Grecia abundó más del 80% de la violencia es ahora impulsada por actores de extrema izquierda y anarquistas.
14: We have no choice but to confront this menace together. We will either cooperate across our borders, or the terrorists will continue to exploit the gaps between them.
13: Reunidos en la sede del Departamento de Estado, el jefe de la diplomacia estadounidense reconoció que durante gobiernos previos, la estrategia antiterrorista de Estados Unidos había tenido un punto ciego en cuanto a que no había otorgado la suficiente atención a la violencia extremista proveniente de la izquierda política.
14: Even today, the very idea that far-left terrorism could be a serious threat is treated as a right-wing fever dream, or worse, as a dangerous fascist conspiracy.
13: Pero legisladores demócratas escribieron la víspera al secretario de Estado que Estados Unidos no debe descuidar la estrategia tradicional contra organizaciones terroristas, como tampoco ignorar la violencia de parte de organizaciones de extrema derecha. Durante su discurso ante cancilleres y diplomáticos de Europa, Asia y de América Latina, Rubio dejó en claro que la administración Trump mantendrá el foco en grupos de izquierda. En noviembre pasado, el Departamento de Estado designó a 4 grupos extremistas violentos de extrema izquierda como organizaciones terroristas extranjeras. El secretario de Estado adelantó que pronto habrá más designaciones. En su turno, el secretario del Tesoro, Scott Bessent, anunció un esfuerzo renovado para perseguir el financiamiento a los grupos. Sostuvo que a medida que el Tesoro continúa rastreando e interrumpiendo el flujo de financiamiento que permite operar a esas entidades, ninguna organización terrorista debería hacerse la ilusión de que su financiamiento está fuera del alcance de Estados Unidos. Para Ortega Las 10, desde Washington, José López Zamorano.
0: Más adelante, asesinan a periodista en Puebla. Y enseguida, la coordinadora regresa a la Ciudad de México. Protesta en la Secretaría de Educación Pública por acuerdos incumplidos.
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0: Amnistía Internacional México saludó la formalización de denuncias penales por la muerte de migrantes mexicanos en centros de detención y operativos a cargo del ICE ante el Departamento de Justicia y Fiscalías Estatales de Estados Unidos. Amnistía Internacional dijo que el gobierno de Donald Trump está obligado a investigar de forma independiente todas las muertes y denuncias de abusos ocurridas bajo custodia del ICE. El organismo exigió que las indagatorias sean independientes, imparciales y transparentes. La presidenta Sheinbaum dijo que en la próxima llamada con Donald Trump podría abordar el tema de las demandas que México interpuso por la muerte de connacionales a manos del ICE.
1: Bueno, saben que no estamos de acuerdo nosotros. Si hay alguna persona que haya cometido algún delito, pues debe de perseguirse. Pero la migración no debe criminalizarse per se. Entonces, si hay una persona que por razones migratorias, de acuerdo con las leyes de Estados Unidos, debe ser deportada, pues que se haga en el marco del respeto a los derechos humanos.
0: La Fiscalía General de la República cesó de su cargo a Óscar Langlet González, fiscal especial en investigación de delitos cometidos por servidores públicos y contra la Administración de la Justicia. Se trata del segundo ajuste en lo que va de la administración de Ernestina Godoy, luego de la salida de Ulises Lara de la Fiscalía Especial en Investigación de Asuntos Relevantes por motivos personales. Hay que decir que son dos renuncias en una sola semana. Langlet González fue uno de los colaboradores más cercanos del exfiscal Alejandro Gertz Manero, actual embajador de México en el Reino Unido. Ante la desaparición del grupo interdisciplinario de expertos independientes, el GIEI, la presidenta Sheinbaum informó que la Oficina del Alto Comisionado de Derechos Humanos de la ONU en México propondrá a un nuevo grupo de expertos para revisar el caso Ayotzinapa. En la mañanera, la presidenta dijo que hay más información sobre la desaparición de los normalistas, pero no será pública hasta que los padres de familia estén de acuerdo.
1: El fiscal de la fiscalía que está encargado del caso dio una visión completamente distinta. Recuperó la investigación científica, digamos, sobre este tema. Y él ha encontrado también algunas omisiones que se hicieron en las investigaciones previas.
0: La Coordinadora Nacional de Trabajadores de la Educación, la CENTE, regresó a las calles de la Ciudad de México con una nueva megamarcha. Los maestros disidentes advirtieron que no dejarán las calles si no reciben respuestas satisfactorias de las autoridades federales. Eduardo Pérez Albores tiene más información.
2: Integrantes de la Coordinadora Nacional de Trabajadores de la Educación en la capital del país denunciaron que la Secretaría de Educación Pública y la Autoridad Educativa Federal en la Ciudad de México incumplieron los acuerdos firmados el pasado 19 de junio, los cuales contemplaban mejoras laborales y el fin de los bloqueos que afectaron el inicio de la Copa 2026.
3: Que no se ha cumplido con estos acuerdos firmados. No es que apenas los vamos a plantear, es que ya los planteamos, ya acordamos rutas, ya acordamos cómo tendríamos que ir abordándolos.
4: Esto es lo que nos hace ver que la disposición a resolver las demandas de todo el magisterio y en particular de la Ciudad de México sigue siendo nula.
5: ¡Porte azul! ¡Ganaremos esta lucha! ¡Ganaremos esta lucha!
2: La protesta inició en las oficinas de la Dirección General de Recursos Humanos de la SEP. Los docentes bloquearon el cruce de Isabel la Católica con Chimalpopoca y Fray Servando Teresa de Mier, colapsando el tránsito vehicular. La dirigencia sindical aseguró que el gobierno federal rompió los plazos pactados.
3: También que iban a estar las reuniones con el secretario de Educación en la semana del 22 al 26 y con el titular del ISSSTE. Esto no sucedió, hasta la fecha no tenemos una reunión concreta con estos titulares.
2: Los maestros advirtieron que no dejarán las calles si no reciben respuestas concretas y satisfactorias de las autoridades federales.
3: Advertimos que mantendrán

0: con Ortega. A las 10, Eduardo Pérez Albores.
1: La presidenta Sheinbaum minimizó el nuevo descarrilamiento del tren interoceánico de carga. En la mañanera, la presidenta reconoció que aún no hay fecha para la reactivación del transporte de pasajeros tras el incidente de diciembre de 2025.
2: Más que descarrilamiento, se movió, digamos, no cayeron completamente los vagones, pero sí fue un incidente. Ayer se reportó por parte de la Marina y se están haciendo las revisiones. Ya están las observaciones por parte de la empresa TÜV, de la empresa consultora TÜV, que fue consultada para poder llevar a cabo todas las recomendaciones que nos plantean. Ya están esas recomendaciones, las está trabajando Andrés Layú con el corredor interoceánico, con el tren, y ya las vamos a informar pronto.
3: Al finalizar la jornada, el índice de precios y cotizaciones cerró a la baja 0.07% hacia las 66.353.09 unidades, siendo la perdedora Grupo Financiero Banorte con 1.67%. El FTSE Viva cerró con pérdidas de 0.04% hacia las 1.335.97 unidades. Un petrolero que transporta crudo de México para Cosmo Oil, filial de Cosmo Energy, tiene previsto llegar a Japón aproximadamente el viernes, informó el gobierno de Japón, lo que ofrece una alternativa a los suministros desde Oriente Medio. Esto marcaría la primera llegada de crudo mexicano a Japón desde que comenzó a finales de febrero la guerra de Estados Unidos contra Irán. Estados Unidos impondrá aranceles del 25% a las importaciones procedentes de Brasil tras supuestamente detectar una serie de prácticas comerciales que considera desleales. Los aranceles, que se propusieron por primera vez el mes pasado, entrarán en vigor el 22 de julio. En el mercado del petróleo, la mezcla mexicana pierde y queda en los $74.54 por barril. En el mercado internacional, los precios del crudo retrocedieron. El West Texas Intermediate queda en los $79.47 por barril, mientras el Brent en los $84.78 por barril. En Wall Street, los mercados finalizaron la jornada a la baja. El Nasdaq retrocedió 1.47%, el S&P 500 0.51% y el Dow Jones 0.20%. Con Ortega a las 10, Eric Vilchis.
1: Donald Trump, presidente de Estados Unidos, se dirigió a la nación esta noche, en donde anunció la desclasificación de documentos sobre posibles riesgos en las elecciones. Trump dijo que los documentos revelan vulnerabilidades ante posible interferencia extranjera, especialmente de China. Trump afirmó que agencias de inteligencia detectaron el compromiso de registros en 18 estados desde 2020, pero que integrantes de lo que llamó el Estado Profundo ocultaron la magnitud del caso. También acusó a Rusia, Irán y Corea del Norte de tener capacidad para comprometer la infraestructura electoral del país. Esto lo dice Donald Trump a muy pocos meses de la celebración de elecciones intermedias en Estados Unidos, las cuales se llevarán a cabo en noviembre.
4: Tonight, I'm announcing the immediate declassification and release of critical intelligence revealing shocking vulnerabilities in our election infrastructure. This evidence shows that the election system we have dangerously exposes and really exposes like levels never thought possible over a period of years, starting during the 2020 election cycle. The People's Republic of China carried out what is believed to be the largest compromise of election data in history.
1: Más adelante, cae el OCRA, el mayor líder del huachicol en el Estado de México. Y enseguida, Paulina Rubio, diputada del PAN, habla de la divulgación de audios de Marina del Pilar y la detención de Ernesto Rufo.

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0: Esta noche, en voz alta, Leonardo Kurchenko. Leonardo, bienvenido, buenas noches.
1: Muy buenas noches, Guillermo. Buenas noches al auditorio. La detención esta tarde de Ernesto Rufo Apple, exgobernador panista de Baja California, el primero en la historia del país, hay que decirlo, acusado de asociación delictuosa y contrabando de combustibles, abre un nuevo capítulo por completo en el ejercicio de la Fiscalía General de la República. No se habían registrado arrestos de este nivel, ni tampoco por este delito tan extendido en México, el huachicol. Ernesto Rufo es socio de una empresa energética que aparentemente importa gasolinas de Estados Unidos a territorio mexicano. Algún ilícito debe haberse registrado en esa compañía para que el gobierno diera este paso. El problema, Guillermo, nuevamente, pues tiene un matiz político y partidista. Existen múltiples evidencias de políticos de Morena vinculados al huachicol en los estados, en las aduanas y a nivel federal. ¿Por qué el gobierno detiene a un destacado político en retiro de un partido opositor cuando existen muchos activos y en funciones ligados a delitos que no han podido explicar? Rocha Moya tendría que estar tras las rejas simplemente por la solicitud con fines de extradición que para ese fin presentó el gobierno de Estados Unidos. Aquí, el gobierno mexicano ha optado por encubrirlo con un manto de impunidad protectora para que no rinda cuentas ante la justicia. ¿Y qué decir de otros funcionarios públicos señalados de vínculos con cárteles, con relaciones, con operaciones de huachicol, contrabando, que no son ni siquiera candidatos a tener carpetas de investigación? Si la justicia se usa como instrumento político para perseguir a los opositores y desviar la atención pública, nadie le otorgará la menor credibilidad a una auténtica fiscalía que persiga delitos y no opositores. Gracias, Guillermo. Muy buenas noches a ti y al auditorio.
0: Saludo con gusto a Paulina Rubio, diputada del PAN y vicepresidenta de la Cámara de Diputados. Gracias por acompañarnos.
2: Gracias a ti, Guillermo. Muy buenas noches para todo tu auditorio.
0: Muchas gracias, diputada. Hablemos del caso de la gobernadora de Baja California, Marina del Pilar Ávila, de quien hoy se dieron a conocer nuevas grabaciones comprometedoras. ¿Cuál es tu opinión?
2: Es terrible lo que está sucediendo en el país, Guillermo, particularmente en este estado de Baja California, porque, bueno, pues a través de estos audios, este segundo audio, en donde pues la gobernadora confirma una reunión con el FBI en Panamá, pues no deja más que al descubierto toda esta serie de mentiras que se han venido diciendo desde los primeros indicios que apuntaban a que la gobernadora tenía pláticas con las agencias estadounidenses para otorgar información tratando de salvar su pellejo. Pero han sido en partes en donde hemos conocido estos audios, donde ella misma ha ido confirmando de viva voz pues lo que sucedía, que ella sí mantenía una comunicación directa con estas agencias, o que al menos ella creía que mantenía una comunicación directa con estas agencias, y que a través de eso ella iba a recibir beneficios. ¿Beneficios de qué? Pues ha sido muy clara. Ella buscaba que no se solicitara el inicio de un proceso de extradición. Así que esto deja al descubierto que la preocupación de la gobernadora de Baja California no es su visa, porque si fuera la visa, pues se hubieran utilizado otros medios. Pero ¿quién en su sano juicio que busca pues que su visa sea nuevamente otorgada? Busca al FBI, busca a la DEA, busca a la CIA. Pues evidentemente esto tiene un trasfondo mucho más grave, que es obviamente las acusaciones que pesan sobre la gobernadora y sus vínculos o sus probables vínculos con el crimen organizado. Así que es lamentable la crisis por la que atraviesa el estado de Baja California. Por eso desde Acción Nacional hemos sido muy claros, Guillermo. La gobernadora debe de pedir licencia, porque no es posible que hoy tengamos a una gobernadora con este indicio de traición a la patria y que siga en el cargo, y peor aún, que siga sin una investigación encima. Y peor aún, que tengamos un gobierno federal que no ha puesto los puntos sobre las íes, un secretario de seguridad que no se atrevió a abrir una solicitar abrir una carpeta de investigación ante la fiscalía para poder investigar realmente lo que hay de fondo detrás de todas estas comunicaciones de la gobernadora de Baja California. Ella sí, por traición a la patria.
0: Por todo lo que refieres, diputada Paulina Rubio, te pregunto, ¿ameritaría una investigación seria e imparcial? Porque se trata de una gobernadora, una funcionaria de primer nivel, ofreciendo dar información sensible a agencias extranjeras a cambio de inmunidad. Sin embargo, no parece que eso vaya a ocurrir como no ha ocurrido con Rochamoya.
2: Ese es el problema. Tenemos una presidenta que minimizó lo que se escuchó en la grabación. En la grabación claramente ella ofrece el intercambio de información que ella conoce en las mesas de seguridad a cambio de que no sea, o que a cambio de que no se le solicite al gobierno mexicano el proceso de extradición. ¿Y cuál fue la respuesta del gobierno mexicano? Es increíble. Es increíble que el secretario de Seguridad haya salido a decir que pues ni se tratan cosas tan importantes en las mesas de seguridad y que por tanto entonces pues no hay ningún problema. Bueno, caray, pues solo así se entiende el nivel de problema que tenemos en el país. Si los propios gobernadores ni siquiera se enteran de lo que realmente sucede en sus estados en materia de seguridad, porque en las mesas ni se tratan cosas importantes, vaya que estamos en un grave, pero grave problema. Solo así se entiende que es este gabinete de seguridad el mismo que recibe al piloto de la aeronave que extrajo al Mayo Zambada y que hoy quieren saber qué pasó con esa extracción del país que ellos acusan de ilegal. Pero son ellos mismos, ese mismo gobierno, los que ponen a este piloto en un avión para entregárselo a Estados Unidos y quedarse sin las pruebas que necesitaba el gobierno para saber qué pasó. Esa misma incompetencia del gabinete de seguridad es la misma incompetencia que hoy muestran al escuchar un audio de una gobernadora que declara que está dispuesta a entregar información de seguridad a cambio de su inmunidad y dice que no hay delito que perseguir.
0: Permíteme detenerme en el caso del piloto del avión en el que fue llevado a Estados Unidos el Mayo Zambada. Hoy sabemos que regresó a México, que estuvo detenido en México y que la Fiscalía General de la República decidió entregarlo a las autoridades norteamericanas sin haberlo interrogado porque no sabían, eso dicen ellos, de quién se trataba. Debería haber consecuencias.
2: Mira, es difícil creer que no sabían de quién se trataba, Guillermo. Pero es peor saber que tenemos un gobierno tan incompetente que no le da pena evidenciar que es incompetente. Porque toda esta serie de cosas, por ejemplo, el enterarse o el querer enterarse por dichos del embajador de Estados Unidos lo que sucedió realmente en nuestro país, pues no habla más que de la manera en la que el gobierno se ha vuelto incompetente y que le gusta evidenciar la incompetencia. Este es el mismo caso. No hay manera de que el gobierno mexicano no supiera quién era. La propia autoridad, la propia fiscalía, declararon en rueda de prensa que el piloto fue deportado a México. Y para realizar un proceso de deportación, se tiene que realizar entre la autoridad del país que está deportando y la autoridad del país que recibe, para confirmar evidentemente la nacionalidad del ciudadano o de la ciudadana que están deportando. Y entre muchas otras cosas, uno de los requisitos es saber de qué delito se le está acusando o cuáles son las condiciones en las que se está deportando del país vecino. Es evidente que el gobierno mexicano supo, cuando se lo entregan de autoridad americana a autoridad mexicana, pues cuál era la condición de esta persona, que era una persona que había cruzado el país de manera ilegal, pero ¿qué realizó? ¿Cómo llegó al país? Así que es muy difícil creer que el gobierno mexicano no sabía cuando le entrega en un trámite de deportación, que no le dijera el gobierno de los Estados Unidos que era el piloto de una aeronave que entró de manera ilegal a ese país.
0: Insisto, me parece que debería haber consecuencias, porque el tema es grave. El gobierno mexicano le entregó a Estados Unidos a un actor central de la extracción del Mayo Zambada. Por un lado, el gobierno mexicano le reclama a Estados Unidos que explique el operativo que llevó a la detención del Mayo, pero por el otro, ya sea por acción u omisión, evade interrogar a un testigo clave. Esto es inexplicable, diputada.
2: Yo creo que debería de haber renuncias de las autoridades que permitieron. Es muy grave que la propia presidenta haya reconocido en la conferencia de prensa de antier que ella nunca tuvo conocimiento u opinión alguna de qué personas son las que se les iba a entregar en un proceso ahora y todavía dudoso, Guillermo, porque no fue un proceso de extradición, fue una entrega de delincuentes a Estados Unidos que todavía no nos saben decir de manera legal cuál fue la figura mediante la cual se entregaron. Y la presidenta sale a decir que ella nunca tuvo opinión o tuvo conocimiento de quiénes eran las personas que se le iban a entregar al gobierno de los Estados Unidos. Qué gravedad que la presidenta de este país no tenga ni idea de lo que se está negociando, si es que fue un tema de negociación, de las personas que se enviaron a Estados Unidos y que entre ellos justamente fueran las pruebas que tanto pide el gobierno mexicano. Esto no habla más que de una incompetencia absoluta. Por eso es nuestra preocupación, porque ese es el propio gabinete de seguridad, ese es el mismo secretario de seguridad que hoy sale a decir que aun cuando escucha a la gobernadora de Baja California decir textualmente que puede aportar la información que le requieran, pues dice que no hay delito que perseguir, que no hay ni siquiera indicios de traición a la patria, que la gobernadora ya explicó que no hay necesidad de que la Secretaría de Seguridad investigue, que no hay necesidad de que la Fiscalía participe. Qué gravedad de el México impune que vivimos el día de hoy en manos de la Cuarta Deformación.
0: Se acumulan los hechos, ya hablamos del caso de la gobernadora Marina del Pilar, ya hablamos del caso del piloto del avión que extrajo al Mayo Zambada, pero hay que hablar también sobre las declaraciones del director de la DEA, quien dijo que el gobierno mexicano y los cárteles tienen una conexión mortal e inseparable. Todo esto ha ocurrido en esta semana. ¿Qué opinas, diputada?
2: ¿Cómo defendemos al gobierno mexicano con estos hechos, Guillermo? ¿Cómo podríamos salir a negar lo que ellos dicen cuando tenemos un gobierno que a capa y espada ha defendido a un gobernador acusado de sus vínculos con el crimen organizado? Y que piden pruebas y pruebas cuando las pruebas han sido otorgadas una y otra vez, inclusive aquí en México. Cuando una y otra vez la oposición les dijo la manera en la que estaba operando el entonces candidato a gobernador de Morena, pues su triunfo de la mano del amedrentamiento de la oposición ayudado con el crimen organizado. ¿Cómo se le ayuda al gobierno mexicano a lavarse la cara, a lavar el nombre de un gobierno criminal como el de ellos, de un gobierno indolente y de un gobierno que no ha sido capaz de ejercer justicia? Pues de ninguna manera, porque todos los días le dan la razón. Y todos los días le dan la razón, inclusive con el tema de Baja California. Pero todos los días le dan la razón con el tema del exgobernador de Tabasco, que hoy lo tenían de coordinador de senadores. Pero todos los días le dan la razón con el tema de las acusaciones que pesan sobre otros gobernadores que están en la misma situación. ¿Cómo defender al gobierno de Morena cuando ellos mismos se han encargado una y otra vez de probarle al gobierno de Estados Unidos que lo que dicen ellos es cierto?
0: Bueno, y en medio del escándalo, que por cierto enfrenta a dos gobernadores morenistas, me refiero a Marina del Pilar y Jaime Bonilla, hoy detienen al exgobernador de Baja California, Ernesto Rufo, el primer gobernador de oposición que hubo en el país, a quien la Fiscalía General de la República acusa de contrabando de combustible. ¿Se trata de una nueva caja china?
2: Mira, Guillermo, primero decirte, a mí me parece lamentable que el pueblo de Baja California tenga que tener por gobernadora a alguien que igual acepta lo inepta que es, que acepta lo ingenua que es. Vaya que confiar en tu peor enemigo para que te recomiende el abogado que te va a rescatar del problema. Bueno, Yo creo que ni mis hijos de 7 años tienen ese nivel de raciocinio para creer que su peor enemigo les puede ayudar a sacarlos del problema. Así que me parece tan ingenua la explicación de la propia gobernadora como ingenuos seríamos nosotros en creer que eso fue realidad. Así que evidentemente creo que lo único que están haciendo, pues es un circo más, es una serie de plataforma digital que inclusive te diría, Guillermo, ya deberían de vender los derechos, ¿eh? Creo que están en toda la posibilidad de vender los derechos de una serie que se ha venido acumulando en capítulos que cada vez parecen menos creíbles. Obviamente, aunque Ernesto Rufo ya no forma parte de Acción Nacional, la decencia nos obliga a levantar la voz ante un régimen que está exhibiendo una de sus peores prácticas, la práctica de la caja china, buscando ya no quién la hizo, sino quién se la paga. Seguramente Ernesto Rufo Appel emprenderá su legal defensa como debe de ser. Nosotros desde Acción Nacional lo que pedimos es que nadie esté por encima de la ley, pero tampoco nadie esté por debajo del debido proceso. Buscamos un procedimiento para cualquier ciudadano de manera legal, de manera justa, de manera independiente y sin colores. Pero también hay que decirlo, Guillermo. Resulta, pues, muy cómodo para el régimen, resulta muy sospechoso que en medio de toda esta calamidad, en medio de todo este ruido que envuelve a la gobernadora de Baja California, en donde el gobierno federal la protege a capa y espada, pues saquen de pronto un as bajo la manga y que justo en medio de toda esta polémica quieran tratar de cambiar la narrativa hacia otra persona. Eso es lo realmente riesgoso, pero es lo mejor que sabe hacer el régimen. Por eso es que no debemos permitir que los ojos y las voces que hemos estado denunciando día con día lo que sucede en Baja California con la gobernadora Marina del Pilar, pues entonces hoy nos distraiga como lo está haciendo y lo está tratando de hacer el gobierno. ¿Qué exigimos? Un proceso justo que le permita a una persona defenderse. Y sé que en este caso seguramente lo hará Ernesto Rufo Appel, pero exigimos el compromiso absoluto con la legalidad y el Estado de Derecho que se merece cualquier mexicano. Es sorprendente que la justicia actúe de manera tan pronta y expedita cuando se trata de personajes que tienen que ver con la oposición, mientras sufre un letargo inmenso cuando se trata de personajes vinculados al régimen, cuando se trata de personajes teñidos de morena. Ahí sí hay protección, ahí sí hay tiempo y hay solicitudes de investigación y pruebas y esto y el otro y aquello. Es importante que la justicia en nuestro país sea imparcial, sea igual de pronta y expedita para todos y que dejen de proteger a sus delincuentes.
0: Con esto nos quedamos. Diputada Paulina Rubio, integrante de la bancada del PAN y vicepresidenta de la mesa directiva de la Cámara de Diputados, muchas gracias por estar aquí.
2: Gracias a ti, Guillermo, que pasen una muy buena noche.
0: Hasta pronto, diputada. Gracias.
2: Hasta
0: Enseguida,
2: pronto.
0: subastan camiseta que usó Pelé en la final de la Copa de 1958 en más de 4 millones de dólares.
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13: Josué Martínez Contreras, director del medio digital Noticias San Martín Texmelucan, en Puebla, fue asesinado en un ataque directo a unos metros de su domicilio en la Junta Auxiliar de San Lucas Atoyatenco. Un juez federal sentenció a más de 7 años de prisión a Brian Paul Vega, el Güero Brian, integrante del cártel de Sinaloa, identificado como operador de la facción de los Chapitos. En un operativo conjunto, personal de la Secretaría de Marina y autoridades del Estado de México detuvieron a David Vargas Rivera, el Ocra, identificado como el mayor líder de huachicol en la entidad. Personas defensoras del medio ambiente no solo enfrentan amenazas y agresiones directas por su labor, sino que la violencia también se extiende a sus familias. Así lo señalaron activistas ambientales durante el conservatorio Personas Defensoras del Medio Ambiente, desafíos para su protección y acceso a derechos. Marcelo Ebrard, secretario de Economía, se reunió con integrantes del Consejo Coordinador Empresarial para preparar la tercera ronda de negociaciones bilaterales sobre la revisión del T-MEC con Estados Unidos. Se llevará a cabo entre martes y jueves de la próxima semana en la Ciudad de México. Un incendio en un orfanato cerca de Argel, la capital de Argelia, dejó 11 niños muertos y otros 19 heridos, informaron las autoridades locales. UNICEF advirtió que hasta 23 millones de niños pueden caer en la pobreza por disminución de ingresos antes de finales de 2026 debido al impacto económico del conflicto en Oriente Medio. Begoña Gómez, esposa de Pedro Sánchez, presidente del Gobierno de España, será juzgada. Así lo anunció la Audiencia Provincial de Madrid. Begoña Gómez está acusada por malversación de dinero público y tráfico de influencias. La Unión Europea emitió 2 nuevas normas para obligar a Google a compartir datos de búsqueda y abrir su sistema operativo Android a empresas rivales de inteligencia artificial. La camiseta que lució el gran Pelé cuando marcó 2 goles en la final de la Copa de 1958 se vendió por $4.9 millones en una subasta. Se convirtió en el objeto de recuerdo más valioso relacionado con la leyenda del fútbol, informó Sudvice. Con Ortega a las 10, Tamara Moreno.
0: La industria militar en México se ha ido adaptando y modernizando con el tiempo. Hoy en día el ejército mexicano tiene en su repertorio una de las armas más poderosas, conocida como FX-05 Xuxcoatl. Leonardo Ferrera tiene toda la información.

0: Este es el fusil FX-05 Xicuatl, el arma insignia del ejército mexicano. Se fabrica en la Dirección General de Industria Militar ubicada en Oriental Puebla.
1: En esta fábrica se manufactura el armamento individual que emplea personal del ejército, Fuerza Aérea y Guardia Nacional. En este caso, el fusil FX-05, esta arma está diseñado por personal de ingenieros industriales militares y técnicos de la Dirección General de Industria Militar.
0: Cada fusil está compuesto por 112 piezas, ensambladas con la máxima precisión y tecnología. Aquí justamente tenemos al fusil Xicuatl FX-05, que fue creado en el año 2006. Y bueno, su nombre proviene del náhuatl, y que es lo que significa serpientes de fuego. Y es el primer fusil con patente nacional. También otra de las características, que tiene un peso de hasta 3.8 kilogramos. Y bueno, una de sus principales características es que puede realizar hasta 750 disparos por minuto. Las piezas de fusil se someten a temperaturas de hasta 850 grados centígrados para aumentar su durabilidad. Posteriormente, se aplica un tratamiento de fosfatado que le da su característico acabado negro y protege el arma contra la corrosión. Finalmente, se realizan pruebas de tiro para certificar su correcto funcionamiento.
1: Esta arma está diseñada con base a las necesidades del personal, de tal manera que considera la antropometría del soldado mexicano y tiene capacidad de abastecimiento de cartuchos en un solo cargador de 30. Su alcance máximo es hasta de 1,200 km, alcance efectivo de 800 metros.
0: 300 militares participan en la fabricación de este fusil, de los cuales el 30% son mujeres.
2: Representa un orgullo, ya que aquí fabricamos el FX y es para nuestros compañeros, ¿no?, operativos, y nosotros tenemos que poner el empeño para que ellos puedan hacer también su trabajo.
0: El fusil FX-05 Xicuatl cuenta con diversas versiones adaptadas para paracaidistas, fuerzas especiales y tropas regulares. Cada año se fabrican 30,000 fusiles de este tipo para uso exclusivo del ejército mexicano. Con Ortega Las 10, Leonardo Ferrera.
3: Gracias por estar con nosotros esta noche. Le espero también mañana en punto de las 10. No se duerma.
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2: Una forma de asegurar la calidad de los ingredientes que estamos consumiendo es prepararlos nosotros mismos. Por eso, hoy nos acompaña el cocinero tradicional de Campeche, Rafael Meneses, para preparar nuestro propio jamón artesanal en casa.
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3: Bienvenidas y bienvenidos a Revista del Consumidor Radio. Hoy nos acompaña el cocinero tradicional Rafael Meneses, pilar de la cocina mexicana del estado de Campeche, para preparar la tecnología doméstica del mes, jamón artesanal. Bienvenido, chef. Gracias por aceptar la invitación.
4: Muchas gracias por la invitación. Y para empezar con esta tecnología, los ingredientes que vamos a necesitar son 2 kilogramos de lomo de cerdo o pierna, 200 mililitros de agua muy fría, 150 mililitros de concentrado de apio licuado y colado, 45 gramos de sal de mar, 25 gramos de miel, 4 gramos de pimienta blanca y 1 gramo de laurel molido. También ocuparemos un rollo de papel film, hilo de algodón o pabilo grueso, una jeringa de cocina de 20 mililitros, un termómetro de sonda o digital, una bolsa resellable de grado alimenticio y un recipiente hermético con capacidad de 2 kilogramos. Comenzamos licuando el apio con poca agua, colamos y dejamos enfriar. Para preparar la salmuera, disolvemos el jugo del apio, sal de mar, miel, agua fría y las especias hasta disolver completamente. Ponemos la carne en una charola o topper e inyectamos la mezcla por toda la pieza, en espacios de 2 a 3 centímetros. Masajeamos la carne amasándola o golpeándola en un tazón frío durante 30 minutos hasta que absorba el líquido y se sienta pegajosa. La idea es distribuir toda la salmuera para evitar que se reproduzcan microorganismos. Lo refrigeramos en un recipiente hermético durante 24 a 32 horas. Para su formado y compresión, lo moldeamos de forma cilíndrica con las manos, hacemos nudos con el hilo cada 2 o 3 centímetros y vamos a envolver 10 veces con el papel film hasta que quede compacto y firme. Para la cocción calentamos el agua entre 78 y 80 grados Celsius. Sumergimos la pieza y colocamos un poco de peso encima para evitar que flote y cocinamos aproximadamente por 2 horas. Retiramos únicamente cuando el centro del jamón marque de 70 a 72 grados Celsius. Una vez pasado el tiempo, lo llevamos inmediatamente a un baño de agua con hielo durante 30 minutos para el choque térmico y así cortar la cocción. Lo colocamos en una bolsa hermética y en un recipiente para llevarlo a refrigeración de 12 a 24 horas. Le retiramos el plástico y cortamos en rebanadas. Si quieres que tu jamón tenga un color más intenso, puedes añadir 5 ml de jugo de betabel concentrado a la salmuera. Y ojo, nuestra receta es 100% casera y no tiene conservadores sintéticos, por lo que su vida útil es de solo 5 días en refrigeración. Además, para que no se oxide con el aire, solo rebana la porción que te vayas a comer en el momento. Fresco, natural y directo a la mesa. Anímense a prepararlo y cuéntenos en nuestras redes sociales cómo les fue. Además, les invitamos a ver el proceso de preparación en nuestro canal de YouTube Profeco TV. Soy el cocinero tradicional Rafael Meneses López y fue un gusto cocinar con ustedes en Revista del Consumidor Radio.
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2: Buscar direcciones, solicitar transporte, confirmar reservaciones, compartir fotos o avisar que llegaste bien. Cuando sales de viaje, la conexión a internet se vuelve una herramienta clave y el Wi-Fi de aeropuertos, hoteles, plazas o establecimientos comerciales puede ser un gran aliado. Sin embargo, elegir utilizar estas redes no debe comprometer la privacidad de tus datos. El Wi-Fi público se debe utilizar con precaución.
1: Pero, ¿a qué nos referimos con el Wi-Fi público? El término público indica que el servicio está disponible para múltiples usuarios. Sin embargo, debes prestar atención al conectarte. Es muy importante que identifiques si la red está protegida o abierta, ya que no todas ofrecen el mismo nivel de seguridad.
2: Por un lado están las redes protegidas con contraseña. Estas suelen incorporar mecanismos de cifrado que añaden una capa de protección a tu información. Por el otro están las redes abiertas. Estas requieren mayor precaución, debido a que tu información puede ser interceptada o bien tu navegación podría ser redirigida a sitios fraudulentos.
1: Es verdad, nunca sabemos al 100% qué tan segura es una red Wi-Fi pública, pero hay señales que te pueden ayudar a decidir. Fíjate en esto: ¿quién ofrece el servicio? ¿Tiene contraseña? Y lo más importante, al usarla, ¿te pide compartir información sensible?
2: Además, otras recomendaciones que puedes tomar si estás pensando en conectarte a un Wi-Fi público son las siguientes. Puedes conectarte si la red es de un lugar que identificas como un hotel, un café, el aeropuerto o una red de gobierno. Esta debe pedirte una contraseña y no te debe exigir datos innecesarios como tu teléfono, información bancaria, datos de acceso a aplicaciones como contraseñas o códigos PIN. Si cumple con esto, puedes usarla con tranquilidad para buscar en mapas, mandar mensajes de texto o hacer búsquedas.
1: Ten cuidado si la red está completamente abierta, o sea, sin contraseñas. También si tiene un nombre genérico, por ejemplo, Wi-Fi gratis 123. O si no sabes quién la administra. En este caso, solo úsala para consultas rápidas en la web, pero evita introducir contraseñas, información financiera o datos sensibles.
2: Si detectas redes duplicadas o sospechosas, por ejemplo, café-oficial junto a un café-free, evita la conexión o busca otra red de inmediato. No olvides que no debe pedirte información inusual, como tu correo o contraseñas, ni redirigir constantemente a otros sitios web.
1: Por otro lado, también existen acciones sencillas para navegar con mayor seguridad en entornos abiertos o desconocidos. Si utilizas una red abierta, verifica cuál es la red Wi-Fi oficial. Evita iniciar sesión o ingresar contraseñas en cuentas importantes, como tu correo, banca móvil o redes sociales.
2: No realices compras ni compartas datos personales o bancarios. Si por alguna razón necesitas iniciar sesión en tu correo o redes sociales, no guardes las contraseñas en el navegador y cierra sesión en tus cuentas cuando termines. Acciones sencillas para proteger tu navegación.
1: Sabemos que el Wi-Fi es una parte fundamental del viaje. Por eso también toma en cuenta que la seguridad no depende exclusivamente de la red. Una vez que te conectas, la seguridad digital también se basa en cómo usas internet. Por ejemplo, las páginas que visitas y las aplicaciones que descargas o utilizas durante el viaje.
2: Al viajar, las aplicaciones de transporte, mapas o reservas son esenciales. Sin embargo, es importante asegurarse de que no se trate de plataformas falsas, ya que podrían intentar obtener datos personales o financieros.
1: Mucho cuidado con aplicaciones que muestren nombres similares a los originales, pero con ligeras variaciones o faltas de ortografía. También con aquellas que tienen pocas descargas y reseñas inconsistentes, o que solicitan permisos que no justifican su función, como acceso a contactos, cámara o micrófono.
2: Por otro lado, si necesitas acceder a un sitio web, revisa en la barra del navegador que la dirección comience con https://... y que muestre el icono de un candado cerrado, lo que indica que la conexión está protegida. Asegúrate también de que estás en la página correcta, sin errores en la dirección ni enlaces sospechosos. Si el sitio presenta una interfaz diferente a la habitual, se comporta de forma extraña, te redirecciona o muestra ventanas emergentes, es mejor abandonar el sitio.
1: Por último, más allá de la conexión, la clave está en decidir con cuidado qué tipo de información se comparte en cada momento. El Wi-Fi público es un gran aliado para moverse por el mundo. Aprender a decidir cuándo, dónde, para qué conectarte, te permitirá aprovechar la red con mayor tranquilidad.
2: Recuerda que conectarte es tu derecho, pero hacerlo con seguridad es tu responsabilidad.
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Hola, ¿qué tal? Muy buenos días, bienvenido a esta emisión de Informativo NTR Guadalajara en este viernes ya 17 de julio del año 2026. Bueno, ahora sí, este es el último fin de semana de Copa Mundialista. Bueno, ya lo sabe, el domingo la final y ya estarán dando detalles nuestros compañeros del ámbito deportivo, nuestro compañero Óscar Orozco con todo lo que se tiene previsto para este fin de semana, así como en el resto de los deportes. Es mucha información que compartir en este amanecer. Hay que decir, pues, que ha llovido a lo largo de la noche en diferentes puntos de la zona metropolitana de Guadalajara. En este momento hay algo de ligera llovizna en algunos puntos. ¿Cómo le va? ¿Cómo le fue? ¿Cómo encuentra el camino? En lo que respecta a su servidora, realmente fue un trayecto tranquilo. Sí, por supuesto, las calles mojadas, pero por lo demás, pues tranquilo. A diferencia de otros días, carga vehicular un poco más pesada, para si contemplamos pues que ya inició el periodo vacacional. Pero bien, todo tranquilo esta mañana aquí en el área metropolitana de Guadalajara, hasta la información que tenemos respecto a la lluvia que ha caído a lo largo de la noche. Esta mañana, si me permite, quiero compartirle, de acuerdo a lo que está marcando en este momento el termómetro, tenemos una temperatura de 18 grados y la previsión es que estaremos alcanzando una máxima de 25 grados que enfrentaremos hacia las 2 de la tarde, a partir de las 2 de la tarde y a lo largo de unas cuantas horas, pero aunque hará presencia el astro rey, habrá algo de sol. Bueno, la lluvia está prevista a las 8 de la noche. A partir de las 8 de la noche son las proyecciones, las previsiones que tiene el Instituto de Astronomía y Meteorología de la Universidad de Guadalajara. En lo que respecta a la calidad del aire esta mañana, es regular de acuerdo al reporte que ofrece en este momento, cuando son 6 de la mañana con 19 minutos, la Secretaría del Medio Ambiente y Desarrollo Territorial. Mucho que compartir en este amanecer. Le decía, pues, entre la información muy destacable esta mañana, paran precios de gasolinas con 20 mil millones. El gobierno federal mexicano destinó alrededor de esta cantidad, 20 mil millones de pesos, para evitar que el aumento internacional del petróleo provocado por el conflicto en Medio Oriente se traduzca en mayores precios de gasolinas y el diésel para los consumidores. También, otra de las noticias destacables, pues la Fiscalía General de la República es quien debe decidir si hay responsabilidad del ex fiscal Alejandro Gertz Manero en no haber identificado al jando, a Mauro Núñez, como el piloto que trasladó al mayor Zambada a Estados Unidos. También, bueno, está pidiendo Estados Unidos a 60 países luchar contra la extrema izquierda ante representantes de unos 60 países. El secretario de Estado norteamericano Marco Rubio les pidió armar una coalición global que ponga atención de su estrategia antiterrorista, la lucha contra organizaciones de extrema izquierda. También, esta mañana, entre las informaciones destacables, pues está esta detención del exgobernador de Baja California que formaba parte de una red colosal de huachicol, es lo que dice la fiscal general de la República. Este gobernador o exgobernador panista Ernesto N., quien, bueno, pues está acusado de formar parte, de tener una empresa que se ha dedicado al huachicol, aunque, bueno, hay una serie de exigencias, de reclamos, porque, bueno, pues está aseverando por parte de la oposición que el gobierno federal mexicano, pues, está haciendo otra de las suyas y que, pues, este exgobernador panista ya habría aclarado y precisado
toda la situación de esta empresa, a lo que se dedicaba y, bueno, una serie de situaciones ahí que ya más adelante, por supuesto, le estarán compartiendo en la emisión nacional de Informativo NTR. En lo que respecta aquí al estado de Jalisco, compartirle, de acuerdo a lo que destaca en la prensa local, las notas titulares, las de portada de esta mañana de viernes 17 de julio, dice el informador, refuerzan saneamiento en Río Santiago. La Secretaría del Medio Ambiente Federal reconoce que persisten los metales pesados en el cauce que llegan de descargas industriales. El gobierno federal reforzó las acciones de saneamiento en la cuenca Lerma-Santiago y reconoció que uno de los principales desafíos ambientales continúa siendo la presencia de metales pesados provenientes de las descargas industriales, un problema que durante años afecta y sigue afectando la salud de habitantes de Jalisco. También esta mañana el diario Mural destaca en su nota titular, detienen por huachicol a exgobernador de Baja California, señalan a Rufo de delincuencia organizada y de contrabando, acusa a la Fiscalía General de la República operaciones ilegales y evasión por 4.4 mil millones de pesos. También se destaca esta información, la confirmación en el Río Santiago de metales pesados. Milenio esta mañana dice limpiar Río Lerma Santiago, el reto, reconoce Claudia Sheinbaum. La presidenta de México detalla las cuatro causas de la contaminación de los cuerpos de agua y anuncia una inversión sexenal de 20 mil millones de pesos para atender esta problemática. También en esta mañana la crónica de hoy dice Río Santiago en proyectos prioritarios de saneamiento con fondos federales, mientras que el Publimetro dice con una gran fotografía de Donald Trump, Trump acusa a China de intervenir en elecciones de 2020 en apoyo a Biden. El mandatario estadounidense publicará documentos de inteligencia que presuntamente prueban el golpe a los datos electorales. Pero ¿qué nos ofrece esta mañana el diario NTR Guadalajara, el diario de casa? Usted tiene ahí ahora mismo en su pantalla la nota titular, la de portada del diario NTR Guadalajara, Siapa potabiliza agua de la ciudad al tanteo. El proceso se realiza con equipos antiguos, es lo que advierte este diagnóstico. De acuerdo con el plan maestro, la planta potabilizadora número uno trabaja con un esquema fijo de dosificación química, lo que implica que en algunos casos se utiliza en exceso, elevando innecesariamente los costos. Esta nota, este material, la nota de portada, la titular, la de 8 del diario NTR Guadalajara, esta mañana nos la ofrece nuestra compañera Sonia Serrano Íñiguez. Sonia, muy buenos días, bienvenida, te escuchamos.

0: Hola, ¿qué tal? Buenos días. Qué gusto saludarte y qué gusto saludar al auditorio. La potabilización de la mayor parte del agua que se distribuye en la ciudad depende de la experiencia de los trabajadores del CIAPA, ya que la planta de Miravalle, de donde sale 60% del agua que se distribuye, no tiene las herramientas de medición y trabajo necesarias. Esta descripción, que podría ser la explicación a la crisis de agua sucia o contaminada distribuida por el CIAPA, está incluida en el Plan Maestro de Modernización de la Planta Potabilizadora Número 1 Miravalle, elaborado por la empresa Estudios y Proyectos de Ingeniería Ambiental y Sanitaria. El plan forma parte de los documentos entregados el martes pasado por el secretario general de Gobierno, Salvador Zamora Zamora, al Congreso del Estado como parte del plan hídrico para resolver la crisis que enfrenta la ciudad. En el documento que plantea la ampliación y modernización de la planta de Miravalle, se señala que en la actualidad el registro de caudales de entrada y salida se basa en equipos desactualizados, con lecturas sujetas a incertidumbre y, en muchos casos, sin registro continuo ni transmisión hacia un centro de control. Es decir, no siempre se sabe cuánta agua entra ni cuánta sale. Esto obliga a que, ante situaciones críticas, las decisiones se tomen con base en estimaciones o mediciones puntuales, lo que ha llevado a que muchos de los ajustes operativos se han basado en la experiencia del personal y en protocolos internos que buscan compensar las limitaciones instrumentales. En la revisión también se encontró que la calidad del agua que llega es variable debido a cambios de uso de suelo en la cuenca, descargas urbanas y agrícolas, entre otros puntos, pues la planta recibe los caudales del sistema antiguo y el acueducto actual. Puntualiza que el pH, la alcalinidad, la turbiedad, la concentración de manganeso y otros parámetros varían en escalas diarias e incluso horarias. Sobre este último punto, precisa que la planta trabaja con un esquema fijo de dosificación química, lo que implica que en algunos casos se utiliza en exceso, elevando innecesariamente los costos y generando una mayor producción de lodos, o bien se corre el riesgo de subdosificar y no alcanzar los niveles de remoción requeridos. En el diagnóstico se explica también que la aplicación de productos químicos para la potabilización se realiza con equipos antiguos y con un nivel de automatización limitado. En los antecedentes de la planta se recuerda que comenzó a funcionar en 1956 con una capacidad de potabilización de 1 metro cúbico por segundo y fue ampliándose hasta alcanzar una capacidad de 7.5 metros cúbicos por segundo a mediados de los años 70. En 1992 comenzó a recibir el agua del acueducto y actualmente aporta en promedio 5 metros cúbicos por segundo del agua suministrada a la zona metropolitana de Guadalajara, es decir, alrededor de 60%, lo que la convierte en un punto neurálgico del sistema. El plan hídrico prevé la reconversión de la planta potabilizadora de Miravalle con una inversión de 6.563 millones de pesos, cuyo origen no se ha informado. El objetivo es que en la potabilización del agua se observe de manera estricta la norma oficial mexicana 127 sobre agua para uso y consumo humano. La obra consiste en la construcción de un nuevo tren con capacidad para 2 metros cúbicos por segundo y que se modernice el esquema actual para alcanzar los 5.5 metros cúbicos por segundo, introduciendo procesos de tratamiento más avanzados como ozonización, doble filtración y manejo controlado de lodos. Este es el reporte.
1: Muchísimas gracias, Sonia Serrano Íñiguez. Muy buenos días, pues ahí tiene esta nota titular, la de portada del diario NTR Guadalajara, que le recordamos esta y otras informaciones. Usted las puede consultar ahora mismo ya a través de nuestra página web ntrguadalajara.com. Y bueno, en más relacionado con esta problemática, el académico del ITESO Jesús Ibarra condenó que el plan hídrico entregado al Congreso del Estado no reúna los elementos mínimos para ser considerado un plan operativo y mucho menos un plan de política o una política pública integral. Escuchemos al especialista en materia de transparencia, académico del ITESO.

0: ahí tenemos un primer problema donde pareciera que la autoridad está más bien desviando la atención hacia otra cosa, porque estas bases técnicas, estos instrumentos de planeación y demás, no suponen decisiones que resuelvan la cuestión, es decir, no nos están dando una programación, un financiamiento, un plan de ejecución, un diagnóstico claro que no se encuentra, una definición del problema. Entonces, una primera cuestión es esa, al no enfocarse como un problema de derecho humano, las autoridades pareciera que se están echando la bolita unos a otros.
1: Y la voz del académico Jesús Ibarra Cárdenas, y también comentarle que para solucionar los reportes de mala calidad en el suministro de agua, el gobierno de Jalisco desplegó la primera de 40 plantas potabilizadoras móviles en el área metropolitana de Guadalajara, una iniciativa que marca el inicio del plan integral hídrico del gobierno estatal. De esto Nancy Ángel nos tiene más detalles, pero son ya 6:31 a.m. Si me permite, vamos a la pausa y de regreso continuamos con todo el detalle de esta información.
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14: Hola, yo soy Iván El Pollo Elizondo y esto es Astros Mundialistas. Ferran Torres, delantero del Barcelona en la Liga, es una de las figuras más destacadas de la selección de España de cara a la siguiente Copa del Mundo. Con 25 años, el atacante puede jugar tanto como extremo o como falso 9 y se distingue por su velocidad, creatividad y olfato goleador. Formado en la cantera del Valencia, Ferran debutó en 2017 antes de dar el salto a la Premier League con el Manchester City. En 2022 se unió al Barcelona, club en el que ha consolidado su rendimiento. Torres ha sido un habitual en las convocatorias de España, sumando más de 50 apariciones. Gran técnica, desborde y aporte goleador lo sitúan como una de las piezas más importantes del proyecto español de cara al Mundial del 2026.
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19: De la mañana con 36 minutos. Gracias por seguir aquí en NTR Guadalajara en este viernes ya 17 de julio del año 2026. Decíamos, pues hay información relativa a la calidad del agua y a estos trabajos que se están realizando para tratar de que el suministro de agua sea de calidad aquí en el área metropolitana de Guadalajara. Por ello, pues ya el gobierno del estado de Jalisco desplegó la primera de las 40 plantas potabilizadoras que forma plantas potabilizadoras móviles en el área metropolitana que forman parte de este plan integral hídrico que presentó el gobierno del estado. Nancy Ángel, tú tienes más detalles, te escuchamos. Buen día.
20: De acuerdo con el gobierno de Jalisco, como parte del Plan Integral Hídrico, este martes inició operaciones la primera de 40 plantas potabilizadoras móviles que serán desplegadas

0: Plegadas en el área metropolitana de Guadalajara para abastecer de agua potable a zonas con reportes recurrentes por problemas de la calidad del suministro por el Sistema Intermunicipal de los Servicios de Agua Potable y Alcantarillado. La primera unidad, informó el gobierno, inició en la colonia El Sauz, ubicada en la confluencia de los municipios de Guadalajara, San Pedro Tlaquepaque y Zapopan, donde se han concentrado un mayor número de reportes ciudadanos relacionados con la calidad del agua. La planta, destacó el gobierno estatal, permitirá que las y los habitantes acudan a llenar garrafones, cubetas u otros recipientes previamente lavados, de preferencia con tapa, en un horario de 7 de la mañana a 10 de la noche. De acuerdo con el gobierno y la Comisión Estatal del agua, la unidad permanecerá durante los próximos días en ese punto y posteriormente será trasladada a otras colonias del área metropolitana de Guadalajara conforme a las necesidades detectadas mediante análisis técnicos y reportes ciudadanos. Los siguientes puntos de operación serán dados a conocer a través de canales oficiales. La estrategia contempla la incorporación gradual de otras 39 plantas móviles para ampliar la cobertura mientras avanzan las obras contempladas en el Plan Integral Hídrico, entre ellas la construcción de un nuevo tren de potabilización en la planta potabilizadora número 1 y la reconversión de esa instalación. Según la CEA, cada planta es operada por dos especialistas y tiene capacidad para producir hasta 1.500 garrafones de 20 litros por jornada. El proceso de tratamiento incluye etapas de sedimentación y filtración mediante diversas técnicas para obtener agua apta para consumo humano, conforme a los parámetros de calidad establecidos. Las personas interesadas, agregó el gobierno, podrán solicitar información a través de CIAPATER en el número 073. Este es el reporte.
1: Muchísimas gracias, Nancy Ángel. Muy buenos días. Y bueno, también comentarle esta noticia. Diputados locales aprobaron descuentos de hasta el 80% en recibos del CIAPA para los habitantes de las 600 colonias afectadas por la mala calidad del agua aquí en la ciudad. Miguel Ángel Vidal, te escuchamos. Muy buen día.

0: La Comisión de Hacienda y Presupuesto del Congreso de Jalisco aprobó por unanimidad un dictamen que autoriza al Sistema Intermunicipal de los Servicios de Agua Potable y Alcantarillado a aplicar descuentos de hasta un 80% en las redes de agua a las personas afectadas por los problemas de abastecimiento y calidad en este servicio. Este beneficio se plantea para alrededor de 600 colonias identificadas por la Comisión Estatal de Derechos Humanos Jalisco. El dictamen unificó dos iniciativas previamente presentadas en el Congreso de Jalisco y fue aprobado con modificaciones acordadas entre todas las fuerzas políticas representantes en la Comisión. Entre los cambios se establece que el descuento aplicará hasta por un consumo de 30 metros cúbicos con un concepto que beneficiará principalmente a viviendas y pequeños comercios. Las grandes industrias quedarán excluidas del beneficio debido a los altos niveles de consumo. Además, se incorpora un beneficio para que usuarios que no formen parte de las aproximadamente 600 colonias incluidas inicialmente puedan solicitar el descuento del CIAPA, siempre y cuando acrediten afectaciones por mala calidad del agua y este organismo lo valide. Y en su caso, aprobación. Es parte del reporte.
1: Muchísimas gracias, Miguel. Muy buenos días. También comentarle que con capacidad máxima de 10 metros cúbicos por segundo, el nuevo acueducto sustituto desde el lago de Chapala hasta la zona metropolitana de Guadalajara va a operar inicialmente a un ritmo de 1.5 metros cúbicos, permitiendo a la urbe que alcance los 7.5 metros de su asignación legal, aunque diversos opositores alertan sobre una posible sobreexplotación del cuerpo de agua. El plan que llevó al Congreso del Estado el secretario general de Gobierno, Salvador Zamora Zamora, pues aclara que este sobredimensionamiento ofrece flexibilidad operativa, sirviendo como respaldo estratégico durante los trabajos de mantenimiento de las otras redes de abastecimiento. Sonia Serrano, de nueva cuenta estoy contigo, te escuchamos.
2: Hola, ¿qué tal? Buenos días, qué gusto saludarte y qué gusto saludar al auditorio. El acueducto sustituto que irá del lago de Chapala a la zona metropolitana de Guadalajara tendrá una capacidad para conducir 10 metros cúbicos por segundo, aunque la intención es que solo se use para llevar 1.5 metros, lo que permitiría alcanzar los 7.5 metros cúbicos a los que tiene derecho la ciudad. Entre quienes se oponen a la construcción de esta obra, argumentan que servirá para sacar más agua al lago de la que permite la concesión. Sin embargo, en la información remitida al Congreso del Estado, se precisa que la capacidad del ducto permitiría distribuciones variadas cuando el bombeo sea más barato, así como usarlo cuando se dé mantenimiento a los otros dos sistemas de abasto. En los documentos entregados al Congreso del Estado por el secretario general de Gobierno, Salvador Zamora, hay una carpeta en la que se informan todos los detalles de este proyecto. Uno de los documentos que incluye es el proyecto ejecutivo, el cual fue asignado por la Comisión Estatal del Agua a las empresas, proyectos y construcciones de Ingeniería Hidráulica y Civil Sociedad Anónima de Capital Variable y Frais Proyectos y Edificaciones Sociedad Anónima de Capital Variable, a las que pagó cerca de 19 millones de pesos. En el proyecto ejecutivo se explica que el acueducto sustituto correrá por el mismo derecho de vía del acueducto actual, para lo cual se requerirá una inversión de 10.136 millones de pesos, los cuales tendrían que invertirse en un plazo de 3 años. Sin embargo, en el calendario de pagos, la cifra que se describe aumenta a 10.695.5 millones de pesos. Esta última cifra también se menciona en el desglose de acciones que prevé el proyecto, las cuales consisten en una línea que funcionará por bombeo, en la cual se invertirán 4.447 millones de pesos, una línea por gravedad con una inversión de 2.556 millones de pesos, la estación de bombeo que costaría 2.415 millones de pesos y 175 millones para la adquisición de predios. Esto da un total de 9.220 millones de pesos que, masiva, arrojan los 10.695 millones. Además, se informa que se requerirán 622.3 millones de pesos anuales para el gasto de operación y otros 21.2 millones de pesos al año para mantenimiento. El documento no aborda de dónde pueden salir los recursos, pues solo dedica un párrafo pequeño a este punto. En el contexto de la obra, se menciona que la zona metropolitana de Guadalajara ha recibido desde el lago de Chapala en los últimos 25 años 6 metros cúbicos por segundo, a pesar de que la concesión que tiene es de 7.5. Esta disponibilidad se podrá alcanzar, se precisa, con la nueva obra. El acueducto funcionará por bombeo en los primeros 25.92 kilómetros, donde se colocará un tanque para cambio de régimen, a partir del cual hay una pendiente descendiente por la que se conducirá el agua a lo largo de 16.46 kilómetros. El sitio de descarga final será el tanque de entrega Cerro del Cuatro. Tendría una vida útil de 30 años. Este es el reporte.
1: Muchísimas gracias, Sonia Serrano Íñiguez. Y mire, comentarle también este jueves, durante la conferencia de prensa a la mañanera que encabeza la presidenta de México, Claudia Sheinbaum Pardo, pues se habló de la crisis hídrica que está enfrentando nuestro país, con énfasis pues en la cuenca Lerma-Santiago, que atraviesa de manera directa al estado de Jalisco y afecta a más de 21 millones de habitantes. La presidenta Sheinbaum Pardo, así como la secretaria del Medio Ambiente, Alicia Bárcena, detallaron un diagnóstico sobre las causas de la contaminación de los ríos y presentaron un plan de saneamiento que contempla una inversión sexenal de 20 mil millones de pesos. Sheinbaum habló de los cuatro grandes motivos por los que los ríos mexicanos, particularmente el Lerma-Santiago, el Tula y el Atoyac, llegaron al actual estado de degradación. En el primer punto habló de drenajes municipales o de asentamientos humanos que descargan directamente el cauce sin tratamiento alguno. En el otro de los puntos dijo que son las descargas industriales, donde pequeñas, medianas o grandes empresas incumplen la normativa al carecer de plantas de tratamiento y verter sus residuos tóxicos al agua. Otro de los puntos fue la basura, resultado de que la población, dijo, utiliza los ríos como tiraderos a cielo abierto. Y el último de los puntos que tocaron fue el asolve, el arrastre de suelo proveniente de las laderas deforestadas que al llover se convierten en lodo y reduce el cauce de los ríos. Habló y detalló pues de ahí de algunos trabajos que se están realizando. Con este diagnóstico, la presidenta Claudia Sheinbaum explicó que el gobierno ya está actuando, como le comentaba, pues en cada uno de estos puntos, en cada uno de estos frentes para atender las descargas municipales. Dijo, se construyen drenajes marginales, tuberías que corren a un lado del cauce para captar los desechos y llevarlos justo a las plantas de tratamiento, y se instalan plantas depuradoras también para combatir la contaminación industrial. Dijo que realizan inspecciones y clausuras. Frente a la basura y el asolve, dijo que se están realizando las jornadas masivas de limpieza y desasolve de cauces, así como la reforestación de laderas, además de establecer esquemas biológicos como humedales para una descontaminación más natural y sustentable también. Este anuncio que se realizó el día de ayer en la conferencia de prensa la mañanera forma parte del compromiso presidencial de que es el número 92 y que es sanear al menos tres ríos los más contaminados del país. Junto al Lerma-Santiago, el plan incluye al río Tula, que recorre 191 kilómetros, beneficiaría a 800 mil habitantes y conecta al Estado de México con Hidalgo y al río Atoyac. También, la secretaria Alicia Bárcena habló de la gravedad de la cuenca Lerma-Santiago, que calificó como una situación realmente grave. En medio de toda esta situación, lo que estamos viviendo acá, con la calidad del agua, con la crisis en el Ciapa.
3: Ahí tenemos el primer problema, donde pareciera que la autoridad está más bien desviando la...
1: El gobernador del estado, Pablo Lemus Navarro, está ya anunciando que se ausentará un par de días de sus funciones con motivo de su cumpleaños. También dio a conocer que en su lugar asume el secretario general de gobierno, Salvador Zamora Zamora. 6:48, vamos a la pausa chiquitita y luego seguimos con más.
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0: Buenos días, Nidia, ¿cómo estás? Un gusto saludarte a ti y a todo el auditorio de Informativo NTR. Vamos con la información deportiva más importante de este viernes, porque gracias a Dios es viernes y fin de semana de la Copa Mundial de Fútbol, la gran final el próximo domingo, último día ya para ver este certamen, el evento deportivo más importante del planeta Tierra, llega a su fin este domingo y usted puede asistir, así es, al FIFA Fan Festival, así es, instalado allí en Plaza Liberación, en lo que será el último partido ya que se transmitirá en este recinto polémico, porque bueno, pues hubo situaciones ahí durante el Mundial, sobre todo en los partidos de México, que se llenaba, hubo portazo, hubo situaciones por ahí complicadas para la autoridad, pero ya será este domingo el último día, así que asista, porque a pesar de que México quedó eliminado de la Copa Mundial, el recinto sigue abierto para ver partidos y hay actividades externas como conciertos, música, dinámicas, y bueno, pues el domingo no será la excepción. Se espera que haya una buena entrada, por así decirlo, a este lugar que se despide así de la Copa Mundial en la Plaza Liberación, ya posteriormente, pues que serán en 3-4 días, quedará ya totalmente desalojado de lo que es el evento mundialista y ya se podrá pasear de manera normal. Pero por lo pronto la invitación, vaya el próximo domingo a este recinto para ver el partido de la final a la 1:00 p.m. Se disfruta un ambiente muy futbolero, ¿no? Un ambiente de fiesta futbolística, y ahí estará la invitación. Así que el último día ya del FIFA Fan Festival, si usted no lo conoce, es la oportunidad en un partido importante, relevante, en el que España se va a enfrentar al cuadro de Argentina. Y así se dará cerrojazo a lo que es la Copa Mundial de Fútbol en Guadalajara, en el FIFA Fan Festival. Así que ahí está la invitación, 1:00 p.m, seguramente tendrá que asistir o hacer fila más temprano, porque habrá mucha gente, créamelo, insisto, a pesar de que México quedó eliminado, a pesar de eso, la actividad continúa en este recinto y bueno, vamos a ver qué pasa en esta ocasión. Hasta aquí la información de momento deportiva más importante de este viernes. Le deseo a la gente que tenga un excelente fin de semana. Cuídese mucho. Le invito a que siga con nosotros en el noticiero. Busca más información. No le cambie.
1: Muchísimas gracias, Óscar Orozco. Muy buenos días. Por supuesto que hay más información. Decirle que con el propósito de que las personas afectadas por los actos de violencia ocurridos del 22 al 25 de febrero aquí en el estado de Jalisco accedan a las medidas de reparación integral del daño, la Comisión Ejecutiva Estatal de Atención a Víctimas Jalisco abrió ya la convocatoria para solicitar su inscripción al Registro Estatal de Víctimas. Esta convocatoria está dirigida a 3 grupos de población: familiares de elementos de seguridad pública estatal fallecidos en el ejercicio de sus funciones, niñas, niños y adolescentes que hayan sufrido afectaciones en su desarrollo o estabilidad familiar, y personas adultas mayores o dependientes que hayan perdido a su proveedor económico principal o persona cuidadora. Para comenzar este trámite, las personas interesadas deberán contar previamente con una carpeta de investigación abierta ante el Ministerio Público en el que conste su calidad de víctima. El requisito es indispensable para acceder al proceso de atención que ofrece la comisión. Este proceso de atención contempla la recepción de documentación, la validación de caso, la inscripción al Registro Estatal de Víctimas y la elaboración de un plan de reparación integral que deberá ser aprobada por el pleno de esta comisión para proceder a su cumplimiento. Bueno, con esto pues llegamos al final en esta emisión de Informativo NTR Guadalajara, este viernes ya 17 de julio, deseando que sea un fenomenal fin de semana y recordándole que le esperamos aquí el próximo lunes a partir de las 6:15. Bueno, le agradecemos el favor de su atención y le invitamos para que siga en esta sintonía, porque ahora viene Guillermo Ortega Ruiz con la primera emisión de Informativo NTR Nacional. No se lo pierda, quédese por favor con nosotros.
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2: En Radio Cañón, son las 7 en punto.
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0: Hola, ¿qué tal? Muy buenos días. Buenos días, gusto en saludarle. Son las 7 de la mañana. 7 de la mañana en punto, ese es el tiempo en el centro del país. Y es la hora en que iniciamos esta primera emisión de Informativo NTR desde la Ciudad de México, capital de la República Mexicana. Yo soy Guillermo Ortega Ruiz y como cada mañana les saludo con mucho gusto. Agradezco como siempre el favor de su atención y le invito a permanecer en esta frecuencia. Estaremos al aire desde este momento y hasta las 10 de la mañana, compartiendo con usted lo más relevante del panorama informativo correspondiente a este día. Hoy es viernes. Sí, gracias a Dios es viernes, es día 17 del mes de julio del año 2026. Tenemos en este momento una temperatura promedio de 13 grados en la Ciudad de México, esta es la mínima que se espera para hoy, la máxima será de 23 grados y tendremos un viernes mayormente nublado y con alta probabilidad de lluvia en la capital de la República Mexicana. Hay un 65% de probabilidad de lluvia en el Valle de México, así es de que hay que tener a mano el paraguas y la gabardina porque seguirá lloviendo en la capital del país, como seguirá lloviendo en buena parte de la República Mexicana. Según el pronóstico del tiempo, prevalecerán las lluvias en buena parte del país, además de que el ambiente caluroso estará presente sobre todo en el norte, noroeste, sur y suroeste de la República Mexicana, así es de que tendremos en el país lluvias abundantes, así como calor extremo en algunos puntos de la República Mexicana. En lo que hace a la información, la gobernadora de Baja California, Marina del Pilar, sigue siendo centro de la atención noticiosa, con la aparición de un nuevo audio, una nueva grabación de una llamada telefónica realizada por Marina del Pilar Ávila, gobernadora de Baja California, con supuestos representantes del gobierno de los Estados Unidos. Esta es la tercera filtración de grabaciones de llamadas realizadas entre la gobernadora y abogados y quienes se dicen ser agentes de los Estados Unidos. Ella, con el propósito de arreglar el tema de su visa, que le fue suspendida, lo cual para ella es delicado porque vive en un estado fronterizo con Estados Unidos, ellos queriendo ofrecerle sus servicios para arreglarle los asuntos pendientes con el gobierno norteamericano, ella preocupada por una probable extradición hacia los Estados Unidos y por la persecución de posibles delitos en aquel país, ellos queriendo ofrecer sus buenos oficios para ayudarla a resolver sus problemas con el gobierno norteamericano. Le decía, esta es la tercera filtración de grabaciones de llamadas de la gobernadora con este tipo de personajes. La primera apareció hace semanas, la segunda apareció apenas al inicio de esta semana, y con la tercera filtración, estamos cerrando la semana en este nuevo audio. La gobernadora Marina del Pilar Ávila se compromete a reunirse con supuestos agentes del Departamento de Estado y del Departamento de Seguridad Interior de los Estados Unidos en Panamá para seguir revisando el trámite sobre su visa. Esto es lo que se infiere de este nuevo audio, de esta nueva conversación telefónica grabada a la gobernadora de Baja California, donde ella aparece muy dispuesta a entrar en tratos para arreglar sus asuntos. Ya en otras grabaciones le escuchamos decir que está dispuesta a entregar toda la información de que dispone a cambio de inmunidad, a cambio de que le devuelvan su visa, a cambio de resolver el conflicto que enfrenta con Estados Unidos. Vamos a escuchar esta nueva grabación telefónica de esta llamada de Marina del Pilar Ávila con supuestos agentes norteamericanos.
1: Sería a finales de agosto y sería en Panamá.
2: Caray.
1: Department of Homeland es quien, y junto con el Department of State, son los que otorgaron la reunión y que sea en Panamá.
2: ¿Cómo le damos seguimiento? ¿Pueden ir mis abogados conmigo? ¿Cómo sería ahí la... dinámica.
1: Voy a preguntar si pueden acompañar a sus abogados. Pregunto con los superiores arriba de DHS. Y al momento que me digan, pero lo único que le quería comentar es de que la primera reunión ya está autorizada.
3: El Universal.
1: En Panamá. ¿Por qué? Lo que pasa es de que no quieren que haga una situación de un... que vean, ya tengo un riesgo ya en Estados Unidos, hacer la cita en Estados Unidos o ya sea en México. Quieren hacerla en un lugar... neutral.
2: Sí, porque yo pues estaba dando el seguimiento institucional, tanta gente, ¿no?, que se acerca, que todos me dicen, no digas nada, y demás. Estaba dando el seguimiento institucional, pero bueno, yo sigo aquí, a tus órdenes. Si hubiese algún enlace que pudiera verlo con mi abogado y demás, pues para darle toda la formalidad a este tema, ¿no? No te creas, si son reglas, leyes que no conozco, pues sí, me inquieta un poco, ¿no?
0: Bueno, esto es lo que se escucha decir en este nuevo audio que se hace público de Marina del Pilar Ávila con supuestos agentes de los Estados Unidos que le ofrecen solución a sus problemas a cambio de que ella colabore con el gobierno norteamericano, lo que parece estar dispuesta a hacer, aunque en sus declaraciones más recientes la gobernadora ha dicho que nunca traicionaría a México, que nunca traicionaría a la patria y que no ha entregado ningún tipo de información a ninguna agencia ni a ningún agente de ningún país extranjero. Eso es lo que ella dice, y culpa de todo este asunto, ya lo comentábamos en el programa de ayer, a Jaime Bonilla. Recordemos que Jaime Bonilla fue gobernador de Baja California. Recordemos también que ambos, Bonilla y Marina del Pilar, pertenecen al mismo partido político, a Morena. Pero no olvidemos, es decir, recordemos también que la gobernadora Marina del Pilar acusó de peculado a Bonilla cuando terminó su gobierno, y él, cuando era senador por Morena, acusó a Marina del Pilar de vínculos con el cártel Jalisco Nueva Generación. De tal manera que la argumentación que da la gobernadora parece carecer de sustento, porque dice que ella confió en el ofrecimiento que le hizo Jaime Bonilla de ayudarla para resolver sus asuntos, que ella confió en él y que él la traicionó. Parece muy improbable que, en efecto, ella haya aceptado la ayuda de Bonilla, a quien considera un enemigo. Y bueno, Bonilla lo niega. Jaime Bonilla, ex gobernador de Baja California y actual comisionado político nacional del Partido del Trabajo en Baja California, negó haber filtrado los audios donde se escucha a Marina del Pilar. Esto lo informó mediante un comunicado emitido por el Partido del Trabajo. Cito textualmente: la gobernadora se encuentra en medio de una crisis de pánico debido a las investigaciones que le siguen por narcoterrorismo en Estados Unidos. Esto dijo Bonilla. También dijo que resulta ilógico que a quien la actual administración ha señalado como su peor enemigo y perseguido política y penalmente, tenga participación en temas tan sensibles y confidenciales. Bueno, sobre este diferendo entre Marina del Pilar Ávila y Jaime Bonilla, habló Ricardo Monreal, quien les llamó, tanto a Marina del Pilar como a Bonilla, a terminar su enfrentamiento, ya que podría afectar al movimiento de la Cuarta Transformación. Ricardo Monreal hizo un llamado a actuar con prudencia. Vamos a escuchar lo que dice el líder de la bancada de Morena en la Cámara de Diputados, Ricardo Monreal.
4: Es una mala actitud que los políticos pertenecientes a un movimiento tiendan a expresar sus diferencias de manera pública. Es lamentable porque afecta al movimiento, afecta a los grupos o los partidos a los que pertenece, pero sobre todo afecta la confianza del pueblo de México que deposita o depositó en este movimiento conformado por el PT, el Verde y Morena. Yo hago un llamado desde la Cámara de Diputados como coordinador del grupo parlamentario de Morena a serenarnos, a actuar con prudencia, a no socavar la confianza del pueblo de México en nuestro movimiento, porque esto no ayuda a que nos preparemos para un proceso complejo y difícil.
0: Bueno, este es el llamado que hace Ricardo Monreal a Marina del Pilar Ávila, actual gobernadora de Baja California, y a Jaime Bonilla, ex gobernador de Baja California, que han sostenido una serie de enfrentamientos sin fin y que ahora se reanudan porque Marina del Pilar dice haber confiado en él y dice que él la traicionó, en tanto que Jaime Bonilla dice: ¿cómo iba a confiar en mí si me considera su enemigo y adversario? ¿Cómo iba a confiar en mí? Es imposible pensar que la gobernadora me hubiera pedido o hubiera aceptado intervenir en un asunto tan delicado y tan sensible como es su situación, la de Marina del Pilar, ante el gobierno de los Estados Unidos. Hay voces también y opiniones desde la oposición. Y aquí le voy a presentar lo que dice Kenia López Rabadán, presidenta de la mesa directiva de la Cámara de Diputados, quien señala que hay muchas voces que piden que la gobernadora de Baja California, Marina del Pilar, pida licencia a su cargo para enfrentar una investigación. Dice Kenia López Rabadán que urge que haya transparencia de parte de los políticos para evitar afectar a México. Vamos a escuchar lo que opina sobre este asunto la diputada panista Kenia López Rabadán, presidenta de la mesa directiva de la Cámara de Diputados.
3: Como presidenta de la Cámara de Diputados, vengo a conminar para que haya transparencia, para que haya probidad, para que haya ética en el servicio público, porque se necesita, porque hoy México requiere que los intereses personales se separen. Y este audio nos deja muchas dudas. Yo he enlistado en este momento 5 preguntas claras. Que la gobernadora, por el bien de su estado, por el bien evidentemente de la seguridad, por el bien de la nación, la gobernadora debe responder. Porque ya pasamos de buscar recuperar una visa a posiblemente poner en riesgo la seguridad.
0: Bueno, esto fue lo que dijo la diputada panista Kenia López Rabadán. Y habrá que esperar las reacciones del PAN a la detención de Ernesto Rufo, exgobernador de Baja California, a quien detuvo la Fiscalía General de la República acusándolo de contrabando de combustible. El Ministerio Público Federal obtuvo orden de captura contra él por la posible comisión de los delitos de delincuencia organizada y contrabando. Recordemos, Ernesto Rufo Appel fue el primer gobernador de oposición en la historia de México. Fue gobernador de Baja California por el Partido Acción Nacional y ahora se le señala por presunto contrabando de combustible, por lo cual fue detenido por agentes ministeriales ante las acusaciones de la Fiscalía General de la República. Es decir, el incendio en Baja California, lejos de extinguirse, parece estar creciendo. Con esto nos vamos a un corte. Volveremos con más noticias.
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0: Gracias por continuar con nosotros en Informativo NTR. Vamos a platicar ahora acerca de este asunto que tiene que ver con el piloto que tripuló la avioneta o el avión en el que fue llevado el Mayo Zambada a los Estados Unidos. Recordemos, el Mayo Zambada fue sustraído de un rancho en Sinaloa junto con el hijo de El Chapo Guzmán. Supuestamente el hijo del Chapo Guzmán, Joaquín Guzmán, traicionó a su padrino, al Mayo Zambada, entregándolo a las autoridades de los Estados Unidos. Y hubo un avión involucrado y hubo un piloto de ese avión involucrado. La aeronave no era mexicana, tenía matrícula de otro país. Recientemente fue exhibida en Estados Unidos como la aeronave utilizada para sustraer al Mayo Zambada, y el FBI presumió haber participado en ese operativo. El asunto del FBI todavía no está suficientemente claro, pero lo cierto es que ahora se sabe que el piloto de ese avión que llevó al Mayo a los Estados Unidos es un mexicano de nombre Mauro Alberto Núñez Ojeda, apodado Jando. Y ese hombre regresó de Estados Unidos, fue detenido en México, las autoridades lo procesaron y luego lo devolvieron a los Estados Unidos porque, increíblemente, la Fiscalía General de la República no sabía que a quien tenía en sus manos era nada más y nada menos que el piloto del avión en el que fue extraído el Mayo Zambada hacia Estados Unidos. Hoy la Fiscalía General de la República admite que desconocía la identidad del piloto del Mayo Zambada y su rol en el cártel de Sinaloa cuando fue detenido en México. Mauro Alberto Núñez Ojeda, alias Jando, fue capturado en 2025 y entregado junto con otro grupo de delincuentes a Estados Unidos. Meses después, las autoridades mexicanas cotejaron sus huellas dactilares y las compararon con las del hombre que voló el avión de los Chapitos, y entonces se dieron cuenta que se trataba de la misma persona. Es decir, la Fiscalía General de la República tuvo en sus manos a quien pudo dar un testimonio en primera persona de lo que ocurrió ese día en que fue extraído desde un rancho en Sinaloa el Mayo Zambada para ser llevado a Estados Unidos, donde se entregó a las autoridades norteamericanas. Tuvieron en sus manos a ese testigo ocular, a ese testigo que tenía una voz en primera persona para dar testimonio de lo que pasó, y las autoridades mexicanas, la Fiscalía General de la República, no se enteró que lo tenía en sus manos, pero no solo eso, se lo entregó a los Estados Unidos junto con otros delincuentes, y ahora tardíamente sabe de quién se trataba. Es un despropósito enorme este que ha cometido la Fiscalía General de la República, que exhibe a un gobierno mexicano inepto e ignorante. Bueno, quien encabeza este gobierno es la presidenta Claudia Sheinbaum, y la presidenta Sheinbaum tiene que dar la cara en la mañanera para tratar de dar explicaciones. La presidenta Sheinbaum dijo que la Fiscalía General de la República debe de revisar si hubo alguna irregularidad en la entrega del piloto que trasladó al Mayo a Estados Unidos. Recordó que la Fiscalía General de la República dijo que se podría solicitar una audiencia con él en los Estados Unidos. Bueno, esto dice la presidenta Claudia Sheinbaum.
1: Bueno, ayer mencionó la Fiscalía que esta persona fue interrogada dentro del marco jurídico. Esta persona dijo no pertenecer a ningún grupo delictivo, de acuerdo con lo que dice la Fiscalía. Y están todas las grabaciones y todo lo que tenga que hacerse, incluso poder, en su caso, ir a conocer una nueva declaración. Hay esa posibilidad en los Estados Unidos. Pero quien debe determinar si hay algún problema relacionado con la investigación que se está haciendo, pues es la Fiscalía.
0: Imagínese usted, lo tuvieron en sus manos y lo dejaron ir. No solo lo dejaron ir, lo entregaron. Pudieron haber obtenido un testimonio de primera mano y renunciaron a él involuntariamente porque simple y llanamente no sabían a quién tenían en sus manos y se lo entregaron a los Estados Unidos. Claudia Sheinbaum dice que eso no es lo importante, que lo importante del caso del Mayo Zambada es si hubo participación de Estados Unidos en el operativo. Pidió no desviar la atención en el caso del piloto entregado a las autoridades estadounidenses. Es decir, cometieron una gravísima equivocación, no se dieron cuenta de a quién tenían en sus manos, se lo regalaron a los Estados Unidos sin obtener de él un testimonio de primera mano. Y ahora la presidenta Sheinbaum dice que eso no es lo importante, hombre, no nos distraigamos con el piloto. Lo importante es saber, dice ella, si Estados Unidos participó en el operativo. Es la voz de Claudia Sheinbaum.
1: Más allá del tema de la persona que llevó el avión, porque si no se reorienta a la parte central que nosotros hemos planteado. El elemento central de lo que hemos planteado es si hubo participación del gobierno de los Estados Unidos en la entrega de estos dos presuntos delincuentes a Estados Unidos. Porque la información que dio el gobierno de Estados Unidos en su momento, a través del embajador y de las visitas que se hicieron por parte de la Fiscalía a la revisión del avión, es que no habían tenido ninguna participación. Al mostrar el avión como parte de un operativo del FBI en una feria, pues hay una contradicción. Ese es el tema central.
0: Mientras esto decía en la mañanera en Palacio Nacional la presidenta Sheinbaum, en la Cámara de Diputados, Ricardo Monreal, líder de la bancada de Morena, dijo que la Fiscalía General de la República cometió una grave falla de investigación al no saber que entregaba a Estados Unidos al piloto que participó en el traslado del Mayo Zambada a Estados Unidos, por lo que la Fiscalía General de la República está obligada a dar explicaciones y respuestas. Eso es lo que opina Ricardo Monreal, y aquí lo escuchamos en su propia voz.
2: De esta, como tú le llamas, inverosímil respuesta de que después de 10 meses se den cuenta en la Fiscalía General de la República que era el piloto y que se soltó o se extraditó sin haberlo antes interrogado, pues es una falla delicada de la Fiscalía General de la República que no podemos omitir. Los sistemas de inteligencia no pueden mantenerse 10 meses sin saber quién era el piloto y ahora tienen que asumir las responsabilidades que no haya sido. Y eso lo determina pues la propia Fiscalía.
0: Bueno, eso fue lo que dijo el líder de Morena en la Cámara de Diputados, Ricardo Monreal, y no le falta razón. La Fiscalía General de la República debe una explicación de esta vergüenza que exhibe a México como un país patito. Sus autoridades no saben a quién tienen detenido, y al no saber a quién tienen detenido no proceden de la manera que tendrían que proceder. Y ahora resulta que una pieza clave en el traslado del Mayo Zambada a Estados Unidos estuvo en manos mexicanas, en manos de autoridades mexicanas, y lo soltaron porque no sabían de quién se trataba. No lo soltaron para dejarlo libre, lo soltaron para entregárselo a las autoridades de Estados Unidos, que ahora ellas sí tienen a ese testigo presencial de lo que ocurrió aquel día en el operativo donde fue sustraído el Mayo Zambada y llevado a Estados Unidos. Claudia Anaya, senadora del PRI, dijo que en México no están atacando a los políticos relacionados con el crimen, porque se tiene una Fiscalía General de la República a modo del poder. Y entonces, dice la senadora priista Claudia Anaya, desde Estados Unidos se hace el trabajo. La Fiscalía está cometiendo pifias como entregar al piloto, dice la senadora Claudia Anaya.
3: Porque tenemos una fiscalía a modo, con una fiscal que es fundadora del partido en el gobierno. Y eso, pues, desde que se hizo la votación para la Fiscal General de la República, lo expusimos. A ver, la fiscalía está en pifia tras pifia tras pifia. No, primero detienen a alguien que está involucrado con el cártel de Sinaloa y meses después se dan cuenta que era el piloto que entregaron. Entonces, digo, la verdad es que estos comunicados que están dando únicamente nos dan miedo.
0: Bueno, esto fue lo que dijo la senadora priista Claudia Anaya. sobre el tema del piloto, sobre las pifias de la Fiscalía General de la República, sobre la no investigación a personas posiblemente involucradas con el narcotráfico, porque son políticos que pertenecen al partido en el poder. Y bueno, es Estados Unidos entonces quien está haciendo el trabajo y quien desde allá está denunciando lo que pasa acá. Y hablando de Estados Unidos, ante la serie de atropellos que han sufrido mexicanos a manos del ICE, a manos de los agentes de inmigración y aduanas de los Estados Unidos, la presidenta Sheinbaum volvió a alzar la voz desde los micrófonos de la mañanera, confirmó que un mexicano fue atropellado cuando escapaba de un operativo del ICE y reiteró que el gobierno mexicano está en contra de esos operativos en Estados Unidos, país que está criminalizando a los migrantes. Esto dice Claudia Sheinbaum en un nuevo pronunciamiento.
1: Bueno, saben que no estamos de acuerdo nosotros. Si hay alguna persona que haya cometido algún delito, pues debe de perseguirse. Pero la migración no debe criminalizarse. Pero si hay una persona que lleva 30 años trabajando en los Estados Unidos, que ha sido contratado, que incluso en algunos de sus casos tiene papeles de trabajo, en otros no, pues que siempre haya respeto a los derechos humanos.
0: El segundo realizado esta semana en contra de esos operativos y en defensa de los mexicanos en los Estados Unidos. Ya hemos mencionado aquí en el programa que incluso la presidenta Sheinbaum dijo que el gobierno mexicano presentará una denuncia ante las autoridades de aquel país, además de que hizo un llamado a todos los grupos y partidos políticos para hacer un pronunciamiento condenando la violencia contra los migrantes y al mismo tiempo defendiendo a los mexicanos en Estados Unidos. Pero voy a cerrar este segmento de voces de protagonistas de la noticia con la voz del expresidente Felipe Calderón, quien habló en España en un evento llamado Libertas Forum, organizado por el Partido Popular Europeo, evento en el que Felipe Calderón dijo que México está siguiendo el camino de Venezuela con el populismo, acabando con la economía, destruyendo el poder judicial y manipulando las elecciones.
4: El problema de México es un problema parecido al de Venezuela ya. La diferencia entre Argentina y Venezuela es que el populismo argentino destruyó la economía, pero mantuvo elecciones y mantuvo poder judicial. El populismo venezolano no, destruyó la economía y destruyó el poder judicial y se apoderó de las elecciones. Y México va en esa vía. ¿Cómo lo están haciendo? Gastan todo ese dinero, se mantienen en el poder y una vez ganando la elección, refrendando la presidencia y teniendo mayoría en el Congreso, hacen una burla constitucional que en España y en Europa no se conoce. ¿Cuál es la burla constitucional? Que la mayoría que sí obtuvieron, y no entro en detalles de la elección, del 53% de votos, el órgano electoral previamente capturado por el gobierno les da una mayoría en el Congreso de 75% de los asientos. Les regala una mayoría constitucional, absolutamente injustificable. Y con esa mayoría reforman la Constitución para desaparecer al único poder que verdaderamente se le paraba enfrente al presidente y lo detenía, el Poder Judicial.
0: Esto fue lo que dijo el expresidente Felipe Calderón en este foro, Libertas Forum, organizado por el Partido Popular Europeo en España. Con esto nos vamos a un corte, volveremos con más noticias.
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1: Saludo con gusto a Emilio Álvarez y Casa, integrante del Frente Cívico Nacional y de Somos México, el nuevo partido político de nuestro país. Gracias por estar aquí, Emilio, bienvenido.
2: Guillermo, muy buenos días, y por tu conducto un saludo al auditorio del informativo NTR. ¿Cómo estás?
1: Emilio Álvarez y Casa, empecemos hablando de la serie de disparates que rodea el caso de la gobernadora de Baja California, Marina del Pilar Ávila, quien, como en el pantano, entre más se mueve, más se hunde. ¿Cuál es tu opinión?
2: Mira, es un botón de muestra de la corrupción y de los pactos inconfesables que han hecho dirigentes de Morena con el crimen organizado. La gobernadora de Baja California ha perdido la visa de Estados Unidos, ha estado involucrada en señalamientos de narcogobierno, incluso por integrantes de su propio partido. Van dos audios tremendamente escandalosos que, de hecho, ella confirma que son su voz, donde la vemos literalmente en conversaciones que, si fueran de una persona que fuera de la oposición, no tendría duda que ya la estarían acusando de traición a la patria, ya estarían pidiendo juicio político, ya estarían pidiendo su remoción. Pero como es de Morena, pues hay una doble vara. De hecho, hasta la presidenta la protege. Y lo que se pone en evidencia es que al menos salen tres cosas. Primero, hay negociaciones ya con autoridades de Estados Unidos, información a cambio de protección. Segunda, hay ya una guerra interna en Morena cada vez mayor. Ella menciona como responsable de la trampa al anterior gobernador de Morena, Jaime Bonilla. Y él revira diciendo, no hombre, pues es un anarcogobernador. Y la tercera es el problema cada vez mayor, donde el gobierno de México ha optado por un pacto de corrupción e impunidad y no por la cooperación en la justicia. El caso de Marina del Pilar Ávila, gobernadora de Baja California, pues relaciona con el caso de Rocha, pero infelizmente, en lugar de avanzar en justicia, este gobierno está decidiendo avanzar en espectáculo, y relacionado, en mi opinión, con el caso de Marina Patricia, tratando de distraer y tratando de generar un efecto de cortina de humo, ayer detuvieron a Ernesto Rufo Apel, que fue el primer gobernador de oposición en el país, acusando al huachicol, lo cual es absolutamente, pues déjame decirlo así, una falacia, un abuso. Conozco de cerca a Ernesto, hace un año se hicieron esos señalamientos, y él fue con el SAT y con la Hacienda a demostrar que él y su empresa no tienen nada que ver con los señalamientos de huachicol. Pero me parece que lo detienen para tratar de distraer lo de María del Pilar, la gobernadora en Baja California, y honestamente es una, en mi opinión, un acto de persecución política hacia Ernesto Rufo.
1: Llama la atención que, lejos de ordenar una investigación de un asunto que puede ser delicado, el gobierno, la presidenta, no solo no lo hace, sino que la defiende como defiende a Rochamoya. Por cierto, ¿a dónde vamos a parar, Emilio Álvarez y Casa?
2: Lo delicado, Guillermo, es que la presidenta ha decidido renovar y recargar un pacto de corrupción e impunidad. Pero esta apuesta pues se lleva al país entre las piernas, porque el gobierno de Estados Unidos ha endurecido y endurece cada vez más su posición, y eso va a tener un costo severo, no solo en términos de lo que ya está pasando con el tratado comercial con Estados Unidos y Canadá y México, que en lugar de renovarlo automáticamente 16 años, ahora se renueva año con año. Y ya todas las calificadoras han dicho que la palabra clave se convierte en incertidumbre y falta de certeza, lo que es veneno puro para las inversiones.

0: México pierde competitividad. Sí, porque el mensaje que le manda a Estados Unidos es que no es de confiar. Sí, porque el mensaje que le manda a Estados Unidos al proteger a estos gobernantes y no darle paso al tratado de extradición México-Estados Unidos es que no se relacionen. Y sí, manda un mensaje de que no son de confiar cuando el director de la DEA acaba de decir hace tres días, es inseparable el gobierno de México de los cárteles. Imagínate que eso se diga de nuestro país. Bueno, eso está pasando, porque la presidenta de México, en lugar de dar pie a la justicia, da pie o a un pacto de impunidad para proteger a los suyos, o a una venganza, una simulación para distraer, como en el caso de Ernesto Rufo Villar.
1: Y en medio del escándalo, detienen al exgobernador de Baja California, Ernesto Rufo, por cierto, el primer gobernador de oposición que hubo en el país, a quien la Fiscalía General de la República acusa de contrabando de combustible. Te pregunto, Emilio Álvarez y Casa, ¿se trata de una nueva caja china? ¿Qué debemos entender de lo que está sucediendo?
0: No tengo duda que el caso de Ernesto Rufo Appel es una distracción. Ernesto sí participa, Rufo participa en una empresa, pero demostró con eficiencia lo que corresponde a su operación empresarial. Sí, es increíble que desde el 2019 se habla del huachicol. Desde el 2019 sabemos que se convirtió en una máquina de operación financiera para las campañas de Morena. El año pasado estuvo acá Marco Rubio, hizo señalamientos fortísimos que terminaron en la detención o señalamiento de los sobrinos del secretario de la Marina. Uno de ellos está detenido en Argentina, otro está detenido. Hay toda una red de complicidad, de macrocriminalidad. Son más de 600 mil millones de pesos que el gobierno ha perdido por el dinero que ha entrado a Estados Unidos. En Estados Unidos hay denuncias e investigaciones. Y en lugar de avanzar, buscan un distractivo, como bien dices, una nueva caja china, que es detener a Ernesto Rufo Appel, que además lo detienen con lujo de aparato y un escándalo para eso, para distraer. A mí me parece absolutamente un abuso. Yo no he dudado en calificar a Ernesto Rufo como un preso político. Eso lo dije ayer, lo dije en redes sociales, pues porque están buscando un distractor, pero me parece el colmo del cinismo que en lugar de tener a criminales busquen responsabilizar a gente de oposición que nada tiene que ver con ese tipo de prácticas.
1: Y no puedo dejar de preguntarte del caso del piloto del avión en el que fue llevado a Estados Unidos el Mayo Zambada. Hoy sabemos que regresó a México, que estuvo detenido en México y que el gobierno mexicano decidió entregarlo a las autoridades norteamericanas sin haberlo interrogado porque no sabía de quién se trataba. Parece un enorme despropósito, Emilio Álvarez y Casa.
0: El caso del piloto me recuerda a esta película de chunga, de broma, ¿y dónde está el piloto? Lo único que queda en evidencia es la incapacidad de la Fiscalía General de la República y del gobierno mexicano. Han dicho una y otra vez que es un caso muy serio de violación a la soberanía y puede haber elementos, pero ni siquiera nos han podido mostrar, y resulta que la pieza clave de la operación, que era el piloto, estuvo en las manos de la Fiscalía General de la República y ellos mismos lo entregan al gobierno de Estados Unidos. ¿Y por qué pasa eso? Pues porque de manera ilegal deciden mandar un paquete de 92 personas dentro de las que va el piloto. Eso sí, a Rocha dicen que debe haber debido proceso y presunción de inocencia. No lo hicieron con los 92 que entregaron. Es doble vara. Si eres de Morena, te protegemos. Si no eres de Morena, te vamos a castigar, perseguir o entregar. Pero pone en evidencia este aparato político en el que se ha convertido la Fiscalía, infelizmente, y cosa que me pesa mucho, la fiscal ya hizo eso en la Ciudad de México. Ernestina Godoy, cuando era fiscal de la ciudad, espió y persiguió la oposición. ¿quién era entonces jefa de gobierno? Claudia Sheinbaum. ¿Quién era secretario de Seguridad? Omar García Harfuch. Es más, no solo espió y persiguió a la gente de la oposición de manera ilegal, también a gente de su partido. Hoy sabemos que persiguieron a gente como Monreal o Higinio Martínez. De manera que no es una práctica inusual de esta triada de seguridad. Es en verdad preocupante que en lugar de avanzar en la justicia en México, se avance en la impunidad o en el escándalo o en la incapacidad. Es el caso del piloto.
1: Y quiero cerrar preguntándote sobre las declaraciones del director de la DEA, quien dijo que el gobierno mexicano y los cárteles tienen una conexión mortal e inseparable. ¿Qué opinas, Emilio?
0: Mira, Guillermo, fíjate que es muy serio, porque no se acaba de entender que el problema del narcotráfico afecta en México y afecta en Estados Unidos. Durante el sexenio de Andrés Manuel López Obrador, en Estados Unidos murió más de 500,000 de personas por consumo de fentanilo. Más de 500,000. Eso es casi 10 veces los muertos de la guerra de Vietnam. En Estados Unidos ya es un problema de salud pública muy severo el tema del huachicol. Perdóname, también el huachicol, pero es el tema del fentanilo. Y por eso me parece tan serio que no se ponga atención en este tipo de acciones y reclamos de justicia. Como no lo ha hecho el gobierno de México, las distintas agencias, incluso empezando desde la Casa Blanca, cada vez hacen señalamientos más severos. Claro, porque las señales que manda el gobierno mexicano es de protección a los carteles, no de combate a los carteles. Dicen que desmontan laboratorios, pero nunca hay personas detenidas. Dicen que detienen personas, pero ni sabemos dónde están. Es decir, es una narrativa donde el gobierno de México cree que puede seguir engañando a Estados Unidos, y eso no va a pasar. A mí lo que me gustaría es que el gobierno de México actuara en defensa de las y los mexicanos con justicia, no diciendo que defender la soberanía es a defender que pactó con el narco. El director de la DEA, no hay que olvidarlo, estuvo en México. Él trabajó en la DEA en México, conoce nuestro país, conoce las operaciones. Es muy serio que en lugar de atender esos señalamientos, en lugar de avanzar en la justicia en México, que sigan avanzando en materia de corrupción e impunidad, Guillermo.
1: Con esto nos quedamos. Emilio Álvarez y Casa, integrante del Frente Cívico Nacional y de Somos México, muchas gracias por estar con nosotros. Muy buenos días.
0: Muchas gracias, Guillermo. Muy buen día, muy buen fin de semana.
1: Gracias nuevamente, Emilio. Con esto nos vamos a un corte. Volveremos con más noticias.
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0: Gracias por continuar con nosotros en Informativo NTR. Comparto con ustedes lo que publica el periódico Ovaciones, el diario de casa, en su portada correspondiente a la edición de este viernes 17 de julio de 2026. Ovaciones dirige su interés noticioso hacia lo que ocurre en Baja California. Por un lado, las nuevas grabaciones difundidas, donde se escucha a la gobernadora Marina del Pilar hablar por teléfono, haciendo pactos para reunirse con funcionarios de agencias de los Estados Unidos en Panamá, y por el otro, la sorpresiva detención del exgobernador de Baja California, Ernesto Rufo, quien fue el primer gobernador de oposición que existió en el país. Le comento lo que dice Ovaciones en su portada. Tercera grabación, se reuniría Marina del Pilar con el FBI en Panamá. Dice la nota, nuevos fragmentos de conversaciones telefónicas difundidos por Héctor de Mauleón muestran a la gobernadora de Baja California acordando un posible encuentro en el país centroamericano, es decir, Panamá, con supuestos representantes del Buró Federal de Investigaciones y del Departamento de Seguridad Nacional de Estados Unidos, tras lo cual se analizarían la revocación de su visa y eventuales acusaciones. El senador morenista Javier Corral advirtió en una publicación que hay una escalada de contradicciones, absurdos y mentiras que se propalan por la gobernadora de Baja California. Y también en portada la otra nota que le decía, detienen al exgobernador de Baja California, Ernesto Rufo. Dice la nota, quien fuera el primer candidato de oposición en ganar una gubernatura en México y hoy integrante del Consejo Consultivo de Somos México, es investigado por los presuntos delitos de delincuencia organizada y contrabando de hidrocarburos. Así lo publica Ovaciones en su portada de este viernes, y luego en páginas interiores amplía la información acerca de estos dos hechos. Por un lado, la nueva llamada dada a conocer entre la gobernadora Marina del Pilar Ávila y supuestos agentes del FBI o representantes del FBI, y por el otro, la detención de Ernesto Rufo, exgobernador de Baja California. Y a propósito de este tema, tengo más información, porque durante la noche, la fiscal general de la República, Ernestina Godoy, subió un video a redes sociales en el que se refiere a la detención de Ernesto Rufo. La fiscal general informó que la fiscalía realizó una investigación especializada identificando una empresa que comercializaba combustible ilegal en México. De eso es de lo que acusan a Ernesto Rufo. Vamos a escuchar lo que explicó Ernestina Godoy.
1: Damos a conocer los resultados de una investigación de alta complejidad relacionada con operaciones irregulares de importación, distribución y comercialización de productos derivados del petróleo. Estas conductas delictivas generan una afectación económica directa para el país y al mismo tiempo constituyen una fuente de ingreso para organizaciones criminales. Nos referimos a un esquema de contrabando de hidrocarburo, el que consiste en introducir combustible al país mediante declaraciones falsas o incompletas en aduanas, es decir, que se reporta menos de lo que realmente se transporta o se declara como si fueran otros productos para evadir impuestos. Este tipo de operaciones requiere de estructuras empresariales, financieras, aduaneras y logísticas coordinadas, por lo que su investigación ha demandado un trabajo técnico y especializado.
0: La propia fiscal general de la República, Ernestina Godoy, dijo que Ernesto Rufo era el fundador de la empresa dedicada a la importación de productos de petróleo, que en realidad ingresaba combustible sin reportarlo. A lo que se está refiriendo la fiscal general es a que Ernesto Rufo incurrió en el delito de huachicol fiscal, por lo menos Eso es lo que entendemos todos. Vamos a escuchar nuevamente a Ernestina Godoy.
1: La investigación nos permitió establecer que esta estructura comenzó a operar a través de una empresa vinculada con actividades de servicios portuarios, dragados y operación de puertos, fundada por Ernesto N., ex gobernador de Baja California, quien fue aprehendido en Ensenada, Baja California, por elementos del Gabinete de Seguridad. Las empresas relacionadas con esta red se dedicaban formalmente a la importación de productos derivados del petróleo. Sin embargo, al momento de introducir la mercancía a México desde Estados Unidos, declaraban cantidades menores a las reales o registraban productos diferentes a los que efectivamente estaban.
0: Y mientras esto publicaba en redes sociales, la fiscal general de la República, el dirigente nacional del PAN, Jorge Romero, subió también un mensaje a redes sociales para referirse a la detención de Ernesto Rufo. Jorge Romero dijo que la detención del exgobernador de Baja California es una distracción para que se deje de hablar de la corrupción de los gobernadores de Morena. Según dijo Jorge Romero, Rufo sabrá explicar y responder a las imputaciones que se le hacen, pero a Jorge Romero, dirigente nacional del PAN, le parece una distracción. Vamos a escuchar lo que dice el presidente nacional panista, Jorge Romero.
2: Desde el PAN lo decimos claramente. Nosotros sabemos y confiamos en que Ernesto Rufo Appel sabrá explicar y sabrá defenderse de las imputaciones, las que sea que sean, que se le están haciendo. Pero también nosotros confiamos en que se va a ejercer justicia con base en un Estado real de derecho. Y también lo decimos, no nos crean tan tontos. Sabemos perfectamente que esto es algo orquestado por el gobierno de la 4T como distractor, para que dejemos de hablar de las acusaciones delicadísimas que están sucediendo justamente en el estado de Baja California. Nosotros estaremos completamente atentos al desarrollo de los hechos y confiamos en que Ernesto Rufo sabrá explicar las imputaciones que se le hacen.
0: Esto fue lo que dijo en el video que subió a redes sociales Jorge Romero, dirigente nacional del PAN. También hubo un pronunciamiento por parte de Somos México, el nuevo partido político. Somos México acusó que la detención del exgobernador de Baja California, Ernesto Rufo, es un atropello y una cortina de humo para desviar la atención de los gobernadores y funcionarios de Morena acusados de vínculos con el crimen organizado. Exigió su inmediata e incondicional liberación del también consejero consultivo de Somos México y recordó que hace unos meses el mismo Rufo explicó detalladamente ante las autoridades y ante los medios de comunicación lo irracional e inconsistente de las acusaciones en su contra. Agregó que la empresa de la que es socio está avalada por aduanas, por el SAT y por la Secretaría de Energía y tiene como actividad principal los trámites y gestiones aduanales de productos que otras empresas o particulares quieren introducir al país. Eso es lo que explicó entonces Ernesto Rufo cuando se empezaban a hacer acusaciones en su contra. Hoy está detenido, fue detenido de manera sorpresiva, parece una cortina de humo, una caja china, así lo dicen en Somos México, exigiendo su inmediata e incondicional liberación. Este es un asunto del que seguramente se va a seguir hablando, y desde luego ya le tendremos toda la información. Hay más información esta mañana.
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4: Guillermo, cuando son las 7:57 desde esta perla tapatía, te comparto información de CIRTE, que en este momento tenemos una temperatura de 18 grados. Se prevé que la máxima que estaremos alcanzando este viernes será de 25 grados. Esto será hacia las 2 de la tarde. Se mantendrá esta temperatura por varias horas y la lluvia está prevista para a partir de las 11 de la noche. Información que ofrece el Instituto de Astronomía y Meteorología de la Universidad de Guadalajara. Y Guillermo, hemos platicado en reiteradas ocasiones de esta grave problemática que tenemos en cuanto a la calidad del agua en el área metropolitana de Guadalajara. Quiero decirte que esta mañana en el diario NTR Guadalajara se publica en la nota titular, la de portada, que la mala calidad del agua que distribuye el CIAPA podría ocasionarse en el inadecuado funcionamiento de la planta potabilizadora número 1, ubicada en Miravalle, de donde sale el 60% del agua que se distribuye en la ciudad. Entre los documentos entregados por el Poder Ejecutivo al Congreso del Estado está el Plan Maestro de Modernización de la planta potabilizadora número 1 Miravalle, que incluye el tratamiento en las pintas elaborado por la empresa Estudios y Proyectos de Ingeniería Ambiental y Sanitaria. En este documento, Guillermo, plantea a la ampliación y modernización de la planta de Miravalle y se señala que esta enfrenta un déficit de información confiable sobre caudales y estado de procesos. Agrega también que los términos de referencia del sistema de medición y telemetría señalan que en la actualidad, Guillermo, el registro de caudales de entrada y salida se basa en equipos que están desactualizados, con lecturas sujetas a incertidumbre y en muchos de los casos sin registro continuo ni transmisión hacia un centro de control. Esta situación obliga a Guillermo a que, ante situaciones críticas como el ajuste de dosis de coagulante o la derivación de caudales hacia los diferentes módulos, las decisiones se tomen pues prácticamente con base en estimaciones o mediciones puntuales, y ha llevado a que muchos de los ajustes operativos se han basado en la experiencia de personal y en protocolos internos que buscan compensar las limitaciones instrumentales. También se precisa que la planta de tratamiento trabaja con un esquema fijo de dosificación química, lo que implica que en algunos de los casos, Guillermo, se utiliza en exceso elevado innecesariamente, incluso podría estar elevando los costos, generando una mayor producción de lodos, o bien se corre el riesgo de subdosificar y no alcanzar los niveles de remoción requeridos. Parte de la información, Guillermo. Muy buenos días.
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0: Como cada mañana, ya se encuentra con nosotros Óscar Orozco, con toda la información deportiva y mundialista de este programa. Adelante, Óscar, muy buenos días, te escuchamos.
15: Buenos días, Guillermo, ¿cómo estás? Un gusto saludarte a ti y a todo el auditorio de Informativo NTR. Vamos con la información deportiva más importante de este viernes, de este fin de semana, porque es fin de semana mundialista. Terminó ya la Copa Mundial de la FIFA 2026, o va a terminar. Así es, el día de mañana, con el partido por el tercer lugar entre Inglaterra y Francia, que podría ser una final. En otras circunstancias, sin embargo, ambos equipos perdieron esta chance y darán entrada a lo que será, o el previo a lo que será, la gran final el próximo domingo en Nueva York, en New Jersey, en el MetLife Stadium, donde juegan los Jets de Nueva York y los Gigantes en la NFL, en este majestuoso escenario que precisamente pues será un marco digno para este último enfrentamiento de una Copa Mundial que ha sido histórica, 48 selecciones, que nos puso a vibrar a todos los mexicanos, aparte por el tri, con partidos emocionantes todavía en las etapas posteriores a la eliminación del cuadro mexicano. Así pues, llega España y Argentina como los merecedores, dignos finalistas. Bueno, Argentina con la polémica, ¿no?, que se desató debido a que llega o estuvo avanzando con etapas polémicas, arbitrajes, en fin, situaciones que al final le favorecieron y que hoy lo tienen para enfrentar a España. El 1 y el 2, los dos mejores equipos del mundo según el ranking de la FIFA, España y Argentina, se verán las caras este domingo. Lionel Messi buscando su segunda Copa Mundial, su segundo Mundial, se le dará al astro argentino después de haber vivido momentos aciagos, tristes en el 2014 en la final perdida contra Alemania, posteriormente en el 2018 eliminados por Francia, y ahora en el 2022 con esta polémica también, con la llegada de Gianni Infantino, Messi, penales, avanzaron, derrotaron a Francia en una final épica en penales, y ahora buscarán el bicampeonato ante España, que busca su segundo título en la historia. Una España sólida, una España guerrera, aguerrida, que también ha ido pues jugando desde un principio muy segura, con un cuadro bajo, con líneas muy, muy mecanizadas, perfectas, ¿no?, que cortaron todos los circuitos de una Francia que llegaba como favorita y que pues al no tener esos hilos conductores cortados por la férrea marca española, pues sucumbieron ante este cuadro español que es que juega bien. Y bueno, a la 1:00 p.m. vibrará este escenario para ya darle un cerrojazo a este evento. El evento deportivo más importante del planeta Tierra es la Copa Mundial de Fútbol, ya lo demostró en este evento. Si había alguna duda por ahí, que algunos señalan que los Juegos Olímpicos, que la NFL, que el Super Bowl, la Serie Mundial de Béisbol, realmente todos vimos, sufrimos, gozamos de esta Copa Mundial. Toda la popularidad de este deporte y todo lo que arrastró, hasta los por ahí la palabra famosa que se formó en esto, ¿no?, o que ya tenía, pero solamente los fifos sabíamos, los amantes del fútbol, que somos fifos, pues esa palabra se acuñó, y ahora otros que no disfrutaban de este deporte, que el fútbol, que siempre los equipos, un deporte que no le ha dado éxito a México, pues ahora lo vieron, lo disfrutaron, y es una realidad, ¿no?, que el fútbol congrega multitudes, unió al país, independientemente de los equipos a los que le iba uno, América, Cruz Azul, Atlas, Pumas, etcétera. La selección unió al país buscando obviamente la gloria, ¿no?, y jugadores que regularmente pues caen pesados porque están en un, visten una playera o la vistieron, ahora portando la, una sola, la verde, pues todo fue felicidad y fue ilusión. Y bueno, pues el árbitro para el partido del próximo domingo será el esloveno Slavko Vincic, este silbante polémico, pero un buen silbante, dirigió el partido de México contra Ecuador en los 16avos de final, recordar, en el Estadio Azteca. Tuvo momentos de apremio, pero lo resolvió de buena manera. Es de los consentidos de la comisión de arbitraje de Pierluigi Collina y de Infantino, es de los consentidazos. Tiene detalles, pero al final, pues un técnico europeo que va a enfrentar un partido entre argentinos y españoles, por cierto, en una final hispana, ¿no? En español. Así es, el silbante va a tener por ahí, que tengo entendido que sí habla este idioma, el árbitro esloveno Slavko Vincic, que será el árbitro central y que tratará de llevar a buen término el cotejo definitivo, que dará cerrojazo a la Copa Mundial, que insisto, fue todo un éxito. 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Si no conoce este lugar realmente es bastante atractivo ver un partido ahí. Sí, un tanto incómodo porque estás de pie, hay que hacer filas para conseguir bebidas, pero el ambiente que se vive previo y durante el partido es realmente muy, muy, muy emotivo. Tuve la oportunidad de asistir a uno la semana pasada en el Inglaterra-Noruega y realmente se siente una vibra muy, muy intensa, muy, muy padre, ¿no? A los que nos apasiona este deporte. Así que todavía estarán disponibles. 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Váyase temprano porque, a pesar de que México ya no está en el Mundial, estos lugares se han llenado de gente. Fue una sorpresa el ver el sábado a la Inglaterra-Noruega, que dice, no, ya no va a haber gente, ya no está la selección. No, la gente con playeras de todos los equipos que usted me diga o se le ocurra, ahí estaban presentes viendo el partido. Así que bueno, pues ahí está ya dándole cerrojazo a esta Copa Mundial de Fútbol. ¿Quién ganará? Lionel Messi por Argentina, Lamine Yamal por España, en fin, España, que es un cuadro muy competitivo y muy compacto, ¿no? No hay destacado, salvo lo de Mikel Oyarzabal, que lleva 5 goles, pero que realmente la colectividad de este cuadro español es lo que ha destacado. Lionel Messi individualmente lleva 8 goles. Mañana Mbappé podría superar, si se alinea y marca goles, con Francia ante Inglaterra. Presuntamente se le dará actividad a jugadores que no han tenido por ahí chance de tener minutos en esta Copa Mundial, pero si se busca que Kylian Mbappé obtenga el liderato de goles y se mantenga como uno de los máximos romperredes en la historia de los mundiales, pues seguramente Didier Deschamps, que con este duelo se despedirá mañana como técnico francés, pues le dará oportunidad al Kylian Mbappé, a Kiki, que se quedó con las ganas de disputar su tercera final consecutiva. Así, por Inglaterra, pues también Harry Kane, Jude Bellingham, que dejaron mucho que desear. Thomas Tuchel está en la tablita por el pobre espectáculo, el pobre fútbol. Un fútbol raquítico, ávaro, ¿no? De Inglaterra ante Argentina, que le provocó la derrota. Y veremos cómo lo recibe la afición inglesa, Thomas Tuchel, que ya lo quieren fuera por esta demostración muy pobre de fútbol en la semifinal. Así que todo está listo. Recuerda, habrá espectáculo de medio tiempo en el Mundial, en la final, por primera vez en la historia. Habrá este espectáculo con Shakira, con BTS, este grupo de K-pop coreano, estará Madonna, Justin Bieber, así que bueno, pues será todo un espectáculo que no se espera que no, obviamente, no opaque lo futbolístico, que es lo que lo que importa, al final de cuentas, quién levantará el trofeo de la FIFA el próximo domingo. Después de los 90 o 120 minutos o los penales que se vayan a llevar a cabo. Hasta aquí, de momento, la información más importante de este viernes. Deseo que tenga un excelente fin de semana mundialista, disfrute la final, y le invito a que se quede con nosotros en el noticiero porque más información, no le cambie.
0: Gracias, muchas gracias, Óscar Orozco, muy buenos días. Presentábamos ayer aquí una entrevista con Ángela Buitrago, quien fue integrante del GIEI, el grupo interdisciplinario de expertos independientes, que en su momento realizó investigaciones sobre los hechos de Ayotzinapa. Me refiero a los hechos en los que muchachos, 43 jóvenes de la Escuela Normal Rural de Ayotzinapa, simple y llanamente desaparecieron. Ya aquí hacía reflexiones Ángela Buitrago acerca de lo que se investigó y se concluyó durante esta serie de investigaciones realizadas por el GIEI. Y todo este tema ha resurgido polémicamente porque la Comisión Nacional de los Derechos Humanos publicó una nueva recomendación sobre el caso Ayotzinapa. El documento reconoce a 92 víctimas de violaciones graves a los derechos humanos, tipificando a 40 estudiantes como desaparecidos y a 3 como víctimas de ejecución extrajudicial. Este nuevo informe de la Comisión Nacional de los Derechos Humanos ha generado mucha controversia, mucha polémica y disgusto por parte de los padres de familia de los 43 de Ayotzinapa, que no fueron llamados ni consultados acerca de este nuevo informe, del que se ha deslindado el gobierno de la presidenta Sheinbaum, contando solo con el aval de la Comisión Nacional de los Derechos Humanos, en medio de serios cuestionamientos, hay que decirlo así. Menciono todo esto porque la presidenta Sheinbaum dijo durante la mañanera que su gobierno está realizando una nueva investigación sobre Ayotzinapa y está dando resultados, eso dice la presidenta. También dice que el objetivo es conocer la verdad y determinar dónde están los jóvenes desaparecidos. Vamos a escuchar lo que dijo la presidenta Claudia Sheinbaum.
14: Pero el asunto aquí es la investigación, o el giro, o la nueva visión de la investigación que estamos haciendo, que está dando muchos resultados. No los podemos dar a conocer todavía por respeto a los padres y a las madres de Ayotzinapa, y además a la propia investigación que se está haciendo. Nuestro objetivo, más allá de si entrevistamos a esta persona o no, es la verdad y la justicia, conocer dónde están los 43 jóvenes. El fiscal de la fiscalía que está encargado del caso dio una visión completamente distinta, recuperó la investigación científica, digamos, sobre este tema. Y él ha encontrado también algunas omisiones que se hicieron en las investigaciones previas. Entonces, por eso lo que hacemos es hablar francamente con madres y padres. Y estamos hablando con ellos. En algunas cosas estamos de acuerdo en cómo se está llevando, en otras cosas seguimos platicando, porque no se puede hablar de desacuerdo, sino seguir platicando. Y me reúno con ellos cada 2-3 meses. La última vez fue más tiempo, esperando que hubiera más resultados, pero me comprometí a seguir reuniéndome con ellos.
0: Esto fue lo que dijo la presidenta Sheinbaum. Y mire, lo que uno puede pensar es que el tema, lejos de extinguirse, crecerá. En medio de toda esta confusión, es muy difícil llegar a conclusiones claras acerca de lo que sucedió ese día, acerca de quienes intervinieron, acerca de la responsabilidad de autoridades y acerca también del destino final que tuvieron los 43 normalistas de Ayotzinapa. El asunto, lejos de irse aclarando con el paso de los años y la cantidad de investigaciones que ya se han realizado, cada día se vuelve más confuso. Con esto nos vamos a un corte, volveremos con más información.
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34: Y cuando son las 8 de la mañana con 18 minutos, tiempo del centro de México, le saluda con mucho gusto Alberto García Sarubi y le agradezco muchísimo a la senadora del PRI, Claudia Anaya, que esté con nosotros. Senadora, qué gusto saludarla.
35: Hola Alberto, muy buenos días, qué gusto estar con ustedes.
34: Muchísimas gracias, senadora. Pues sorprendió el día de ayer la detención de Ernesto Rufo Appel, este hombre que ha sido, pues, en la historia el primer gobernador de oposición detenido por huachicol fiscal, y llama la atención que siendo exgobernador de Baja California, un lugar donde está en estos momentos la crítica hacia su gobernadora, que de manera confesa ha dicho que está negociando con los Estados Unidos por su visa, pero posiblemente entregando mucho más información, ahí no se hace nada y de pronto sorprenden que el culpable en Baja California, pues, es un gobernador de, o exgobernador de oposición. Senadora, ¿qué opinión le da esta detención y que lo hayan, pues, presentado como si realmente fuera el gran capo del huachicol fiscal en México?
35: Sí, llama la atención la declaración de la fiscal el día de ayer, que dice que es como una la mega red de corrupción más grande de huachicol que se haya detectado. A ver, vamos yéndonos más para atrás. Lo cierto es que las primeras denuncias de huachicol que se empezaron a dar en este país fueron a finales de 2019, y que el entramado de las carpetas de averiguación, que por cierto se había filtrado de alguna u otra manera a los medios de comunicación, no hacían referencia directa a esta empresa en particular, sino que se iban directamente al entramado que tiene que ver con aduanas y con la Marina. No en balde están detenidos, uno en Argentina y otro en México, los dos sobrinos del secretario de Marina en tiempos de Andrés Manuel López Obrador, los dos, que por cierto, tuvieron un crecimiento como la espuma en ese sexenio, llegando uno a ser vicealmirante y el otro contraalmirante. Cuando la carrera en la Marina es una carrera larga, ellos crecieron como la espuma, y por cierto, el abogado defensor de estos marinos está pidiendo que el secretario de Marina, es decir, el almirante Ojeda, vaya a declarar como testigo importante para la defensa de los sobrinos, porque según señalan en el citatorio en el que le están pidiendo que se presente, señalan que él conocía de todo el entramado del huachicol derivado de la denuncia del contraalmirante Guerrero, que poco después de ir a avisarle al secretario de la Marina que había una red de huachicol desde la Marina, apareció muerto. Pero no solo eso, en el mismo citatorio en el que le están pidiendo al secretario de Marina, de Andrés Manuel López Obrador, que se presente a declarar, toman algunos extractos de la carpeta de averiguación, en donde hacen referencia a la detención de un buque que traía gasolina con papeles de aditivo para no pagar los impuestos, y que cuando es detenido uno de los testigos le dice, resuelvan esto porque el asunto es de Andy, entrecomillado. Esto es, todo el país sabemos quién es ese Andy, pero en la carpeta de averiguación del expediente del huachicol fiscal, ese particularmente, nunca se ha llamado a declarar ni al secretario de Marina de Andrés Manuel López Obrador, el almirante Ojeda, ni a ningún Andy. Entendiendo que Andy es el hijo del expresidente Andrés Manuel López Obrador. Ahora, sí llama la atención que después de que se han hecho varios reportajes de distintos medios de comunicación y que en la propia carpeta de investigación vienen involucradas autoridades de la Marina, de las aduanas, de la ASEA, de la Guardia Nacional, de Pemex, incluso una red de gasolineras y una red de transportistas, incluso un predio de un ex senador de Morena de apellido Novela en el propio estado de Baja California, y de repente el que aparece detenido es el exgobernador Rufo. Sí, sí llama la atención.
34: Sí, llama mucho la atención. El problema es que hay que ver las investigaciones, estas tendrán que correr, pero lo que creo que lastima más al país en estos momentos, senadora, es que la Fiscalía General de la República pues no goza de confianza debido a que su titular pues es una integrante de Morena, es senadora con licencia, fue fundadora de Morena, hace unos cuantos meses era consejera jurídica de la Presidencia de la República. Entonces, pues más allá de las investigaciones, que esas tendrán que dar pues su resultado, creo que estamos luchando contra eso, ¿no? Una fiscalía que posiblemente está actuando de manera política y no dándonos justicia a los mexicanos, que finalmente pues tendría que ser nuestra abogada, ¿no?
35: Totalmente, y es que no puede caber la incertidumbre ni la desconfianza en este entramado del huachicol, que es mucho más grande, mucho más grande de lo que dice la fiscal respecto a esta red que detectaron el día, bueno, o que hicieron algunas detenciones el día de ayer, porque según los números de contraste del combustible importado de Estados Unidos y el reportado en México, esta red ha causado al erario, solo en evasión de IEPS, más de 600 mil millones de pesos. Solo en evasión de red. Más, pues, obviamente, todo lo que tiene que ver con el círculo del negocio, ¿no? Desde que lo pasas, lo vendes, haces competencia desleal a las gasolineras, en fin. Esto es un negocio redondo que, obviamente, necesitaba de que en el gobierno se hicieran de la vista gorda, porque es más allá de un acto de corrupción de una empresa. Hay demasiadas instituciones gubernamentales que están involucradas en el proceso de la compraventa de la gasolina y la importación como para que hablemos de que este es un tema únicamente de corrupción por parte de particulares. Tiene necesariamente que haber servidores públicos involucrados, porque en este país todos los organismos reguladores son públicos.
34: Sí, efectivamente, senadora, y parece que se está descomponiendo el ambiente político de cara a lo que será una elección muy importante, que será la de 2027, 17 gubernaturas, entre ellas Baja California y Sinaloa, que son dos estados que actualmente sus gobernadores pues están bajo sospecha judicial ya, pero también se va a renovar la Cámara de Diputados, lo que le pues estaría garantizando o prohibiendo a la mayoría pues seguir haciendo estas reformas. ¿Qué tan mal estamos comenzando con campañas adelantadas también dentro de Morena? ¿Qué tan mal estamos comenzando con este ambiente pues tan de desconfianza cuando la justicia se está utilizando, parece, de manera selectiva?
35: Mira, Morena ya empezó con la campaña rumbo al 2027. Andan desbordados por todas las entidades federativas quienes pretenden ser candidatos a gobernadores o a diputados federales en el próximo año. Entonces sí me llama la atención y espero que se esté actuando de manera correcta, pero esta detención particularmente, porque imagínate, esta empresa es de varios socios, pero particularmente uno de ellos es ex gobernador, y a mí me parece que esta detención fue estratégica para la fiscalía desde la parte política, porque ¿quién habla de Johnson, que es el socio de Rufo? Nadie. Me parece que ellos eligieron muy bien sobre de quién iban en este momento, porque ellos lo que quieren es, vamos a decir, emparejar el marcador político. Ah, si hay señalamientos de políticos de Morena en el tema del huachicol fiscal, primero detengo a un político de la oposición que tiene negocios que tienen que ver con la importación de hidrocarburos y luego averiguamos. A mí me parece que es importante que también avancen las investigaciones del senador Novela de Morena, que en su predio se detectó que había almacenado este tipo de productos, como llamamos, que pasan como cualquier otro tipo de aditivo, pero que resultan ser gasolina y que son parte del entramado del huachicol fiscal. Ese tema no avanza. No avanza, como te decía, el citatorio de Andy. No avanza la extradición de el contraalmirante Farías, que está en Argentina. No avanza el citatorio del secretario de Marina de Andrés Manuel. No avanza la investigación de todos los marinos asesinados por haber sido testigos en el entramado del huachicol fiscal. Todo eso no avanza, pero claro, en todas las primeras planas, la detención del opositor Rufo.
34: Dando así, lo van a estar, como se dice, plaseando por todos lados, y lo que quieren es que ya no se hable de Marina del Pilar, que ya no se hable de Rubén Rocha Moya, que pues tienen observaciones en los Estados Unidos con solicitudes, en el caso de Rubén Rocha Moya, de extradición, pero el gobierno no lo quiere entregar. Veremos, por lo pronto el PRI pensará hacer algo, ¿habrá alguna protesta en la comisión permanente por esta detención, senadora?
35: A ver, yo me he manifestado en favor de que se investigue a todos los políticos que puedan estar vinculados a cualquier red de delincuencia. Lo que sí es que no estaríamos a favor de justicia selectiva o de persecución política. Eso es algo que no podemos permitir en este país. Si hay algo sobre de esta empresa en particular, en donde Rufo es socio, tendrá que esclarecerse y tendrá que llegarse a la justicia y a las últimas consecuencias. Yo no doy por hecho que sucedió o que no sucedió. Lo que sí pido es que no exista justicia selectiva ni persecución política. Que todos quienes hayan cometido un acto fuera de la ley sean sancionados. Y los que hayan cometido actos fuera de la ley, que hayan sido también de carácter internacional y que estén siendo requeridos en otros países, sean entregados. La justicia tiene que llegar a este país sin distinción de colores partidarios.
34: Muy bien, senadora, pues vamos a estar muy pendientes. Esto será un tema que pues lo traerán durante varios días. La próxima semana ya estaremos platicando con usted. Le agradezco por lo pronto, senadora Claudia Anaya, senadora del PRI. Muchísimas gracias por haber platicado con nosotros.
35: Gracias, que estés muy bien, Alberto. Gran día.
34: Muchísimas gracias también para usted. Vamos a un corte y regresamos con más.
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0: en la Ciudad de México, es decir, volverán las manifestaciones y bloqueos de la CENTE en la capital de la República Mexicana. Así lo dijo el dirigente de la coordinadora, Pedro Hernández, quien informó que reactivaron las manifestaciones en la Ciudad de México debido a que el gobierno no ha cumplido su palabra de resolver sus demandas, demandas que fueron propuestas en junio pasado. Vamos a escuchar lo que dice el dirigente de la coordinadora, Pedro Hernández.
1: Este documento firmado por autoridades de la SEP, del ISSSTE y de la autoridad educativa, pues no se ha cumplido el primer punto, que era que en la semana del 22 al 26 de junio se llevaría a cabo una reunión de seguimiento con el secretario de Educación Pública. Esto no ha sucedido, nos han dado largas, no se ha fijado una fecha precisa. Y también el punto 17, que estuvo presente el ISSSTE, se compromete igual en esa semana del 22 al 26 de junio a llevar a cabo una mesa de trabajo con las secciones metropolitanas de la CENTE y el director general del ISSSTE para atender los puntos de la agenda del rubro de seguridad social. Esto tampoco ha sucedido.
0: Y bueno, esto es lo que dice el dirigente de la CENTE cuando en diversos medios de comunicación se ha referido que los integrantes de la coordinadora se fueron de la Ciudad de México una vez que obtuvieron una serie de concesiones que por razones obvias el gobierno no puede hacer pública, pero que son concesiones en dinero y en otra serie de prebendas y de situaciones que le permiten a la CENTE resolver sobre plazas y contrataciones en diferentes partes de la República Mexicana. De esto no se habla oficialmente, de esto se habla probablemente en las mesas de negociación, se acuerda también probablemente en lo oscurito, pero lo cierto es que habiendo obtenido concesiones los de la CENTE, se fueron a sus territorios, dijeron desde allá que volverían y ya lo están haciendo, anuncia, ya lo escuchamos, Pedro Hernández, dirigente de la CENTE, más movilizaciones en la capital de la República Mexicana. Y atribuye esas movilizaciones al hecho de que el gobierno no ha cumplido su palabra. Del tema habló la presidenta Claudia Sheinbaum, lo hizo durante la mañanera del jueves. La presidenta dijo que no se reunirá con los dirigentes de la Coordinadora Nacional de Trabajadores de la Educación y dijo que, como ya se anunció, la reunión se dará escuela por escuela para que todos los maestros participen y no solo los de la coordinadora. Vamos a escuchar lo que dice la presidenta Claudia Sheinbaum.
2: Si me planteas que aquí se debata con la CENTE, te digo no. Hay otros espacios para debatirlo. ¿Cuáles son esos espacios? Las escuelas. Entonces, la CENTE tiene su espacio de difusión. La presidencia de la República tiene su espacio de difusión. Y la discusión de cómo debe evaluarse a los maestros es de los maestros y es decisión de los maestros y las maestras.
0: Esto dijo la presidenta Sheinbaum en relación con las exigencias de la Coordinadora Nacional de Trabajadores de la Educación, que como ya mencioné, volverán a manifestarse en la capital de la República con todo lo que esto implica para la ciudad y sus habitantes, en una ciudad de por sí conflictiva, con serios problemas de movilidad, y cuando vienen manifestaciones y bloqueos, lo único que consiguen es que estos problemas, estas dificultades, se acentúen, se multipliquen. Pero bueno, la presidenta Sheinbaum dice que su gobierno hará una consulta para mejorar el sector educativo, y que en esa consulta se le preguntará a todos los maestros, y no solo a los que forman parte de la coordinadora. Eso es lo que dice Claudia Sheinbaum, y aquí la escuchamos en su propia voz.
2: Porque por eso decimos, escuela por escuela, ¿cuál es el problema? Escuela por escuela. Aquí yo les di 2 días de cita y no llegaron.
3: Sí.
2: Entonces, no, sí, porque todo tiene su... Entonces, ¿quién lo tiene que discutir? ¿Quién lo tiene que decidir? Las maestras y los maestros. Fíjate la diferencia en la democracia. Nosotros estamos siendo...

0: planteamiento lo más democrático que haya. ¿Qué quieren los maestros? Que con la 22 decidamos cómo se va a evaluar a los profesores de todo el país. Pues no. ¿Quién tiene que opinar? Los profesores de todo el país, las maestras y los maestros. Hay algunas secciones de la CENTE que lo que plantean es regresar a las comisiones mixtas y que ahí se decida la promoción de los profesores. Que ya no sea con examen, que ya no sea sin el sindicato, sino que es un asunto exclusivamente laboral.
1: Bueno, esto fue algo de lo que dijo la presidenta Sheinbaum sobre el tema de la CENTE. Parece, da la impresión de que se volverá a encender el conflicto con la Coordinadora Nacional de Trabajadores de la Educación, con esta serie de movilizaciones que ya anuncian sus dirigentes en la Ciudad de México. Continuamos contigo, Alberto García Sarubi.
2: Muchísimas gracias, Guillermo, y precisamente en información de la Ciudad de México, las intensas lluvias de las últimas semanas en el centro del país han provocado que el sistema Cutzamala registre uno de los mejores niveles de llenado de los últimos años, al reportar 559 millones de metros cúbicos de agua, lo que representa el 71% de su totalidad. El sistema, que proporciona hasta el 30% del agua que consumimos aquí en la Ciudad de México y diversos municipios mexiquenses, se compone de tres presas, las cuales tienen el siguiente nivel de agua. Las presas ubicadas en el Estado de México, la de Valle de Bravo y Villa Victoria, registran un nivel de 79 y 66% respectivamente. Y el Bosque, ubicada en el Estado de Michoacán, 61.2%. Así es que a cuidar el agua, porque ya se advirtió por parte del Servicio Meteorológico Nacional que el próximo año podríamos tener una menor cantidad de lluvias y esto podría provocar sequía. Ya lo padecimos en el centro del país, principalmente en la capital de la República Mexicana. Así es que no desperdicie el agua, cuídela, tenemos bastante, así es que hay que hacerla rendir. Guillermo, mi información esta mañana.
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4: Guillermo, cuando son las 8:41 desde esta perla tapatía, actualizarte información, decirte que durante la conferencia de prensa mañanera de este miércoles, de este jueves, la presidenta de México habló de la condición en que se encuentran al menos tres ríos en nuestro país. También pues se habló de que la primera etapa de las acciones para el saneamiento del río Lerma Santiago tiene un avance del 90%. Este río, Guillermo, hay que recordar, catalogado como uno de los más contaminados del país, forma parte de los tres proyectos prioritarios de saneamiento y restauración del gobierno federal para este sexenio. Los otros dos son los ríos Atoyac y el Tula. La presidenta Claudia Sheinbaum dijo que en el sexenio se invertirán 20 mil millones de pesos para el saneamiento de estos tres ríos y que entre 2025 y lo que va de este 2026 ya se invirtieron 2.500 millones de pesos. Dijo que es un trabajo muy intenso el que están realizando y que escogieron estos tres ríos porque, de acuerdo con los datos históricos de la Conagua, bueno, son los tres caudales más contaminados. Entonces, eligieron esos tres y a la fecha, dice, llevan pues ya más de 2.500 millones de pesos invertidos, pero todavía pues falta para completar los 20.000 millones de pesos que en la totalidad se estarán invirtiendo. También la secretaria del Medio Ambiente y Recursos Naturales, Alicia Bárcena Ibarra, dijo que el río Lerma Santiago constituye 1.360 kilómetros y beneficia a más de 21 millones de habitantes del Estado de México, Querétaro, Guanajuato, Michoacán, Jalisco y Nayarit. También dijo que la inversión total se destina a 93 proyectos de saneamiento y, bueno, pues están coordinados para atender desde los tres ríos hasta el sistema integral de las cuencas. Dice que estos trabajos, bueno, llevan ya un avance, los que corresponden al río Santiago, a su saneamiento, 90% de avance. Guillermo, la información desde Jalisco. Muy buenos días.
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5: Hola, ¿qué tal? Te saludo desde Zacatecas con lo más destacado. El Hospital Comunitario de Sombrerete reinauguró este jueves su quirófano, luego de permanecer 2 años en rehabilitación. El coordinador estatal del IMSS Bienestar, Carlos Hernández Magallanes, informó que la obra se realizó con recursos del programa federal impulsado por la presidenta Claudia Sheinbaum y representó una inversión de 6 millones de pesos. No obstante, el alcalde Ramiro Hinojosa Guayo había señalado previamente que la rehabilitación fue realizada por el municipio mediante un convenio con el IMSS Bienestar. El funcionario federal agregó que el gobierno de México destinó recursos para modernizar 23 quirófanos en todo Zacatecas. En otros temas, el gusano barrenador del ganado ya está presente en 39 de los 58 municipios de Zacatecas, lo que representa cerca del 67% del territorio estatal, de acuerdo con el informe nacional más reciente. La entidad acumula 214 casos, de los cuales 80 permanecen activos. Pinos es el municipio con mayor incidencia, al registrar 61 casos acumulados y 24 en tratamiento. Además, la Secretaría de Salud de Zacatecas informó 2 casos de gusano barrenador en humanos, ambos en pacientes adultos del municipio de Pinos y Melchor Ocampo, según el reporte con corte al 15 de julio. En otros temas, la diputada Ana María Romo Fonseca propuso crear permisos temporales de estacionamiento para personas con discapacidad, así como autorizaciones provisionales para circular sin placas. La legisladora señaló que existen personas con discapacidades temporales que también requieren facilidades para su movilidad y acceso a espacios reservados. Durante la sesión de la Comisión Permanente en Asuntos Generales, la diputada Teresa López Martínez manifestó su solidaridad con la niña víctima de una agresión sexual en Tabasco y planteó la necesidad de revisar el marco legal relacionado con las sanciones aplicables a menores de edad. Hasta aquí la información desde el estado de Zacatecas. Le invito a que continúe en Informativo NTR.
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2: Y le agradezco a Marco Antonio Baños, ex consejero del Instituto Nacional Electoral y en su momento consejero presidente del Instituto Federal Electoral, que esté con nosotros. Marco, te saludo con muchísimo gusto.
17: ¿Qué tal, Alberto? Muy buenos días. Un saludo para todo el auditorio.
2: Sí. Pues Marco, finalmente ya tenemos 2 nuevos partidos, uno de ellos eres integrante de Somos MX, Somos México, ¿Qué va a significar para la lucha política este nuevo partido? Y sobre todo, ahora que está tan enrarecido el sistema político mexicano, gobernadores acusados desde los Estados Unidos y la reciente detención de Ernesto Rufo, el primer gobernador de oposición en la historia de nuestro país, no es cosa menor, Marco, que se haya detenido este hombre, en que obviamente tiene un objetivo político enrarecer de cara a la elección de 2027, Marco.
17: Bueno, me parece que ese es un excelente preámbulo, Alberto. Estamos en un escenario absolutamente enrarecido en el preámbulo de los procesos electorales que en 2027 van a permitir la renovación de 17 gubernaturas y la Cámara de las Diputaciones Federales, una cantidad muy amplia de elecciones locales. El partido de Somos México y el partido Paz de Hugo Eric Flores, pues fueron recientemente registrados ante el Instituto Nacional Electoral luego de que el propio INE pues hizo una revisión del cumplimiento de los requisitos. Pero estos dos partidos se suman a un tren que va avanzando con una enorme velocidad y donde ya no queda claro la línea divisoria que la ley ha establecido para saber en qué momento se debe o no se debe de realizar algún acto de proselitismo pidiendo el voto para los aspirantes a los cargos de elección popular. Ya Morena, particularmente, pues con los procesos internos de selección, o el PRI con la definición de sus defensores por México, Morena con el tema de los coordinadores de la defensa de la transformación y de la soberanía nacional, pues van avanzando de una manera muy, muy rápida y muy fuerte en la selección de estas candidaturas. Incluso en el inicio de esta semana, un diputado federal de Morena que se llama Javier Taja Ramírez, pues en un evento que tuvo lugar en Acapulco, pues pidió prácticamente el voto ya de manera abierta por Estela Damián. Es decir, ya ni siquiera están hablando de una propuesta para las coordinaciones, insisto, de esto de la transformación y de la soberanía nacional, sino que pidió abiertamente este diputado un voto de confianza en favor de Estela Damián, y dijo expresamente: hay que votar por nuestra amiga Estela Damián, pidiendo pues que se tuviera una gobernadora que tuviera experiencia. Si te das cuenta, pues esto ya vulnera todos los criterios y los principios legales que establecen que no se pueden hacer llamados en este momento al voto, ni tampoco se puede promover abiertamente la imagen de un aspirante a un cargo de elección popular. Teóricamente se tendrían que estar dirigiendo solo a la base de los partidos políticos que están en estos procesos adelantados, pero no ocurre de esa manera. Y luego también pues tenemos un escenario que está muy contaminado porque tenemos las denuncias constantes, la disputa permanente que lleva más de un mes entre el gobierno de los Estados Unidos y el de México con el tema de Rochamoya, y ahora pues se han agregado los temas de Marina del Pilar en el estado de Baja California, que pues ha sido pillada en una serie de llamadas que fueron dadas a conocer por el periodista Héctor de Mauleón, en los cuales se escucha a la gobernadora buscando con cierta insistencia algún esquema de interlocución con funcionarios del gobierno de los Estados Unidos para que le regresen la visa. Este ha sido como su tema central: le retiraron la visa y entonces ella busca de manera incesante, por un lado, que le regresen la visa, pero también es un hecho concreto que está solicitando de manera permanente pues que le den opción a que no le inicien procedimientos y menos una solicitud de extradición. Esto se escucha con mucha claridad en los audios que fueron difundidos esta semana por Héctor de Mauleón. ¿Qué fue lo que hizo la presidenta? Pues exactamente lo mismo que ha hecho con Rochamoya: ha hecho una defensa ultranza diciendo concretamente que no hay ninguna situación indebida en las llamadas de Marina del Pilar, que no se pone en riesgo la soberanía nacional que la presidenta ha dicho defender, sobre todo por el tema de Chihuahua, cuando enarboló la bandera de la defensa de la soberanía nacional, pues diciendo que la gobernadora Maru Campos en Chihuahua había vulnerado la soberanía nacional porque había permitido el ingreso de algunas de algunos policías estadounidenses que contribuyeron en la pues destrucción de un narcolaboratorio. La acusaron de traición a la patria y casi la llevan al desafuero. En el caso concreto de Marina del Pilar, pues la presidenta dice que no, que en las llamadas no hay absolutamente ningún elemento que pueda constituir alguna situación que ponga en peligro la soberanía nacional, y pues está en esa defensa permanente de la gobernadora, que pues con insistencia busca la forma de reunirse con funcionarios del gobierno de los Estados Unidos, pues para que no soliciten su extradición. Este es un tema que incluso llevó en uno de los audios a decir que aceptaría una reunión en Panamá para ver estos temas. En medio de esos escándalos, pues resulta que el día de ayer, así, de la nada, déjame usar esa expresión, de la nada, pues han detenido al gobernador Ernesto Ruffo Appel, que como todo mundo sabe, fue el primer gobernador de la oposición que ocupó el cargo de gobernador en Baja California entre noviembre del año de 1989 y el 31 de octubre de 1995. No es un tema menor porque estamos hablando del arranque del sexenio de Carlos Salinas de Gortari, que ciertamente tenía muchos problemas de legitimidad y que por aquel asunto de las famosas concertaciones, pues aceptó primero el tema de la derrota del PRI en el caso de la elección de Baja California, y luego posteriormente le entregaron la gubernatura al PAN en el caso de Guanajuato ya en el año de 1991. Ruffo Appel pues ha sido en otros momentos acusado de que tiene problemas con la importación de combustible, pero a diferencia de lo que ha ocurrido con Rochamoya o con la propia Marina del Pilar, pues él sí ha comparecido a la Fiscalía General de la República a presentar información. Hasta donde recordamos, pues llevó documentación que avalaba cómo había traído a través de una empresa en la que entiendo él es o forma parte de esa empresa, pues llevó la documentación correspondiente. Pero ayer lo detuvieron, y es un tema muy delicado porque en el preámbulo de los procesos electorales lo que está buscando la 4T es pegarle directamente a la línea de flotación de la oposición. Ruffo Appel no solamente es el primer gobernador de la oposición reconocido en la época de Salinas de Gortari, sino que se convirtió en un personaje con autoridad moral de la propia oposición, y ahora forma parte del Consejo Consultivo del nuevo partido de Somos México. Ciertamente el Consejo Consultivo tiene diversas personalidades que no están afiliadas al partido de Somos México, sino son personas que de manera libre decidieron permitir que sus nombres aparezcan como integrantes del Consejo Consultivo para poder orientar, opinar sobre las estrategias de acción política del nuevo partido político. Pero evidentemente la 4T lo que está buscando es lastimar a la oposición, pegándole por un lado al PAN, donde evidentemente Ruffo Appel fue gobernador por ellos, y ahora en el caso concreto de Somos México por su incorporación al Consejo Consultivo. Es un tema que, en mi opinión, Alberto, suena a un intento de generar una cortina de humo, pues para tapar los escándalos de Marina del Pilar en el propio estado de Baja California. Qué casualidad que tienes un escándalo con una gobernadora que está pactando o queriendo pactar con autoridades extranjeras, incluso señalando que les quiere dar información de lo que ocurre en las reuniones del Gabinete de Seguridad, y terminan por atrapar, por capturar, por detener a una figura como la de Ruffo Appel, con una acusación que tiene que ver, en expresión de Ernestina Godoy, con el caso, dice ella, más escandaloso del huachicol fiscal. Pues se le olvida que el caso más escandaloso y más voluminoso de huachicol fiscal fue el que vivieron justamente con los familiares del exsecretario de Marina, de Andrés Manuel López Obrador. Entonces, estamos en un escenario bastante complicado. Por un lado, los partidos avanzan durísimo en las precampañas adelantadas, y por el otro lado, estos escándalos de carácter político.
2: Pues vaya circunstancia, porque sí llamó la atención de Ernesto Ruffo Apple, y además de las investigaciones, lo presentan como si fuera el gran criminal de huachicol del país. La Fiscalía General de la República dice que es la máxima operación detectada de huachicol, y es de un opositor. Eso es lo que más llama la atención, cuando la Fiscalía pues ni siquiera se ha pronunciado por el caso de la gobernadora de Baja California, Marina del Pilar, que en audios reconocidas por ellas, pues sí, pudiera advertirse de algunos delitos, y eso es quizá lo que llama la atención. Y Marco, el problema es que no se puede tener confianza en las instituciones cuando quien la encabeza pues es una integrante del partido en el poder, ¿no, Marco?
17: Sí, a mí me parece que la independencia que debería de tener en términos constitucionales la Fiscalía queda absolutamente anulada cuando decides sustituir a Gertz Manero. Recordemos cómo la presidenta de la República pues promovió la sustitución de Gertz Manero e impulsó a una incondicional que ha trabajado con la propia presidenta, que se encontraba en el propio gabinete de la presidenta, y que es Ernestina Godoy, la cual pues evidentemente hace y deshace lo que se le pida desde del gobierno. Entonces me parece a mí que el tema de Ruffo Apple pues le pega directamente al corazón de la credibilidad de la Cuarta Transformación. No es posible que no haya acciones, o que, dicho de otra manera, exista inacción en contra de los temas de Rochamoya y de Marina del Pilar, pero en cambio veas una fiscalía completamente activa en inventando un tema como el de Ruffo Apple para pegarle a la oposición. Es decir, genera un escándalo para tapar un escándalo propio.
2: Pues muy bien, Marco, pues te agradezco muchísimo tu comentario, como siempre aquí en Informativo NTR. Yo lo invito a que lo siga en sus cuentas de redes sociales, lo encuentra como Marco Baños, y también en sus artículos que publica en El Financiero y en Organización Editorial Mexicana. Marco, te agradezco muchísimo, como siempre, tu participación.
17: Muchas gracias, mi estimado Alberto. Un saludo para todas y todos.
2: Muchísimas gracias. Oiga, y le informo que se sintió hace unos minutos un sismo bastante fuerte en el estado de Chiapas, en el sureste de Huistla. 6.8 en la escala es lo que está registrando el Sismológico Nacional. Este fue exactamente a las 8:52 de la mañana. Se sintió aquí en la capital de la República Mexicana en algunas zonas. Algunos reportan que se haya sentido. Aquí de tres en la cabina, uno lo sentimos, o sea, yo, los demás no, pero sí sonaron, pues sí se movieron las lámparas, pero el Sismológico Nacional reporta pues un sismo fuerte allá en el sureste de Chiapas, en Huixla. Estaremos pendientes de ver qué informan las autoridades, pero se registró un sismo hace unos minutos. Vamos a un corte y regresamos con más.
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1: Ya se encuentra nuevamente con nosotros Óscar Orozco, con más información deportiva y mundialista para ustedes. Adelante, Óscar, te escuchamos de nueva cuenta. Muy buenos días.
4: Buenos días una vez más, Guillermo. ¿Cómo estás? Un gusto saludarte a ti y a todo el auditorio de Informativo NTR. Continuamos con la información deportiva más importante de este viernes. Gracias a Dios, es viernes. Y sí, ayer rodó el balón en México, en la Liga MX. Después de algunas semanas, poco más de un mes de que concluyera el torneo Clausura 2026, rodó el balón en medio del Mundial, porque la Copa Mundial todavía no termina, el próximo domingo será la gran final, pero la Liga MX se adelanta y dice, ya hay que rodar el balón, hay que terminar con el ayuno futbolístico, y vaya respuesta de la afición, tanto en el Estadio Victoria en Aguascalientes el día de ayer, como en el Estadio Caliente de Tijuana. Así es, la afición se dio cita en buen número a estos partidos, todavía con esa fiebre mundialista, con esa fiebre futbolera que contagia a todos y que contagió a todo el país. Y a pesar de que la selección ya no está, ya quedó eliminada, ya hay cierto dejo de decepción, dice, no, el fútbol sigue, queremos ver ya a nuestros equipos, nuestros clubes. Y ayer terminó el ayuno muy corto de la Liga MX con dos partidos que en el papel pues no se pronosticaban que fueran atractivos, pero en Aguascalientes se llenó el Victoria para ver el Necaxa y el regreso de los Potros de Hierro del Atlante a la primera división después de 12 años de estar ausente, de estar deambulando en las categorías inferiores, siendo campeón de expansión sin poder ascender. Los Potros de Hierro del Atlante, dirigidos por Miguel El Piojo Herrera, reaparecieron en escena en el máximo circuito. Recordar que ¿por qué reaparecen? Porque compraron la franquicia del Mazatlán, este equipo que pues realmente duró muy poco en la escena futbolística en México, no tuvo arraigo entre la afición de la Perla del Pacífico, se fue como llegó, así de sorpresa, forzado, y así inicia un torneo muy sui generis, porque recordar que no hay ascenso ni descenso. La Liga MX en su reglamento dispuso que para este torneo o año futbolístico el ascenso y el descenso se eliminan. Ningún equipo de la Liga MX podrá descender y ningún equipo de la Liga de expansión podrá ascender. Eso está ya reglamentado, así que si es pasión que se les borren a los de la Liga de Expansión, no hay ascenso, así que será, como siempre lo hemos dicho, la liga que no sirve para nada, la Liga de Expansión. Así es, y mucho menos ahora que ni siquiera hay posibilidades alguna de ascender. Se quita también ya las multas para los equipos que quedan en los últimos lugares de la tabla general, ya no hay un castigo económico, ¿no? Simplemente si quedas en último lugar, pues a lamentarlo, a reforzarte, y bueno, este club selecto de equipos protagonistas queda entre 8 y 10 equipos nada más. Así es, porque el resto, con equipos medianos como el mismo Necaxa, como Atlante, como Puebla, el León, Querétaro, Tijuana, por ahí San Luis, Juárez, tendrán que competirle con lo que tienen, con los pocos recursos que tienen, con plantillas modestas, a equipos poderosos como Chivas, como América, como los dos de Monterrey, como Cruz Azul, Toluca, como Pachuca, ¿no? Atlas, por ahí tendrán esta opción de competirles. Bien, pues recordar que así arranca esta este torneo. Ayer dos partidos en la apertura 2026, el debut de Necaxa y de Atlante, y el regreso de los Potros de Hierro del Atlante, que fueron electrocutados por los Rayos del Necaxa. Así es Atlante, un plantel modesto ahí dirigidos por el Piojo Herrera, pues no pudo sostener el marcador, que iba ganando 1-0, y todo parecía que era una reaparición triunfal por parte de el Atlante, hubiera sido excelente. Sin embargo, dos rayos fulminaron en la recta final al cuadro azulgrana, un gol de Julián Carranza de penalti, luego de Miguel Misael Pedrosa al 93, de manera dramática gana Necaxa en casa ante unos Potros de Hierro del Atlante que no pudieron sostener el resultado. Así que Necaxa gana 2-1, buen arranque para el equipo de Martín Barini. Arrancó bien la liga con goles, porque el duelo más tarde que se llevó a cabo en Tijuana, los Cholos salieron feroces a morder al rival y los Tigres salieron como simples gatitos. 3-1 gana Tijuana a los Tigres. Mal resultado, mal inicio para el equipo felino de Guido Pizarro, con la plantilla que tiene, con situaciones por ahí que siempre Tigres debe de ser protagonista. Pues ayer se enfrentaron a un perro rabioso, a un Choloscuincle rabioso, y los derrotó también de manera dramática y agónica. 3-1, resultado realmente importante, contundente, con autoridad se impone de Tijuana, y vaya Tijuana, un resultarazo ante uno de los rivales de mayor jerarquía en el fútbol mexicano. Pues mal inicio para Tigres, que sin Ángel Correa pues tendrá que batallar. Por cierto, fue expulsado al minuto ya en tiempo de reposición de la primera mitad Rodrigo Aguirre, quien hizo esta situación que ha sido sancionada en el Mundial, que ya está reglamentada y que no debe de hacerse, taparse la boca cuando se dirige a algún jugador. No sabemos qué le dijo, pero al taparse la boca se presume que es una ofensa, se presume que es algo indebido. Ya la regla Vinicius Prestiani se aparece en México, y por primera vez en la historia de la liga un jugador será expulsado por taparse la boca al acercarse a un jugador o al referirse o al hablar, y fue nada más nada menos que Rodrigo el Búfalo Aguirre, que llega del Mundial con Uruguay, un Uruguay que tuvo un Mundial desastroso. Pues así empieza Rodrigo Aguirre con los Tigres, de por sí la gente se mete mucho con él, pues ahí está el resultado, ¿no? Va y Rodrigo Aguirre se va expulsado, y esto le permite a Tijuana manejar el marcador, y seguramente por eso al final marca 2 goles, 3-1, victoria contundente de Tijuana. Hoy continúa la actividad en la Liga MX, Cruz Azul reaparece el campeón allá en San Luis ante el equipo potosino. Cruz Azul-San Luis hoy a las 7 de la noche allá en el Estadio Libertad Financiera. También los rojinegros del Atlas reaparecen el día de hoy a las 7 de la noche en el Estadio No Cam, allá en la ciudad cuerera. Atlas, que ya anunció ayer la llegada de su técnico, del nuevo técnico, Hernán Crespo, será el timonel de los rojinegros en sustitución de Diego Martín Coca, quien dejó el equipo el lunes despedido por la directiva. Traen otro argentino con cartel, Hernán Darío Crespo, que bueno, viene con los Zorros, nada más que el día de hoy estará al frente Omar Flores en la banca, y debutará con Atlas Hernán Crespo hasta la siguiente semana contra Santos. Así también el día de hoy, a las 9 de la noche, Juárez contra Puebla. No, apenas va arrancando esto, no se han enfrentado ninguna vez, ¿eh? No cree que ya se enfrentaron hace algunas semanas. No. Juárez Puebla, hoy a las 9 de la noche en el estadio Benito Juárez Olímpico también. Y ya el sábado, Pumas Pachuca, 5 de la tarde en el estadio de CU. Monterrey Santos a las 7 de la noche en el estadio BBVA en el Gigante de Acero. Chivas Toluca, el partido más atractivo por mucho de la jornada, también mañana a las 7 de la noche. Las Chivas reaparecen en su escenario ante el Toluca, partidazo este para abrir la jornada número 1, para abrir el torneo Apertura. Y finalizará a las 9 de la noche mañana Querétaro contra América. Así se disputará la jornada número 1 de la Liga MX. Bien, ¿cómo le fue Isaac del Toro? Bien, pues Isaac del Toro en esta etapa 12, pues no le fue bien, por ahí se cayó Tuvo una caída por ahí masiva, él estuvo por ahí presente, sin embargo se recuperó y se mantiene en el séptimo lugar de la tabla general. Todavía falta mucha ruta, mucho Tour de Francia, y el mexicano sigue en el top 10, y bueno, pues ahí está, conserva el séptimo lugar rumbo a los Alpes franceses. Ahí se va a definir esta competencia. Tadej Pogačar sigue en primer lugar, y recordar que este fin de semana se está llevando a cabo en Zapopan, en Guadalajara, en la zona metropolitana de Guadalajara, la Copa México de Clavados 2026, con la presencia de clavadistas importantes como Osmar Olvera, Gaby Agúndez, las gemelas Lía y Mía Cueva, Suri Cueva, en fin, Randall Willars, Celaya, así va a estar esta Copa de Clavados México en 2026 en Zapopan, en el Centro Metropolitano, el Centro Acuático Metropolitano. Ahí puede asistir, compre sus boletos si vive en Guadalajara. Será un espectáculo ver a estos clavadistas, los mejores del planeta, los chinos, los europeos, en fin, una congregación de clavadistas de lo mejor del mundo. Hasta aquí la información deportiva más importante de este viernes. Le deseo a la gente que tenga un excelente fin de semana, cuídese mucho, le invito a que siga con nosotros en el noticiero, porque más información no le cambie.
5: Gracias, muchas gracias, Óscar Orozco, muy buenos días. Platicábamos acerca de un nuevo descarrilamiento en la vía del tren interoceánico en Oaxaca, ocurrido la madrugada del miércoles. Lo que se sabe es que un tren de carga del corredor interoceánico del Istmo de Tehuantepec, que transportaba automóviles, descarriló en la madrugada del miércoles en la línea Z entre Nizanda y Chivela, en Oaxaca, en el mismo punto donde hace 7 meses un tren de pasajeros sufrió un accidente que dejó 14 personas muertas y más de un centenar de lesionadas. La Secretaría de Marina confirmó el incidente y aseguró que no hay personas heridas en esta ocasión. El carguero vacío se descarriló cerca de donde fue el accidente el 28 de diciembre pasado. La Secretaría de Marina, que es la dependencia encargada de dar la información, confirmó el descarrilamiento y señaló que no se reportan personas lesionadas ni fallecidas. Personal técnico fue desplegado para atender el incidente, retirar las unidades afectadas y realizar las revisiones correspondientes para conocer las causas. Bueno, esto es lo que se sabe sobre este nuevo descarrilamiento. En el primero, en el ocurrido en diciembre pasado, el gobierno salió a decir que no había habido un descarrilamiento, que simplemente el tren se salió de los rieles. Esa fue la explicación oficial. En este nuevo descarrilamiento, el gobierno dice que no hubo descarrilamiento, que fue un movimiento que no provocó la caída de vagones. Eso dice ahora el gobierno. La verdad es que ha habido 2 descarrilamientos del tren en la vía del interoceánico, y la realidad es que las autoridades deberían de hacer una investigación seria que permita entender qué es exactamente lo que está pasando. Pero vamos a escuchar lo que explicó en la mañanera la presidenta Claudia Sheinbaum.
7: Más que descarrilamiento, se movió, digamos, no cayeron completamente los vagones, pero sí fue un incidente. Ayer se reportó por parte de la Marina y se están haciendo las revisiones.
8: ¿Tendrá alguna incidencia en la reactivación del sistema, del tren de pasajeros?
7: De inmediato se va. Del tren de pasajeros lo vamos a informar. Ya están las observaciones por parte de la empresa TÜV, de la empresa consultora TÜV, que fue consultada para poder llevar a cabo todas las recomendaciones que nos plantean. Ya están esas recomendaciones, las está trabajando Andrés Layú con el corredor interoceánico, con el tren, y ya las vamos a informar pronto.
5: Bueno, esto fue lo que dijo la presidenta Claudia Sheinbaum. La verdad es que no se puede tapar el sol con un dedo, y lo que están tratando de hacer es tapar el sol con un dedo, lo cual es imposible. Con esto nos vamos a un corte, volveremos con más noticias.
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27: Saludo con gusto a Paulina Rubio, diputada del PAN y vicepresidenta de la Cámara de Diputados. Gracias por acompañarnos.
28: Gracias a ti, Guillermo.
27: Muchas gracias, diputada. Hablemos del caso de la gobernadora de Baja California, Marina del Pilar Ávila, de quien se dieron a conocer nuevas grabaciones comprometedoras. ¿Cuál es tu opinión?
28: Es terrible lo que está sucediendo en el país, Guillermo, particularmente en este estado de Baja California, porque, bueno, pues a través de estos audios, este segundo audio, en donde pues la gobernadora confirma una reunión con el FBI en Panamá, pues no deja más que al descubierto toda esta serie de mentiras que se han venido diciendo desde los primeros indicios que apuntaban a que la gobernadora tenía pláticas con las agencias estadounidenses para otorgar información tratando de salvar su pellejo. Pero han sido en partes en donde hemos conocido estos audios donde ella misma ha ido confirmando de viva voz pues lo que sucedía, que ella sí mantenía una comunicación directa con estas agencias o que al menos ella creía que mantenía una comunicación directa con estas agencias y que a través de eso ella iba a recibir beneficios. ¿Beneficios de qué? Pues ha sido muy clara. Ella buscaba que no se solicitara el inicio de un proceso de extradición. Así que esto deja al descubierto que la preocupación de la gobernadora de Baja California no es su visa, porque si fuera la visa, pues se hubieran utilizado otros medios. Pero ¿quién en su sano juicio que busca, pues que su visa sea nuevamente otorgada, busca al FBI, busca a la DEA, busca a la CIA? Pues evidentemente esto tiene un trasfondo mucho más grave, que es obviamente las acusaciones que pesan sobre la gobernadora y sus vínculos o sus probables vínculos con el crimen organizado. Así que es lamentable la crisis por la que atraviesa el estado de Baja California. Por eso desde Acción Nacional hemos sido muy claros, Guillermo. La gobernadora debe de pedir licencia, porque no es posible que hoy tengamos a una gobernadora con este indicio de traición a la patria y que siga en el cargo, y peor aún, que siga sin una investigación encima. Y peor aún, que tengamos un gobierno federal que no ha puesto los puntos sobre las íes, un secretario de seguridad que no se atrevió a solicitar abrir una carpeta de investigación ante la fiscalía para poder investigar realmente lo que hay de fondo detrás de todas estas comunicaciones de la gobernadora de Baja California. Ella sí, por traición a la patria.
27: Diputada Paulina Rubio, te pregunto, ¿ameritaría una investigación seria e imparcial? Porque se trata de una gobernadora, una funcionaria de primer nivel, ofreciendo dar información sensible a agencias extranjeras a cambio de inmunidad. Sin embargo, no parece que eso vaya a ocurrir como no ha ocurrido con Rocha Moya.
28: Tenemos una presidenta que minimizó lo que se escuchó en la grabación. En la grabación claramente ella ofrece el intercambio de información que ella conoce en las mesas de seguridad a cambio de que no sea o que a cambio de que no se le solicite al gobierno mexicano el proceso de extradición. ¿Y cuál fue la respuesta del gobierno mexicano? Es increíble. Es increíble que el secretario de Seguridad haya salido a decir que pues ni se tratan cosas tan importantes en las mesas de seguridad y que por tanto entonces pues no hay ningún problema. Bueno, caray, pues solo así se entiende el nivel de problema que tenemos en el país. Si los propios gobernadores ni siquiera se enteran de lo que realmente sucede en sus estados en materia de seguridad, porque en las mesas ni se tratan cosas importantes, vaya que estamos en un grave, pero grave problema. Solo así se entiende que es este gabinete de seguridad el mismo que recibe al piloto de la aeronave que extrajo al Mayo Zambada y que hoy quieren saber qué pasó con esa extracción del país que ellos acusan de ilegal. Pero son ellos mismos, ese mismo gobierno, los que ponen a este piloto en un avión para entregárselo a Estados Unidos y quedarse sin las pruebas que necesitaba el gobierno para saber qué pasó. Esa misma incompetencia del gabinete de seguridad es la misma incompetencia que hoy muestran al escuchar un audio de una gobernadora que declara que está dispuesta a entregar información de seguridad a cambio de su inmunidad y dice que no hay delito que perseguir.
27: Hoy sabemos que regresó a México, que estuvo detenido en México y que la Fiscalía General de la República decidió entregarlo a las autoridades norteamericanas sin haberlo interrogado, porque no sabían, eso dicen ellos, de quién se trataba. Debería haber consecuencias.
28: Mira, es difícil creer que no sabían de quién se trataba, Guillermo, pero es peor saber que tenemos un gobierno tan incompetente que no le da pena evidenciar que es incompetente. Porque toda esta serie de cosas, por ejemplo, el enterarse o el querer enterarse por dichos del embajador de Estados Unidos lo que sucedió realmente en nuestro país, pues no habla más que de la manera en la que el gobierno se ha vuelto incompetente y que le gusta evidenciar la incompetencia. Este es el mismo caso. No hay manera de que el gobierno mexicano no supiera quién era. En la propia autoridad, la propia fiscalía, declararon en rueda de prensa que el piloto fue deportado a México. Y para realizar un proceso de deportación, se tiene que realizar entre la autoridad del país que está deportando y la autoridad del país que recibe, para confirmar evidentemente la nacionalidad del ciudadano o de la ciudadana que están deportando. Y entre muchas otras cosas, uno de los requisitos es saber de qué delito se le está acusando o cuáles son las condiciones en las que se está deportando del país vecino. Es evidente que el gobierno mexicano supo cuando se lo entregan de autoridad americana a autoridad mexicana, pues cuál era la condición de esta persona, que era una persona que había cruzado el país de manera ilegal, pero qué realizó, cómo llegó al país. Así que es muy difícil creer que el gobierno mexicano no sabía cuando le entrega en un trámite de deportación, que no le dijera el gobierno de los Estados Unidos que era el piloto de una aeronave que entró de manera ilegal a ese país.
27: El gobierno mexicano le entregó a Estados Unidos a un actor central de la extracción del Mayo Zambada. Por un lado, el gobierno mexicano le reclama a Estados Unidos que explique el operativo que llevó a la detención del Mayo, pero por el otro, ya sea por acción u omisión, evade interrogar a un testigo clave. Esto es inexplicable, diputada.
28: Yo creo que debería de haber renuncias de las autoridades que permitieron. Es muy grave que la propia presidenta haya reconocido en la conferencia de prensa de antier que ella nunca tuvo conocimiento u opinión alguna de qué personas son las que se les iba a entregar en un proceso ahora y todavía dudoso, Guillermo, porque no fue un proceso de extradición, fue una entrega de delincuentes a Estados Unidos que todavía no nos saben decir de manera legal cuál fue la figura mediante la cual se entregaron. Y la presidenta sale a decir que ella nunca tuvo opinión o tuvo conocimiento de quiénes eran las personas que se le iban a entregar al gobierno de los Estados Unidos. Qué gravedad que la presidenta de este país no tenga ni idea de lo que se está negociando, si es que fue un tema de negociación, de las personas que se enviaron a Estados Unidos y que entre ellos justamente fueran las pruebas que tanto pide el gobierno mexicano. Esto no habla más que de una incompetencia absoluta. Por eso es nuestra preocupación, porque ese es el propio gabinete de seguridad, ese es el mismo secretario de seguridad que hoy sale a decir que aun cuando escucha a la gobernadora de Baja California decir textualmente que puede aportar la información que le requieran, pues dice que no hay delito que perseguir, que no hay ni siquiera indicios de traición a la patria, que la gobernadora ya explicó que no hay necesidad de que la Secretaría de Seguridad investigue, que no hay necesidad de que la Fiscalía participe. Qué gravedad del México impune que vivimos el día de hoy en manos de la cuarta deformación.
27: Se acumulan los hechos, ya hablamos del caso de la gobernadora Marina del Pilar, ya hablamos del caso del piloto del avión que extrajo al Mayo Zambada, pero hay que hablar también sobre las declaraciones del director de la DEA, quien dijo que el gobierno mexicano y los cárteles tienen una conexión mortal e inseparable. Todo esto ha ocurrido en esta semana. ¿Qué opinas, diputada?
28: ¿Cómo defendemos al gobierno mexicano con estos hechos, Guillermo? ¿Cómo podríamos salir a negar lo que ellos dicen cuando tenemos un gobierno que a capa y espada ha defendido a un gobernador acusado de sus vínculos con el crimen organizado? Y que piden pruebas y pruebas cuando las pruebas han sido otorgadas una y otra vez, inclusive aquí en México. Cuando una y otra vez la oposición les dijo la manera en la que estaba operando el entonces candidato a gobernador de Morena, pues su triunfo de la mano del amedrentamiento de la oposición ayudado con el crimen organizado. ¿Cómo se le ayuda al gobierno mexicano a lavarse la cara, a lavar el nombre de un gobierno criminal como el de ellos, de un gobierno indolente y de un gobierno que no ha sido capaz de ejercer justicia? Pues de ninguna manera, porque todos los días le dan la razón. Y todos los días le dan la razón, inclusive con el tema de Baja California. Pero todos los días le dan la razón con el tema del exgobernador de Tabasco, que hoy lo tenían de coordinador de senadores. Pero todos los días le dan la razón con el tema de las acusaciones que pesan sobre otros gobernadores que están en la misma situación. ¿Cómo defender al gobierno de Morena cuando ellos mismos se han encargado una y otra vez de probarle al gobierno de Estados Unidos que lo que dicen ellos es cierto?
27: Bueno, y en medio del escándalo, hoy detienen al exgobernador de Baja California, Ernesto Rufo, el primer gobernador de oposición que hubo en el país, a quien la Fiscalía General de la República acusa de contrabando de combustible. ¿Se trata de una nueva caja china?
28: Mira, Guillermo, primero decirte, a mí me parece lamentable que el pueblo de Baja California tenga que tener por gobernadora a alguien que igual acepta lo inepta que es, que acepta lo ingenua que es. Vaya que confiar en tu peor enemigo para que te recomiende el abogado que te va a rescatar del problema. Bueno, yo creo que ni mis hijos de 7 años tienen ese nivel de raciocinio para creer que su peor enemigo les puede ayudar a sacarlos del problema. Así que me parece tan ingenua la explicación de la propia gobernadora como ingenuos seríamos nosotros en creer que eso fue realidad. Así que, evidentemente, creo que lo único que están haciendo, pues es un circo más, es una serie de plataforma digital que inclusive te diría, Guillermo, ya deberían de vender los derechos, ¿eh? Creo que están en toda la posibilidad de vender los derechos de una serie que se ha venido acumulando en capítulos que cada vez parecen menos creíbles. Obviamente, aunque Ernesto Rufo ya no forma parte de Acción Nacional, la decencia nos obliga a levantar la voz ante un régimen que está exhibiendo una de sus peores prácticas. La práctica de la caja china, buscando ya no quién la hizo, sino quién se la paga. Resulta pues muy cómodo para el régimen, resulta muy sospechoso que en medio de toda esta calamidad, en medio de todo este ruido que envuelve a la gobernadora de Baja California, en donde el gobierno federal la protege a capa y espada, pues saquen de pronto un as bajo la manga y que justo en medio de toda esta polémica quieran tratar de cambiar la narrativa hacia otra persona. Pero exigimos el compromiso absoluto con la legalidad y el Estado de Derecho que se merece cualquier mexicano. Es sorprendente que la justicia actúe de manera tan pronta y expedita cuando se trata de personajes que tienen que ver con la oposición, mientras sufre un letargo inmenso cuando se trata de personajes vinculados al régimen, cuando se trata de personajes teñidos de Morena. Ahí sí hay protección. Es importante que la justicia en nuestro país sea imparcial, sea igual de pronta y expedita para todos y que dejen de proteger a sus delincuentes.
27: Diputada Paulina Rubio, integrante de la bancada del PAN y vicepresidenta de la mesa directiva de la Cámara de Diputados, muchas gracias por estar aquí.
28: Gracias a ti, Guillermo.
27: Hasta pronto, diputada. Gracias.
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4: Y cuando son las 9:34 a.m, tiempo del centro de México, ya de esta mañana, mañana adelantadita de viernes, ya es viernes, son las 9:35 a.m, y le informo, la Cruz Roja Mexicana brindó 4,539 atenciones médicas prehospitalarias durante la celebración de la Copa del Mundo de Fútbol aquí en nuestro país, marcada por concentraciones masivas de la afición, particularmente durante la victoria de la selección mexicana sobre Ecuador, en la que lamentablemente murieron 4 personas en la capital del país. La organización internacional detalló que contó con el apoyo de 583 voluntarios, quienes fueron un soporte para los miles de asistentes que presentaron casos de deshidratación, golpes de calor, caídas y sobre todo esto, ojo, de este reto llamado Quiere Volar, en la que jóvenes empujan hacia arriba a otra persona y después no la pueden contener, no la pueden recibir y hay golpes directos a la cabeza. Esta fue una de las atenciones, de las principales atenciones que dio la Cruz Roja. Así es que pues no se ponga en peligro, no participe en este tipo de acciones. La jefa de gobierno de la Ciudad de México supervisó 2 de las 54 obras hidráulicas que se llevaron a cabo en Iztapalapa para prevenir inundaciones y mejorar el manejo del agua en la demarcación. La estrategia contempla una inversión de 1.800 millones de pesos, de los cuales 1.500 millones están destinados a infraestructura de drenaje y 300 millones a proyectos de gestión hídrica. Clara Brugada dijo que el objetivo de las obras es proteger las viviendas de las personas que viven en una alcaldía que ha registrado por años problemas de inundaciones por lluvias. Escuchemos a la jefa de gobierno.
5: Conozco muy bien lo que pasa en Iztapalapa. Sé perfectamente en dónde tenemos problemas. Y por eso hoy que estamos gobernando la ciudad, es que estamos destinando los recursos para las obras necesarias. Y como les digo, todavía no es suficiente. Esta obra que hoy estamos viendo hace justicia territorial. Que la inversión de 1.500 millones de pesos en Iztapalapa tiene como objetivo transformar las desigualdades históricas que ha sufrido Iztapalapa y en este caso adaptan infraestructura para que los hundimientos no tengan o no generen tantos problemas. Al mismo tiempo, estas obras nos preparan a los resultados del cambio climático, que son estas lluvias atípicas que estamos sufriendo. No es que digamos que con esta inversión se acabó las obras para Iztapalapa, no. El próximo año vamos a continuar haciendo más obras porque hay desigualdades históricas que hay que atender. Vamos a garantizar que las lluvias no afecten las viviendas de las personas. Vamos a trabajar en un proyecto estratégico para que en un momento las lluvias logren canalizarse al subsuelo y mitiguen el desequilibrio hídrico que hay de agua en la ciudad.
4: La Secretaría de Educación Pública presentó la lista sugerida de útiles escolares para el ciclo escolar 2026-2027 con el propósito de orientar a las familias. La Secretaría de Educación Pública informó pues que los libros de texto gratuito serán la base de la educación el próximo año, pero ya puso la lista sugerida, está en la cuenta o en la página de internet de la Secretaría de Educación Pública. El periodista Josué Martínez Contreras, director del medio digital Noticias San Martín Texmelucan, en Puebla, fue asesinado a balazos por 2 sujetos armados en motocicleta a metros de su domicilio en San Martín Texmelucan. Hasta la fecha, como siempre, las autoridades continúan sin identificar a los agresores.

0: La venta de vehículos electrónicos, híbridos conectables y de rango extendido sumaron 53.430 unidades durante el primer semestre de 2026, dato que se tradujo en un avance del 22% respecto al mismo periodo del año pasado. Esto marcó un récord para este segmento, señaló la organización Electromovilidad. El organismo indicó que el barómetro de electromovilidad de México muestra que las conexiones de recarga públicas y privadas también reportaron un crecimiento récord al cerrar junio de 2026 en 60.934 posiciones, un aumento de 55.2% frente a las 39.257 de enero a junio. Y en información internacional, Guillermo, te informo que el Departamento del Tesoro de los Estados Unidos anunció que va a circular en la Unión Americana una nueva moneda conmemorativa que, ¿qué cree? Tendrá la imagen de quién cree usted. A ver, pues obviamente de Donald Trump. Será la nueva moneda de un dólar que estará circulando en los Estados Unidos con la cara del presidente estadounidense Donald Trump. Guillermo, mi información esta mañana.
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2: Guillermo, cuando son las 9 de la mañana con 40 minutos desde esta perla tapatía, actualizarte información, decirte que con el propósito de que las personas que se vieron afectadas por los actos de violencia del 22 al 25 de febrero aquí en Jalisco, cuando se dio el operativo de la detención y muerte de Nemesio Ceguera Cervantes alias El Mencho, bueno, ya se está abriendo la convocatoria aquí en el estado de Jalisco para que estas personas que fueron afectadas puedan acceder a medidas de reparación integral del daño. La Comisión Ejecutiva Estatal de Atención a Víctimas de Jalisco ya puso a disposición la convocatoria para solicitar su inscripción a este registro estatal de víctimas. En esta convocatoria, bueno, hay que hacer registro de diferentes datos para que las familiares de elementos de seguridad pública estatal fallecidos en el ejercicio de sus funciones, niñas, niños y adolescentes que hayan sufrido afectaciones en su desarrollo o estabilidad familiar y personas adultas mayores o dependientes que hayan perdido a su proveedor económico principal o persona cuidadora puedan inscribirse y con este trámite luego recibir los apoyos. También comentarte, Guillermo, en más información esta mañana, que en las zonas urbanas de Jalisco el sistema de transporte público está prácticamente reprobado por la mayoría de la población de 18 años o más usuaria del camión del sistema Mi Transporte, y es que de acuerdo con datos de la Encuesta Nacional de Calidad de Impacto Gubernamental de 2025 que publicó recientemente el INEGI, se estimó que hay 2.21 personas usuarias mayores de 18 años y solo el 40.5% se dijo satisfecha con el transporte público, por lo tanto, 6 de cada 10 reprueba este servicio. Es parte de lo que se da a conocer en esta nueva encuesta. También decirte que el gobernador del estado, Pablo Lemus Navarro, anunció este jueves a través de un mensaje en redes sociales, un mensaje escrito, que con motivo de su cumpleaños se tomaría un par de días de vacaciones en su lugar o en su ausencia. Quien estaría operando sería Salvador Zamora, secretario general de gobierno. Guillermo, la información desde Jalisco. Muy buenos días.
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3: Hola, ¿qué tal? Te saludo desde Zacatecas con lo más destacado. El órgano interno de control del Ayuntamiento de Villanueva solicitó a la legislatura de Zacatecas iniciar el procedimiento para retirar el fuero al alcalde Rogelio González Álvarez. La petición deriva de los señalamientos del regidor Carlos Eduardo Pérez, quien acusa al edil de consumir bebidas alcohólicas en la sala de cabildo y de ordenar que lo retuvieran para obligarlo a borrar videos del hecho ocurrido en mayo. La solicitud fue turnada durante la sesión de la Comisión Permanente y será analizada primero con la Comisión Jurisdiccional y posteriormente por la de Puntos Constitucionales. En otros temas, La Comisión Nacional de Vivienda, la CONAVI, rechazó que exista manipulación en la asignación de las 180 viviendas que construyen en el municipio de Jalpa. Esto luego de que surgieran quejas por una presunta redistribución de los apoyos por parte de servidores de la nación. La coordinadora del programa, Dolores Herrera, aseguró que el registro de beneficiarios se realiza mediante una plataforma nacional y no puede alterarse. Además, advirtió que nadie debe pagar para obtener una vivienda y subrayó que ni autoridades ni servidores de la nación ni líderes de la colonia deciden quién recibe este beneficio. En otros temas, los trabajos de reencarpetamiento del Boulevard Metropolitano Zacatecas-Guadalupe concluirán hasta septiembre, informó la Secretaría de Infraestructura, Comunicaciones y Transporte. El director de este centro en la delegación de Zacatecas, Rafael Sarmiento Álvarez, explicó que la obra abarca 18.5 kilómetros y representa una inversión de 50 millones de pesos debido al intenso flujo vehicular. La mayor parte de las labores se realiza durante la noche. Actualmente los trabajos se concentran a la altura de la colonia Tres Cruces, donde la reducción de carriles y la presencia de maquinaria han ocasionado afectaciones temporales a la circulación. Hasta aquí la información desde el estado de Zacatecas. Le invito a que continúe en Informativo NTR.
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0: Y Guillermo, te informé que al filo de las 8:52 de la mañana se registró un sismo bastante fuerte allá en la zona de Chiapas, del estado de Chiapas, en la en la comunidad de Huixla, allá en Chiapas. Hasta el momento el Sismológico Nacional está reportando que este sismo tuvo una magnitud de 6.8 en la escala allá en Huixla. Se está subiendo e informan que podría llegar hasta los 7.4. Lo cierto es que sigue todavía registrándose movimientos telúricos en esa zona. Hace unos cuantos segundos el Sismológico Nacional informó que se registró un nuevo sismo, ahora de 6.5 en Ciudad Hidalgo, en Chiapas. Así es que continúa temblando en esa zona de Chiapas, en el sureste, muy pegado con las costas, ahí muy cercano de Guatemala. El gobernador de Chiapas Salomón Jara informó, perdón, el gobernador de Oaxaca, Salomón Jara, informó que hasta el momento no se ha registrado ninguna afectación en el estado, aunque el sismo fue en el estado de Chiapas. Hasta el momento no hay algún reporte de posibles daños o afectaciones por estos sismos que se están registrando en esa zona del sureste mexicano. Esta mañana en Quintana Roo, donde la presidenta Claudia Sheinbaum está realizando una gira de trabajo y realizó su conferencia de prensa matutina, el secretario de Marina, el almirante Raimundo Pedro Morales, dijo que no se han registrado hasta el momento ninguna afectación por este sismo. Dijo que se están revisando y no hay una alerta de tsunami, aunque pues está pidiéndole a pobladores y turistas que estén en las costas de Chiapas y en el sur de Oaxaca que mejor tengan precaución a la hora de estar en las playas. Escuchemos lo que dijo el secretario de Marina Nacional, el almirante Raimundo Pedro Morales. La presidenta después dijo que se emitirá una información por parte de su gobierno. Escuchemos.
14: Un sismo de 6.8, todavía no se sabe exactamente, pero anda alrededor de eso. No hay ningún problema, no hay afectaciones graves. En tema marítimo, solamente se espera que se incremente en algunas playas hasta medio metro el nivel del agua por efecto del ese efecto tsunami por el sismo. Se invita a la población a que se aleje de las playas por lo pronto, pero no hay ningún problema. Gracias.
15: Lo que acaba de ocurrir, la información del almirante, por supuesto, y en un momento emitimos un comunicado para poder informar a todo México. Gracias.
0: Pues ahí está el reporte. Por cierto, me equivoqué, el gobernador de Oaxaca, Salomón Jara, es el que informó hasta el momento pues que no se había registrado de manera inmediata pues ninguna afectación. No se reportan afectaciones de consideración y se exhorta a mantener la calma, es lo que ha informado el gobierno de Oaxaca. Pues ya se han activado todos los mecanismos de protección en esa entidad para revisar que no haya habido afectaciones finalmente en el estado de Oaxaca y el estado de Chiapas, en donde este último se registró este sismo. Ya en su conferencia de prensa matutina, la presidenta Claudia Sheinbaum rechazó que la detención de Ernesto Rufo Appel, este primer gobernador de oposición en la historia de nuestro país, exgobernador de Baja California, tenga un tinte político. Dijo que la Fiscalía General de la República pues hizo una investigación de más de un año y se llegó a esa conclusión. Por eso dijo la presidenta Claudia Sheinbaum que no hay ningún tipo de asunto político en su detención. Escuchemos a la presidenta.
15: Es falso que haya un asunto político aquí. Es derivado de una investigación que tiene un año, en donde pues se hacen todas las diligencias que tienen que hacerse para poder garantizar ante los jueces pues que se tienen pruebas suficientes para la emisión de una orden de aprehensión. Hay otros casos donde hemos actuado, como lo he dicho varias veces. Se ha actuado contra presidentes municipales en donde hay conocimiento de que están vinculados con alguna red delictiva o casos de corrupción. Son más de 25 casos. Y ahí hay detenidos presidentes municipales que llegaron por Morena, o que llegaron por el Partido Verde, o que llegaron por el PAN, o que llegaron por el PRI, o que llegaron por Movimiento Ciudadano. No hay ninguna visión de que a los que llegan por un partido no se les investiga y a los que llegan por otro partido sí se les investiga, de ninguna manera. De igual manera, la Fiscalía General de la República lleva varias investigaciones que ya tienen que ir pues planteando cuáles son las resoluciones respecto a estas investigaciones.
0: La presidenta Claudia Sheinbaum dijo que está acreditada la participación en la empresa donde se identificó actividades de huachicol del exgobernador de Baja California, Ernesto Rufo Appel. Dijo la presidenta que si el exmandatario comprueba su inocencia, pues entonces aplicará la justicia a favor de él. Pero por lo pronto, dijo la presidenta que es una investigación pues que ha hecho la Fiscalía General de la República. Escuchemos a la mandataria.
15: que es la que importa ese combustible, de esa empresa que importa ese combustible, es socio mayoritario el exgobernador. Es así de directa. Y de ahí se hacen una serie de investigaciones. Si el exgobernador tiene, obviamente en el marco de la ley, toda la documentación para demostrar que es inocente, pues actuará el sistema de justicia. Pero la red, de acuerdo con lo que presentó ayer la fiscalía, pues eran agentes aduanales, la propia empresa que importa o que decía importar otra cosa que no era combustible, y la red de distribución de ese combustible en todo el país. Entonces, ayer hubo 8 detenciones, de acuerdo con lo que presentó la fiscal, y como bien dice el secretario de Seguridad, hay más personas que siguen bajo investigación y un juez el que tiene que dar la orden de aprehensión. Este es el caso que se presentó el día de ayer. Y hay otros casos que tienen que ver con contrabando de combustible que sigue investigando la fiscal o la Fiscalía General de la República, y ahí donde encuentra algo la Secretaría de Marina, la Secretaría de la Defensa Nacional o la Secretaría de Seguridad, se presentan las denuncias y, de acuerdo con la ley, se coadyuva en las investigaciones por parte de las instituciones de seguridad del Estado mexicano.
0: Pues ahí está lo dicho por la presidenta Claudia Sheinbaum. Esta mañana dijo que no iba a entrar en cuestiones de políticas, debido a que esto no tendría ningún tipo de cuestiones de política, es lo que dijo la presidenta Claudia Sheinbaum. Lo que sí se ha hablado es en torno a la oposición. Ha advertido la oposición que se trata, sí, de una distracción, ya como lo informaste, por parte del dirigente nacional del PAN, Jorge Romero. El expresidente Felipe Calderón ya se pronunció sobre la detención del exgobernador Ernesto Rufo Appel. El expresidente Calderón acusó al gobierno de Morena de aplicar una justicia discriminatoria y selectiva, ya que tienen enfrente una lista de funcionarios de su gobierno acusados de narcotráfico y alianzas criminales con sicarios y asesinos, y no los tocan, los protegen, mientras que a los opositores los detienen. Calderón le expresó su solidaridad con Ernesto Rufo Appel. En tanto, la gobernadora de Chihuahua, María Eugenia Campos, denunció que el gobierno protege a gobernadores de su partido que han cometido delitos, mientras a ella le sigue la persecución por haber actuado conforme a la ley. Escuchemos un segmento de lo dicho por María Eugenia Campos.
16: Presidenta dijo que son casos distintos. Tiene razón. Son tan distintos que hay que decirlo con todas sus letras. En Baja California, la gobernadora de Morena, Marina del Pilar, ofreció información de seguridad nacional a un gobierno extranjero.
0: Las reacciones que ha tenido cuando son las 9 de la mañana con 57 minutos, Guillermo.
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17: Muchas gracias. A continuación le presento el reporte de Fernanda Rangel con lo más relevante del mundo del arte, la cultura y el entretenimiento.
18: Hola, ¿qué tal? Muy buenos días, saludándolos con mucho gusto y vamos con las noticias más relevantes. El actor Sam Neill falleció a causa de una neumonía, de acuerdo con la información compartida por su representante Philip Grenz. El agente decidió aclarar la situación para desmentir todas las especulaciones y las versiones, como él dijo, erróneas, que surgieron en torno a la causa de su muerte. Así lo reportó Deadline. La familia del intérprete confirmó su fallecimiento el lunes a través de una publicación en Instagram, donde señaló que su partida fue repentina e inesperada. Asimismo, destacaron que Neil había logrado superar satisfactoriamente un tratamiento contra el cáncer antes de su deceso. Neil rodó de forma consecutiva durante el último año 4 proyectos que se irán estrenando en los próximos meses. Entre ellos figuran Godzilla vs. Kong, Supernova y también The Last Resort, en una comedia romántica coprotagonizada por Daisy Ridley Ridley. Y también mencionó que para quienes desean honrar la memoria de Sam, pues pueden entregar flores o pueden hacer también donaciones a todas las causas que más le interesen a la gente, sobre todo las que él tenía, que era la Fundación Hospital Dunstan y también la Fundación Snow Dome, que eran pues a las que él más tenía presentes. Y bueno, eso sería todo por mi parte. Estamos al pendiente de la información y que pasen excelente día.
17: De esta forma llegamos al final del programa. Muchas gracias por habernos acompañado hoy y a lo largo de la semana en Informativo NTR. Le deseamos un muy feliz fin de semana y le esperamos de nueva cuenta el lunes en punto de las 7. No se duerma.
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4: Bueno,
5: en apoyo a Gil Mora, el apoyo a Gil Mora que estaba en la tribuna, que no jugó.
4: Claro.
5: Okay, se fueron al frente con gol de Arciga. Y después viene, ayúdame.
6: No sé si te tocó Félix jugar con el papá de Mora.
5: No.
6: Pero bueno, el papá de Moro va a estar en el cuerpo técnico, sí. El Loco Abreu, van a tener los dos hijos. El hijo del Loco, que ayer fue titular, y por supuesto Gil Mora también, que va a estar ahí, algo que no se ha dado nunca en la historia. Un partido entretenido, estuvo lindo, con algunos errores, hubo errores groseros, como el último gol de Tijuana Salsa.
4: Es una locura.
5: Pero lo de Rodrigo
4: Aguirre, ahí.
5: Es que sale expulsado después de meterse en un problema que no le correspondía, en el que no estaba involucrado, y pasaron, no les
4: boca,
5: miento, aproximadamente 5 minutos. Jode y jode al Pue Gómez. Claro. Hasta que se tapa la boca.
4: Se tapa la boca.
5: Porque lo estuvo insultando sin taparse la boca. Claro. Y no le hicieron nada. El momento que se tapa la boca, para afuera.
6: Le digo.
4: Ismael Rosario López.
6: Taparse
4: dijo,
6: la boca.
4: Chao, chao.
6: Lo primero que puedo hacer es taparse
5: claro,
6: la boca.
5: Claro, insúltalo sin taparte la boca. No te van a expulsar.
4: Claro.
5: Lo expulsan entonces a Rodrigo Aguirre al final del primer tiempo y le termina afectando muchísimo al equipo de Tigres. Para la segunda parte.
4: Y Manuel Ordóñez.
5: Entra Murad, el Jesuani, el marroquí.
6: Sí.
5: Y el tipo que había hecho muy pocos goles en muchos partidos entra por el hijo de Loco Abreu y se despacha con dos goles.
6: Uno es un
4: penal de Ismael Ordóñez, Adonis Preciado, ¿no? Que termina cobrando, por supuesto.
5: Un penal súper polémico.
4: Súper polémico.
6: Y ahí no se quejó.
5: Es un penal como el que hizo el lateral francés.
6: Digne.
5: Como el que hizo en la semifinal. Más o menos, pero aquí es muy claro que el jugador de Xolos mete el cuerpo para provocar el
4: penal.
5: Contacto. Claro, entonces, el analista arbitral que estaba en la transmisión dijo, esto no es penal. Pues, es una viveza
4: penal.
5: Porque además se va tirando antes del contacto.
6: Claro.
4: Pues penal.
5: Pues lo revisaron y penal. Y lo metió.
4: Pero lo de Fernando Gorriarán se me hizo de escándalo. Vamos, es Fernando Gorriarán. No lleva en la liga dos días.
5: No, pero esto fue... ¿Hablas del tercer gol?
4: Sí, es un
5: mal pase, pero las posibilidades... que el rebote de la pierna salga a la portería por encima de Nahuel Guzmán son mínimas, bajo, por favor.
4: No me vengas con esas tonterías. Vamos, Félix, por favor.
5: Es un mal pase. Posibilidades tienen.
4: No debió posibilidades tienen.
5: ¿Bajo qué posibilidades tiene de entrar la pelota? De un rebote a esa distancia.
4: No importa, córtalo en el pase. No debió haber sido de Fernando Gorriarán ese próximo pase. Tremendo. Tremendo.
5: O sea, uno tiene que prever, ¿no?
6: Claro.
5: Si me cortan el pase, va directamente a la portería y va a techar a Nahuel Guzmán.
6: Vamos a escuchar.
5: Mejor, por favor, porque hoy tú y yo no nos perdonamos.
6: Y volvemos.
7: Bueno, primero que nada, ganamos a uno de los rivales candidatos del campeonato. Primero, eso es fundamental. Seguir con esa hegemonía en casa. Tercer partido consecutivo, ganándole a Tigres con todo lo que eso implica, así que arrancar así el torneo es muy bueno. Después la actitud del equipo muy buena, las ganas de querer ganar también muy buenas, y hubieron unos 15 minutos donde en esa excelente y hermosa sensación de plato a mierda, que me encanta, de ir con Jackson, con Poesía y todos, arriesguemos, estamos en casa con uno más, prefiero morir así que morir resguardado para el empate, sumamos con un hombre más. No, tenemos que afrontar también nuestro compromiso, nuestra responsabilidad, y en esa búsqueda, hasta se puede denominar desordenada, de ir a buscar el gol del triunfo, tuvieron oportunidades de contra, sobre todo dos chances Tigre tuvo, que Toño en una de ellas atajó un cabezazo muy bueno, pero bueno, las ganas y el querer, esa energía se contagia, se transmite de la tribuna hacia adentro, y pudimos y se transmite dentro, de afuera hacia adentro la energía, porque el tercer gol es de energía pura.
4: Bueno, los próximos partidos de los Xolos, vamos a ver si les va igual en contra el León y el Tigres, que por supuesto va a debutar en su casa ante el San Luis para la siguiente jornada.
5: ¿También pueden explicar, por favor, el concepto de plato mierda?
6: ¿Plato qué?
4: Yo no voy a ni siquiera decir.
5: Yo no lo conocí ese concepto. No, ya me quedó claro que es.
6: ¿Alguna vez se comió?
5: Es ir a buscar el resultado porque tengo superioridad numérica. Eso es.
4: Yo
5: la
4: nunca
5: definición de plato mierda.
4: ¿Tú lo habías escuchado?
6: Mirá que tengo... ¿yo ¿cuántos años tenemos, Félix, de vida?
5: 59.
6: Sumamos entre nosotros tres, sumamos 200 años y ninguno de los... plato...
5: Pero es un concepto muy uruguayo, es un concepto sudamericano.
4: En mi vida lo había escuchado.
5: O es global de los 40 equipos en los que jugó el
4: Loco Abreu.
6: El Loco Abreu.
4: Exactamente,
6: porque
4: no sé.
6: En Argentina nunca he escuchado, y en Uruguay...
4: No, hombre, por supuesto que no.
6: Le voy a preguntar
4: no
6: a algún amigo uruguayo que me diga, che, ¿qué es plato mierda?
4: ¿Qué es eso? ¿De qué me hablan? ¿Qué?
5: No, no, me quedó claro que tenemos que ir a buscar...
4: Ah, va, claro, lo explica después, pero sí, no, nunca, la verdad, nunca, nunca en mi vida había escuchado. Bueno,
6: mira, alguien que no...
5: ¿Tienes algún amigo peruano por ahí que nos pueda explicar?
6: Sí, también tengo amigo peruano, sí, amigo peruano argentino.
5: ¿Puede explicar lo del plato mierda?
4: No sé, colombianos, argentinos, peruanos,
6: tengo un, no es amigo, no, no, y no me cae bien tampoco, te lo voy a decir.
4: ¿No?
6: No, me cae bien. No.
5: ¿Quién?
6: Es José Armando Rodríguez.
5: ¿No te cae bien?
6: No me cae para nada bien, lo más mínimo. No sé, ¿qué? No te cae simpático. El tipo se la pasa en la playa, se la pasa de fiesta...
5: ¿Y es su culpa?
4: Tiene buenos partidos de mundial, las mejores selecciones.
6: Vio las mejores mujeres, los mejores partidos.
5: Hay 35 grados centígrados con una sensación de humedad del 90% y el tipo trae manga larga. Tienes que admirarlo.
6: Y te digo algo.
5: Y está vestido de oscuro.
4: Creo que me está cayendo mal.
6: Te lo digo a vos, José Armando, ¿eh? En la Jardín Balbuena también tenemos palmeras.
4: Claro.
6: Okay. Mal, ¿no? Y anda Churubusco y parece Fort Lauderdale. El Churubusco a la altura del Palacio de los Deportes. ¿Cómo anda, José Armando? Qué gusto. Te queda poco, papá. Te queda poco.
8: ¿Cómo
6: queda
8: andan? Poco. Sí, ya bueno.
6: Las holidays para usted. ¿Cómo anda? Cuéntenos
8: sí,
6: algo.
8: Bueno, lo,
6: ¿qué pasa en el partido más triste de todo el mundial?
8: No, sí, pero la buena noticia es que los viáticos siguen vivos, están ahí, aguantan, siguen aguantando. Así que ahí vamos bien, vamos bien.
6: ¿Y de qué? Y,
8: bueno, a ver. Vengo saliendo de la conferencia de prensa de Didier Deschamps y quiero comentarles algo. Yo no sé si es el sentimiento latino, pero nosotros cuando vemos un cierre de ciclo hay un poquito más de melancolía, el típico gracias por existir, gracias por todo, estamos muy felices a pesar de jugar por el tercer lugar. Oigan, los franceses, nada de nada. Y el mismo Didier Deschamps también, así como entró, salió... Sí, no hubo lagrimita, no hubo sentimiento, absolutamente nada. Como que es otro día normal. Bueno, con el pesar, por supuesto, de que juegan por el tercer lugar y no por el primero, el domingo. Pero Didier Deschamps ha dicho, bueno, es lo que nos toca. Vamos a intentar cerrar el ciclo de una forma positiva. Y si no, pues bueno, no será un cierre tan placentero. Rarísimo todo.
4: Rarísimo, rarísimo. Yo que me gustaría saber cómo se siente jugar por el tercer lugar. ¿Se ha sentido a
5: quisiera
4: a
5: México dos? Haber jugado por el tercer lugar alguna
4: sí,
5: vez.
4: Pero digo, un equipo como Francia que venía favorita dentro de este mundial, que se le ponía como esa campeona y demás, un Inglaterra que luchó con todo y que terminó llegando a una semifinal. ¿Cómo se juega ese tercer lugar, mi querido José Armando? ¿Y cómo está la afición que justamente se va a dar cita en este partido por ese tercer lugar?
8: Bueno, a ver, yo también me apunto para jugar por el tercer lugar, no tengo ningún problema.
5: Claro.
8: Me meto ahí, no hay problema. Jugar un mundial es jugar un mundial, pero para Francia es completamente distinto.
4: Claro.
8: Y distinto es también para los aficionados, porque este probablemente sea el partido para el público de Miami. Porque en los seis anteriores, muchas de las familias, muchas de ellas hispanas, por supuesto, en una ciudad como Miami, se han quedado fuera por los altos precios. Sin embargo, este en particular, que arrancó en $1,400, el más barato, cuando aún no se disputaba el partido entre Argentina e Inglaterra, ha bajado a 1,100 y hoy por la mañana ya habían boletos por $800, $900. Conversaba con algunos de los aficionados y me decían, bueno, yo esperaré hasta el último momento a ver si llegan a los $500 y finalmente puedo cumplir con mi sueño mundialista.
5: Sí.
8: Ese es el otro ingrediente que tiene este partido, ¿no? Es la oportunidad para mucha gente de ser parte de toda esta fiesta, aunque sea en el partido final en Miami y aunque sea bajo un escenario que quizás no es tan apetitoso para Inglaterra y para Francia.
5: Sí, igualmente va a estar lleno el estadio.
6: Probablemente esté lleno. Y entiendo la sensación de vacío que tenés ante la salida de Deschamps. Está muy triste el amigo José Armando que no hubo...
5: El
6: no
5: técnico que más partidos mundialistas ha dirigido,
6: sí,
5: ¿no?
6: Sí, por eso está triste José Armando. Pero mira, hablando de tristeza, José Armando, quiero contarles una información de último momento que viene desde la Unión Americana, desde los Estados Unidos. Está pronosticado para el día de hoy una reunión entre algunos funcionarios de la Casa Blanca con Gianni Infantino para analizar el tema ambiental en New Jersey.
4: Ah, ¿sí?
6: Sí, va a haber una reunión donde van a...
5: ¿Y qué puede cambiar?
4: La sede.
5: ¿Tú crees que van a cambiar la sede?
6: Yo lo único que estoy
5: dando... No hay manera.
6: Porque usted especula. Yo no especulo. Yo lo que...
5: ¿Especula con qué?
6: Con la información. Yo lo único que creo que se van a juntar.
5: ¿Sospecha con qué?
6: Digo, no he hablado con Gianni hasta el momento porque no tuve oportunidad en el programa. Cuando estén peloteando, Gianni, no me moleste. En Casa Blanca saben que de 9 a 11 de la mañana no me pueden...
4: estás, claro. No me gusta que priorices.
6: Ahora se lo...
4: Me gusta que priorices.
6: Saldré del programa y le preguntaré, bueno, qué es lo que van a hablar hoy, si se suspende, si se traslada.
5: ¿Por qué no?
6: Se traslada al Bernabé, porque España quería la finalísima en el
5: Bernabé. A la Azteca, como quiere Lati.
6: Sí.
4: Pero eso más adelante lo hablaremos con el señor Alejandro Moreno, que está allá en Manhattan, pero es información de última hora. Sí, claro.
6: Correcto, sigamos.
4: Ah, por favor, adelante.
5: Okay, entonces sigamos hablando de Didier Deschamps y su última conferencia de prensa previo a un partido, ¿no? Porque lo va a hablar después del encuentro, pero ya se sabe que se va, que viene.
6: Lo va a volver.
5: Zinedine Zidane. Entonces, ¿lo notaste, José Armando, como molesto a Deschamps? ¿Molesto, triste, decepcionado? ¿Cómo, en qué mood está?
9: Bueno, yo creo que estaba un poco ya como fastidiado, ¿no? De esta es mi última conferencia, voy a venir y ¿por qué tengo que hacer una más? Y ya sabemos que me voy, es el partido por el tercer lugar. Yo lo noté como un poco fastidiado. Aunque sí dio algunos detalles, por ejemplo, el tema de Kylian Mbappé, que obviamente es relevante porque está peleando por el título de goleo en la Copa del Mundo. Lo dejó, no lo confirmó en el 11 titular, pero sí ha dicho que, bueno, va a estar a disposición. Después le consultaron también sobre si Mbappé es el mejor de la historia. Y, a ver, yo cubro el día a día de Inter Miami y cada vez que le preguntan a alguien si Messi es el mejor de la historia, si yo me hubiesen dado $1 por cada vez que Mascherano, Tata Martino o alguno de los jugadores dijo inmediatamente que sí, seríamos millonarios en este momento. Deschamps no fue por esa vía. Dijo, bueno, es una... ¿Cómo? Cuestión de generación. Ajá. Yo diría que si hay alguno del 98, probablemente yo me inclinaría por un jugador de 1998. Y la nueva generación dirá que Mbappé es el mejor. A mí me pareció rarísimo. Yo no sé si Deschamps no se despertó bien hoy, está un poco molesto o ya se quiere ir.
4: Va por el tercer lugar, José Armando.
9: Pero muy re... No sé, pero Deschamps como que, no sé, como que quiere pero no quiere.
4: Claro que no.
6: Es un partido triste, Felipe.
4: Es un partido triste para Francia.
5: O sea, para una selección como la de Francia es un partido triste.
4: Por eso es lo que dije, es para Francia. O sea, sí, México, o sea, pero es Francia, pero la favorita, la que salía como favorita con el mejor equipo. ¿Qué le va a interesar a Deschamps en este momento después de haber perdido la oportunidad de su vida de ser campeón? El andar en una conferencia de prensa por el tercer lugar.
5: Bueno, podía haber renunciado después de la semifinal y ya. Se...
4: ¿Cómo crees?
5: ¿Ves, Félix Fernández? Félix Fernández. Se evitaba todo eso, ¿no?
4: Ah, no.
5: No sé, es difícil, es como... Llora. Ver el vaso medio vacío, medio lleno.
4: Te amo, amo tu positivismo.
5: Pero, sí, pero a mí me parece, y además, bueno, no recuerdo algún partido por el tercer lugar memorable, pero sí recuerdo partidos abiertos, partidos de muchos goles y partidos, José Armando, también en los que tienen posibilidad de disputar minutos a algunos jugadores que no han sido considerados, ¿no?
9: Sí, bueno, esa digamos que es la otra posibilidad. Sobre todo considerando que dentro de este marco de la selección francesa hay un recambio importante, ¿no? Que tendrá que venir y que será a cargo, no sé, probablemente de Zinedine Zidane, no sé, habrá algún nuevo entrenador, eso es inevitable.
4: ¿Sí?
9: Ahora,
4: ¿sí?
9: Les
4: sí,
9: quiero
4: sí,
9: decir sí. una ¿Cómo? Cosa, les quiero decir una cosa, dentro de la prensa francesa hay un sentimiento muy parecido al de Didier Deschamps. Hay una enorme frustración. Se volvió a hablar constantemente del partido frente a España. Se volvió a cuestionar muchas cosas de ese partido frente a España. Yo creo que este partido de alguna forma puede ayudar para que algunos jugadores limpien la cara y para que tengan una perspectiva distinta de cara al próximo ciclo, porque realmente esa derrota frente a España ha sido muy dolorosa y es una herida que todavía sigue abierta para la selección, los jugadores, el cuerpo técnico y los miembros de la prensa también.
6: Bueno, muy bien, ya se ha retirado de los mundiales Cristiano Ronaldo, Luka Modric, Deschamps de la selección francesa. ¿Cuál será el momento de la despedida de José Armando Rodríguez de Miami? ¿Cuándo será?
4: Esta no. No. Todavía falta el tercer lugar.
5: Todavía no. Claro, nos va a hacer el balance completo. Pero
4: claro.
6: Todavía más lo tenemos que... Bueno, está bien.
5: Claro, entonces, claro, sábado, domingo y lunes.
6: Entonces nos vemos mañana, José. Yo pensé que era... The Last Dance, The Last Dance, del hombre
9: ya,
6: más...
9: Ya está pensando en mi despedida, pero...
5: ¿Cómo ves?
9: ¿Qué falta de cortesía? No puede ser.
4: Totalmente.
5: Es la consideración. Bien, José Armando.
4: Yo me encargo, José Armando.
6: Tu despedida y vos te enojás, ¿sabes qué? Tómatela, quedate en Miami, anda a la playa. Tómate un coco, anda, no te quiero más.
9: El domingo desde la celebración española en Miami Beach. Hasta luego, me voy.
5: ¡Ah, qué bien!
4: ¡Gracias, José Armando!
5: ¡Nos vemos!
4: ¿A dónde vamos ahora?
6: Sí, yo no quiero hablar con José Armando, pero sí quiero hablar con Alejandro Rañanos, ¿eh? Porque siempre va a hacer contacto con él para que nos diga cómo se vive la última etapa de la justa mundialista. Ale, muy buen día, ¿cómo estás? Qué gusto que estés con nosotros, con Majo Rojas, con Félix Fernández. Y sí, lo que nos urge saber, porque hace unos instantes salió esta información de que hoy autoridades de la Casa Blanca se reunirán con Gianni Infantino para ver qué pasos a seguir con respecto a la contingencia ambiental que se está dando en Nueva York, New Jersey, por los incendios forestales en Canadá. Buen día, ¿cómo estás?
10: ¿Cómo estás, Gaby? Qué gusto saludarlos. Fuerte abrazo a todos por allá. Nos venimos a Central Park para respirar tantito aire limpio después de ver cómo está al exterior todo. Aquí sí, muchísima gente. Por más que la recomendación y casi que, pues... pasa un amigo en la bicicleta, dice que no quiere estar en las noticias. Pero bueno, la recomendación es que no se haga ejercicio, que no se esté al exterior. Bueno, imagínate estar en Nueva York, en Central Park, pues todos están andando en bici, es verano, todos están corriendo. Y la verdad es que sí, de este lado, no sé si sea por la cantidad de árboles, pero se respira mejor y se siente pues mucho más limpio el aire. Las condiciones son peores que ayer, al menos eso dicen los reportes de las plataformas especializadas en estos reportes climatológicos. Estaba leyendo algo que me puse a leer, compañeros. El reglamento de la US Soccer para la MLS y para los partidos que se celebran aquí de fútbol te habla que por encima de la medición de 150, esta medición que tienen para determinar qué tan malo es el aire, por encima del 150, ellos determinan cuando se juegan los partidos así, que cada 15 minutos haya una pausa de hidratación. Imagínense lo que sería, eso es un reglamento del US Soccer, no de FIFA. Pero bueno, esto se da porque pues es imposible aguantar 45 minutos, ni siquiera 25 minutos al máximo nivel respirando este aire tan contaminado. Así que bueno, ahora estamos en 160 y es esa noticia que das, Gaby, y que informas, pues es real, ¿no? Se van a sentar a discutir. ¿Qué pasará si mañana despertamos y la situación sigue igual?
4: ¿Qué medidas podrían tomar? Porque estábamos aquí hablando justamente, exacto, estábamos aquí hablando Félix y Gaby con José Armando y demás, bla, bla, bla, y decíamos, sí, pero ¿creen ustedes que pueden cambiar sede, que pueden cambiar horario? ¿Qué podría cambiar, mi queridísimo Alex, después de esa reunión? Porque de sede no creemos, Félix Fernández y yo también estoy de acuerdo contigo, pero no sé si tú, Gaby. No, pero, o sea, ¿qué podría cambiar? ¿A qué se van a sentar? ¿A meter cuchillos a que llueva? O sea, no entiendo. La reunión.
10: La verdad es que yo tampoco, Majo, bueno, entiendo la reunión, sí, lo que no entiendo es si las proyecciones fueran a que mañana va a empeorar y que va a estar así, no entiendo cómo se va a jugar un partido con estas condiciones y mucho menos entendería que se planteen hoy, como bien dicen, algún cambio de sede, es imposible. ¿Qué cosa tan complicada y, vamos a decir, tan poco predecible, por un lado, porque no te imaginas que esta situación se va a dar, pero del otro lado, se empeñaron, metieron con calzador la final aquí en Nueva York, habiendo tantos estadios de primer nivel, donde está todo techado, aire acondicionado, las condiciones perfectas para que no sea un tema de preocupación lo que suceda en el exterior, y se fueron a meter al estadio menos práctico, creo, prácticamente de todos los que se tuvieron en la Copa del Mundo.
5: Uh-huh. Sí, y además pues una final también muy particular, Alex, te saludo con mucho gusto, porque ya lo hablábamos más temprano, ¿no? En el Mundial de Clubes, que había sido una especie de ensayo para la Copa del Mundo, con este medio tiempo de 30 minutos, que si le agregas las pausas de hidratación, estamos hablando prácticamente de otros 45 minutos que se le agregan a esta final. Pero supongo que no están muy contentos ninguno de los dos equipos de tener un medio tiempo de por lo menos 30 minutos, Alex.
10: No, por supuesto que no. Saben perfectamente que no es lo ideal. Tú, Félix, lo sabrás de mejor manera. Pues no puedes parar por tanto tiempo porque te enfrías, porque el calentamiento y para regresar al ritmo competitivo pues tardas, porque se enfrían los músculos, porque bueno, hay demasiadas factores por los cuales no es lo ideal tener una pausa de tanto tiempo. Ya de por sí las pausas de hidratación son muy criticadas. Ojo que algunos técnicos le han sacado mucho provecho, ya hablo incluso de Scaloni, porque esa última pausa de hidratación le permitió ajustar, le permitió platicar, le permitió tener un poco claridad sobre cómo iban a afrontar los últimos 20 minutos y ahí le dieron la vuelta al partido. Pero sí, Félix, la verdad es que todo de este mundial es atípico, el show de medio tiempo, que como espectador creo que la mayoría lo van a agradecer, pero al mismo tiempo afectas en lo deportivo, las pausas de hidratación, el tema del clima, que no era presupuestado estar en estas condiciones tan desfavorables. En fin, hoy más por la tarde tendremos la oportunidad de platicar tanto con Luis de la Fuente como Lionel Scaloni. Obviamente que las primeras preguntas irán dirigidas a este tema, si hay preocupación, si hay alguna comunicación de parte de FIFA hacia los equipos, en fin.
6: Ale, bueno, digo, creo que la única medida que parecería o que pudiera caber en estos casos es postergar en la misma sede. No hay manera de trasladar todo un evento a otra ciudad. No hay manera. Digo, pronto,
4: si postergar dice condiciones... que se juegue el lunes en vez de domingo.
6: Si hubiera una tormenta eléctrica, en Estados Unidos no se juega.
4: Bueno, hay que recordar, el US Open que se juega justamente en Nueva York, sí. Muchas veces ha cambiado de día por el calor insoportable, cuando no había techo y demás. Ha pasado de un domingo al lunes.
6: Claro.
4: Pero una cosa como el mundial.
6: Es que digo, si no están las condiciones, no puedes tener jugadores tosiendo, vomitando, digo, gente afectada. Digo, me parece que ese punto, en caso de darse por las condiciones de la calidad del aire, Ale, hay que tenerlas en cuenta. Si hay tormenta eléctrica, no se va a jugar. Entonces, si hay tormenta eléctrica, no se va a jugar. Si el aire no está respirable, deberán postergarlo. Cambiar ese sería imposible.
5: Si la tormenta eléctrica simplemente se posterga, pero en el mismo día.
6: ¿Ya?
5: Se juega, bueno, porque se juega.
6: Bien, pero digo, si el aire es irrespirable, que bueno, vos
5: lo dirás. No es irrespirable. No es a ese grado.
6: Si no es irrespirable, se jugará sin ningún tipo de problema. Yo creo que es, ¿qué pasa si el aire es irrespirable? O si el aire termina siendo factor que incide en el rendimiento de los jugadores. Bueno, ¿sabes? Pero te va a ser una final anormal. Bueno, danos tu punto de vista, ¿no? Ale, ¿vos qué es lo que considerás que pudiera darse como una medida para resolver este tema?
10: Yo tal cual creo que la única medida que se plantearía, ni sería una medida extrema, es pasarlo al lunes, pero lo que involucraría esto nivel derechos, a nivel transmisión, a nivel día en el que se va a celebrar, a nivel logística, para no para los equipos, para los aficionados, los que hacían su check-out el día lunes, buscar hotel, en fin, sería un caos brutal esto, que los vuelos, el 90%, 99% de los que vienen en este partido se van el día lunes. Entonces, pero Félix, realmente si el partido fuera hoy, sería muy riesgoso. Bueno, ya la reputación de la FIFA en este mundial ha quedado muy muy lejos de quedar bien parada. Pero yo creo que sí sería un tema bien preocupante. O sea, yo nada más de hablar y de pararme aquí 10 minutitos, la garganta se te seca muchísimo porque estás respirando aire contaminado y hueles a humedad, a como a leña, como a ceniza, como a quemado, en fin. Mira, fíjense lo que me encontré. Salí del hotel y me encontré a una chica corriendo, bueno, terminaba de correr, y me acerqué y le dije, oye, ¿te puedo preguntar nada más cómo te sentiste, qué efectos tuvieron y por qué estás corriendo aquí al exterior si la recomendación es que no lo hagas? Y bueno, esto fue lo que me dijo después de correr 10 kilómetros, y si quieren regresamos a debatir qué pasaría si solamente corriendo 10 kilómetros a un ritmo, pues a un paso medio, pues lo que podía provocar en jugadores 90 minutos con el desgaste, el sprint, la tensión, en fin.
11: Estoy haciendo mis 10 kilómetros diarios y siento mi garganta seca. De hecho, cuando respiro es complicado. Definitivamente también tengo dolor de cabeza debido al humo en el aire. Definitivamente difícil en esta temperatura y clima.
12: ¿Lo harás mañana o preferirías entrenar bajo techo?
11: Debería hacerlo dentro, pero conociéndome lo haré afuera, así que seguramente saldré.
4: Now, just again, like the throat. Oh, wow.
5: Bueno, ahí está. O sea, pero mira, si hay gente corriendo en Central Park, estaba la chica corriendo también en las calles, como se acostumbra, que es una ciudad que sobre todo en verano está todo el mundo en el exterior. Si hubiera un problema, un riesgo de salud, lo prohíben. Al no estar prohibido, es evidente que el partido se va a jugar y se va a llevar a cabo las condiciones.
6: Se alteran las condiciones de
10: No se van a morir en la cancha, pero sí va a provocar que sufran, que sea un, o sea, no, no está bien,
4: bueno,
10: ni
4: modo, va a haber un detrimento de juego.
6: Pero no va a ganar el mejor, va, claro, va a ganar el que supere las condiciones climáticas. Imagínate Messi, 39 sí, años, que Messi a los 15 minutos ya no puedo más.
5: Son deportistas de altísimo rendimiento, Gerbero.
4: Bueno, sí, pero
6: yo lo que te digo, Ale, en lo posible, ¿le pediste el teléfono a la chica esta para preguntarle un poco cómo...?
10: ¿Qué ha pasado, señor Gerbero?
4: Sí, ahora está casado. No quiere meter, en problemas.
10: Tenía muchas razones para no hacerlo.
4: Exactamente. Tiene una sola razón en este dedo para no hacerlo.
5: ¡Bajo!
10: Si quieres, regreso, se lo pido. Y, ¡no! Y te lo paso por si quieres seguir investigando.
6: Sí, no me quedó claro bueno, de la garganta, pobre.
4: Queridísimo Alex Orbañanos, te mandamos un fuerte abrazo. Cuídate de la garganta, por favor. Sí.
10: Voy a echar una corridita por acá. Dice Félix que sí se puede.
5: La calidad del aire donde tú vives es infinitamente peor de donde estás.
4: Orbañanos, no,
5: vives en la Ciudad de México, es muchísimo peor, mucho más.
10: Es diferente, Félix. No es smog.
5: Es peor. Pues es peor todavía.
10: Quemado.
5: Claro.
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23: Hola, soy Darian Sandoval y estas son Curiosidades Mundialistas. Johan Cruyff fue uno de los futbolistas más grandes en la historia, pero a pesar de ello no pudo coronarse campeón del mundo y un secuestro le quitó la chance de cambiar el rumbo de la historia para su país. En 1977, Cruyff jugaba para el Barcelona, ciudad en donde sufrió un intento de secuestro en su casa con su familia. Un año después, de manera sorpresiva, declinó su convocatoria para el Mundial en Argentina 78, donde los neerlandeses quedaron como subcampeones. Fue hasta 2008 que el mismo Cruyff reveló que la razón de su ausencia voluntaria de aquella edición fue el miedo por la seguridad de su familia. ¿Te imaginas qué hubiera pasado en esa final ante el albiceleste con Johan Cruyff en la cancha?
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5: Ya estamos de regreso aquí en Peloteando. No podemos respirar. Estamos afectadísimos. Yo creo que tenemos que postergar este programa.
4: Aguardientoso.
5: Sí, aguardientoso.
4: Aguardientoso, por favor.
5: Eso se quita con
4: Phil Barrera. Exactamente.
5: Con otro, con otro peguecito.
4: Por favor.
5: Bien, Majo, bien. Pero es momento de hablar.
4: ¿De quién?
5: De uno de los grandes candidatos para llevarse ese torneo Apertura 2026 en la Liga MX.
4: Ah, Chihuahuas, ¿ya tú tienes candidato?
5: Bueno, ¿Querétaro?
4: ¿Qué?
5: ¡Está la América! ¡Que enfrenta a la América! ¡Que enfrenta a la América! ¡La jornada 1!
4: ¿Qué sabes tú que no sé yo? Dije yo del Querétaro.
5: No.
4: Digo,
5: la
4: América estuvo buena.
5: Estrena director técnico.
4: Es magia.
5: Ya de probadísima calidad. Y nos vamos hasta el campamento de Cuapa, o las instalaciones de Cuapa con Fer Trujillo, porque justamente mañana es el debut de Albada.
4: ¡Upa!
5: ¿Verdad, Fernando Trujillo? ¿Cómo estás? Cuéntanos las últimas novedades de tus Félix, Águilas de la América.
26: Qué gusto saludarlos. No, de mis Águilas, jamás, eso sí te lo puedo negar. ¿Qué pasó? Hay la música de la producción.
5: ¡Apechugue!
26: Qué gusto saludarlos. Bueno. Un poco, ya vimos qué pasa en Nueva York, me fui, se está incendiando, se está quemando. El día que me vaya acá de Cuapa también se va a quemar todo.
4: ¿Por qué te fuiste?
26: No lo sé, compañeros. Me fui, me llevaron. No, hablar un poco de este debut de Guillermo Almada, de las Águilas. Digamos, un torneo, digamos, atípico. Por el cambio sale Andrés Jardine de la dirección técnica. Llega Guillermo Almada y se van varios futbolistas. Vinicius Lima, este mediocampista brasileño que no terminó de cuajar. Thiago Espinosa, que vuelve al fútbol de Uruguay después de que no recibiera oportunidades. Se hablaba de que también podía jugar acá en México. Al final deciden llevarlo a préstamo justamente a Uruguay. Hablar también de Víctor Dávila, que no ha sido registrado hasta este momento. Recordar la lesión que tuvo de rodilla hasta que ya está en una fase final. Y si no traen a otro futbolista, es que estaría recibiendo la oportunidad. De ahí en más, nombres no han llegado acá a Cuapa de refuerzos. Ya los habíamos hablado de Borja Iglesias. No han podido concretar una oferta por este futbolista que está en el plantel de España para poder concretar ese tan ansiado título mundial. De ahí en más, América muy difícil que puede traer algunos bombazos en este mercado y se la van a jugar con lo que tienen. Cómo se perfila un poco la alineación de este 11 para este fin de semana con Rodolfo Cota, Luis Ángel Malagón todavía no está lesionado, Cristian Borja, Kevin Álvarez, Ramón Juárez y Miguel Vázquez. ¿Qué pasa con los seleccionados? Cáceres, Reyes y Brian Rodríguez. Apenas se han integrado esta semana a trabajar, por lo que todavía no tienen ese ritmo de pretemporada para ver minutos en este partido. Un mediocampo con Alan Cervantes, con Eric Sánchez, Rafael Veiga, que va a estar recibiendo una de sus últimas oportunidades con las Águilas, y ya un ataque, digamos, totalmente renovado con Alexis Gutiérrez jugando por la banda de la derecha, un Henry Martin comandando el ataque también, 6 meses más de contrato. Veremos lo que pueda pasar en este semestre para el futbolista, el capitán, el yucateco de las Águilas, y por derecha también veremos cuál será la alternativa de las Águilas para esta posición. Parece que Isaías Violante sería quien se quede con la titularidad en esta posición mientras haya algunas incorporaciones o regresos.
6: Muy bien, Fer, ¿cómo estás?

0: La nueva directiva o el nuevo consejo encabezado por Ferran Reverter es que estará full con las Águilas del América. De ahí en más, que sea algo oficial, que sea algo que llame la atención, no ha podido ser de esta manera. Entonces también creo que Guillermo Almada está concentrado con las Águilas hasta este momento. Cuando ya la selección uruguaya, con algo en la mesa, con algo de potencia muy grande, pueda buscar a Guillermo Almada, es cuando realmente se van a sentar a platicar. Pero hasta este momento te puedo decir que no hay nada de que Guillermo Almada pueda salir de las Águilas por cómo se han venido presentando las cosas.
1: Mi queridísimísimo, mi querido neoyorquino, mi querido Fer Trujillo. De regreso a la realidad, mi querido Fer, de regreso a la realidad. Un golpecito en el pecho de realidad. Pero bueno, mi querido Fer, rápidamente, un calendario para el América bastante, vamos a decir, a modo. Viene el Querétaro, luego el Atlante, luego Santos, y luego ya nos vamos a la Leagues Cup. ¿Cómo, vamos a decir, se está sintiendo el América en este inicio de calendario y con los rivales que le ha tocado?
0: Mira, se siente realmente con una nueva era por lo que está pidiendo Almada, esa explosividad, esa presión, los entrenamientos que se han, digamos, convertido en otra cosa, porque André Jardine priorizaba el trato del balón, la confusión de los futbolistas, y Guillermo Almada todo lo contrario en cuanto a, digamos, entorno futbolístico, presionar, buscar justamente el desgaste de cada elemento, y es algo diferente también en el propio entendimiento de los futbolistas con este esquema táctico, una nueva oportunidad para otros como Kevin Álvarez, como Eric Sánchez, que van a tener más protagonismo, el propio Alan Cervantes, que ya es un viejo conocido de Guillermo Almada. Entonces surgen nuevas oportunidades para futbolistas que habían quedado de ver bajo el sistema de André Jardine, y hoy, con otra óptica futbolística, pueden recibir esa oportunidad para pertenecer a las Águilas y representar esta camiseta como se debe. Entonces sí cambia un poco el trabajo y cómo se viene llevando. Y también el calendario, ya lo decías, un poco sencillo, enfrentar a Querétaro, Atlante, que ya hizo su debut, luego también a Santos, ir a la Leagues Cup y también tener un partido acá en casa. Creo que así el debut y la primera instancia de Guillermo Almada un poco a modo en este paso por las Águilas.
2: No, y sin duda la prueba más fuerte que tendrá el América será la próxima semana cuando visiten al Atlante, pero eso ya hablaremos en los siguientes días. Oye, espérate, no, de Henry Martín, ya para despedirte y agradecerte, Fer. ¿Cuáles son las expectativas de Henry Martín, que tiene una nueva oportunidad con el América después de, ¿qué?, un año y medio lleno de lesiones?
0: Mira, son dos cosas. Te puedo hablar de liderazgo, que más allá de que juegue o no juegue, representa mucho para el americanismo, para los futbolistas dentro del vestidor y para el cuerpo técnico. Número dos, la cuota goleadora, asistencias, goles, participaciones, que crezca. De los últimos dos años ha sido un bajón prácticamente abismal el que ha tenido Henry Martin. Necesita que vuelva a ser ese Henry histórico, dando asistencias, repartiendo, pesando en la cancha, para que este contrato que también le queda, ver la posibilidad de que se pueda irse vendido, pueda renovar. También es muy importante el futuro de Henry Martin, un futbolista ya experimentado, ya maduro, que va a buscar consolidar en esta quizás su última oportunidad al frente de las Águilas del América.
3: Muy bien, esto ha sido todo, Fer. Muchísimas gracias por la información que viene desde el Nido del América. Te mandamos un gran abrazo. Bonito fin de semana.
1: Beso, mi Fer.
0: Abrazo, compañeros, si me permiten. Por último, sí. Alejandro Sendejas, fuera casi un mes por esta limpieza en la rodilla, entre 4 o 5 semanas que se estaría perdiendo, ya que fue intervenido allá en España con gente de confianza de la nueva directiva. Entonces veremos si son 4, 5, inclusive 6 semanas las que se estaría perdiendo el futbolista mexicoamericano. También muy importante para este esquema de las Águilas. Fuerte abrazo, compañeros.
3: Sí. Adiós, muchas gracias.
1: Gracias, Ferchi.
2: Sí.
1: Bueno, y ahora la verdad vamos a ver cómo le... Es que sí, el calendario está como para que Almada agarre, se asente un ratito en el Nido, comience a agarrar a los nuevos jugadores, comience a ver qué está pasando. Conoce perfectamente la liga, conoce perfectamente el fútbol mexicano, pero pues sí, es la primera vez que termina dirigiendo un equipo como el América, ¿no?
3: Sí, y no creo que le pese.
1: No, claro que para nada, Almada es un viejo lobo de mar.
3: Es la personalidad, insisto con eso que comentaba, no sé qué tanto está la expectativa de que la Asociación Uruguaya de Fútbol de pronto presente una propuesta para llevárselo. Hoy es el candidato
1: Marcelo Bielsa.
3: Así es. Entonces ya veremos qué sucede con la continuidad.
1: ¿Qué ha pasado? ¿Qué ha pasado?
2: Tomando el América y...
1: Mi rey, ¿qué pasó en Tigres?
2: O sea, la Diego Coca.
1: Exactamente. ¿Qué pasó en Tigres con Diego Coca cuando se fue a la selección mexicana?
3: Te la dejo ahí. Y vos tomá la información.
2: A mí no me la deje usted.
1: Vámonos, es tiempo de irnos a la noria. Por favor, con nuestro compañero Joel Morales para la información del siguiente duelo, mi queridísimo.

0: Gaby, así que mándamelo. Abuelito Morales, no, no. ¿Qué tal? Buenos días.
1: Es el hermano. Está sin traje, ¿cómo?
0: No.
2: Abuelito Morales. ¿Se acabó la elegancia?
1: Se acabó la elegancia. O
2: sea, fuera el banco ya no hay elegancia.
0: Y la corbata. Dandy del fútbol.
1: Dandy.
0: Ya verán. Dandy. Ya regresará. Mi Dandy del fútbol.
1: Es de cábalas, él no quiere más el traje. ¿Cómo está? No. ¿Cómo va todo, mi amigo? Ahí en la casa del campeón. Cuéntenos algo.
3: Gabo, ¿cómo te va? Buen día, saludos para todos. No, hay que cumplir con ciertos lineamientos, sobre todo porque hay que mostrar este tipo de playeras. Ya luego les voy a explicar un poco. A ver, ¿qué pasa con el tema de Cruz Azul? Hoy debuta, hoy arranca el camino del campeón en busca del bicampeonato. Hoy estará jugando contra San Luis, una aduana un poco difícil. Sí es cierto que Cruz Azul todavía no tiene estos refuerzos rimbombantes, pero ha llegado Alan Montes, hermano del Cachorro, y también ha llegado Juan José Calero. Por cierto que este último se pensaba que iba a llegar a la novia para tener actividad en el tema de la expansión. El día de ayer tuvimos la oportunidad de hablar con Esteban Landazábal, quien será el técnico de este equipo en la otra categoría, pero ha sido registrado Juan Calero con el primer equipo. Se espera, si es así que lo decide Joel Wiki, que hoy pueda tener actividad el equipo de la máquina. Muchos me preguntan acerca del capitán y también del tema de Guillermita, dos futbolistas que estuvieron participando en la Copa del Mundo. Guillermo no tuvo minutos, Eric Lira fue una auténtica fiera en el medio campo. El día de ayer, acá en estas instalaciones, lo vimos salir con ropa de concentración y estará con el equipo cementero. Todavía no llega una oferta formal por Eric Lira, por lo que Joel Wiki ha decidido echar mano del jefecito, capitán del conjunto cementero.
0: Mi querido Joel. No.
2: ¿Qué pasó?
0: Estoy pensando en Calero y la verdad no.
2: Buenos días. ¿Estás pensando en los refuerzos del campeón?
0: Exactamente. Ah, no. En los refuerzos.
2: ¿Te gusta Alan Montes y Calero?
0: No, para nada.
2: Es un equipo que no necesitaba nada.
0: Pero, o sea, por lo menos, no, siempre necesitas. Se te lesiona a alguien.
2: Se te va Eric Lira.
0: Se te va Lira, se te lesiona a alguien. Viene no solamente un torneo para el Cruz Azul. Defender un campeonato no es sencillo, ni anímica, ni emocional, ni físicamente. ¿Es en serio que con eso se va a quedar Cruz Azul? ¿O esperamos algo más, mi querido Joel?
3: Hola, Majo, ¿cómo te va? No. Se espera algo más. A ver, ¿de qué depende el tema de que puedan llegar estos refuerzos importantes para Cruz Azul? De que primero se libere una plaza no formada en México. El tema de Juan Bruneta. No hay plazas, en estos momentos no hay plazas. El tema de Juan Bruneta. Es un futbolista que le han acercado a Cruz Azul. En Cruz Azul no ven con malos ojos, pero el tema es liberar la plaza. Una vez que se libere una plaza de Cruz Azul, obviamente, en este torneo, y que por ahí los tiempos den la oportunidad de empezar a negociar, van a ir, digamos, en línea recta por el futbolista todavía de los Tigres. El tema del central, Cachorro Montes, están tratando de ver el tema de las cifras, los rusos no se quieren bajar de cierta oferta que ha tenido Cruz Azul, y será una estrella floja durante las próximas semanas. Ya veremos si es que se empiezan a destrabar estas negociaciones para que el Cachorro Montes pueda jugar con su hermano Alan, y que por supuesto es el tema de la plaza. Hoy aquel que le diga que están buscando algún refuerzo en Argentina, en Colombia, en Brasil, en donde quieran, todavía no hay absolutamente nada porque no hay manera de registrarlo ante la Liga MX.
2: Oye, Joel, pero Kevin Mier no puede ser una posibilidad para liberar esa plaza.
3: Pudiera ser en estos momentos, Félix. Sí. Pero hoy yo te puedo decir quizás dos nombres que están un poco más cerca de tener esas negociaciones. Hay interés de diversos equipos, sobre todo del extranjero, del MLS. Uno puede ser Gonzalo Piovi y el otro es Gabriel El Toro Fernández. Ojo, esto no quiere decir que Cruz Azul se quiera desprender de estos futbolistas, pero si llega una oferta buena sobre la mesa que le convenga a Cruz Azul y que le convenga al jugador, seguramente comenzarán a negociar. Pero hasta estos momentos, Joel Wiki fue muy claro al principio del campeonato. No quiere que se vaya nadie, quiere mantener la base de este equipo cementero para buscar ese bicampeonato y que por supuesto sea un torneo de muchas alegrías. Hay 4 títulos en disputa este semestre y Cruz Azul quiere los 4.
1: Así es, Joel, sin salida de extranjeros no hay refuerzo extranjero. Así que te mandamos un gran abrazo. Esperemos ver qué pasa en las próximas horas con Kevin Mier. El Toro Fernández creo que no se va a mover, que se va a quedar ya definitivamente. Así que hay cualquier cosita que sepas, nos avisas. Abrazo grande, cuídate mucho.
2: Gracias.
1: Buen fin de semana.
0: No me dijo nada de la playera.
3: Un abrazo. Que
0: ¿por qué anda en playera?
2: Oh, claro que te dijo.
0: Lucía, precioso, claro, la playera blanca dijo. Con nuestro gran insignia.
2: Cuando andabas navegando allá en el espacio, dijo...
0: Buenos días, mi querido Joel. Ah, ok. No, lo que pasa es que después de la palabra calero, me quedé en la misma y dije,
2: hay que seguir ciertos códigos de vestimenta que pone el canal.
1: Estupefacta se me quedó la
0: mano. Me quedé estupefacta después de eso. Pero bueno, te ves igual de guapo, mi querido Joel.
3: Ah, te quiero mucho. Hay que cumplir con algunos temas comerciales.
0: Ah, te ves igual de dandy, compi. No te preocupes. Gracias, mi Joeliño.
3: Un abrazo. Un abrazo, que estés muy bien.
1: Adiós.
0: Bueno, vámonos
2: ¿algún
0: moviendo.
2: ¿Algún comentario más de Cruz Azul?
0: Vámonos, no, ya no quiero hablar de Cruz Azul en este momento, después de lo que me dijeron. Ya no
1: puede
0: quiero.
1: Llegar nadie extranjero.
0: Ya sé, mi queridísimo, pero deben haber otros mexicanos que podría...
2: Ahí está Calero.
1: ¿Qué mexicano llevarías?
2: Ahí está Alan Montes, que mide como 3 metros.
1: ¿Qué mexicano llevarías para reforzar?
0: No, pues no.
1: ¿Alguno de...? No. En Guadalajara, pero Guadalajara hoy no creo.
0: Guadalajara, que... no, espérate. Guadalajara, déjale los pocos mexicanos que puede hacerse dentro de este mercado. Porque...
1: ¿Quieres tenés alguno en Monterrey, en América?
0: En Monterrey probablemente.
1: ¿Pero quién está en Monterrey? Que valga la pena que digas.
2: No sé, dejemos empapar un poco de la Liga MX. Danos unos días.
0: Vale, danos unos días un poco para ver cómo
2: mientras
0: está.
2: Hablemos de qué, de algo, de otro deporte.
0: ¿Te gusta otro deporte? ¿Qué de otro deporte quieres hablar?
2: Pues está el Tour de Francia, ¿no? También.
0: Ah, me encanta. ¿Quién está ahí?
2: Eso. Es Pogachar, por supuesto.
0: No, Isaac del Toro.
2: ¿Y pero quién es el líder?
0: Yo sé, pero está Isaac del Toro. Dale, vámonos con Mauro Schmidt, que se impuso en esta etapa 13 de la Tour de Francia, que disputó un mano a mano con el ciclista colombiano Harold Tejada, que también está por ahí, que buscará dar la sorpresa en el recorrido que comprendió 205 kilómetros entre Dole y Belfort. Un Schmidt y un Tejada que cruzaron la meta con más de 7 minutos de ventaja ante el pelotón, con Tadej Pogačar, por supuesto, atrás, pero que mantiene el maillot de líder. Isaacito del Toro, el mexicano, perdió un lugar en la clasificación por el ascenso de Tom Pitcock, quien ahora es octavo.
2: Bueno, y por su parte, Max Verstappen fue el piloto más veloz de la primera práctica del Gran Premio de Bélgica, con un tiempo de 1:47. Para la segunda lo lideró Kimi Antonelli. Además, hubo 2 banderas rojas, una por la presencia de grava sobre el circuito, en la segunda porque Pierre Gasly se salió justamente a la grava e impactó en la barrera de contención, perdiendo su alerón y neumáticos traseros en su vehículo, en el Alpine. El mexicano Checo Pérez concluyó la primera práctica en la posición 19 con Cadillac y en la segunda finalizó 20. Oh my God. Justo detrás de Valtteri Bottas, su compañero de equipo.

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1: Y para arrebatar esta edición de Peloteando, nada mejor que con Volumen de Juego. Por eso pedí mi alta el día de hoy, Juan Arturo Muñoz, para estar contigo aquí en Volumen de Juego y hablar, pues, de lo que será esta etapa final de la Copa del Mundo y este show de medio tiempo que parece muy largo, pero muy entretenido. ¿Cómo estás?
2: ¿Qué onda, Félix? ¿Cómo andas?
1: Bien, tú, hermano.
2: Ya no supe cómo. Oye.
1: Como sea.
2: Pues veo que vienes filoso, que la delantera te trae bien afinado, entonces me voy a ir con calma, no vaya a ser, ¿no?
1: No, ¿por qué?
2: Hace rato lo que le dijiste a Gaby. Pero bueno, sí, ya la última participación mundialista de Volumen de Juego. Vamos a platicar de España, que ya es finalista, y de una canción que es muy emblemática para el país, pero que se volvió...
1: ¿Acerje?
2: puede ser acerje, pero no, cerca, estás muy cerca. La canción se llama Y Viva España, ¿no? De Manolo Escobar. Esta canción que en la celebración de 2010, de cuando fueron campeones en Sudáfrica, se hizo muy famosa, incluso en las Cibeles, ves que cuando presentaron el trofeo y estuvo todo el equipo, ahora vemos las imágenes, precisamente el que está ahí con el micrófono, él es Manolo Escobar, tenía en ese momento 79 años, desafortunadamente en 2013 murió, pero bueno, tuvo esa participación.
1: Ajá.
2: La canción, como decimos, se llama Y Viva España, ¿no? El coro dice que viva, pero la canción originalmente es Y. El origen de esta canción es de Bélgica. Imagínate, dos compositores de Bélgica la hicieron y después se la dieron a una cantante del mismo país, pero comenzó a tener éxito y originalmente de lo que habla es, pues, de la playa, del sol, de las costas, de que España es un gran lugar turístico. Ese es lo que hablaba.
1: Que lo es.
2: Pero en el 2008, cuando ganan esa Euro, ¿no?, ante Alemania, empezó en el vestidor a cantarse, se empezó a ser uno de los motores y esa llegó finalmente al 2010 como uno de los himnos. Por eso es que para la presentación suben a Manolo Escobar. Ahí estamos viendo lo que era Manolo Escobar, un cantante muy famoso de coplas, de pasodobles, de la música tradicional española, y también estuvo en las películas musicales, ¿no? Ahí veíamos algunas fotos y algunas portadas de esas, carteles más bien de las películas.
1: Ok, y entonces se va a retomar.
2: Bueno, es una canción que en las celebraciones siempre está. ¿No?
1: Entonces,
2: desde 2008 se volvió ya futbolera y en el 2010 tuvo ahí su auge, porque ya todo el mundo lo vio precisamente en esas imágenes que ahora notamos en las Cibeles. Luego pasamos con un jugador, tú lo conoces, amigo de Mohamed Salah, Sergio Ramos, que estuvo aquí en Monterrey.
1: Entonces era lateral.
2: Exactamente, el sevillano, sí, así es. Bueno, él también ves que es cantante, ¿no? Que también tiene una carrera. Precisamente en esta.
1: Y facético, ¿no? Hace un poco
2: de todo. Hace de todo. También es empresario y demás, ¿no? Bueno, pues en esa Eurocopa, que es la del 2016, que ellos venían de ser campeones en la edición anterior, pero habían tenido una muy mala Copa del Mundo en Brasil en 2014. Cierto, los cierto. Eliminaron en primera ronda, ¿no? Ahí. Sergio Ramos es quien carga con el peso vocal. Hemos platicado ya en esta sección varias veces de, pues, como un vocalista principal y de pronto los otros jugadores pues hacen coros. Ahí es Sergio Ramos el que carga con el peso de la canción, de esta canción que se llama La Roja Baila. Una canción que es producida por Red One. Red One, ya habíamos hablado de él en alguna de nuestras secciones, precisamente cuando fue la Copa Africana de Naciones, que él es el encargado de producir el soundtrack de los mundiales. Él está detrás de todo eso. Él también hace el himno de la décima para el Real Madrid. Red One es un productor sueco-marroquí. Él ahí lo conoce a Sergio Ramos, y entonces Sergio Ramos le propone, bueno, hagamos entonces una nueva canción para que sea el himno oficial. Este es el himno oficial de la selección española. La Roja Baila, la han retomado otros equipos, bueno, más bien otros cantantes, pero esta es junto con la cantante Niña Pastori, que es una cantante de flamenco, porque bueno, a lo que le pega el buen Sergio Ramos es al flamenco y al pop. Incluso sacó, estando en Monterrey, una canción que se llamó Cibeles, no sé si la recuerdas, y viene próximamente el disco. Bueno, vamos a terminar con el show que va a ser. Son dos. Uno que es el de la clausura, ese es el que va a cerrar el previo 90 minutos antes, y otro el del medio tiempo, ¿no? El del medio tiempo es algo inédito, porque Van a, además, a alargar el medio tiempo lo más posible, a ver cómo nos va.
1: Mínimo 30 minutos.
2: Dicen que 22 minutos, es lo que dicen, de 22 a 25 minutos, no, de medio tiempo, del show va a ser 11 minutos.
1: ¡No!
2: Porque tienen que quitar, poner el escenario en la cancha, ¿no? Entonces, ese tiempo es el que, bueno, se van a tardar. Ahí tenemos, el curador de este show es Chris Martin, de Coldplay, y él metió a BTS, a Justin Bieber, a Madonna, a BTS, bueno, Laura Pausini va a estar en la previa y también va a estar Shakira y Burna Boy, que son los que cantan el tema oficial, este Die Die, ¿no? Okay. Que es el que ha estado sonando. También va a haber un show del Ice Speed, que es este creador de contenido que estamos viendo ahora, y la que va a cantar el himno es Jennifer Hudson, esta cantante que tiene el EGOT. EGOT es algo así como el sextete en el fútbol, okay. Champions League, porque es EGOT, el EGOT es el Emmy, el Grammy, el Oscar y el Tony. Todos esos premios de la industria del entretenimiento los tiene la cantante del
1: Nada Living. Más 11 minutos. Oye, y rápidamente, dime. Mañana regresa Volumen de Juego en radio.
2: Exactamente, en radio, mañana a las 8 de la mañana a través de todas las plataformas del 7:30 AM.
1: Perfecto. Muchas nos vamos. Gracias.
3: Mañana peloteando a las 9, ¿eh?
4: Sí, mi amor.
1: ¿Algo más que agregar?
4: Nada, mi queridísimo Félix.
3: De hecho, juegan ellas, ¿eh? Vienen también, ¿eh?
4: ¡Ah, juegan ellas! Vienen con vamos. Todo, no se vayan. Gracias Arturo, Gaby, Félix.
1: ¿Mañana?
4: Sí, a mañana. Nos vamos a quedar 9 de la mañana.
0: Adiós. Termina este encuentro llamado Peloteando. Tenemos una nueva cita de lunes a viernes a las 9 de la mañana. 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
21: Recomendó al cuerpo técnico ir a Tepito a comprar las playeras, mismas que, de acuerdo a lo que relata Jorge Valdano, le encantaron a la figura del equipo Diego Armando Maradona. Así que ya sabes, la siguiente vez que se burlen de tu jersey comprado en Tepito, diles que estás vistiendo como todo un campeón del mundo.
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0: hagan ellas, viernes 17 de julio, 11 de la mañana con 2 minutos, y ya se acerca la gran fecha, se acerca la gran final del Mundial. Por supuesto que continúo en mi homenaje a Lionel Messi en este su último tango, entonces toda la semana he traído una jersey de Messi. El día de hoy tocó la del Qatar 2022, cuando Messi se consagró como campeón del mundo por primera vez, porque puede haber una segunda vez. Valentina Calderón, que los acompaña como siempre, y Tania Suárez. ¿Cómo estás, Tania?
1: Hola, Vale, muy feliz, ya que, como dices, preparándonos para la final y con un reclamo para ti, porque no me avisaste que había que venir de gala.
0: Bueno, Tania, es que ya sabes, yo advertí que venía toda la semana. Solo el martes usé la de España, porque, pues bueno, la ocasión lo ameritaba. Okay. Pero fuera de eso, desde el sábado he utilizado playera de Messi de Argentina.
1: Ok, o sea, nos estás presumiendo toda tu colección de playeras, sí, de Argentina.
0: Sí, me encanta.
1: De Messi, sobre todo.
0: De Messi, es que es de Messi. Siempre hago la aclaración, le voy a Messi. Le voy a Messi, por ende, a Argentina, pero siempre...
1: todo Messi por arriba de Argentina.
0: Sí, claro, Messi por encima de quien sea también, entonces bueno.
1: Entonces esperemos que gane quien gane, la próxima semana vengas con la de la nueva playera de Argentina.
0: Sí, esa sí la tengo, bueno, la voy a usar el domingo. Seguramente.
1: Pero tiene la de local, la de visitante, entonces.
0: Ah, ¿sí?
1: No hay problema, para ti no hay problema. Puedes venir 15 días, yo creo que con las playadas de Argentina y no repites.
0: Si ganan, me voy a tener que comprar la de 4 estrellas. Entonces, porque pues ya ves que esta tiene 3, voy a tener que comprar la de 4. Y bueno, ni modo, veremos si me tengo que comprar esa o la de 2 estrellas de España, porque también.
1: También es una selección que quieres.
0: Sí, quiero, es lo que decíamos, ¿no? Es una final soñada para cualquier fanático del Barcelona. Y de hecho ayer me regañó mi mamá, okay, porque me decía, oye, Vale, estás dice que tus amigas que le van al Real Madrid que están llorando por la final, que todos los del Barça felices, que todos los del Real Madrid tristes, te vas a quedar sin amigas, Vale, me decía.
1: No, hay que reforzar esas amistades, Vale.
0: Las cosas como son, también. Las cosas como son. Y bueno, las
1: te tienen que aceptar tal cual eres.
0: Exacto, ni modo. Y que soporten, ¿no? Que soporten. Y queríamos, porque acaba de salir un comunicado hace poquito de la Liga MX Femenil. Entonces se los vamos a leer. La espera está por terminar. El próximo 31 de julio comienza el torneo Apertura 2026 de la Liga. El 23 de julio presentaremos el calendario oficial para conocer el camino de los 18 clubes rumbo al campeonato. Nos vemos pronto para escribir un nuevo capítulo de nuestra historia. Así que el 23 de julio tendremos noticias de qué va a suceder con este nuevo formato, que ya es un secreto a voces, en donde, bueno, habrá dos grupos, como se los adelantamos ya desde hace meses en Juegan Ellas, se confirmará cuáles son estos dos grupos, y ahí estaré presente para traerles toda la información a Juegan Ellas. Ya escucharon que a finales de mes iniciará el torneo, porque también había mucha gente preguntándose, falta muy poco para que empiece, ¿por qué no han dado el calendario?
1: Ya arrancó la Liga Varonil y la del Femenil, no tenemos ni el calendario, ¿no? Ni el formato, entonces ya, por lo menos con este mensaje ya dejan un poquito más tranquila.
0: Sí, como que ya darle un poco de calma a la gente, que creo que en cuanto sepan las noticias, en cuanto se confirmen las noticias, la calma va a desaparecer, porque creo que como humanos no somos tan buenos con el cambio en general, ¿no? Y después de ver lo que la liga ha estado haciendo, después de ver el crecimiento que ha tenido en los últimos años, también uno se empieza a cuestionar el por qué ahorita.
1: Sí, como dices, ya nos platicarás más adelante cómo es este nuevo formato, pero pues igual habría que darle el beneficio de la duda.
0: Sí, les recordamos nuestro WhatsApp 55 54 02 28 44. Mándenos todos sus mensajes. ¿Qué selección tiene mejor plantilla, Argentina o España? ¿Cuál sería su once ideal entre estas dos? ¿Alguna dinámica que podríamos jugar? Porque Tania luego nos pone unas que de repente dice, ay.
1: No, pero le voy a decir algo, que fuera del aire, Vale dijo, oye, tu dinámica muy buena. Ayer me la calificó con un 6 y hoy reconociendo que era una dinámica muy buena.
0: Sí, no, ayer la empecé a jugar con amigas, pero es que como que aquí se te nublan las ideas, ¿no? Aquí
1: sí, ya por ahí después ya veíamos mensajes que nos decían, oye, fulanito, ¿no?
0: Con sí, este. Fulanito con este, de tal. Juanito y
1: fulanito
0: Panchito.
1: Con esta letra. Que aquí la verdad se nos fueron, pero bueno, hay que pensar más dinámicas.
0: Hay que pensar más dinámicas. El día de hoy vamos a armar nuestro once ideal.
1: Ok.
0: Entre Argentina y España, en un ratito lo vamos a hacer. Pero antes de eso, también hay que platicar de los directores técnicos, ¿no? Del camino que ha tenido Luis de la Fuente, del camino que ha tenido Lionel Scaloni, hasta posicionar a sus dos equipos en la final del Mundial, porque han sido etapas muy exitosas. Y yo sí quería hacer esta no comparación, pero resaltar lo que ha sido la Federación Española, desde que llegó un nuevo presidente, desde que salió Rubiales con todo este caso de Jenny Hermoso, lo que ha sido el éxito que ha tenido en ambas ramas, ¿no? Campeones de Eurocopa, peleando también ahí en la Nations League, la rama femenil, después de que salieron campeonas del mundo, llegaron a la final de la Euro, campeones de la Nations League. Entonces ha sido lo que está haciendo la Federación Española de Fútbol, ha sido muy, muy positivo.
1: Sí, y también del otro lado, ¿no? De Argentina, con la llegada de Lionel Scaloni, después también de un periodo en donde la albiceleste, lo decíamos ayer, ¿no? No había conseguido realmente cosas importantes, también, ¿no? Le dio otra cara a la selección argentina. Entonces son dos estilos, pues sí, diferentes, pero dos técnicos que han sabido, pues, llevar a estos equipos al protagonismo y estar peleando, pues, en sus confederaciones y también ahorita, pues, ya a nivel mundial.
0: Sí, lo de España, que le ha ganado a Portugal, que le ha ganado a Francia, dos de las selecciones que se catapultaban por ahí para estar en esta final, para estar peleando por el campeonato. España ha sabido cómo manejar estos partidos, ¿no? Y sabe cómo Luis de la Fuente acomodar a su plantel debido a lo que se tiene enfrente. Si bien Lionel Scaloni se ha pegado más al corazón de sus jugadores, se ha pegado más a este estilo sudamericano, en donde hay intensidad, en donde presionan desde arriba, en donde se ha intentado ejercer esta incomodidad del equipo de Argentina que va y te mete una patadita por ahí. El caso de España ha sabido manejar ritmos de partido, ha sabido cómo plantarse enfrente de sus rivales para tener partidos más a modo conforme ellos quieren tenerlo, con la posesión del balón.
1: Sí, y ambos han logrado también una buena unión de equipo, ¿no? Tanto Argentina como España son dos equipos que la verdad se les ve muy unidos, y también eso es obviamente gran mérito para los técnicos.
0: El poder de la amistad.
1: Sí, que está presente en los dos, ¿no? En las dos. ¿Cuál crees que está más?
0: Yo creo que la de Argentina, ¿eh? El poder de la amistad que tiene la selección de Argentina.
1: ¿Es más fuerte que la española?
0: Es más fuerte porque es que ves a todos unidos y que me tomo el matecito y que, ¿cómo se llama este truco, no? El juego de Qatar 2022 que jugaban truco y como que ha sido una unión.
1: Sí, pero también viene más la base, ¿no? De los jugadores que estuvieron en Qatar, entonces se conocen más que a lo mejor la selección española, que son muchos jugadores jóvenes.
0: Muy, muy jóvenes los futbolistas de la selección española, aunque, pues, 8 del Barcelona.
1: Sí, ya se conocen.
0: Ya se conocen del día a día.
1: Así es, pero igual vamos a estar hablando también más adelante, pues justo, ¿no? Esta comparación de estos técnicos, que lo decíamos, ¿no? Han sido, pues, parte clave para que, pues, estos equipos estén peleando por el título.
0: ¿Qué técnico crees que te va a poner un mejor planteamiento de inicio? Porque a Argentina tal vez sus planteamientos no es que han funcionado, sino ya en los últimos minutos como
1: sí,
0: que
1: justo al final. O sea, con esa premisa, sin duda, España.
0: España.
1: España primero. ¿Tú?
0: Yo creo que Luis de la Fuente, pues, sabe manejar mejor estas piezas, sabe cómo pararse ante los rivales de acuerdo a lo que se necesita, y Lionel Scaloni, que mantiene básicamente la misma base, nada más, pues cuando ya se le complican los partidos, los jugadores sacan esta casta, sacan este corazón.
1: Que creo que en el ajuste va a tener, yo creo que ahí la ventaja un poco más Lionel Scaloni.
0: De acuerdo, de acuerdo. Y aquí estamos viendo ¿cómo está la comparación entre ambos técnicos? 103 partidos dirigidos, 80 victorias, 14 empates y 9 derrotas para Lionel Scaloni, 4 títulos. Y del lado de España, Luis de la Fuente con 48 partidos dirigidos, 38 victorias, 7 empates, 3 derrotas y 2 títulos. Aquí también, pues, platicar de que Lionel Scaloni lleva mucho más tiempo.
1: Sí, y la verdad, o sea, viendo los números como fríos, no somos aquí, lo hemos dicho, las matemáticas no son lo nuestro, pero son números muy parecidos, ¿no? Considerando, obviamente, que Scaloni y tiene el doble, ¿no? Que los partidos de la Fuente.
0: Exactamente, exactamente. Entonces ya veremos. Yo sí lo decía, espero cambios. Para empezar, espero que Luis de la Fuente ponga a Pedri. Es algo que deseo desde el fondo de mi corazón, porque siento que Pedri, pues, ha tenido una gran temporada, se ha preparado para estos momentos, es un futbolista que te maneja esos ritmos de partido, que es algo que a España le ha gustado hacer. Y veremos si Pedri inicia en el partido. Del lado de Scaloni, Giuliano Simeone, no sé si le vuelvo a dar esta confianza, porque no venía jugando nada hasta
1: sí, pero
0: ya.
1: Pero de hecho, ante Inglaterra, yo creo que también le dio esa confianza para darle, pues, minutos, ¿no? En la final.
0: Sí, de acuerdo. Y ahorita ya vamos a hacer nuestro comparativo, ¿no? De los 11, vamos a armar nuestro 11 ideal entre España, entre Argentina, que así viéndolo de lejos, uno pensaría, pues, me quedo con España todos los días de mi vida.
1: Por los nombres.
0: Por los nombres que tiene España, por los lugares.
1: O sea, está sacando a Messi.
0: No, pero si ves así los 11 jugadores, yo creo que la mayoría nos quedamos con España antes que Argentina.
1: Sí, ahí los tenemos, ¿no? Los 11 que han usado España y Argentina, y sin duda, ¿no? Nombre por nombre, pues quizás sí está más fuerte España, ¿no?
0: Vamos a iniciar en la portería, ¿okay? Okay. Tenemos a Unai Simón frente al Dibu Martínez. ¿Con quién te quedas, Tania?
1: Híjole, creo que por Garry, por todo lo que te da anímicamente, el Dibu Martínez.
0: Y el Dibu Martínez no ha tenido un buen mundial, ¿eh? Digo, los goles que le han anotado son difíciles de atajar. No es que ha sido su culpa, no es que ha cometido errores, pero de acuerdo a lo que hizo en Qatar 2022...
1: Justo es que eso iba, ¿no? O sea, en Qatar fue clave para la... pues el título de Argentina, entonces ya tiene esa experiencia, ya sabe lo que es estar bajo esa presión en una final, entonces yo por ahí miré por el Dibu.
0: Y estaba escuchando una entrevista que le hicieron después de Qatar 2022, en donde el Dibu decía, si soy bicampeón del mundo, si gano el de 2022 y el de 2026, me retiro. Entonces digo, y dice, me prometo que me retiro, entonces en una de esas si nos quedamos sin Dibu después del mundial y con estas palabras.
1: Por eso hay que elegirlo. Aparte tiene también como que esta parte como polémica, ¿no? Que a muchos no les gusta y me incluyo, ¿no? Estas provocaciones y todo esto hacia los rivales. Pero creo que eso también le da ahí un toque especial.
0: ¿Te vas a pintar la bandera? ¿Cómo? Es que el Dibu tiene una pintada de Argentina aquí al lado como lo hizo en la final del 2022. Si en Argentina te la pintas.
1: No.
0: Ya, con ese que se quita, con ese que te bañas y se quita.
1: No.
0: Ay, Tania.
1: Bueno, igual y sí, pero así un mechoncito.
0: Un
1: mechón azul, sí.
0: Ahí está. Lo firmamos.
1: Lo firmamos y el próximo programa, si gana Argentina, vengo con un...
0: Perfecto. Bueno, después tenemos una línea de 4 defensas y vamos a comenzar lateral izquierdo, Marc Cucurella o Nicolás Tagliafico.
1: Ay, creo
0: yo
1: que
0: sí Cucurella. Me quedo con Cucurella.
1: Sí, sí. Estamos conectadas.
0: Estamos conectadas. A ver si ahorita nos peleamos. A ti es que vengo con ganas de pelear. Siento que es viernes.
1: Siento que es pelear con alguien, pero no soy la indicada
0: siento
1: para
0: que
1: pelear.
0: Que es viernes de pelear. Marc Cucurella, que ha tenido un gran mundial y que lo que te aporta la ofensiva... es sin duda un diferencial para España.
1: Sí, sin duda, ¿no? Y con su llegada durante este Mundial, recordemos que anunciaron su fichaje con el Real Madrid, entonces, pues justo, ¿no? Está demostrando por qué fue realmente fichado por un equipo tan grande como el Real Madrid.
0: Luego la dupla de centrales, Laporte y Cubarsí contra Martínez y el Guti Romero. Son dos grandes duplas, las dos mejores del Mundial, si me lo preguntas.
1: Ay, Valentina, me voy a quedar con España.
0: ¿Te quedas con los dos de España?
1: ¿Tú?
0: Yo sí me quedo con el Cuti Romero, ¿eh? Es que el Cuti Romero...
1: ¿Sobre Cubarsí?
0: Sí me quedo con el Cuti Romero.
1: Ok, aquí estamos
0: peleando. Cuti Romero ha tenido también un gran mundial, que es pieza fundamental para darle solidez a Argentina. Es lo que más le cuesta a la selección de Argentina, porque del lado de España es la mejor defensa de todo el torneo, solo han encajado un gol.
1: Sí, yo por eso me quedo con la de España.
0: Sí.
1: Y aparte Cubarsí también me parece que a lo mejor no se ha llevado... todos los reflectores hasta esta fase decisiva, pero me parece que ha sido un elemento fundamental también para justo, ¿no? Que España no haya recibido más que un solo gol.
0: La verdad es que solo quería llevarte la contraria.
1: Okay.
0: Pero todavía estaba escuchando el otro día que Ramoncito, okay, que está en peloteando, no quería poner a Cubarsí solo porque es del Barça.
1: Ay, no, eso ya es.
0: Pero sí ha sido de los mejores futbolistas de España en este Mundial y además es muy joven y lo que te brinda, a pesar de ser tan joven, es algo para destacar. Después, lateral derecho, Pedro Porro o Nahuel Molina. Ahí Nahuel Molina ha sido un desastre para
1: sí,
0: mí.
1: Sí, fue el causante del gol ante Inglaterra, entonces sin duda Pedro Porro, que aparte también te aporta a la ofensiva.
0: Sí, te anotó, entonces te tienes que quedar con Pedro Porro, ¿no?
1: Después... Pero yo me quedo con toda la defensa de España y tú... no.
0: Pues para variarle ahí un poquito, ¿no? Ah, okay. Un poquito, ahí estamos haciendo nuestro once ideal, Tania, así que solo poner España, te lo dije. Solo dímelo, Tania, es que de verdad no cooperas luego. Tenemos a Leandro Paredes y después tenemos a Fabián Ruiz.
1: Y a Rodri.
0: O Rodri. Yo me quedo con Rodri. Yo me quedo con
1: también.
0: Rodri siempre. Digo, aquí el caso no lo inicia, yo pondría. Estamos basándonos en la... Pero yo pondría a Pedri, porque si me pones a Pedri...
1: Pedri con Rodri.
0: Lo elijo por encima de McAllister, o lo elijo por encima de Enzo, por encima de quien tú me digas. Para mí, Pedri y Vitinha...
1: ¿Pondrías a Pedri por encima de Enzo Fernández?
0: Sí, 100%. Para mí, Pedri y Vitinha son los dos mejores mediocampistas de hoy en día. Digo, también Vitinha no tuvo un mundial destacado con Portugal. Sí, es este caso de los jugadores que tal vez son de clubes, pero no de selección. Es un poco complicado también, ¿no? Porque Pedri, pues sí, está acostumbrado a jugar con la miña mal, está acostumbrado a jugar con jugar sí.
1: Sí, que los tiene aquí también.
0: Exacto.
1: En selección, cosa que Vitinha no lo tiene en Portugal. Y bueno, aquí con las mediocampistas más ofensivos, Baena, Olmo, Yamal contra Julián Álvarez, McAllister, Enzo Fernández y Simeone.
0: Fíjate que ellos, Dani Olmo está teniendo también un gran mundial. De los mejores futbolistas de España ha sido Dani Olmo. yo me quedo con Dani Olmo por encima de cualquiera también que me pongas ahí.
1: Yo también me iría con Dani Olmo, pero yo sí elijo a Enzo Fernández. Siento que también
0: Enzo Fernández
1: esta garra y este impulso de estar ahí atacando y atacando como lo vimos ante Inglaterra, entonces creo que puede hacer mucho daño Enzo Fernández.
0: Digo, aquí estas alineaciones dejaron a Paredes un poco más fijo a la defensiva, un poco más de contención, pero si estamos basándonos ya en el medio campo de los tres futbolistas. Creo que estamos haciendo
1: un tan... ¿O sí?
0: ¿Lo estamos haciendo bien, no?
1: ¿Definiendo las dos
0: sí,
1: o cada quien el suyo?
0: No, cada quien el suyo, tú quédate con el tuyo, vamos a ver quién ganaría también, ¿no? Pero yo me quedo con los tres mediocampistas de España haciendo este cambio de Fabián Ruiz por Pedri, y tú te quedarías...
1: Yo me quedo con Dani
0: tres mediocampistas.
1: Yo me quedo con Dani Olmo,
0: ajá,
1: Enzo Fernández y Julián Álvarez.
0: Julián Álvarez, pero Julián Álvarez es por la izquierda, Tania. O sea, tus tres mediocampistas, así en el centro del campo.
1: Ah, bueno, ya me estás hablando del centro. Rodri.
0: Ahí está. Rodri, Dani Olmo y Enzo. Serían tus tres.
1: Sí,
0: Rodri. Yo me quedo Dani Olmo, Rodri y Pedri. Después, por el lado izquierdo, yo sí me quedo con Julián Álvarez. Que, por cierto, en unos minutos vamos a escuchar unas palabras muy interesantes sobre el futuro de Julián Álvarez. Porque
1: mucho, ¿eh?
0: Ya lo tienen de prisionero.
1: Sí, creo que eso va a ser un tema. Ya, digo, estábamos en el Mundial y ya desde antes se estaba toda esta polémica, ¿no? Que si se va o no del Atlético de Madrid, pero creo que va a ser una de las novelas del verano.
0: Julián Álvarez por encima de Alex Baena, ¿estamos de acuerdo? Después del lado derecho tenemos a Lamine Yamal y Giuliano Simeone, no hay duda
1: tampoco, Yamal,
0: ¿no? Sí, Lamine Yamal. Y al ataque,
1: ahí sí.
0: Pues menos, ¿no?
1: Ahí estamos de acuerdo, con los ojos cerrados.
0: A Lionel Messi. Oyarzabal. Siempre Messi.
1: Sí,
0: 100%. Siempre Messi, nunca en Messi. ¿Para que lo anotes? ¿Para que te lo tatúes, Tania, por ahí? Tenemos el once ideal, más jugadores de España.
1: Sí.
0: Como se esperaba.
1: Sí, lo que decíamos al inicio, ¿no? A lo mejor nombre por nombre, sí, España tiene, pues, favoritismo, ¿no? Son nombres a lo mejor más fuertes, pero colectivamente Argentina sabemos que puede hacer mucho daño.
0: A ver, Tania, si tenemos que adivinar estos tres premios que se dan el domingo al finalizar la final, ¿no? Tenemos la bota de oro, guante de oro y balón de oro. ¿Tú cuáles son tus predicciones para los premios individuales?
1: Híjole, el guante de oro yo creo que se lo llevará...
0: Unai Simón, ¿no?
1: Unai Simón, sí.
0: Ah, bueno, es tu...
1: Pues ya, ya estás diciendo, estás imponiendo... No, sí, también Unai Simón, el balón de oro sin duda Messi y la bota de oro... Messi
0: también.
1: Messi.
0: Porque, bueno, recordemos que Kylian Mbappé y Lionel Messi están empatados con 8 tantos.
1: Y también le queda un partido a Mbappé.
0: Y le queda
1: entonces,
0: un partido.
1: Sí, yo ayer te decía, ¿no? Mbappé ya no juega a lo mejor con esta presión del del título de la Copa del Mundo, pero también va a pelear por esa bota de oro y yo creo que va a salir muchísimo más agresivo. Entonces.
0: Ahora, pase lo que pase el domingo, estos son tus premios.
1: Sí.
0: O sea, más allá de que España lo gane, le das el balón de oro a Messi.
1: A Messi, sí. Yo sí. ¿Tú?
0: No, yo también. ¿Qué es lo que estábamos pensando?
1: ¿Y quién se lo das de España?
0: Sí, justo, como que España ha sido más en colectivo, sí, un gran equipo, pero no es que uno se ha robado los reflectores.
1: Sí, o sea, creo que está más difícil elegir a uno de España que pueda llevarse el balón de oro, entonces, por esa parte...
0: Messi tiene las actuaciones, ha sido fundamental.
1: Y aparte su despedida, entonces, no que se lo regalen, ojo,
0: sí, Tania,
1: ojo.
0: Vas a empezar a hacer que la gente empiece...
1: No que se lo regalen, se lo merece.
0: Se lo merece.
1: Se lo merece, se lo ha ganado.
0: Se lo ha ganado Pulso, los números lo respaldan, que ha aparecido en los momentos más decisivos de los partidos de eliminatoria también lo respalda. Entonces, por ahí, justo, aunque gane España, Lionel Messi se lo estaría quedando, se lo estaría llevando, tal
1: sí,
0: como
1: pasó
0: en 2014.
1: Si te anota algún gol, obviamente, aunque Argentina pierda, pues ahí también ya está ganando más mérito para llevarse este trofeo.
0: Y el caso del guante de oro, pues se lo tendrías que dar a Unai Simón, que
1: de
0: es
1: los
0: parte
1: menos
0: de
1: voladores.
0: La mejor defensiva, que solo ha encajado un gol y que...
1: Sí, a lo mejor no se ha visto tan exigido, pero pues ahí ha logrado, ¿no? Como dice, solo un gol y veamos si es que Argentina logra meterle, ¿no? Porque imagínate, ahí se va con un solo gol en este Mundial.
0: Estaría increíble la actuación de la defensa y del portero de España y de todo el esfuerzo colectivo que ha hecho la Furia Roja para volver a colocarse en una final. Y también hablar de la bota de oro, Tania, porque estabas diciendo se lo va a quedar Messi. El Mundial pasado también fue muy reñido entre Messi y Mbappé, los mismos que le están compitiendo en este 2026. ¿Crees que Mbappé anote mañana?
1: Sí, 100%.
0: Sí va a anotar mañana.
1: Va a anotar.
0: Yo
1: lo escucharon primero, ¿no?
0: Sí, escúchenle, anótenle, como yo les dije de lunes a martes que Mbappé no anotaba.
1: Y no anotó.
0: Y no anotó.
1: Yo les digo que va a anotar mañana.
0: Mbappé va a anotar mañana. ¿Crees que Francia? Bueno, ahorita vamos a regresar a platicar también de ese partido del tercer lugar. ¿Y si Mbappé anota mañana, Messi va a anotar el domingo?
1: Sí. Porque aparte anota Mbappé, anota Messi, o sea, ahí como que
0: no anota Mbappé, no anota Messi.
1: Exacto. Entonces, yo creo que si anota Mbappé, anota Messi, pero si creo que Messi podría llevarse.
0: Entonces, también díganos quiénes creen que se van a quedar con estos premios: Bota de Oro, Balón de Oro, Guante de Oro. Mándenos sus mensajes, ahorita los vamos a estar leyendo. 55 54 02 28 44. Queremos saber su opinión, como siempre. Y también se dio a conocer el árbitro central, el árbitro encargado de dirigir esta final, el árbitro que para muchos va a ser el que ayude a Messi, ¿no? Para los que ven el vaso medio vacío, porque no, para mí hay dos tipos de personas también. Okay. El que ve el vaso medio lleno, que disfruta de este último tango de Lionel Messi, que disfruta de su magia, y hay quienes pues ven el vaso medio vacío y que solo dicen que todo es a base de ayudas, que el esfuerzo que ha hecho durante más de 20 años no importa, porque aquí sí, todo
1: que ha sido fruto de regalos.
0: Exacto. ¿Qué ibas a decir, Tony?
1: No, que justo el árbitro designado es Slavo Vincic, que precisamente fue el árbitro de aquel partido en Qatar 2022 en donde Argentina perdió contra Arabia Saudita, ¿no? Entonces, igual, para que no haya estas polémicas como lo había en el partido contra Inglaterra, ¿no? Que decían, no, este árbitro, ¿no? Ya le ayuda a Messi, o ha estado en los partidos en donde Messi ha salido siempre ganador. Pues no, ¿no? Aquí de este lado, pues ya hay un antecedente. Pues igual no influyó, ¿no?, en ese partido, y que Argentina pues tuvo un resultado adverso. Entonces, pues bueno, aquí está el dato de Vincic.
0: Árbitro que ha estado en finales de Europa League, de Champions League, también ha tenido sus partidos, y que veíamos que también se soltó en lágrimas, ¿no? O estaba muy emocionado, se tomó la cara cuando se enteró que iba a ser el árbitro encargado de dirigir en esta final. Y qué padre, porque también es fruto, es mérito de su trabajo, porque también un árbitro tiene como objetivo llegar a esta final. Y pues
1: sí, es lo que hablábamos, ¿no? Cuando estaba toda esta polémica de los silbantes, ¿no? Del Francia-Marruecos, que estaban los silbantes argentinos, ¿no? Y lo que han dicho todo el mundo, de pues también los árbitros están ahí para hacer su mejor trabajo y ganarse un lugar en la final. Entonces, pues felicidades, ¿no? Por ese trabajo.
0: Felicítalo.
1: Felicita. Desde aquí hasta donde estés, bueno, en Estados Unidos, felicidades.
0: Desde aquí hasta donde estés.
1: Hasta Nueva York.
0: Exacto. Y el caso también de Nueva York, que está contaminadísimo por estos incendios.
1: Y otro tema, ¿no? Que la verdad han eclipsado un poco también parte de la final, ¿no? Este tema de los incendios en Toronto que han afectado hasta Nueva York. Es lo que más se ha hablado ahorita, que quizá ya los preparativos para la final.
0: Sí, un poco de nerviosismo, porque también se ha dicho que hoy no está bien la condición del aire, ya falta muy poco para la final.
1: Y que al rato se van a reunir, pues dicen que con Infantino, para analizar precisamente qué medidas se van a tomar tanto con los jugadores como con la afición. Entonces, pues ya igual estaremos pendientes y estén sintonizándonos, porque les estaremos llevando toda la información de esta reunión.
0: Ahorita vamos a regresar a Juanellas a platicar de mucho más, así que no se despeguen, tenemos más para platicar con ustedes.
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0: Estamos de regreso en Juegan Ellas, viernes 17 de julio, 11:30 de la mañana en Azclaro por W Deportes. Todavía muchísimo que platicar. Valentina Calderón y Tania Suárez, que estamos hablando de nuestros pronósticos de la final del Mundial, que también regresó la Liga MX. No hemos mencionado estas actuaciones de la Liga MX, en donde el arbitraje ya da de qué hablar tan rapidísimo. En
1: sí, ya extrañábamos un poquito, ¿no? La Liga MX, por ahí el regreso del Atlante, que
0: ¿ya
1: perdió?
0: ¿Ya la extrañabas?
1: Poquito, yo extraño ver al Toluca.
0: ¿Qué hacías hace 12 años, Tania?
1: ¿Hace 12 años?
0: Hace 12 años, que fue la última vez que el Atlante estaba disputando.
1: Estaba en la universidad.
0: Estabas en la universidad.
1: Sí.
0: Bien, ya.
1: ¿Tú?
0: Yo hace 12 años, pues no sé dónde estaba. Secundaria,
1: naciendo.
0: Yo creo. En la secundaria, yo creo, Tania. Pero ya regresó la Liga MX. Vamos a leer unos mensajes y ahorita seguimos platicando de lo que se viene. Nos ponen buenos días, Tani Suárez. Y no sé si decir vale Putellas o vale Messi. Uy, todo. Ay, qué fusiones tan bonitas, ¿no? Cualquiera de las dos las tomo y las acepto con mucha honra. Jugarán el campeón de Europa contra el campeón de América. Mi favorito es Argentina por ser del continente americano. Saludos de Jimmy Flowers. Y arriba las superpoderosas Águilas del América. Bueno, ahí tenemos a alguien que sí apoya a Argentina por ser latinoamericano, por esta unión hermandad que tenemos, parece ser, con todo mundo menos con Argentina.
1: Exacto, parece que Argentina no está en nuestro continente.
0: Y con Ecuador yo creo que también se rompió un poco después de este mundial, pero porque ellos ya no les caemos también aquí.
1: Sí, ahí hay rencillas.
0: Pero bueno, ahí lo tiene, su favorito es Argentina. Todos ponen España como favorito, las casas de apuestas.
1: Que ayer también recibíamos varios mensajes de gente apoyando a Argentina, ¿no? Entonces, poco a poco, después de toda esta enemistad que parecía había con Argentina, ya empiezan a salir quienes apoyan a Argentina aquí en México.
0: Exactamente. Y aquí nos mandan un mensaje de parte de Raúl Aspe que dice: los cambios son porque le han quitado demasiado protagonismo a la Liga Varonil y están tratando de afectarla con propuestas ridículas. Saludos. De los cambios que va a tener la Liga MX Femenil, no sé, no creo, porque justamente se ha tratado de crear esta división, ¿no? Para dejar de hacer las comparaciones entre Liga Femenil y Liga Varonil. Se dice que se aprende de los errores que se han hecho en la Liga Varonil para no cometerlos, y tal vez es como intentar diferenciar, ¿no? Y que cambiamos incluso el formato para que vean que somos diferentes, que se esté intentando hacer en un crecimiento que está teniendo. En el 2025, lo decíamos, fue la Liga Femenil más vista de todo el mundo. Entra dentro del top 10 de mejores ligas del mundo, algunos la posicionan incluso dentro del top 5.
1: Sí, es de las que tienen más accesibilidad, ¿no? Para justo ver los partidos, muchos y muchas lo han reconocido. Entonces, pues por ahí se han hecho cosas buenas y habría que analizar, ya que se dé a conocer el formato, pues realmente cómo afectará o beneficiará.
0: Sí, lo que sí asusta un poco también es esto de que se hace este cambio sin que siquiera hemos cumplido los 10 años. Se hace este cambio regresando a lo que era en un
1: poquito,
0: inicio.
1: ¿No? Un año más para los 10 años.
0: Ajá, un año más para los 10 años, pero además, que ya lo hemos dicho, la selección mexicana femenil se juega el boleto para el Mundial de Brasil 2027. Entonces, no sé si es el mejor momento,
1: sí,
0: para,
1: exacto,
0: estar haciendo
1: creo
0: eso.
1: Que, creo que ahí se hubieran podido aguantar todavía. A lo mejor 6 meses más, como dices, ya que se hubiera, bueno, es que esperemos, ¿no? Que se logre este objetivo de regresar a un Mundial, pues ya no haces todos estos cambios.
0: Y aprovechando este mensaje, hice un video en redes sociales de Claro Sports, Tania, okay, en donde platicamos del premio que se le da a la selección de Estados Unidos varonil, que se divide por este acuerdo que se hizo en el 2022. Lo que se gana en el Mundial se divide entre la selección varonil y la selección femenil. Hice un video en donde vi los premios que se le dieron a la campeona selección de Estados Unidos femenil de 2019 del Mundial, a comparación de lo que se le dio al Estados Unidos varonil del 2022 cuando llegaron a octavos de final. Por supuesto que ganó mucho más
1: por llegar a octavos por ganar el título mundial.
0: Que por ganar el título, ¿no? Y me parece impresionante la cantidad de mensajes y de comentarios de la gente diciendo: yo ni sabía que existía un mundial femenil, pues es que no genera nada, una vez más los hombres manteniendo, cada comentario machista, cada comentario que me da un coraje impresionante, Tania, porque me parece impresionante que en pleno 2026, cuando vemos que los estadios femeniles ya se llenan, cuando cada vez rompemos más récords de audiencia, cuando cada vez vemos que se rompen más récords también en los propios estadios, que todavía hayan estos comentarios, porque déjenme les cuento que la selección de Estados Unidos femenil ha ganado 4 campeonatos mundiales, mientras que la selección de Estados Unidos varonil sabemos que es una de las que menos

0: y nos ponen: saludos jóvenes, al único equipo que no le ganó España es Cabo Verde, José Luis Nuño, y nos mandó una imagen de bocina con alguien. No sé quién es, tal vez es él.
1: Imagínate.
0: Pero es como con inteligencia artificial. Es correcto, ¿eh? Hay que decirlo, de Cabo Verde es el equipo que más se le complicó a los campeones.
2: Justo, a los dos, ¿no? O sea, tanto Argentina como España, por ahí Cabo Verde, que sorprendió sin duda y que se llevó el corazón pues de muchos aficionados, ¿no? Y sobre todo Bocinha.
0: Exacto.
2: Que por ahí entraría el Inter de Miami, ¿no? Con Messi, imagínate.
0: Imagínate. Verlos ahí. ¿Le pondrías a tu jersey del Inter de Miami Messi o Bocinha?
2: Messi, sin duda. Pero estaba pensando una combinación. Le estaba dudando porque estaba pensando en alguna combinación, pero no se me ocurrió ninguna. Messiña.
0: Vale, sí.
2: Messiña. Me gustó esa del productor.
0: Muy buenos días a toda la banda de Juegan Ella Siempre, Team Valentine. ¡Woo! Y ahora sí ya aplica el pita pita maquinita. Hoy se gana. Respecto a la final de la Copa del Mundo, ya me da igual quién gane. Todos los últimos a los que apoyé ya están fuera. Pero veo ligeramente favorito a Argentina por el factor Messi y el estado anímico mental de los argentinos. Saludos de Israel Serral, del canterano celeste, que me escribía. Ya no las pude escuchar porque tuve un congreso, pero hoy sin falta las escucho. Entonces, gracias al canterano celeste por siempre estar al pendiente de Juegan Ellas. Y le ha pasado no solo al canterano celeste, muchísima gente que ha apoyado solo al rival de Argentina, al que sea, que se ha cambiado de jersey al que juega con Argentina, que no sé si todos son parte de esta mufa que le están haciendo a todos los equipos que van en contra de Argentina, pero mejor vele, bueno, ya quien sea, que gane el mejor.
2: Que
0: gane Messi. O sea, Messi. Y después vamos a seguir leyendo un par de mensajes más. Nos pone Guerra Guerro: buenos días, la final de la Copa del Mundo 2026, el campeón será España. Bueno, ahí ya tenemos quien sí se anima a darnos su pronóstico. También tenemos aquí de Darío Martínez, que nos pone: hola, Vale, el domingo gana Argentina. Ya tenemos empate 1-1, uno España, uno Argentina. Está dividido, porque sí.
2: Hoy, porque ayer sí había más apoyo a Argentina.
0: Ayer sí había más apoyo a Argentina. Y aquí nos ponen: son las mejores comentaristas de deporte. Soy atlantista de corazón y el domingo Argentina va a ser campeón. Gracias, se llama Ratón en WhatsApp. Pero
2: ¿Ratón? Gracias, Ratón, y lo sentimos por tu Atlante que perdió.
0: Sí, lo sentimos por tu Atlante, pero gracias por tu mensaje. Atlante que se adelantó ahí en el marcador. Últimos minutos, penal polémico, unas también, porque el árbitro, lo decía Miguel Herrera en la conferencia, ¿no? El árbitro marca primero que saque de meta y lo cambia a tiro de esquina. Se supone que no se podía hacer, solo si es tiro de esquina podía cambiarse la decisión a hacer saque de meta. Y por ahí el arbitraje.
2: Sí, arrancando con polémica, ¿no?
0: Ya arrancamos con las polémicas. Gracias a todos los que nos escriben. Ahorita seguimos leyendo muchos mensajes, pero vamos a platicar también de lo que viene para, bueno, de Julián Álvarez. Primero vamos a comenzar platicando,
2: sí,
0: de Julián. Rato
2: lo mencionamos muy por encima.
0: Vamos a hablar de lo que dijo Miguel Ángel Gil, que es el CEO del Atlético de Madrid. Salió hoy una entrevista. Vamos a escuchar sus palabras.
3: Mi opinión es clara, la voluntad del club es clara, se lo hemos manifestado al jugador, a la gente, al presidente del Barça. Yo no tengo ninguna duda que el Atlético es el lugar en el mundo para Julián, y que Julián es el delantero centro perfecto para el Atlético de Madrid. No aceptamos la oferta de 100 millones de euros, ni aceptaremos una de 150 ni una de 200. Conozco a Jan lo suficiente como para pensar que él permanentemente está actuando para los medios, para los aficionados, para su circo particular, y no me ofende. Sabe perfectamente que Julián no va a jugar en el FC Barcelona la próxima temporada, pero no obstante le gusta mantener ese juego con aficionados, con medios de comunicación. Julián ha estado mal asesorado desde que terminó la temporada, y eso es de alguna manera lo que a mí me permite pensar que su rendimiento, su comportamiento va a ser el mismo que ha tenido hasta ahora, de un muy buen jugador, de un buen tipo y de un muy buen profesional. Yo creo que el sueño de cualquier aficionado del Atlético de Madrid, y el mío personal, es ver a Julián haciendo goles para el Atlético de Madrid, consiguiendo títulos para el Atlético de Madrid. Yo creo que se va a dar.
0: Ahí las palabras de Miguel Ángel Gil, CEO del Atlético de Madrid. Y sí, para ser honesta, me parece, no sé cómo sacas esta entrevista, porque
2: en pleno, sí, previa de la final del Mundial, donde Julián Álvarez es uno de los protagonistas, ¿no? Entonces también me parece que no fue el mejor momento.

0: Para nada.
1: Y Julián Álvarez, que pues en pleno mundial había dicho: yo quiero salir del Atlético de Madrid, yo quiero cumplir mi sueño. Veíamos imágenes de él con unos shortcitos del Barcelona cuando era pequeño, pero que ya había dado su deseo de salir, que el Barcelona y el Atlético de Madrid comenzaron a tener este pleito, este rollo, porque decían que el Barcelona estaba haciendo las cosas mal, que no estaba actuando como se debe, y entonces el Atlético sacaba estos comunicados falsos de la miña mal de Pedri.
0: Sí, no, también toda esta polémica que se dio previa al Mundial, que hay que decirlo, ¿no? El Barcelona desde hace algunos meses tiene interés en Julián Álvarez, ¿no? Es uno de sus objetivos, y previo al Mundial, ¿no? Todos estos memes, ¿no? Que sacaba el Atlético de... que decías, ¿no? De fichajes de Lamine Yamal, de broma, ¿no? Obviamente, blindando un poco aquí las palabras de Miguel Ángel Gil, blindando a su jugador, que realmente creo que es muy complicado, ¿no? Ya en estos tiempos decir, ¿sabes qué? No te vas, porque dijo, ni por 200 millones se lo vamos a vender al Barcelona.
1: Creo que lo más importante siempre es que el jugador esté cómodo, y yo no sé cómo va a regresar Julián Álvarez al Atlético de Madrid cuando su deseo era salir, ¿no? Su deseo era irse a otro equipo. Y
0: sí, luego lo que dijo, ¿no? De oye, está mal asesorado, porque a Julián le encanta decir estos como juegos, ¿no? Con la prensa y todo. Pues creo que tampoco caen bien para un Exacto. jugador que tu directivo te esté diciendo, oye, estás mal asesorado, te gusta estar haciendo este jugueteo de palabras con los medios. Entonces, sí, creo que va a estar complicado su regreso al Atlético de Madrid.
1: Sí, eso, ¿no? No puedes estar diciendo, está mal asesorado, las palabras que ha dicho desde que terminó la temporada no son él, confiamos en su profesionalismo. O sea, primero dice, está mal asesorado, pero confiamos en su profesionalismo. En lo
0: sí, que joder, o sea, no dudamos de que Julián Álvarez obviamente va a regresar y pues acatar, ¿no? Las órdenes, pero sí ya no va a estar con esa, pues, no sé, esa felicidad de estar en un equipo, porque pues él lo ha dicho, ¿no? Ya no quiero estar aquí, ¿no? Bueno, no lo ha dicho tal cual, pero ha dicho que quiere salir.
1: Entonces ahí las palabras de Miguel Ángel Gil, que sí, bastante cuestionables, y bueno, lo que sucederá con Julián Álvarez, que seguirá en el Atlético de Madrid y que Joan Laporta siga con su circo, es un resumen de lo que dice el CEO del Atlético de Madrid.
0: Ya y que ver cómo evoluciona, ¿no? Porque siempre es lo mismo, ¿no? Cada verano hay como alguna novela, ¿no? Lo veíamos años atrás, ¿no? Con Mbappé y el Real Madrid, y que si sale o no sale del Paris Saint-Germain, y luego, pues bueno, acabó llegando, ¿no? Entonces habrá que ver qué pasa con Julián Álvarez.
1: Ya nada más para cerrar el tema, lo que dice al final, estoy seguro que queremos ver a Julián Álvarez ganando títulos con el Atlético de Madrid. Bueno, es que ganar títulos con el Atlético de Madrid es un poquito complicado, Tania, porque no se les da tan fácil como a otros equipos.
0: Sí, que por ahí obviamente es ese deseo de Julián Álvarez de salir y de decir, bueno, pues aquí se nos ha frustrado tanto los títulos, pues voy a buscar en otro equipo. Entonces yo creo que sin duda esa es una de las razones por las que Julián pues quiere explorar otros horizontes.
1: Que por cierto, los equipos que más jugadores aportan a esta final... El Atlético de Madrid.
0: Sí, porque hablábamos mucho, ¿no? De el Barcelona y acá como personas que le vamos al Barcelona, pero la realidad es que el Atlético de Madrid tiene a 9 jugadores con Juan Musso, Nahuel Molina, Nico González, Julián Álvarez, Thiago Almada, Simeone, Pubil, Llorente y Baena.
1: Ahí que la mayoría son argentinos, con este Atlético de Madrid argentino que ha armado el Cholo Simeone, pero que también tiene a 3 futbolistas en España. Y el caso del Barcelona, todos son españoles. Entonces, esto es lo que le aporta el Athletic Club, el Arsenal y el Olympique de Marsella, 3 futbolistas que aportan esta final.
0: Sí, ahí también te hablan, ¿no? De lo importante que ha sido la Liga. Pues la Liga, ¿no? Porque tiene muchos jugadores en la final. Por ahí decíamos, ¿no? La Premier League es la más poderosa, sí, pero pues igual aquí vemos que solo 3 jugadores.
1: Tania, marcador para la final.
0: 2-1.
1: 2-1, favor.
0: Me sigo quedando con ese marcador. 2-1, favor Argentina, en tiempo regular.
1: Tiempo regular. Yo me voy con un 2-2 o un 1-1. Un empate, pues, okay. En los 120 minutos nos vamos hasta los penales y lo gana Argentina. Es mi pronóstico.
0: Me gusta por la emoción, pero creo que no va a llegar a tanto.
1: Pero relájate.
0: Es que para imaginarte otra final definida en penales, ya es muy cardíaco, ya nuestro corazón ya no aguanta tantas más. Emociones.
1: Sí, va a ser una gran final, entonces estoy muy emocionada, sé que ustedes también. Y también platicar rapidísimo del partido del tercer lugar, la despedida de Didier Deschamps, que lleva ya muchísimos años dirigiendo a Francia, que ha sido gran parte del éxito que ha tenido esta selección.
0: Y sí, el técnico con más partidos dirigidos en mundiales.
1: Exacto, y que le preguntaron, ¿Kylian Mbappé es el mejor de la historia? Vamos a escuchar la respuesta sobre si Kylian Mbappé es el mejor de la historia.
2: No me gusta es comparar. Sobre todo momentos distintos, generación distinta. Para los jóvenes hoy, que tienen no solo 15, 20 años, los jugadores más importantes son los jugadores de esta Copa del Mundo. Para los viejos, como yo, preferían 98.
1: Pues no, no se animó a decir si es el mejor de la historia, no comparen, cada generación tiene a su ídolo, hay ídolos que trascienden generaciones, Cristiano Ronaldo, Lionel Messi, los dos son ídolos que ya llevan mucho tiempo siéndolo, y él decía, yo que soy viejo, así como nuestro productor, pues prefieren a gente del 98, pues del 98, ya también depende de tu generación, ¿no?
0: Sí, nosotros todavía son jóvenes, por favor.
1: Ya me dijo quieto el productor por decirle viejo. ¿Qué esperamos en este partido del tercer lugar? Yo me acuerdo que cuando yo jugaba en estos torneitos de la escuela, cuando perdías las semifinales y te hacían jugar este partido por el tercer lugar, llegabas sin ánimos, llegabas cansada, derrotada emocional y físicamente, y te hacen jugar este partido por el tercer lugar que... Pues no,
0: sí, quizás sea un poco innecesario, pero sin duda, obviamente, cualquiera de los dos va a querer, por lo menos, ¿no?, quedarse con este premio de consolación. Y yo creo que ahí sí Francia le pegó más en el orgullo que a Inglaterra, considero yo. Entonces, siento que Francia va a salir más con esa hambre de asegurar mínimo el tercer lugar. Y sobre todo lo que decíamos, ¿no?, Mbappé también está en esa pelea por la bota de oro, entonces, pues, más va a salir.
1: Sí, yo creo que Francia se va a quedar también con este duelo. Yo sí le pongo un 3-1 a favor Francia y un Inglaterra que... Si bien no puede cometer estos errores de echarse para atrás cada que se le antoja, porque ya vimos que no ha funcionado en estas instancias ya tan importantes, y menos ante un Francia que no fue fiel a su estilo frente a España y que sufrió las consecuencias al no poder encontrar estos ataques rápidos, estas transiciones veloces, y es por esto que no lograron que Kylian Mbappé sobresaliera, que Ousmane Dembélé hiciera lo propio y que Olise tampoco por ahí pudiera brillar.
0: Sí, yo creo que van a ser sin duda dos partidos bastante atractivos para este cierre, ¿no?, de este Mundial que nos ha regalado demasiadas emociones y que pues ya después de 104 partidos ya volveremos a la normalidad.
1: Es triste y real.
0: No, sí, es que se dice muy fácil, ¿no?, 104 partidos, pero sí son bastante.
1: Sí, y una que está aquí trabajando en el medio, ya regresada a la realidad, sí es un golpe así, ¡piu!, un balde de agua fría. Pero esto es lo que esperamos para lo que se viene el fin de semana. Vamos a leer un par de mensajes de la gente más. ¿Te parece, Tania?
0: Vamos.
1: Aquí nos pone uno que ya... Hola, ya me dieron náuseas por su programa. ¿Juegan ellas culés? No, es que no es que seamos culés. Solo estamos diciendo...
0: No, no es que seamos... Sí somos, pero también... somos objetivas.
1: Sí, somos objetivas. Lo que está sucediendo que, pues, el Barcelona es el segundo equipo que más aporta a esta final del Mundial. Y... que bueno, el Real Madrid quedó a deber en este Mundial, pero estoy segurísima que el Real Madrid, después de tantos fichajes que está haciendo y con José Mourinho al mando, ya va a regresar el Real Madrid, que esperan, seguramente eres madridista, Francisco Muñoz, y dice también, con Valentina con su Messi guácala. No, ¿qué pasó? ¿Cómo que Messi guácala? Yo creo que ni Messi ni Cristiano pueden ser guácala.
0: Sí, no, los,
1: los dos sí, mejores de la historia, o dos de los mejores de la historia, no puede ser guácala. No, no, hay que disfrutarlos. Por eso les digo, último llamado para que disfruten a Lionel Messi, y dice que espera ver mi cara el lunes. Yo también espero ver mi cara el lunes. En el espejo, para reflexionar sobre lo que ha sucedido en este Mundial. Luego nos pone Sergio, vamos con España, no creo que allá empaten. Vamos con España, ya tenemos ahí más gente que se decanta a favor de España, que pues sí, en papel es favorito, y nos ponen... Hola, buenos días, un saludo para mi esposa Santibel y mis hijos que quiero mucho. Saludo para ustedes. Mi nombre es José Cortés. Bueno, le he mandado saludos a la esposa de José, que nos utilizó como un medio para mandarle saludos a su esposa y a sus hijos. Pero qué bonito que piense. Y nos ponen, hola, en el próximo Mundial, que ya no esté Messi, ¿qué equipo será su favorito además de México? Saludos. Eso nos los pone Karen. Bueno, es lo que yo digo. Cuando me dice se vaya de Argentina, yo ya dejo de apoyar a Argentina.
0: ¿Y solo a México o a quién más? Yo seguiré apoyando a Argentina.
1: A México,
0: obviamente a México, pero también a Argentina.
1: A México y España me cae bien. Es un equipo que me ha caído bien. Tengo mi foto.
0: Y aparte va a llegar, obviamente, Pedri, Gavi, mucho más experimentados, más maduros. Entonces, sí, sin duda va a ser una selección muy interesante.
1: Y nos ponen por aquí Molly Molina. Buenos días, pregunta, del segundo gol de Argentina, el pisotón no Es falta, ya vieron esa jugada. Saludos desde Ciudad Juárez, España campeona. Saludos hasta Juárez. No, es que ya salieron varios árbitros en estas jugadas que son tal vez las partes que no se ven a decir que todo fue legal. O sea, en este partido es el que menos polémica hay.
0: Sí, la verdad es que por ahí hubo unas imágenes que se veían ahí un poco alteradas, ¿no? Pero pues no hubo más polémica.
1: Y nos pone aquí David. Hola, ¿cómo andan? Yo soy argentino, pero tengo mi de España y el domingo mi familia va a armar un asado y la familia de mi novia me invitan a su casa a comer paella, tapas españoles. ¿Ustedes en dónde verán el partido? Pues ahí, qué padre que va a ser su combinación, ¿no? De Argentina, españoles, aquí la unión permanece en la familia a pesar de esto. Tal vez en el partido estarán un poco enojados, pero qué padre que van a compartir este momento.
0: Nosotros lo vamos a ver trabajando, ¿no?
1: Trabajaremos como siempre para darles lo mejor a ustedes. Y tal vez David termina durmiendo en el sillón, ¿no? Si su esposa gana, tal vez ya está
0: contenta. Se ayuda el conflicto familiar.
1: Sí, veremos qué sucede. Y nos ponen aquí, son las mejores, saludos. Gracias, Marco. Le mandamos un abrazo a toda la gente que nos mandan mensajitos. Hola, amigas de Juan, ellas no, Argentina no será campeón, ya que sea España, solo por los salados de los argentinos. Saludos desde Puebla. Saludos hasta Puebla, y eso nos los manda, no tiene nombre, pero saludos hasta Puebla. La mayoría piensa que España va a ser campeón. Yo creo que sí, pues sí parte como favorito, entonces es normal que pensemos que España va a ser campeón.
0: ¿Sí crees que parte como favorito España?
1: Sí, parte como favorito. Va a ser un duelo muy cerrado, sin duda alguna, va a ser un duelo muy cerrado. Hola, España y Argentina llegan con méritos propios a la final. Será un duelo entre dos estilos muy definidos, la intensidad y posesión española contra la jerarquía y eficacia argentina. En partidos así los detalles marcan la diferencia, eso nos lo pone Alex E. Saludos. Bueno, yo creo que justo aquí es lo que hemos dicho, el que menos errores comete. De un lado la posesión, del otro lado el corazón.
0: Y yo creo que... ¿Tú qué crees que va a ganar la pre?
1: Yo creo que va a ganar...
0: El corazón.
1: No sé, es que ya no sé. Hola, vale, Darío Martínez, el domingo gana... Ese ya lo había leído, ¿verdad? Saludos a Darío, es que siempre leo a Darío Martínez, entonces... Y también nos ponen, nada más que ve si no compre árbitros. Sergio, ¿qué pasó, Sergio? Ya estamos hablando de que hay legalidad en lo que...
0: Sí, ya dejamos la polémica atrás.
1: No, sí, esperemos que no haya polémicas en la final para que se disfrute, para que sea una final que todos deseamos. Pero muy emocionante lo que se viene para este fin de semana. Y de la Liga MX, nada más mencionar los resultados.
0: Sí, Necaxa ganó 2-1 y Xolos le ganó 3-1 a Tigres, ¿no? Por ahí un resultado sorprendente porque Tigres, pues, realmente... Es siempre de los favoritos.
1: La ley Prestiani que se hizo presente, sí, ante el Búfalo Aguirre.
0: Por primera vez en la Liga MX.
1: Exacto. Se tapa la boca y ahí Guido Pizarro sale a decir, bueno, hay que acostumbrarnos a estas nuevas reglas. Deja a Tigres con uno menos desde la primera parte. Y también Xolos, que en su casa sigue comprobando que su casa
0: Gilberto
1: es su
0: fortaleza.
1: Y sin Gilberto Mora.
0: Sí, no, y también destacar, ¿no? Eugenio Pizzuto, el primer gol del torneo por parte del Atlante. Entonces ahí tenemos estos primeros datos de la Liga MX.
1: Sí, que Miguel El Piojo Herrera mandó hacer un pedido de que por favor vean al árbitro, que lo califiquen, que después si ese el penal que se marcó es penal, deberían marcar 70,000 penales más así. Entonces también hay polémica.
0: Arrancamos bravos, ¿no? Con la Liga MX.
1: Arrancamos bravos, dijeron, no solo se va a caer la polémica en el Mundial con Messi, con Argentina, vamos a...
0: Ya tenemos polémica arbitral, lo de la ley Prestiani, ya tenemos de todo en la Liga MX en apenas dos partidos.
1: Las emociones, bendita Liga MX.
0: Por eso no, ya la extrañábamos. ¿Mande?
1: ¿Hoy quién juega?
0: Hoy juega San Luis contra Cruz Azul, les vamos a dar ahorita todos los partidos, porque juega San Luis contra Cruz Azul a las 7 de la noche, León contra Atlas también a las 7 de la noche y cierra Juárez contra Puebla, partidazo.
1: Juárez contra Puebla, partidazo.
0: Para cerrar este viernes.
1: Ya nos decía el canterano celeste que le va a su máquina, que esperemos que gane su máquina para que esté contento, para que esté feliz y platicar. Para que pita.
0: Y a ver, otros partidos del fin de semana. El sábado juega un partido que a mí se me hace de los más interesantes: Pumas-Pachuca, Monterrey-Santos, por supuesto. Aquí, ay, no hemos apostado. Guadalajara contra Toluca mañana y Querétaro-América también.
1: ¿Qué vamos a apostar, Tania? Ya tenemos el mechoncito.
0: Sí, el mechón azul.
1: Pero el mechoncito seríamos las dos porque.
0: Sí, las dos vendríamos con el mechón azul si gana Argentina. Y, pero Chivas-Toluca.
1: ¿Qué vamos a apostar? La comida que vamos a hacer junto con toda la producción de Juan Ellas para festejar este gran mundial que hemos tenido en W Deportes en Claro Sports.
0: Ok.
1: Las agüitas.
0: Algo más que los demás.
1: Me parece. ¿Algo más?
0: Algo más. Demás. Exacto.
1: Y ya también pronto regresará la quiniela juegan ellas, donde Tania aplastó, me parece, en fase regular.
0: Ya después fuimos cayendo, pero.
1: Y yo en liguilla me fue bien. Pero gracias a todos los que nos acompañaron. Quédense, Claro Sports, viene la copa en tus manos. Nos escuchamos el lunes.
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7: Hola, yo soy Iván El Pollo Elizondo y esto es Astros Mundialistas. Frank Kessié, mediocampista del Al Ahly de Arabia Saudita, es una de las figuras más importantes de la selección de Costa de Marfil con 29 años. El centrocampista destaca por su potencia física, recuperación de balón y su llegada al último tercio. Inició su carrera en el Stella Club marfileño antes de dar el salto al fútbol italiano con el Atalanta y Milán. En 2022 arribó al Barcelona, donde permaneció solo una temporada. Ha sido pieza clave en el mediocampo, tanto en eliminatorias mundialistas como en la Copa Africana de Naciones, donde levantó el título en 2023, aportando goles y liderazgo. Su experiencia y dominio del mediocampo lo posicionan como uno de los jugadores más influyentes de Costa de Marfil.
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0: Hola, ¿qué tal? Muy buenas tardes, bienvenidos a La Copa en Tus Manos. Este programa que tanto hemos disfrutado a lo largo del último mes y que se nos acaba porque La Copa en Tus Manos ya se nos va de las manos este domingo, hay que decirlo. Antepenúltimo día de Copa del Mundo, si bien seguimos en esta resaca sin partidos, mañana se jugará el duelo por el tercer lugar en Miami entre la selección de Francia y la de Inglaterra. Y el domingo tendremos la gran final de la Copa del Mundo, la finalísima que nos debían España y Argentina. Muchos temas de los que platicar hoy, evidentemente estaremos conectando hasta Nueva York para ver cómo sigue la contingencia ambiental, porque está tremenda la situación de la calidad del aire por los incendios en Canadá. ¿Hay preocupación o no? Habló Miquel Merino del tema, hablaremos de ello, escucharemos sus palabras. También hablaremos del partido por el tercer lugar entre Francia e Inglaterra, que está a poquito más de 24 horas de disputarse. Le contaremos también sobre el árbitro central para la gran final del domingo. Hablaremos de los dos entrenadores muy similares, con caminos muy parecidos, que dirigirán a sus selecciones el próximo domingo. Y aquí el señor Jesús Valdés me quería abrir un debate que creo que empieza a tenerse que tocar, porque el Balón de Oro 2026, sabe usted, se entrega al mejor jugador de la temporada 2025-2026 futbolísticamente, que terminará el domingo. Entonces ya está el pescado vendido, ¿no? Ya lo que se jugó se dio y hay que empezar a pensar quién se merece el Balón de Oro 2026. Y evidentemente el nombre de Lionel Messi entra en la conversación cuando nadie lo esperaba. Así que tenemos debate calientito también en La Copa en Tus Manos. Me acompañan Chema Miranda, Jesús Valdés y Claudio Landucci. ¿Qué tal, Claudinho? ¿Cómo te agarra este viernes, este cierre de semana ya de fin de Copa del Mundo?
1: Sí, nos quedan dos partidos, hay que disfrutarlos. Preocupa la situación en Nueva York, ya llegaron las selecciones allá, pero no se puede entrenar, ¿no? Siguen las alertas todavía de no hacer actividad al aire libre. Hoy amaneció incluso peor que ayer. La FIFA dice que no hay plan B, que la final seguirá adelante. Todavía quedan 48 horas y ojalá que pueda mejorar esto de cara al partido del domingo.
0: Mi querido Chema Miranda, ¿cómo estás? Ayer no pude estar aquí cuando hicieron los 11, caray, que con Chema luego la paso re bien. Se nos acaba la Copa del Mundo, Chemita, y me decías que también tú ya tienes claro ¿qué playera te vas a poner el domingo?
2: Sí, ¿qué tal, compañeros? Un gusto saludarlos a toda la gente que nos acompaña en la multiplataforma de Claro Sports y a través de Haz Claro en W. Sí, la verdad es que tenía el corazón dividido hasta hace unas horas, pero lo he estado pensando, lo he estado meditando, lo consulté con la almohada y la verdad he tomado la decisión de apoyar a mis antepasados. Esta barba no es de gratis y nos vamos a poner la roja el próximo domingo. La verdad confío en que la selección española pueda hacer un buen partido, que pueda tener una gran actuación. La verdad me encantaría, sobre todo por los anti-Messi, que Messi la ganara, pero creo que por el bien del fútbol, España tiene que ganar el próximo domingo en Nueva Jersey.
0: Jesús Valdés, Chema Miranda está en plan, olvidemos la independencia y vamos por nuestra segunda Copa del Mundo, ¿no? Ya lo que nos queda.
3: Increíble lo que dice Chema, ya no me sorprende, decía que Senegal iba a ser el caballo negro, al final no terminó por pasar. A mí me gustaría que gane Argentina, la verdad, por el tema de Messi, que se vaya en lo más alto, y pase lo que pase, creo que ya ganó el fútbol, diría yo, como aficionado del Barcelona. Es una final que de un lado tienes a 8 futbolistas del equipo español y del otro lado está Lionel Messi, entonces creo que pase lo que pase ganará el fútbol, al menos para mí.
0: Aficionado al Barcelona, ¿eh? Jesús Valdés le importa un comino, deja claro sus colores desde el minuto uno de este programa. Está bien que así sea.
3: Y era la final que esperábamos, ¿no? Esa finalísima.
0: Sí, a ver.
4: Se dijo que no lo esperaba tanto. Yo él, de hecho, esperaba el del tercer lugar.
3: No la quería.
0: Yo quería invertir el tercer lugar y la final, porque, a ver, creo que Francia tenía un potencial arriba que hubiera sido espectacular ver en una definición de Copa del Mundo. Yo tengo que confesar que tanto España como Argentina me han parecido dos equipos divertidos de ver, precisamente no son, pero sobre todo España, hay que decirlo, juega muy bien a la pelota y muy fieles también a su estilo de juego. Chema Miranda, es español el domingo, Jesús Valdés es argentino. Díganos usted con quién va, mándenos sus mensajes, sabe que estamos a través de la gran cadena W y de la multiplataforma de Claro Sports, en donde puede ver en estos momentos el teléfono en la pantalla. Se lo dicto, si nos escucha a través de la gran cadena W, es el 55-5402-2844, 55-5402-2844. Le tengo dos preguntas. Uno, ¿con quién va el domingo? Es más, la dividimos en las dos partes, ¿no? ¿Quién quiere y quién cree que va a ser campeón del mundo el próximo domingo? Y también, para ir abriendo el debatito, porque aquí lo vamos a estar platicando, quiero que nos diga usted, que haga la reflexión y que nos diga quién tiene que ganar el Balón de Oro al mejor futbolista de la temporada 2025-2026, el mejor futbolista a nivel mundial, ¿eh? Porque el debate está muy abierto.
4: ¿Qué
0: ya está
4: demostrando Valdés, Híjole, tú.
0: No, yo tengo clarísimo que
4: qué sorpresa Valdés. Nos va a decir Jesús Valdés.
0: No hay sorpresa con Jesús Valdés.
3: Yo me puse a meditar mucho, por eso te propuse ese debate, porque de verdad.
0: Yo no sé si lo meditaste mucho o dijiste.
3: Lo medité. Si gana este, si es campeón España, si es campeón Inglaterra, si es campeón Argentina. Todos los caminos apuntan a un lado.
0: No todos, pero hay que decir que
3: la mayoría.
0: El camino de Argentina campeón del mundo, empieza a verse bastante claro para Lionel Messi. Ya entraremos en detalle a ver las cifras de todos los candidatos, porque hay que decirlo, llegando a este mundial, sonaban los nombres de Michael Olise, de Harry Kane, de los del Paris Saint-Germain, etcétera. Pero ninguno de ellos llegó a la gran final del mundial, que sabemos siempre es determinante para el Balón de Oro. Pero bueno, compañeros, vamos a empezar yendo hasta Nueva York con Paulina García Robles, nuestra enviada especial, nuestra queridísima Pau, que está por allá. Vamos a ver hoy, a ver si la mete a cuadro el productor para que veamos si se ve algo de fondo, ¿eh? Bueno, mira, hoy un poquito más que ayer, digo, es más temprano, está en otra zona, pero ayer tenían Manhattan atrás y no se veía un demonio, ¿eh? Yo no sé cómo está la calidad del aire, Pau, hoy. Entiendo que están rogando que llueva para ver si se despeja un poquito el cielo de cara al partido del próximo domingo. También nos informaban por ahí que habrá una reunión entre autoridades estadounidenses y de la FIFA para evaluar, ¿no?, la situación de cara al juego del próximo domingo.
5: Diego, compañeros, un gusto saludarlos. Bien lo mencionas, desde Times Square, ya en el corazón de Manhattan. Evidentemente, aquí, al estar rodeados de mucho más rascacielos, de todos los edificios, notar la calidad del aire acaba siendo diferente. Pero ojo, porque amanecimos con peor calidad de aire que el día de ayer. Evidentemente, conforme han pasado las horas, ha pasado un poco de viento y esto también ha ayudado, ha ido mejorando la calidad del aire, pero te estoy hablando una cosa mínima. Ahorita, si te metes a revisar las aplicaciones del celular en la mañana, alrededor de las 7, 8 de la mañana, era un completo rojo en el que te decía: no hay que salir, es la peor calidad de aire. Ahorita ya está en un tono mucho más anaranjado, amarillo. Eso no quiere decir que sea una calidad de aire buena, ¿no? Evidentemente, pero sí, las pocas, conforme han pasado las horas, ha ido mejorando una cosa muy, muy mínima. Sí, evidentemente, según los meteorólogos expertos, esperan una lluvia muy, muy fuerte el día de mañana, lo cual, como pasa un poco en la Ciudad de México, eso ayudaría a que el smog y la contaminación cayera. Pero entonces también empieza el debate de qué va a suceder si esa lluvia o esa cantidad de agua y sobre todo los relámpagos acaban también moviendo lo que será la final. Son muchos factores los que hay alrededor de ello y que sí, evidentemente, preocupan, pero esta reunión que van a tener tanto directivos de la FIFA como del gobierno de Estados Unidos es para tener ese segundo plan, porque también hay que mencionarlo, esto ni siquiera es una decisión que pueda tomar la FIFA, es cuestión de salubridad, de seguridad, entonces ellos no tendrían la mano en eso.
1: Pau, ¿cómo estás? Te saludo con mucho gusto. Y hablar, pues, no solo del partido del domingo, que por supuesto tiene muchísimas dudas, pero las selecciones, al menos Argentina, ya está en Nueva York, y para jugar una final de Copa del Mundo la tienes que trabajar, tienes que tener entrenamientos, y hoy, por estas condiciones, por las recomendaciones de, pues, todos los organismos de seguridad, de no salir, de no realizar actividad al aire libre, ¿qué está pasando entonces con la concentración de ambas selecciones y el trabajo que pueden realizar de cara al partido?
5: Pues mira, hasta el momento se han llevado con normalidad. Evidentemente el día de ayer España tuvo su primer entrenamiento en donde esas fotos que salían en redes sociales y en la prensa decíamos, bueno, ¿qué es lo que está pasando con la calidad del aire? Y de ahí se empezó a girar en torno a la noticia. No se hablaba incluso más del por qué Lamine Yamal o por qué Pedro Porro no habían estado en el entrenamiento. El día de ayer llega la selección de Argentina ya en la noche. Lo hizo tarde porque tuvieron algunos problemas para salir donde se encontraban por el tema de las lluvias. Llegan más tarde, ya no les da oportunidad de ver a los aficionados que se hicieron presentes en el hotel para recibirlos. Y el día de hoy en la mañana incluso ya veíamos algunas imágenes con un Messi caminando, casual. Entonces hasta el momento todo esperaría que se lleve con normalidad, a menos de que evidentemente algunos de los del cuerpo técnico digan mejor hay que hacer algo interno, algo que tiene bueno Nueva York y que tiene las ciudades, que tiene cantidad de espacios para poder llevarse a cabo esos entrenamientos.
3: Pau, qué gusto saludarte, te mando un abrazo, excelente trabajo como siempre. Preguntarte, no sé si has podido hablar con algunos aficionados, entendiendo que de momento no hay plan B, que no hay manera de que se cambie el partido, pensando que en el tema logístico sería una locura, ¿no? Imagínate toda la gente que ya viajó hasta allá, que ya tiene su hospedaje, que tiene todo planeado, no veo y no hay manera que cambie al menos para el partido para el domingo. No sé si has podido hablar con algunos, si están a la expectativa, si hay algún temor de que llegara a cambiar algo para el partido. Y si también te han dicho algo del show de medio tiempo, de si sí se está esperando con muchas ganas, entendiendo que va a haber para todos los gustos, que está Shakira, que está BTS, Justin Bieber, Madonna, realmente que se prepara un gran espectáculo para este domingo.
5: Pues a ver, es increíble porque como lo ven, estamos en Times Square y aunque te dicen que no salgas a hacer actividades al aire libre, realmente está completamente lleno. La gente está saliendo a las calles, está visitando. También hay que platicarlo, la cantidad de dinero, de planeación, de anticipación que se necesita para un evento así es enorme. La gente que se ha dado cita aquí en Nueva York ha pagado miles y miles de dólares, por no decir lo que cuestan ahorita las entradas para entrar al estadio. Muchos de ellos ni siquiera tienen tickets, hemos visto algunos letreros de se buscan dos tickets, algunos vienen por tema de que los consiguieron en algún sorteo, hemos encontrado de todo, pero de eso a que estén preocupados realmente a que se pueda mover, no los he sentido así, realmente los siento ilusionados, los siento contentos, muchos conviviendo entre argentinos y españoles, entonces no ha habido mayor tema respecto a eso. Y en hablando del tema del medio tiempo, a ver, se espera que sea histórico, no solo va a ser el show de medio tiempo, también va a haber uno inaugural, un poco como lo que vivimos en las inauguraciones tanto de México, Estados Unidos y Canadá. Lo que sí se comenta y se habla mucho es el tiempo que va a durar, porque se espera que sea alrededor de 30 minutos, algo que no estamos acostumbrados en este deporte, ni nosotros, ni los jugadores, ni evidentemente nadie. Ya había o ya hubo un antecedente a eso, como fue en el Mundial de Clubes, pero fue menor el tiempo, fue 20-tantos minutos. El que se extienda tanto por todo este tema de los artistas que hay para todos los gustos, sí obviamente causa esa expectativa, pero también esa duda alrededor de cómo le van a hacer para estar 30 minutos parados.
2: Pau, te saludo con mucho gusto. Preguntarte, bueno, vemos atrás de ti un aficionado argentino. A lo largo de toda la Copa del Mundo ha sido un tema que las sedes no se percibe la fiesta que estamos acostumbrados en una Copa del Mundo. De cara a la final y en una ciudad tan espectacular como Nueva York, ¿ya se siente ese ambiente? ¿Ya se percibe ese nervio de cara a una gran final?
5: Pues mira, lo invocaste y aquí lo tenemos. ¿De qué parte de Argentina eres?
6: Nacido en Paternal, oriundo de Canning, mi nombre es Charlie Botto.
5: ¿Y qué tal? ¿Cómo se siente el ambiente previo al partido del domingo?
6: Mira, con mucha emoción, este es mi cuarto mundial, soy afortunado de poder disfrutar con mi hijo cuatro mundiales, tres finales, y la verdad que va a ser, yo creo, un lindo baile, una linda final. España tiene muy buen juego, Argentina tiene muy buen juego, creo que va a ser un lindo espectáculo.
5: ¿Estuviste presente en la semifinal?
6: Estuve presente en todos los partidos de este Mundial de Argentina.
5: ¿Y cómo se ha vivido? ¿Cuál fue el momento más emocionante para los argentinos?
6: Y creo que del corazón estoy bien.
5: Todavía.
6: Es Holter and Holter. O sea, no paso a paso, es Holter and Holter.
5: Oye, cuéntame un poco, me preguntaban aquí, ¿están preocupados por el tema del ambiente, de la contaminación, el si se pueda llegar a cambiar el partido o no realmente es un tema que se platica?
6: No se nota en el ambiente, hay ambiente mundialista, hay muchos españoles, muchos argentinos, y ojalá que podamos disfrutar un lindo espectáculo.
5: Perfecto, muchísimas gracias.
6: ¿Me permitís mandar un saludo a mi familia, a Juli, a Maggie, a Benja y a Cata y a mi señora Melissa que están en Buenos Aires y nos ayudaron a que estemos acá?
5: Perfecto, muchísimas gracias. Pues ahí lo tienen, compañeros, como bien les mencionaba, realmente el ambiente no se habla mucho más allá del tema de la contaminación. Creo que es algo que nosotros lo vemos evidentemente como periodistas y porque sí estamos preocupados, pero la afición están en lo suyo, están en la fiesta. Y ahorita que preguntaban que no se ha sentido tanto, yo creo que la afición argentina sí tiene ese corazón y esas ganas de festejarlo, y poco a poco también hemos visto a varios españoles.
0: De acuerdo, Pau, pues sí, evidentemente no creo que haya mucho nerviosismo en la gente, porque sí hay un evento en el planeta que tendría que pasar de verdad una catástrofe para que se reprograme, se mueva de sede, lo que sea. Es una final de Copa del Mundo, seguramente no habrá problema para jugarla el próximo domingo. Y ojalá que también vayan apareciendo los españoles por Nueva York, porque si no, creo que va a ser un 80-20 la final del próximo domingo. Te mandamos un abrazo, Pau.
5: Gracias, igualmente.
0: Muchísimas gracias a Paulina García Robles. En un rato también conectamos con Alejandro Orbañanos para que nos cuente en otro lado de Nueva York cómo está viviendo él esta previa de la final de la Copa del Mundo. Vamos a escuchar palabras justamente de Mikel Merino, el mediocampista de la selección española, que habló esta mañana y le preguntaban justamente por este tema de la contaminación. Lo que decía Pau, ¿no? Igual y los fans les vale un pepino, pero evidentemente los periodistas, los futbolistas, están un poquito más pendientes de este tema. Vamos a escuchar qué dijo Mikel Merino.
7: Bueno, sí que es verdad que en el ambiente se puede oler un poco la sensación y se puede ver que hay humo, pero ya te digo, ante un partido tan tan importante como es una final de un mundial, tienes que intentar abstraerte lo máximo posible de factores externos y bueno, por suerte estamos rodeados y cuidados al detalle por la federación, por todos los organizadores del mundial, y sabemos que todo lo que no dependa de nosotros va a estar perfectamente atado, así que intentamos concentrarnos solamente en lo que es el juego y en lo que tenemos por delante.
0: Y por cierto, también le preguntaron a Mikel Merino, que quiero que lo escuchemos, sobre la famosa foto de Lionel Messi y Lamine Yamal, si la vio, qué pensó, etcétera. Y creo que su primera reacción es la que tendrá mucha gente que no había visto antes esta foto, ¿no? Vamos a escuchar qué dijo.
8: La verdad es que es increíble. La primera vez que lo vi pensé que era inteligencia artificial y que ni siquiera era real. Pero bueno, es curioso cómo funciona la vida a veces. Hay situaciones especiales en que uno piensa que están guionizadas. Pero así es la vida y sus coincidencias. Es increíble que dos de los mejores jugadores que han jugado este deporte, y ojalá Lamine sea uno de ellos en el futuro, compartan una foto así.
7: Share a picture like that one. Que yo sepa, no he hablado nada con nadie. Imagino que igual entre ellos sí que algo habrán hablado. Como esa foto es también antigua, creo que ya salió en su día, creo que las bromas ya están hechas y no estamos hablando mucho de eso.
0: Pues ahí están las bromas, ya están hechas. Y hablando de la foto y de la inteligencia artificial, Jesús, me comentas que hiciste por ahí, le hiciste algunas preguntas a nuestro amigo ChatGPT, ¿no?
3: Me di a la tarea de hacer un ejercicio con la inteligencia artificial, porque es que uno ve esta foto y de verdad, o sea, no lo puedes creer. Irreal, la historia es tan increíble que dices, de verdad, ese es Messi a los 20 años bañando a Lamine Yamal, van a jugar una final. Como que yo no me lo termino de creer, ¿no? Le pregunté a ChatGPT, contemplando el tema de la población, qué tan probable es que una persona sea futbolista, que Messi llegara hasta los 39 años a jugar una final, qué tan probable es que se diera todo
0: el
3: esto.
0: El otro la juegue a los 19, que sean el heredero de la 10 del Barça.
3: ¿Todo eso? Una posibilidad, esto es como en Avengers, una posibilidad en 632 trillones.
0: No me digas eso.
3: Es que es inverosímil.
0: Yo esperaba es una millones, tal vez billones.
1: Es una combinación de factores increíble. Es que igual que Mikel Merino, creí que era o inteligencia artificial o que era una foto de Messi, pues... con cualquier niño y dijeron, ah, bueno, medio se parece a la mía.
0: La primera vez que la vimos, pensamos eso. ¿Sí? O sea, uno es real.
1: Una foto de Messi,
3: alguien se lo ocurrió
0: decir que era la mía. Y ahora ya, nosotros que seguramente la vimos ya hace cosa de 2 años, o qué sé yo, ya sabemos que es real. Pero si usted la vio durante el Mundial por primera vez, también seguro le pasó lo que a todos, ¿no? Es decir, esto no es real, no puede ser posible. Pues sí lo es. Rápido. Leo algunos mensajes de la gente. Nos escribe Silvia desde Argentina. Ya mandaban saludos ahí con Pau García Robles a Argentina. Nosotros también les mandamos un fuerte abrazo. Nos siguen mucho y nos mandan muchos mensajes desde allá. Evidentemente nos dice muy atenta por acá, gana Argentina. También nos pide saludos José Cortés desde Santa Cruz, Guerrero, para sus hijos Isair Cortés y Neymar Cortés, ¿eh? ¡Qué nombre! ¡Qué bien hecho!
3: Conocedor, sabe cosas.
0: Nos escriben desde Buenos Aires, campeón Argentina, el mejor jugador Messi. Por acá, buen día, comentaristas de Claro Sports. El más regular ha sido España. El camino argentino ha sido lleno de dudas, de acuerdo, pero al final, pues está ahí la selección argentina contra todo pronóstico, ¿eh? Ya por aquí nos llega uno opinando del Balón de Oro. Lo voy a guardar para dentro de un ratito. También quiero su opinión sobre el tema de el show de medio tiempo, ¿eh? Yo estoy a favor de la tecnología en el fútbol, de la modernización de muchas situaciones, pero soy un hater total de un show de medio tiempo en la Copa del Mundo. No puedes hacer media hora de entretiempo.
4: Te estás metiendo con el BTS de Jesús
0: Valdez. Me importa un comino si es BTS, si es...
1: No, Dieguito.
0: O sea, no es contra BTS, ni contra Shakira, ni contra
3: Justin.
0: Es contra el medio, un medio show de medio.
3: Jennifer Hudson.
0: No es el Super Bowl, señores, ya para eso está el Super Bowl. Metan a BTS en el show de medio tiempo del Super Bowl, estoy a favor de eso. Show de medio tiempo.
1: A mí me gusta Justin Bieber.
0: A mí también, pero no lo quieres ver en el medio tiempo del Mundial.
1: No, estoy de acuerdo. Parar un partido 30 minutos. Claudio,
4: ahorita que nos mandó mensaje que su hijo se llama Neymar, el día que tengas un hijo y si le pusieras el nombre de un futbolista, ¿cómo le pondrías, mi Claudio?
0: Jarrell.
3: Yannick Landucci.
0: No, se va a llamar Jarrell Landucci, de Jarrell cuando.
1: Jed Landucci,
0: de Jed Spencer.
1: Puede ser una
3: Yo estoy a favor del medio tiempo, ¿eh? Me gusta, entiendo que es complicado y que cambia. No es lo mismo 15 minutos que 30 minutos, pero de verdad hay para todos los gustos. O sea, a mí me gusta Madonna, me gusta Shakira, me gusta BTS, me gusta Justin Bieber.
1: No, pero lo que dice Jennifer Hudson, pónmelos antes del partido, ¿no?
0: Y ándale, antes del
4: como
0: partido.
4: Como lo ha hecho la Champions, en una hora antes.
1: Una pausa de 2 minutos, como la pausa de hidratación, ¿te puede cambiar el momento de un partido completo? Media hora, fría piernas,
4: en el mismo
1: te cambia
4: Super Bowl,
1: estrategias.
4: En el mismo Super Bowl, tú que le sabes al fútbol americano, ¿cuántos Super Bowls no han cambiado de una primera mitad a una segunda mitad?
0: Pero también incluso el fútbol americano, no sé, los jugadores de ofensiva y defensiva se van enfriando en momentos del partido, en los que salen de la cancha.
1: El fútbol americano estás parado la mitad.
0: Exacto, es otro contexto.
3: Con la tecnología que hay hoy en día, no me digas que Argentina y España no se pueden preparar perfectamente para esto.
1: ¿Sí?
3: Les pones una bicicleta ahí en el vestidor.
0: Seguramente eso harán, pero
4: ya modifica.
1: Hay un equipo, no sé cuál de los dos, que se va a beneficiar de que se haya parado 30 minutos el partido y uno que va a salir.
3: El que lo haya trabajado mejor y el que analice mejor la situación.
1: Pues sí, pero también si, o si no, ya estás planeando pues que hagan cuatro cuartos
3: post, y un... Imagínate como en la Fórmula 1 que ves la carrera y luego...
1: No, pero el show post nadie lo va a ver, ¿no?
0: No, sí, ya con unas cervecitas encima. Igual y el perdedor, los aficionados del perdedor puede que no estén tan contentos. Yo insisto, me gustaría que se haga antes, porque creo que también para lo que te cuestan los boletos de una final de Copa del Mundo y tal, que te metan un show de este
1: show,
0: nivel de artistas
1: de
0: está
1: tiempo,
0: perfecto.
3: Fantástico.
0: Está fantástico.
1: Medio tiempo del partido por el tercer lugar.
4: O que se haga...
0: O en lugar de partido por el tercer lugar.
1: En lugar del partido.
0: Un concierto.
1: Mañana vemos un show de 2 horas con estos 3 artistas que son fantásticos.
0: Y que salga Mbappé a cantar con BTS.
1: Que Mbappé hagan alguna dinámica y ya nos vamos a la final el domingo.
3: Me gusta esa también.
0: Yo estoy con eso. Me encanta la idea del conciertazo. No me gusta nada que empecemos a hacer medios tiempos de media hora.
4: Que se modifique el deporte.
0: Ya me molestó muchísimo en la final del Mundial de Clubes, como para que me lo vengan a enjaretar en la final de la Copa del Mundo. Por acá también nos escriben, saludos a Fer de Tijuana, ya estamos listos para ver la final. Desde Argentina nos vuelven a escribir, la Copa vuelve a casa, acuérdense de este comentario. Gracias por los saludos, comentarios desde Buenos Aires. También por acá, saludos desde Guatemala, estamos con Argentina.
4: La familia de Coqui.
0: Saludos amigos mexicanos, soy Eduardo de Argentina. Es el partido del que todos van a hablar por años, pase lo que pase, y lo juega el último campeón con el mejor de todos los tiempos. Los gallegos están bordando la segunda estrella, ¿será que ya ganaron? Nosotros, pase lo que pase, festejamos porque ya se nos hizo una sana costumbre. También les voy a pedir un favor, yo he insistido, todos los argentinos que conozco son grandes personas, los quiero mucho, pero tampoco se nos agranden, porque de repente sí, declaraciones de futbolistas, algunos mensajes que nos llegan, cuando los leo agrandados, no me caen tan bien. Sí,
4: pero si nosotros ya hubiéramos ganado un mundial, yo creo que
0: bueno, seríamos peores. Seríamos peores.
4: No los juzguemos.
1: Nos agrandamos con un triple
0: de acuerdo. Vamos a hacer una breve pausa y volvemos en la Copa en tus manos. No se despegue, síganos mandando sus mensajes, aquí lo leemos al 55 54 02 28 44. Pausa y volvemos.
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20: Estamos de regreso en la copa en tus manos en este viernes 17 de julio. Son las 12 del día con 30 minutos. Y les agradecemos su compañía a través de la gran cadena W y de la multiplataforma de Claro Sports. Chema Miranda, Claudio Landucci, Jesús Valdés y Diego Pérez quien les habla. Y otro nuevo elemento desde Nueva York, porque ya sabe que nosotros tenemos cobertura total de esta Copa del Mundo y mandamos a la artillería pesada para la final de la Copa del Mundo. Y tenemos a el oriundo de Rosario, Argentina, compatriota de Lionel Messi, del mismo pueblo, que ya lo hemos visto con la bandera colgada del cuello, pintada en el cachete.
21: Tomando Fernet.
20: El señor Alejandro Orbañanos. Alex, ¿dónde andas en este momento? ¿Cómo los trata Nueva York? Ya veíamos con Pau que ya los argentinos ya están invadiendo también la Gran Manzana de cara a la gran final del domingo.
22: ¿Cómo están? Qué gusto saludarlos. Yo desde Central Park, más relajado, con un matecito aquí junto, un Fernet. Aquí la ando pasando bien, ¿no? La verdad es que después de todo lo que se ha hablado del clima, sí es una realidad que ha sido complicado el respirar durante estas 24 horas, poco más, que llevamos en la Gran Manzana. Y bueno, pues nos dimos una vuelta por Central Park, donde bueno, ha ido mejorando de a poco la situación climatológica, sobre todo la condición del aire. Ha ido reduciendo este índice de calidad del aire. Despertamos y estaba por encima de 160 en la escala, lo cual es considerado insalubre para todos, absolutamente. Bueno, ahora estamos en 115, ya bajó un poco, sigue estando en una escala, digamos, moderada, tiene que bajar de 100 para que esté en término medio, vamos a llamarlo así, que sigue siendo mala la calidad, pero ya no te pone en riesgo, y menos de 50 para que estemos en buenas condiciones, así que todavía falta para que llegue a esto, pero la tendencia nos indica a que de a poco se empieza a ir esta gran humadera y gran pues cortina enorme que hemos tenido de ceniza, de humo y de todo lo que ha provocado los incendios en Canadá.
20: Oye, Orba, nos mandabas por ahí en la mañana una entrevista que te vamos a escuchar con una mujer joven que decidió que el 150 le importaba un pepino y que ella iba a salir a correr por las calles. En Central Park, ¿ves gente también haciendo ejercicio ahorita o ahí están más precavidos por ahí?
22: No, repleto. Mira, a ver si David nos puede ayudar. Digo, la verdad es que estar en Central Park en Nueva York y no salir a dar una caminata, pues es, sí sería un poquito una mala noticia,
0: correr,
22: ¿no?
0: Andar en bici.
20: Sí, ya me parece otro nivel de exigencia, ¿no?
22: Mira, aquí tenemos desde los que están relajándose, el que está corriendo, los que vienen en bici, por supuesto. Ejercicio se está haciendo y están al aire libre. Tío, ha mejorado bastante la situación. Ayer era muy, muy mala. No se alcanzaba no alcanzabas a ver más allá de 100 metros, ¿no? Estos rascacielos impresionantes aquí en Nueva York, pues prácticamente no veías más allá de algunos metros porque todo era brumoso, todo era con esta especie como de smog a la que estamos acostumbrados en la Ciudad de México. Pero mira, ahí viene mucha gente, ahí tenemos algunos en su scooter, otros que están en la bicicletita saludando. A ver si hay alguien, nos encontramos un argentino o alguien que grite algo, porque aquí mientras hacemos los enlaces, ¿sabes? Escucha, vamos Argentina, aguanta Argentina, y pasan por todos lados. Mira, tiempo hasta para una selfie se han dado. Pero bueno, la verdad es que ha ido mejorando esta situación, el clima también ayuda, y afortunadamente parece no será un inconveniente para FIFA el que se lleva a cabo este partido. Si sigue de esta manera, mañana se tiene pronosticado 90% de probabilidad de lluvia, lo que sí ya limpiaría absolutamente todas estas situaciones.
0: Alex, te mando un abrazo, te saludo con mucho gusto como siempre. Ojalá que el clima pues justo termine por no afectar, que vivamos un partido espectacular y que al final deje de estar en el tema de conversación, ¿no? Yo te quería preguntar justo más por la parte táctica. Porque quizá ni Argentina ni España se habían encontrado a un equipo como el que se van a encontrar el domingo, ¿no? En la semifinal, España frente a una selección francesa súper vertical, un choque de estilos bien distinto, y creo que va a ser lo que termine por pasar el domingo, ¿no? Que no se han visto con ningún equipo de este tipo, y justo preguntarte tu percepción del partido a nivel táctico, ¿cómo lo ves? ¿Qué podemos esperar en este aspecto de la gran final?
22: Qué gusto saludarte, Jesús. Sí, la verdad es que son estilos distintos. A ver, rivales importantes, creo que en semifinales los dos tuvieron de muchísima jerarquía y muchísima calidad. Sí, es verdad que España ha dominado en el sentido de llevar el ritmo del partido. Lo que hizo contra Francia de anular prácticamente al equipo galo y imponer sus condiciones y llevar el ritmo del partido durante los 90 minutos fue impresionante. Y creo que hay dos formas de verlo, no sé cómo lo estén observando desde allá, pero mientras España futbolísticamente parece que, además de la

0: Inglaterra. Este último partido sí, sí se vio un equipo mucho más desequilibrante, incisivo, insistente. Habían dado muy malos partidos. Cabo Verde, Suiza, Egipto. Habían sido muy malos partidos para Argentina. Creo que no fue el caso ante Inglaterra, más allá del coraje, la enjundia, el aguante, como le dicen, y el estar yendo al frente y no dejar nunca una pelota por perdida. Le vi un mejor fútbol, le vi un mejor fútbol, y esto creo que nos hace pensar que la final estará sumamente pareja.
1: Ale, gusto saludarte también acá, Claudio Landucci. Hablabas del tema táctico, donde sabemos que España tácticamente es una de las mejores, si no la mejor selección del mundo, pero creo que no ha enfrentado a una selección que como Argentina puede ajustar futbolísticamente, puede ajustar desde la pizarra también el ajuste mental, el ajuste emocional, despertarse como lo hacen con esa garra, ese coraje, ese aguante que ya mencionabas, porque lo vimos con Francia, quizás salieron con otro plan de juego al segundo tiempo, pero no con esa ambición, ese carácter y esa hambre, que al final creo que es lo que tiene Argentina en estas instancias, o al menos les ayudó a ganarle a Cabo Verde, a Suiza y Egipto, ¿no?
0: Sí, sin duda, Claudio, qué gusto saludarte. A ver, algo ya quedó claro para Luis de la Fuente, y que no lo ha hecho durante todo el torneo y no lo va a hacer, me parece, que sea el entregarle la pelota al rival y por ahí especular un poco y apelar al contragolpe y apelar a la solidez defensiva, que es muy buena. España se ha dedicado a defender con la pelota, y mientras más tenga la pelota, pues va a ser menos. Ahora sí que como estamos en Estados Unidos, que por cierto ya dijo, bueno, ya se anunció que se va a regalar 30 anillos a los campeones del Mundial, muy al estilo de NFL. Pero ¿por qué hago esta similitud? Pues cuando hay un gran quarterback del otro lado, en la NFL se acostumbra a decir, ¿cómo le haces para que no te haga daño? Pues manténlo en el banquillo, ¿no? No le des la oportunidad de que tenga los controles y la pelota en la mano. Creo que España tiene la situación clarísima. ¿Cómo voy a hacer que Messi no haga daño, que Messi no sea decisivo, que no le dé la oportunidad de hacerme daño? Pues quitándole la pelota, teniendo la España el mayor tiempo posible, y Argentina me parece que es más bien el que se tiene que adaptar y buscar soluciones ante una España que, creo, no sé si coincidan, va a llevar el ritmo del partido. O sea, España me parece que va a ser la que dicte cómo se va a jugar, y sí veo una Argentina mucho más reactiva, mucho más especulativa y buscando con mucho más empuje, con ganas y con la calidad que tienen sus jugadores, el buscar hacerle daño.
2: Estoy de acuerdo contigo, Orba, ya veremos cómo se desarrolla el partido, pero está claro que a la selección española, aunque le quieras quitar el balón, es muy complicado, y Argentina no se lo quitó ni siquiera Inglaterra en los primeros 60 minutos de partido.
1: Suiza,
2: ¿no?
1: Al final,
2: Suiza, exacto, que son selecciones que están más dispuestas a cederte la iniciativa, pero el corazón y la garra de estos argentinos.
3: Con Inglaterra fue a raíz del gol.
2: Exacto,
3: de
2: sí, previo a ello tenían momentos y momentos, ¿no? Inglaterra no es una selección tampoco de mucho balón, entonces creo que aunque Scaloni quiera quitarle la pelota a Argentina, va a ser muy, a España, perdón, va a ser muy complicado. Gracias, Orba, te mandamos un abrazo.
0: Fuerte abrazo, en un ratito más, ay, casi se me cae el micrófono, en un ratito más tendremos conferencia de prensa tanto con Scaloni como Luis de la Fuente, al menos es lo que se nos ha notificado, quizás por ahí aparezca algún jugador, y bueno, será muy interesante ya empezar a conocer las reacciones de futbolistas a prácticamente 48 horas, poco menos de que se juegue la gran final.
2: De acuerdo contigo, Alex, estaremos ahí pendientes de toda la información que se genera desde Nueva York. Está por allá Alex Orbañanos, Beto Lati, Paulina García Robles. No se nos va a escapar un solo detalle desde la sede de la final de la Copa del Mundo. Escuchamos rápido justamente la entrevista que le hizo Alex Orbañanos a esta corredora habitual que pasaba por Nueva York. Se echa 10 kilómetros diarios, que no es poco. Y le importó un comino el tema de la calidad del aire, pero le cuenta a Alex qué tanta diferencia sintió con respecto a otros días por, evidentemente, la contaminación que están viviendo en la zona de Nueva York y de Nueva Jersey estas últimas horas.
4: Estoy haciendo mis 10 kilómetros diarios y siento mi garganta seca. De hecho, cuando respiro es complicado. Definitivamente también tengo dolor de cabeza debido al humo en el aire. Definitivamente difícil en esta temperatura y clima.
5: ¿Lo harás mañana o preferirías entrenar bajo techo?
4: Debería hacerlo dentro, pero conociéndome lo haré afuera, así que seguramente saldré.
6: Now, just again, like the throat.

0: Hay que decir, los jóvenes somos muy necios. ¿Qué necesidad?
1: Debería hacerlo adentro, pero nada.
0: Y a ver, sí, la verdad...
1: Me conozco y no.
0: La verdad, me eché mis 10 kilómetros, me duele todo, la cabeza no la aguanto, pero bueno, mañana aquí nos vemos, ¿no? O sea, ¿qué necesidad, mi querido Chema? Pero bueno, se veía ya mejor el aire a hace unas horas a lo que estaba ayer. Y veíamos a mucha gente corriendo por Central Park y andando en bici. Entonces tampoco creo que vaya a ser un impedimento para llevar a cabo la final del domingo. Ahora sí, compañeros, que empiecen los guamazos. Vamos primero a armar lo que para nosotros sería el 11 combinado de las dos selecciones, posición por posición, para la final del domingo. Nos decía Chema ahorita antes de entrar al aire. Pero esto, ¿de qué se trata, no? O sea, es momento actual, pico de rendimiento del futbolista, su rendimiento en el mundial. Peso. Yo digo histórico, que es una mezcla de todo.
1: Todo.
0: Y como decía Claudio Landucci, lo más importante...
1: ¿A quién pondrías?
0: Tomando en cuenta su nivel, ¿no?, en general.
2: A todos los futbolistas.
1: A todos,
0: ¿con qué 11 sales a jugar el próximo domingo una final de Copa del Mundo? Vamos a arrancar por la portería y con Claudio Landucci.
1: ¿Puedes coger a David Raya?
0: Sí, o sea, igual y nos mientan, igual y nos la mientan en cabina.
1: Algo que yo haga, exactamente, ¿no? Creo que los mejores porteros de este partido
0: son los suplentes de España.
1: Son los suplentes de España. Si nos tenemos que quedar con uno de los dos titulares, creo que el Dibu Martínez es un portero mucho más sólido que Unai Simón. Me quedo con el argentino.
0: ¿Y sos tú?
2: Me quedo con el Dibu Martínez también por lo que ya demostró en esa final de Qatar 2022, por lo que le vimos en la Copa América en la tanda de penales. Es una fiera, nadie le gana al Dibu.
0: Sí. Chemita, no me están haciendo menos al arquero con más minutos sin recibir gol en una Copa del Mundo.
3: De hecho, me parece que lo más deficiente de la defensa española es el guardameta. Yo también me voy con el Dibu Martínez por lo que representa y sobre todo pensando en una final cerrada. Si esto llega a la tanda de penales, sabemos lo que representa también mentalmente Emiliano Martínez. La verdad, creo que ese sería mi título.
0: A ver, tampoco el Dibu ha hecho el mejor mundial de su vida.
1: No. Son dos equipos que...
0: Hay que decir también que el Dibu ha sido un arquero de Copa América, de mundial pasado, buenos tramos en el Aston Villa, pero por algo tampoco el Dibu nunca ha jugado en un grande de Europa.
2: Pero es de esos jugadores que se pone la camiseta de su selección.
0: Sí, cambia. Y que te contagia al resto. Yo también, a todo esto, voy también con el Dibu Martínez, porque creo también que Unai Simón, a pesar de todos sus récords, ¿estamos de acuerdo? A pesar de todos sus récords, también creo que es lo más débil de la selección española, y coincido, yo pondría a David Raya, pero bueno, de los dos, me quedo con el Dibu Martínez. Lateral derecho.
1: Creo que la respuesta de los cuatro
0: unánime también, ¿no? A ver, ¿alguien piensa diferente?
1: ¿No? Tienes de un lado a Pedro Porro, que ya hizo dos goles en este torneo, que le ganó la carrera a Marcos Llorente y no se ha movido de ahí porque es muy sólido atrás y adelante. Y una Nahuel Molina, que podemos reconocer que es la pieza más débil del esquema argentino. Las dos laterales creo que tienen...
0: Yo honestamente creo que los dos laterales de la selección argentina
1: Inglaterra es responsable.
0: Podrían jugar... En el Cruz Azul.
1: Omar Campos.
0: Omar Campos. A ver, si me pones a Rotondi como carrilero, igual no y lugar, sienta a Tagliafico. Bueno, vamos todos con Pedro Porro. Que también sin duda creo que ha sido una de las revelaciones de España en esta Copa del Mundo. Ojo, porque aquí entra el debate, Central por derecha. ¿Pau Cubarsí o Cristian Romero?
2: No, a Romero yo lo pondría con Laporte.
0: No, porque se central zurdo, no hagas trampa, no hagas trampa.
1: No me importa. Hay que
0: central derecho, Romero o Cubarsí.
1: No, sí. Cristian Romero es un gran jugador, es un futbolista muy sólido, es un líder. El mundial de Pau Cubarsí es espectacular. Pau Cubarsí es el mejor
3: central de la Copa del Mundo.
0: A ver, pero ¿no creen que Cristian Romero podría ser el mejor central en la historia de la selección argentina?
3: Híjole. No sé.
2: En la historia no creo.
0: No sé si en la historia. Bueno, a ver, Pasarela, tal vez, tal, pero. Que nos escriban los argentinos, porque yo creo que la central, pero la dupla de centrales de Argentina también es, después de Messi, lo mejor que tienen en el equipo.
3: No, pero la dupla de centrales de España es lo mejor que tiene
2: momentos.
0: Bueno, entonces, ¿van los tres con Cubarsí?
3: Claro.
0: Yo voy con Cubarsí también, pero creo tengo que defender a Cristian Romero, porque a mí...
2: ¿Quiere que cambiemos de opinión?
1: Pero
0: no quiero que cambien de opinión, creo que no hay mucha distancia. O sea, creo que en ambos centrales,
3: de acuerdo, ¿no?
0: La distancia es así,
1: Está cerrada.
2: Yo pondría a Romero, pero en lugar de Laporte.
1: Pero necesitas un sur.
0: A ver, ahora, Laporte o Lisandro Martínez.
1: Laporte.
0: La solidez. Yo aquí sí me quedo con Lisandro, la verdad.
1: La solidez defensiva de España me parece que es su punto más fuerte. Mucho se habla, y a lo largo de la historia, de los medios campos, del tiki-taka.
0: Pero es que también la solidez defensiva de España va mucho también por el medio campo, por la presión alta, por la cantidad de tiempo que tiene el balón. O sea, tampoco Cubarsí y Laporte tampoco han sido los centrales más exigidos de la Copa del Mundo.
1: No, pero discretamente a Laporte no le recuerdas un error, ¿no?
0: No.
1: En todo el torneo.
0: No, yo me voy con Lisandro, yo soy el único. Sí, Chema, ¿vas con Laporte también?
3: Yo también voy con Laporte.
0: Yo creo que los centrales argentinos me los están subestimando. Creo que hay distancias muy pequeñas. Y yo por izquierda me quedo con Lisandro. Yo creo que Lisandro Cubarsí sería la mejor dupla de centrales de esta Copa del Mundo. Lo que te da también Lisandro con balón es increíble. Le pone una asistencia a Messi en el partido contra Cabo Verde espectacular. Por ahí me quedo con el lateral izquierdo. Creo que no hay debate.
2: La duda es Marco Cudela.
0: Todos vamos con Marco Cudela.
2: A la ofensiva y a la defensiva es espectacular.
3: Sí, ha sido el mejor lateral izquierdo de la
0: Copa. Y también lo que te deja de ofrecer Tagliafico, que creo que en este mundial ya llega en la parte final de su carrera y
1: probó no... Facundo Medina en un partido.
0: Sí, también estaba un poquito mal físicamente Tagliafico. Pero no, yo incluso he visto más de Medina. Vamos con el pivote. Aquí también creo que no hay debate, pese a que Paredes está jugando muy bien. No sé si alguien elige a Paredes encima de Rodri.
1: No, Paredes está haciendo un torneo defensivamente. Esas barridas que hace contra Inglaterra, que hace contra Egipto, han salvado a Argentina de situaciones de peligro. Pero lo que
0: estamos viendo
1: Rodri,
0: al Rodri Balón de Oro.
1: Rodri es el hombre más importante de la selección
2: Paredes
1: española.
2: En el partido contra Suiza, en algún momento, hablando con Scaloni, ¿qué hacemos? ¿Qué necesitas?
1: ¿Qué tal?
2: Ponme un central.
1: Qué buen momento.
2: ¿Qué está pasando dentro del campo? El arquitecto
1: un
2: que es
1: Scaloni
2: Paredes.
1: Scaloni dentro de la cancha, pero Rodri es el hombre más
0: importante. No esperaba yo ver tal rendimiento de un jugador española de Boca Juniors en la selección argentina. Que me perdonen desde Buenos Aires.
1: Ahora que decías lo de Romero, y con mucho respeto a Sergio Busquets, a Xavi Alonso, a Xavi, a Iniesta, en selección nacional, Rodri ya está a la altura de esos grandes centrocampistas.
0: Es campeón de Eurocopa. Con la gente de AS en España.
1: Es campeón de Eurocopa.
0: Yo creo que Rodri cuando se retire.
1: Finalista de la Copa.
2: Que gane el Mundial, ¿no?
0: Rodri cuando se retire.
2: Que gane el Mundial y hablamos el lunes de eso.
0: A ver, Sergio Busquets. Sergio Busquets no es Balón de Oro.
1: Sergio Busquets.
0: No. Yo creo que
2: no, porque Sergio Busquets estaba en la época de Xavi, de Iniesta, de Messi, de Cristiano, hasta de Kaká.
0: Estoy de acuerdo, pero yo creo que Rodri ya come en la misma mesa que Sergio Busquets.
1: Ya come en la misma mesa. A ver, los otros se tenían el uno y al otro. Hoy Rodri no levanta la cara y ve a Xavi o ve a Iniesta, ve
0: también por
1: a
0: ahí
1: dos
0: estoy
1: jugadores.
2: A Pedri y a Fabián Ruiz, que no
0: nivel,
2: son poca cosa.
0: Nivel, pero Fabián Ruiz está 7 escalones abajo.
2: Lo entiendo perfecto.
0: Xavi Hernández.
2: Que gane el Mundial, que gane el Mundial.
3: Yo también lo puedo.
0: Yo creo que
2: Gana el Mundial.
0: No necesita ganar el Mundial para
3: ganar el Mundial. Como aficionado al Manchester City, te lo estoy diciendo. Yo esperaría a ver qué pasa el domingo y el peso que pueda tener en la final del domingo para sentarlo en la mesa de los
1: grandes. Él es el responsable de neutralizar.
0: Sigamos, compañeros, que no vamos a poder hacer el debate del Balón de Oro. Vamos todos con Rodri. Ahora, desde que Chema Miranda pronunció unas palabras que yo no conocía y no esperaba, como aficionado al Manchester City, acaba de perder
1: país,
0: todo mi respeto
1: del mundo.
0: ¿Lo tenía? Te quiero mucho, Chema, pero ya no te quiero.
1: Liam Gallagher y Chema.
0: Vamos, interior por izquierda, les diría Fabián Ruiz o Enzo Fernández.
1: Enzo Fernández. Sí. Me aporta mucho más que Fabián Ruiz. Fabián Ruiz creo que es un jugador que no hace nada mal, pero no sobresale en nada. Y Enzo Fernández, con ese disparo de media distancia que tiene, además de que es capaz de controlar un partido igual que Fabián o mejor, me quedo con el hombre del Chelsea.
2: No, entiendo lo que te ofrece Enzo Fernández, el disparo de larga distancia, lo vimos probar muchas veces contra Inglaterra, le metió un golazo también en el Mundial pasado a México, es un futbolista que ocupa todo el campo, todo el medio campo, pero lo de Fabián Ruiz, a ver, es bicampeón de la UEFA Champions League. Y la selección española cambió totalmente.
1: El mejor equipo de la historia.
2: La selección española cambió totalmente cuando sacaron a Pedri, que es quizá el mejor del mundo en su posición, y cuando pusieron a Fabián Ruiz. Entonces,
0: deja de desvariar, Fabián Ruiz.
1: En el primer partido, fue titular
0: el bicampeonato,
1: Fabián con Pedri.
0: El bicampeonato de la Champions.
1: El que cambió este equipo fue Dani Olmo.
0: Fabián no tiene nada que, o sea, sin Fabián, el PSG sería bicampeón de la Champions, estoy convencido de ello. Pero bueno, Chema.
3: Yo me quedo con Enzo, sobre todo porque es una llave extra, ¿no? Es una llave que te puede abrir esos partidos trabados, que lo ha hecho en esta Copa del Mundo. Me parece que ese disparo de media distancia que tiene Enzo, hoy es una llave extra que tiene Argentina para probar y para darle una variedad, ¿no? Antes tenía el desborde de Ángel Di María, bueno, hoy tiene esa pegada de Enzo, que me parece que los pone...
0: Yo también me quedo con Enzo Fernández, y mira que creo que Fabián Ruiz fue el segundo mejor futbolista de la cancha contra Francia, después de Rodri, pero creo que Enzo es mucho más importante para su selección, y me parece un mejor futbolista. Vámonos ya casi sin argumentar, compañeros, por favor.
1: Okay.
0: Media punta, Dani Olmo o Lionel Messi.
1: Dani Olmo. Ah, perdón. No. Creí que me ibas a decir Dani Olmo o McAllister. No, en ese caso, Dani Olmo.
0: ¿Parejaríamos a Dani Olmo con Messi?
1: Messi.
0: Messi. Aquí no hay debate.
2: El mundial de Dani Olmo
1: es muy
0: bueno,
1: excelente.
0: Muy bueno. Pero
1: es el hombre.
0: Me pones al que sea ya Messi.
1: Pero es Messi.
0: Y no hay
1: estoy,
0: otro.
1: Estoy de acuerdo.
0: Por derecha, intentaremos aquí decir Juliano Simeone, que fue el titular en la semifinal, o Lamine Yamal. Creo que tampoco hay debate, ¿no? Para nadie, o alguien no, cree que no. Juliano.
1: Aplaudo lo que hizo Juliano contra Inglaterra, sí, pero
0: el trabajo sucio. Cansarse de tirar patadas. En el primer tiempo tenía 20 minutos, 5 faltas, 0 pases completados, pero bueno,
1: no,
0: todos vamos con Lamine. Por izquierda aquí, a ver, el tema es la formación de Argentina, no nos permite emparejarlos de manera justa, pero Baena o McAllister, aquí era el que nos sobraba. Aquí hay debate.
1: Baena ha ido de menos a más en este torneo. Tuvo una muy mala temporada con el Atlético de Madrid. Es un tipo temerario que la toma de decisiones quizás no sea la mejor, pero la realidad es que se ha adaptado un poco más a lo que le pide Luis de la Fuente. Aún así yo me quedo con lo que te da McAllister, que es un jugador pues mucho más completo, porque sí te puede llegar por banda, pero también puede bajar, también puede defender. Creo que el hombre de Liverpool.
2: Yo también creo que Baena no es un hombre que sobresalga mucho, pero sí ha convencido su rendimiento por esa banda, al menos ha cumplido cuando se le ha pedido, pero de todas maneras me voy a quedar con McAllister.
3: No, yo acá sí me quedo con Baena. No esperaba nada de él en esta Copa del Mundo y me parece que ha sido un buen complemento, sobre todo para Cucurella en esa banda izquierda, ¿no? Me parece que se han complementado muy bien, permitiendo la escalada de Cucurella y él terminando metiéndose como un doble punta. Me parece que lo de Baena no esperaba nada, me ha logrado sorprender, lo pongo por encima.
0: Yo pongo a Baena porque me ha decepcionado el Mundial de McAllister, nada más por eso, porque creo honestamente me ha parecido siempre un jugador un poquito sobrevalorado, y Baena creo que ha hecho lo que le han pedido y ha tenido una gran Copa del Mundo hasta el momento, sin ser tampoco de lo más destacado del equipo, pero a ver, Lamine Yamal tiene un gol y una asistencia, tampoco es que Lamine
1: esté haciendo... y 22 regates, ¿no?
0: Sí, pero creo que Baena también,
2: creo que
0: en ese darle el control del partido
2: a España, Lamine Yamal por goles y asistencias
0: no debería,
2: eso es algo que nos acostumbraron Cristiano y Messi,
0: y Lamine se quiere sentar en esa mesa, me tiene que dar esas contribuciones de gol.
1: Yo estoy contigo.
0: Pero bueno, creo que Baena también le aporta mucho al juego interior de la selección española. Sí. Arriba, aquí puede haber debate, ¿eh? Te quedas con Oyarzabal o Julián Duchi.
1: Para la final del Mundial me quedo, en cualquier otro contexto te diría Julián Álvarez, pero lo que ya sabemos que Mikel Oyarzabal puede hacer con la camiseta de España en una final...
0: ¿Qué jugador alinearías el domingo si los tienes
1: en una final de torneo internacional a Mikel Oyarzabal?
3: Sobre todo por lo que también ha dejado de hacer Julián, ¿no?
0: O sea, ¿tú también Mikel Oyarzabal?
3: Yo también Oyarzabal, no, me parece que ha tenido una muy buena Copa del Mundo. Ha tenido un peso significativo en esta selección española. Me parece que...
1: Juega una final, mete gol.
3: Sí, claro.
0: Eso también es, siempre hace goles en finales, Jesús, pero te veo renegar, tú vas con la araña.
2: No, yo voy con Julián Álvarez, su mejor versión la vimos en Qatar 2022, le quitó el puesto
3: pero,
2: a Lautaro Martínez. Es un futbolista que ha ganado
3: estamos hablando del 2026.
2: Yo no me interrumpo.
3: Estamos hablando de
2: absolutamente
3: 2026.
2: Todo. ¿Quieres a alguien como Julián en este partido? Lo vimos, él fue el que resolvió el partido contra Suiza, resolvió muchos partidos en el Mundial pasado. ¿Quieres a Julián?
0: Se pelea con el que sea, también ahí en la parte alta, si le tiras el pelotazo, va y guerrea. Yo también creo que Julián Álvarez es mejor futbolista y me quedo con Julián.
3: Yo también lo creo.
0: Entonces, ¿a quién alineas el domingo?
3: ¿Tiene un mejor presente Oyarzabal?
0: No sé si tiene una mejor Copa del Mundo Oyarzabal. Tiene una mejor
1: un
0: Copa
1: gol
0: del
1: en
0: mundo,
1: la final.
0: Pero en semifinales y en cuartos de final, Julián Álvarez hizo dos partidazos. tanto en semifinales como
4: hizo
0: en
4: cuartos. Lautaro. Ya
0: hizo dos partidazos. No creo que haya hecho más Lautaro. Como ve, hay debate en el McAllister Baena, en el Oyarzábal contra Julián. Un poquito de debate gracias también en el Lisandro Laporte. Hay posiciones que son unánimes, como la de Messi, las laterales de España, la portería con el Dibu Martínez. ¿Usted qué once alinearía el próximo domingo? Escríbanos. Y vamos a una pausa en la Copa en tus manos y regresamos a seguir platicando de esta final y también del partido por el tercer lugar que se va a jugar mañana entre la selección de Francia y la de Inglaterra. Pausa y regresamos en la Copa en tus manos.
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0: Hola, ¿qué tal? Muy buenas tardes. Qué gusto saludarles en este espacio de informativo NTR con la información más importante de las últimas horas. Los invitamos para que nos acompañen. Empezamos haciendo un resumen de algunos de los temas que estaremos abordando a lo largo de este espacio informativo. Opera con tecnología limitada y depende de decisiones de los trabajadores sin medición de caudales. La planta de Miravalle, que abastece a 60% del agua de la zona metropolitana de Guadalajara, evidenciando una falta de certeza en el cumplimiento de las normas de calidad. Según el Plan Maestro de Modernización entregado al Congreso Estatal para corregir las deficiencias en la potabilización, se propone construir un canal con una capacidad para 2 metros cúbicos por segundo y así como la modernización de la estructura de la planta que ya existe. Para atender los reportes de mala calidad en el agua que suministra el CIAPA, el gobierno de Jalisco desplegó la primera de 40 plantas potabilizadoras móviles que habrá en la zona metropolitana de Guadalajara. Con una capacidad máxima de 10 metros cúbicos por segundo, funcionará el nuevo acueducto sustituto desde el lago de Chapala hacia la zona metropolitana de Guadalajara, aunque la concesión que tiene la ciudad es solo de 7.5 metros cúbicos y en realidad se usará para trasladar 1.5 metros cúbicos. Aunque opositores alertan sobre una posible sobreexplotación del cuerpo de agua, el plan que llevó al Congreso del Estado el secretario general de Gobierno, Salvador Zamora, señala que esa capacidad permitirá variar el traslado de agua para aprovechar momentos en que el bombeo es más barato, así como utilizar el acueducto sustituto para dar mantenimiento a los otros sistemas que traen agua desde el lago. Aprueban diputados locales descuentos de hasta 80% en recibos del CIAPA para 600 colonias afectadas por el mal servicio y la mala calidad del agua. Reprueban usuarios del transporte público de 18 años o más el servicio de Mi Transporte en zonas urbanas del estado. Esto según una encuesta del INEGI. Toma gobernador de Jalisco Pablo Lemus Navarro 2 días de vacaciones para celebrar su cumpleaños 57. En plena crisis por el agua, el mandatario anunció que se tomará el descanso a través de redes sociales en un texto en el que indica que en su ausencia estará a cargo del despacho Salvador Zamora Zamora, quien es el secretario general de Gobierno. Avanza Jalisco en la creación del primer diagnóstico estatal contra la discriminación para que, basados en las evidencias, se consoliden políticas públicas que erradiquen las barreras de desigualdad. De cara a las vacaciones de verano y el registro de lluvias, la Secretaría de Salud Jalisco exhortó a los ciudadanos a limpiar sus hogares y eliminar cacharros antes de salir de viaje para evitar que se multiplique el mosquito transmisor del dengue. Aunque con las nuevas leyes de transparencia y protección de datos personales acaban meses de incertidumbre legal en Jalisco, Rubén Alonso, coordinador del Observatorio para la Transparencia e Integridad Social de la Universidad del Valle de Atemajac, advierte que la legislación deja vacíos en el nombramiento de la nueva agencia de transparencia. Registra Jalisco durante 2025 una de las mayores cifras de trasplantes de órganos y tejidos, al concretar 1,105, de acuerdo con datos de la Coordinación del Registro Estatal de Trasplantes del Centro de Trasplantes de Órganos y Tejidos del Estado de Jalisco. Critica el académico Rubén Ortega Montes la incongruencia de que la entidad con el mayor número de personas desaparecidas en el país no asigne un presupuesto digno para el personal operativo del Instituto Jalisciense de Ciencias Forenses. Consolidó el Instituto Mexicano del Seguro Social su hospital de especialidades con la histórica renovación tecnológica en su servicio de radioterapia al poner en marcha el tercer acelerador lineal. detectan brecha entre ciencia y atención de adicciones en Guadalajara. Un estudio realizado entre 2012 y 2025 en el área metropolitana advirtió que la atención de las adicciones enfrenta una desconexión entre la evidencia científica y las prácticas que predominan en centros de tratamiento, lo que limita la innovación en las políticas públicas. La Comisión Temporal de Transporte del Congreso de Jalisco no pudo sesionar este jueves por falta de quórum, por lo que quedó pendiente el trámite del oficio relacionado con la instalación de una mesa técnica con la Secretaría de Transporte. Diputados y el Observatorio Ciudadano de Movilidad señalaron que aún falta información para avanzar en la revisión del incremento tarifario. Dan luz verde a reforma que eleva impuestos a grandes propietarios y plataformas de hospedaje. La Comisión de Planeación aprobó un dictamen que plantea cobrar hasta 7% del impuesto sobre hospedaje a anfitriones con 7 o más inmuebles en plataformas digitales, además de aplicar mayores tasas a la compra de grandes patrimonios inmobiliarios y destinar parte de estos recursos a programas de vivienda pública y al mejoramiento de servicios municipales. Un sismo de magnitud 7.4 grados sacudió Chiapas la mañana de este viernes, con epicentro a 135 kilómetros al suroeste de Ciudad Hidalgo, a 10 kilómetros de profundidad. El movimiento fue perceptible en gran parte del estado y en algunas regiones de Guatemala. La Secretaría de Marina activó la alerta de tsunami y recomendó no acercarse a las playas durante al menos 6 horas. Pese a la magnitud, las autoridades no reportan daños graves hasta el momento, aunque ciudadanos denunciaron que las alarmas sísmicas y la alerta en teléfonos celulares no funcionaron en varias localidades. El Servicio Sismológico Nacional informó que hasta las 10 de la mañana se habían registrado 39 réplicas del sismo de magnitud 7.0 grados y que la mayor fue un movimiento de magnitud 6.5 con origen en Ciudad Hidalgo, Chiapas. Expuso que la población debe mantenerse alerta de la actividad sísmica durante las próximas horas. La Fiscalía General de la República detuvo este jueves en Ensenada a Ernesto Rufo Appel, de 74 años de edad, exgobernador panista de Baja California. De hecho, es el primer gobernador de oposición que hubo en nuestro país, acusado por presuntos delitos de delincuencia organizada y huachicol fiscal, que es contrabando de combustible con documentos falsos para evadir impuestos. Confirma el secretario de Seguridad y Protección Ciudadana, Omar García Harfuch, que cumplimentaron 8 órdenes de aprehensión relacionadas con una mega red de huachicol a la que presuntamente está ligado el exgobernador de Baja California, Ernesto Rufo Appel. Dijo que todavía faltan otras por cumplimentar y que la investigación arrojó que esta red declaraba prácticamente solo el 10% de lo que ingresaba. Exigen la dirigencia del PAN que las autoridades federales conduzcan el proceso en contra del exgobernador Rufo bajo un estricto apego a la ley, respetando la presunción de inocencia. Y en este mismo asunto, tras calificar como arbitraria e ilegal la detención del exgobernador de Baja California, Ernesto Rufo, el partido de reciente creación Somos MX exigió su liberación inmediata. Emite la Secretaría de Salud en México un aviso preventivo de viaje para las personas que planean trasladarse a Estados Unidos ante un brote multiestatal de ciclosporiasis, infección intestinal causada por alimentos o agua contaminados con materia fecal, y los síntomas son diarrea, pérdida del apetito, dolor abdominal, aumento de gases, náuseas, fatiga y en ocasiones vómito, fiebre y síntomas respiratorios. Las autoridades sanitarias informaron que desde mayo registran un incremento de casos en Estados Unidos con un total de 1.645 confirmados en 34 estados. Adelanta la presidenta Claudia Sheinbaum que para combatir y reutilizar el sargazo se adquirirán nuevas embarcaciones a garceras con la intención de capturarlo, llevarlo a un centro para que pueda ser reciclado y utilizado en algunas actividades económicas, ya sea producción de energía o de materiales para construcción y otras posibilidades. Dijo que se reunirá con los empresarios hoteleros de la Riviera Maya, a quienes informará cuáles son los planes y las acciones de su administración. Por cierto, hace unos días llegó sargazo también a playas de Nayarit, algo que no había ocurrido en playas del Pacífico. Persiste la mala calidad del aire y el humo en parte de Estados Unidos por incendios en Canadá, situación que podría poner en riesgo el final de la Copa Mundial. El Servicio Nacional de Meteorología mantiene este viernes las alertas generalizadas respecto a la calidad del aire en gran parte de la región de los Grandes Lagos hasta New England y el Medio Atlántico. En total, más de 100 millones de personas en 18 estados y el Distrito de Columbia se encuentran bajo estas alertas debido a la presencia de partículas finas contaminantes procedentes del humo de incendios. Anuncia el Departamento del Tesoro que la Casa de Moneda comenzará a producir una nueva pieza conmemorativa con la imagen del actual presidente del país, Donald Trump, de acuerdo con lo anunciado a través de redes sociales por el secretario del Tesoro, Scott Bessent. Esta nueva moneda será lanzada con motivo del 250 aniversario de Estados Unidos para honrar el legado duradero de la libertad. Estos son algunos de los temas que abordaremos a lo largo de este espacio informativo. Los invitamos para que nos acompañen desde este momento y hasta las 3 de la tarde. La temperatura en Guadalajara es ya de 25 grados centígrados, que es la máxima que alcanzaremos hoy. La mínima que tuvimos esta mañana fue de 17 grados. Hay previsiones de lluvia nuevamente para esta noche y según los datos de la Secretaría de Medio Ambiente y Desarrollo Territorial, este día la calidad del aire en la zona metropolitana de Guadalajara es regular. Vamos ahora a hacer un recorrido por lo que ocurrió en la historia un día como hoy, 17 de julio. Este día se conmemora el Día Mundial de la Lucha contra la Desertificación y la Sequía y es también el Día Internacional del Tatuaje. Un día como hoy, en 1817, fue liberada doña Josefa Ortiz de Domínguez, heroína del Movimiento de Independencia de México. También un día como hoy, Pedro Hogazón, gobernador de Jalisco, expidió un decreto en el que ofrece 10,000 pesos a quien dé muerte al jefe rebelde Manuel Lozada, el Tigre de Alica. Un día como hoy, en 1866, después del triunfo de los republicanos en Santa Gertrudis, el presidente Benito Juárez estableció su gobierno en Chihuahua. El 17 de julio de 1867 se utilizó el primer tratamiento antiséptico quirúrgico. Y también un día como hoy, pero en 1885, la Estatua de la Libertad llegó al puerto de Nueva York. Un día como hoy, en 1939, se registró por última vez el uso de la guillotina en público en Francia. Eugène Guillotin fue ejecutado en Versalles. Y un día como hoy, en 1950, se realiza el primer trasplante de riñón. El 17 de julio de 1954, alrededor de 1,000,000 de trabajadores agrícolas indocumentados fueron deportados por el gobierno de Estados Unidos. También un día como hoy, en 1963, en Estados Unidos se declaró inconstitucional rezar en las escuelas. Y un día como hoy, en 1970, en la Copa Mundial de Fútbol, en el Estadio Azteca, se llevó a cabo el llamado partido del siglo entre las selecciones de Italia y Alemania Federal. En las semifinales, Italia se impuso 4-3. Y un día como hoy, en 1985, el transbordador Discovery de la NASA colocó en órbita el primer satélite mexicano, el Morelos I. El programa costó $30 millones. La 1:15 p.m. Vamos a hacer una pausa muy breve. Regresamos con toda la información que hoy tenemos programada para ustedes.
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0: Estamos de regreso y bueno, en este paquete de muchísimas hojas que entregó el secretario general de gobierno, Salvador Zamora Zamora, al Congreso del Estado, aparece el plan maestro sobre lo que se hará en la planta potabilizadora de Miravalle. Pero lo importante de este documento es que también incluye un diagnóstico de lo que está ocurriendo en esta planta, de donde sale 60% del agua que se distribuye en la zona metropolitana. Las deficiencias graves que se describen en este documento podrían ser la razón por la que los habitantes de la zona metropolitana de Guadalajara estamos recibiendo agua puerca por parte del CIAPA. La potabilización de la mayor parte del agua que se distribuye en la ciudad depende de la experiencia de los trabajadores del CIAPA, ya que la planta de Miravalle, de donde sale 60% del agua que se distribuye en la ciudad, no tiene las herramientas de medición y trabajo necesarias. Esta descripción, que podría ser la explicación a la crisis de agua sucia o contaminada distribuida por el CIAPA, está incluida en el Plan Maestro de Modernización de la Planta Potabilizadora número 1 Miravalle, elaborado por la empresa Estudios y Proyectos de Ingeniería Ambiental y Sanitaria. El plan forma parte de los documentos entregados el martes por el secretario de Gobierno. En el documento, que plantea la ampliación y modernización de la planta de Miravalle, se señala que este enfrenta un déficit de información confiable sobre caudales y el estado de los procesos. Agrega que los términos de referencia del sistema de medición y telemetría señalan que en la actualidad el registro de caudales de entrada y salida se basa en equipos desactualizados, con lecturas sujetas a incertidumbre y en muchos casos sin registro continuo ni transmisión hacia un centro de control. Esta situación obliga a que ante momentos críticos como el ajuste de dosis de coagulantes o la derivación de caudales hacia los diferentes módulos, las decisiones se tomen con base en estimaciones o mediciones puntuales y ha llevado a que muchos de los ajustes operativos se han basado en la experiencia del personal y en protocolos internos que buscan compensar las limitaciones instrumentales. En la revisión también se encontró que la calidad del agua que llega es variable debido a cambios de uso de suelo en la cuenca, descargas urbanas y agrícolas, entre otros puntos, pues la planta recibe los caudales del sistema antiguo y el acueducto actual. Puntualiza que el pH, la alcalinidad, la turbiedad, la concentración de manganeso y otros parámetros varían en escalas diarias e incluso horarias. Sobre este último punto, precisa que la planta trabaja con un esquema fijo de dosificación química, lo que implica que en algunos casos, se utiliza en exceso, es decir, los químicos que se emplean para la potabilización siempre son los mismos, no importa cuál sea la calidad del agua. Lo que señala el documento es que esto puede provocar que en algunos momentos el agua no esté tan sucia y se estén utilizando los químicos en exceso, lo cual generaría una mayor producción de lodos y elevaría innecesariamente los costos, o en caso contrario, pues se subdosifica y no se alcanzan los niveles de remoción de contaminantes que se requieren. En el diagnóstico se explica también que la aplicación de productos químicos para la potabilización se realiza con equipos antiguos y con un nivel de automatización limitado. El plan maestro fue elaborado desde el año pasado y asignado en abril de 2025 a la empresa Estudios y Proyectos de Ingeniería Ambiental Sanitaria. Según las bases de la licitación, se le pagaron 2.9 millones de pesos. Lo curioso es que ya se sabía que esto estaba ocurriendo y no se ha informado todavía ni a la población ni formalmente, apenas al Congreso, pero no se había dado a conocer estos detalles. En los antecedentes de la planta se señala que esta comenzó a funcionar en 1956 con una capacidad de potabilización de 1 metro cúbico por segundo y fue ampliándose hasta alcanzar una capacidad de 7.5 metros cúbicos por segundo a mediados de los años 70. En 1992 comenzó a recibir el agua del acueducto y actualmente aporta en promedio 5 metros cúbicos por segundo, que es 60% del agua suministrada en la zona metropolitana de Guadalajara, lo que la convierte en un punto neurálgico del sistema. También menciona que desde su puesta en operación, la planta ha trabajado prácticamente de manera ininterrumpida con paros parciales y locales, pero sin posibilidad de detener trenes completos de tratamiento por periodos prolongados. Esto ha generado, con el paso de las décadas, una brecha entre la infraestructura originalmente instalada y los estándares tecnológicos y normativos actuales. El plan hídrico prevé la reconversión de la planta potabilizadora de Miravalle con una inversión de 6.563 millones de pesos, cuyo origen no se ha informado. El objetivo es que en la potabilización del agua se observe de manera estricta la norma oficial mexicana 127 sobre agua para uso y consumo humano. La obra consiste en la construcción de un nuevo tren con capacidad para 2 metros cúbicos por segundo y que se modernice el esquema actual para alcanzar los 5.5 metros cúbicos por segundo, introduciendo procesos de tratamiento más avanzados como ozonización, doble filtración y manejo controlado de lodos. Agrega que disponer de un nuevo tren permitirá también dar mantenimiento al resto de los trenes sin comprometer el suministro a la población. Y para solucionar los reportes de mala calidad en el suministro de agua, el gobierno del estado desplegó la primera de 40 plantas potabilizadoras móviles. Nancy Ángel nos presenta los detalles de esta información.
3: De acuerdo con el gobierno de Jalisco, como parte del plan integral hídrico, este martes inició operaciones la primera de 40 plantas potabilizadoras móviles que serán desplegadas en el área metropolitana de Guadalajara para abastecer de agua potable a zonas con reportes recurrentes por problemas de la calidad del suministro por el Sistema Intermunicipal de los Servicios de Agua Potable y Alcantarillado. La primera unidad, informó el gobierno, inició en la colonia El Saus, ubicada en la confluencia de los municipios de Guadalajara, San Pedro Tlaquepaque y Zapopan, donde se han concentrado un mayor número de reportes ciudadanos relacionados con la calidad del agua. La planta, destacó el gobierno estatal, permitirá que las y los habitantes acudan a llenar garrafones, cubetas u otros recipientes previamente lavados, de preferencia con tapa, en un horario de 7 de la mañana a 10 de la noche. De acuerdo con el gobierno y la Comisión Estatal del agua, la unidad permanecerá durante los próximos días en ese punto y posteriormente será trasladada a otras colonias del área metropolitana de Guadalajara conforme a las necesidades detectadas mediante análisis técnicos y reportes ciudadanos. Los siguientes puntos de operación serán dados a conocer a través de canales oficiales. La estrategia contempla la incorporación gradual de otras 39 plantas móviles para ampliar la cobertura mientras avanzan las obras contempladas en el Plan Integral Hídrico, entre ellas la construcción de un nuevo tren de potabilización en la planta potabilizadora número 1 y la reconversión de esa instalación. Según la CEA, cada planta es operada por 2 especialistas y tiene capacidad para producir hasta 1.500 garrafones de 20 litros por jornada. El proceso de tratamiento incluye etapas de sedimentación y filtración mediante diversas técnicas para obtener agua apta para consumo humano, conforme a los parámetros de calidad establecidos. Las personas interesadas, agregó el gobierno, podrán solicitar información a través de CIAPATER en el número 073. Este es el reporte.
0: Muchas gracias a Nancy Ángel. Y en más información relacionada con el tema del agua, el acueducto sustituto que irá del lago de Chapala a la zona metropolitana de Guadalajara tendrá una capacidad para conducir 10 metros cúbicos por segundo, aunque la intención es que solo se use para llevar 1.5 metros, lo que permitiría alcanzar los 7.5 metros cúbicos a los que tiene derecho la ciudad. Entre quienes se oponen a la construcción de esta obra, argumentan que servirá para sacar más agua al lago de la que permite la concesión. Sin embargo, en la información remitida al Congreso del Estado, se precisa que la capacidad del ducto permitiría distribuciones variadas, así como usarlo cuando se dé mantenimiento a los otros 2 sistemas de abasto. En los documentos entregados al Congreso del Estado por el secretario general de Gobierno, Salvador Zamora, hay una carpeta en la que se informan todos los detalles de este proyecto. Uno de los documentos que incluye es el proyecto ejecutivo, el cual fue asignado por la Comisión Estatal del Agua a las empresas, proyectos y construcciones de ingeniería hidráulica y civil y a Frais Proyectos y Edificaciones, a las que pagó 18.998.000 pesos, según el contrato CEA Prost es licitación pública 01625, que se puede consultar en la página web de la dependencia. También se incluye un documento denominado Análisis Costo-Beneficio del Proyecto de Construcción de la Infraestructura del Acueducto Sustituto Chapala-Guadalajara, elaborado por la empresa Estrategia Consultoría y Asesoría Especializada. En el proyecto ejecutivo se explica que el acueducto sustituto correrá por el mismo derecho de vía del acueducto actual, para lo cual se requerirá una inversión de 10.136 millones de pesos, los cuales tendrían que invertirse en un plazo de 3 años. Sin embargo, en el calendario de pagos, la cifra que se describe aumenta a 10.695 millones de pesos, es decir, más de 500 millones de pesos adicionales. También este último monto se menciona en el desglose de acciones que prevé el proyecto, las cuales consisten en una línea que funcionará por bombeo, en la que se invertirían 4.447 millones de pesos, una línea de gravedad 2.556 millones, la estación de bombeo 2.041 millones y además 175 millones para la compra de predios. Esto da un total de 9.220 millones que más IVA arrojan 10.695 millones. Además, informa que se requerirían 622.3 millones de pesos anuales para el gasto de operación y otros 21.2 millones de pesos al año para mantenimiento. El documento no aborda de dónde pueden salir los recursos, pues solo dedica un párrafo pequeño a este punto, en el que menciona que la Comisión Estatal del Agua está analizando con el gobierno de Jalisco las gestiones requeridas para identificar oportunidades de ejecución con una mezcla de recursos financieros en los cuales puede haber participación federal y privada. En el contexto de la obra se menciona que la zona metropolitana de Guadalajara ha recibido desde el lago de Chapala en los últimos 25 años 6 metros cúbicos cúbicos por segundo, es decir, 1.5 metros menos de los que le otorga la concesión. Esta disponibilidad se podrá alcanzar, se precisa, con la nueva obra. El acueducto funcionará por bombeo en los primeros 25.92 kilómetros, donde se colocará un tanque para cambio de régimen, a partir del cual hay una pendiente descendente por la que se conducirá el agua a lo largo de 16.46 kilómetros. El sitio de descarga final será el tanque de entrega del Cerro del Cuatro. Luego se conectaría obviamente con la planta de Miravalle y tendría una vida útil de 30 años. Es la 1:30 p.m. Vamos a hacer una pausa. Regresamos, tenemos más información.
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0: Estamos de regreso y vamos a ir a la línea telefónica. Ya está en la misma María González, quien es coordinadora del Instituto Mexicano de Derecho Comunitario y con quien vamos a platicar acerca de estas denuncias que se presentaron en la Fiscalía Especializada en Combate a la Corrupción respecto a lo que está ocurriendo con el agua y también algunas irregularidades que ha habido a través de investigaciones, de auditorías en el CIAPA. María, ¿cómo estás? Qué gusto saludarte. Muy buenas tardes.
20: Hola, Sonia. Buenas tardes y saludo a la audiencia.
0: María, platícanos qué fue lo que ustedes presentaron ante la Fiscalía.
20: Sí, pues mira, presentamos una denuncia para que se abra una carpeta de investigación y esta denuncia está pues fundamentada en todas las auditorías que se han realizado del 2014 hasta el 2025. Principalmente por la Auditoría Superior del Estado de Jalisco y también la Auditoría Superior de la Federación, pero también, digamos, esta documentación pues documenta también investigaciones periodísticas, ¿no? Desde luego que muchas de las tuyas, Sonia, que siempre has dado un seguimiento muy puntual a temas de corrupción, y documentación también que hemos realizado pues organizaciones de derechos humanos. Entonces, esta denuncia tiene ese sustento. ¿Cuál es el objetivo de ese sustento? Digamos que pues el fiscal, que tiene muy poquito tiempo, pues fortalecer su trabajo a partir de todos estos insumos que son pues clave, ¿no?, para que realmente se investigue y se sancione, porque lo que encontramos al hacer toda esta documentación es que auditoría sí ha habido, pero lo que no ha habido, sanciones, investigaciones profundas y pues reparación de los daños.
0: Claro. María, ¿por qué acudir a la fiscalía si precisamente, como bien señalas, pues se ha convertido en el espacio donde se difuminan los señalamientos, incluso de trabajos que han hecho la Auditoría Superior y la Contraloría?
20: Pues porque digamos que la fiscalía es clave en el sentido de investigación de delitos, y estas auditorías en esta más de una década, pues hay delitos, ¿no? Porque estas auditorías, que han sido técnicas, administrativas y financieras, han comprobado la corrupción, por un lado, que tiene que ver con el desvío de fondos, también en aspectos de pues de desempeño del propio CIAPA, y todo lo que tiene que ver con pues la parte administrativa, que pues ha estado plagada también de nepotismo, de aviadores, aviadoras. Entonces hay insumos potentes en estas auditorías, que son, digamos, pues que están ya caracterizados como

0: por ejemplo, al Congreso del Estado, y en esa perspectiva, pues, a la Auditoría Superior del Estado, que también active a la Comisión Estatal de Derechos Humanos de Jalisco, es decir, que este poder también pueda pues, de alguna manera hacer llamados a los otros poderes, ¿no? Porque lo que se está comprobando es que aquí hay, digamos, inacción, pues, por un lado, de parte de la Junta de Gobierno del propio CIAPA, que también ha permitido que suceda todo esto, eso está documentado en las auditorías, pero también ha habido inacción del Congreso del Estado para revisión de las cuentas y para que realmente haya cumplimiento sobre las observaciones de la Auditoría Superior del Estado de Jalisco. Y bueno, desde luego, pues las autoridades que tienen que ver con pues el propio CIAPA, la Comisión Estatal de Agua, la Secretaría y Sistema Integral de Agua.
1: Claro, María, ¿ustedes cuáles son las irregularidades de este tipo que creen se reflejan directamente en esta crisis de agua que estamos viviendo?
0: Bueno, creo que algo que es clave, y también por lo que hoy tú estás publicando en tu reportaje en NTR, en el periódico, nos parece clave, por ejemplo, lo que ya está documentado sobre auditorías de desempeño, que han sido pocas en estos 10 años, pero que en el 2023 hubo una auditoría de desempeño que entonces le puso el ojo a la calidad de agua, y esto tenía que ver con la potabilización, con la reparación de fugas y con el monitoreo de calidad de agua. Y por ejemplo, en esa auditoría de desempeño se encontró que hubo una disminución de los parámetros de calidad de agua que se analizaban. En el 2021, por ejemplo, se analizaban alrededor de 40 mil parámetros, y en el 2022 hubo una disminución hacia 32 mil parámetros, ¿no? Y esto, digamos, ya estaba ocurriendo en ese entonces, estamos hablando del 21, 22, 23. Ya había denuncias, por ejemplo, de agua también con sedimentos, con olores, con alteraciones, inclusive pues con diferentes coloraciones, ¿no? Esto es clave respecto a lo que ahorita, digamos, está sucediendo en la crisis ya más aguda que la hemos vivido durante este año de agua sucia, pero que es mucha de la explicación de las deficiencias en la potabilización y de la ausencia total del mantenimiento, ¿no? Entonces creo que por eso es tan importante que el fiscal abra la investigación, es decir, la tiene que abrir, o sea, a partir de esa denuncia que hemos puesto el miércoles pasado, y estos insumos de estas auditorías pues son herramientas de trabajo para el fiscal, o sea, no puede ser algo que se ignore o que no se tome en cuenta para solucionar la situación actual.
1: Claro. Oye, María, algo que llama la atención y que tiene que ver también con esto que nos señalas es el tiempo que ha transcurrido desde que se dieron cuenta que hay fallas graves en la potabilización, por esto que señalas de que ya se había revisado con anterioridad, y luego este plan maestro que presentan al Congreso del Estado y que contiene precisamente el diagnóstico de lo que está ocurriendo con la planta de Miravalle, es de abril, la licitación es de abril del año pasado, lo cual significa que habían dado 120 días, quizá a mediados del año, julio, por ahí, debió haber sido entregado, y la autoridad no había informado precisamente de esto que estaba ocurriendo.
0: Sí, o sea,

0: Estamos hablando de omisiones graves y todo esto, digamos, que ahorita se está reconfirmando con información oficial, ¿no? Que después de todas las exigencias y las denuncias que se han hecho, por fin, pues ahí están transparentando la información. Pues lo único que está sucediendo es que se está reconfirmando las omisiones, que son muy graves, y es por ello que el fiscal tiene materia para trabajar. O sea, aquí estamos hablando de omisiones graves que sí se pueden, digamos, investigar y se podrían tipificar como delitos, y eso implicaría destitución de funcionarios, investigación a funcionarios, sanción a funcionarios. Es decir, creo que hemos estado viviendo como ya en una situación que ha superado todos los límites, y que por parte de las autoridades hay un cinismo y hay omisiones muy graves. Pero justo el que ya estos informes que son oficiales reconfirmen todo lo que a todas luces está comprobado en relación a la deficiencia de la potabilización, el rezago de la infraestructura y el colapso del CIAPA, pues en este momento se tiene que actuar en consecuencia, y es por eso que el fiscal anticorrupción tiene que ponerse a trabajar.
1: Claro, y la otra parte, María, que es algo que se ha ido confirmando, y te pido nada más ya ser breves porque tengo que ir a pausa y si no nos cortan, pues que no se habla ya de propuestas concretas, sobre todo en lo financiero, de cómo se van a financiar las obras, lo cual podría implicar más retrasos, porque el Congreso en realidad no tiene una iniciativa que revisar y que aprobar.
0: Sí, completamente. O sea, además de toda la imprecisión de los costos, ¿no? Que pues ya hay como sobrecostos. O sea, las autoridades manejan estimaciones que las van cambiando de manera muy muy constante, pero creo que ahorita, más allá de seguir aprobando recursos, Sonia, creo que, y por eso se llamaba al fiscal, es importante aclarar toda la corrupción, digamos, de esta última década, fincar responsabilidades y condicionar los nuevos recursos. O sea, creo que eso es clave y es algo que estamos pidiendo. O sea, que si se van a aprobar nuevos recursos, tiene que haber un ente confiable que sea fiscalizador y que realmente tenga, digamos, ojo o vigilancia ciudadana, y no nuevamente pues cheques en blanco con toda esta situación, que es absolutamente inadmisible y desastrosa.
1: Por supuesto. María, te agradezco mucho que nos hayas tomado esta llamada.
0: No, al contrario, Sonia, te mando un gran abrazo.
1: Igual para ti. Gracias. Es María González, coordinadora del Instituto Mexicano de Derecho Comunitario y, por cierto, también colaboradora de NTR Guadalajara. 1:00 p.m, 46 minutos, una pausa y volvemos.
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1: Estamos de regreso y vamos ahora con mi compañero Miguel Ángel Vidal. El Congreso del Estado aprobó en comisiones el descuento de 80% en el recibo del agua del CIAPA para 600 colonias afectadas por el mal servicio y el agua sucia, el agua contaminada que entrega el CIAPA. Miguel, ¿cómo estás? Muy buenas tardes.
14: Hola Sonia, muy buenas tardes, qué gusto saludarte a ti y a todo nuestro auditorio el día de hoy. Y como comentas, el día de ayer la Comisión de Hacienda y Presupuesto del Congreso del Estado aprobó por unanimidad este dictamen que pues autoriza un beneficio de descuentos para alrededor de 600 colonias identificadas por la Comisión Estatal de Derechos Humanos Jalisco. Este dictamen básicamente unificó dos iniciativas previamente presentadas en el Congreso y estas modificaciones fueron aprobadas por todas las fuerzas políticas, al menos presentes en esta comisión. Entre los cambios que se plantearon, se estableció que este descuento aplicará hasta por un consumo de 30 metros cúbicos con el objetivo pues de beneficiar principalmente a viviendas y pequeños comercios. Estos descuentos pues quedan fuera las grandes industrias por pues sus altos niveles de consumo de agua. Se incorporó un mecanismo para que usuarios que no formen parte de las de estas 600 colonias puedan solicitar el descuento al CIAPA siempre y cuando se acrediten las afectaciones por pues la mala calidad de agua que reciben y este organismo lo valide. De momento no precisaron cómo sería este mecanismo, pero pues este es el planteamiento. Y durante la discusión de este dictamen, la presidenta de la comisión, Gabriela Cárdenas, explicó que el descuento originalmente planteaba el 100%, pero se llegó a la conclusión del 80%, porque el recibo del CIAPA también incluye los servicios de alcantarillado y drenaje, los cuales continúan presentándose. Eso responde al 20% que sí, pues se pagaría. En ese sentido, por otro lado, la diputada Nancy Cárdenas añadió que este acuerdo también contempla a los pequeños comercios bajo criterios de consumo mínimo. Y en este debate también por parte del ahora diputado morenista Alejandro Puerto, pues se advirtió que los descuentos no deben utilizarse como un argumento para impulsar esquemas de privatización del organismo, al considerar que esta crisis financiera que enfrenta el organismo CIAPA, pues responde a problemas administrativos y estructurales. Comentar finalmente que pues está aprobado en comisiones, se tenía la intención de que después de la comisión se hiciera una sesión extraordinaria para votarse y aprobarse el día de ayer, pero finalmente solamente se aprobó en comisión y queda pendiente que pase al pleno para pues, publicarse y que esto sea oficial. Es parte del reporte.
1: Estoy de vacaciones, Miguel, así que no parece que pueda ser pronto, ¿no?
14: Así es, salen de vacaciones, me parece que la siguiente semana, y esto tendría pues que votarse en los siguientes días. Precisar que estos descuentos, ya inicialmente había un dictamen hace como un mes relacionada con las personas morosas y que en lo que restaba del año iba pues disminuyendo el porcentaje en cuanto a las deudas que se tenían con el CIAPA. Este mismo en la sesión extraordinaria de hace unos días pues también se tomó la petición de que este fuera votado para pues incorporar el descuento a los usuarios. Y pues no se llegó a un acuerdo hace dos días, ayer tuvieron una reunión y pues queda pendiente y pues básicamente congelado este dictamen, Sonia.
1: Así es. Gracias, Miguel, y buenas tardes.
14: Gracias a ti, muy buenas tardes.
1: Muchas gracias a Miguel Ángel Vidal. Vamos a ir ahora con Lauro Rodríguez. Tenemos a Lauro por ahí que nos va a platicar, pues, de las vacaciones que se toma el gobernador después de todos estos días en los que, pues, prácticamente los destinó a estar pendiente de lo que ocurría en el Mundial. Ahora además se tomará unas vacaciones. Lauro, adelante. Muy buenas tardes.
15: Hola, ¿qué tal? Muy buenas tardes. Un saludo con mucho gusto a ti y a todo el auditorio que nos acompaña en Informativo NTR. Como lo describes, el gobernador Pablo Lemus Navarro parece que terminó muy cansado de los partidos del fútbol, del Mundial y del Fan Festival y los conciertos que organizó para el Mundial como con Guadalajara como sede, que decidió tomarse poco más de una semana de vacaciones. Desde el día de ayer, el gobernador está de vacaciones. Él afirma que es para festejar de manera tranquila su cumpleaños y que estará regresando hasta la semana entrante, hasta finales de la semana entrante. En este proceso, pues, se queda el titular de la Secretaría General de Gobierno, Salvador Zamora Zamora, como encargado de despacho de la del gobernador del estado de Jalisco, por lo que dijo que cualquier asunto que se requiera en estos días, pues, que no se le moleste y que se dirijan directamente con Salvador Zamora Zamora. Pues el gobernador decide irse de vacaciones en medio, pues, de esta crisis que vive el estado de que vive el área metropolitana de Guadalajara en cuanto al tema de la mala calidad del agua y todo este debate que ha surgido desde los últimos meses ante la falta de soluciones inmediatas por parte del propio gobierno del estado de Jalisco que él encabeza respecto a esta situación de que, pues, hay miles de ciudadanos del área metropolitana de Guadalajara que reciben agua contaminada por parte del CIAPA. Probablemente, pues, él en esas vacaciones aproveche y se vaya a un lugar donde sí haya agua limpia, ¿verdad? Pero mientras tanto deja al área metropolitana de Guadalajara con esta crisis de agua contaminada y sucia en el proceso. Y además que se va en una coyuntura en la que inicia la discusión de este plan hídrico y que también inician la implementación de algunas de las acciones como el tema de las pipas y los garrafones, así como las plantas potabilizadoras móviles que están enviando a las diversas colonias. Ese es el reporte.
1: Pero nada más que también creo que un tema que, pues, llama la atención de este periodo que se tomará el gobernador es que no hay precisión sobre qué es lo que le está pidiendo al Congreso. Lo has publicado en las revisiones que hiciste, es decir, todavía está ya ahí medio bosquejado el plan, pero todavía no se sabe qué es lo que en concreto le está pidiendo al Congreso que le autorice, porque tiene que definirse si es deuda o si es financiamiento privado.
15: El gobernador, en la última entrevista que dio a medios de comunicación antes de irse de vacaciones, dijo que en este plan no se incluyen modelos de financiamiento, que porque lo que busca es que las y los diputados puedan leerlo, revisarlo con detenimiento, y que después se pueda generar una mesa de trabajo entre el gobierno del estado, el Congreso del Estado de Jalisco y el gobierno federal para definir modelos de financiamiento. Pero, pues, parece ser que estas mesas de trabajo, pues, no urgen porque, pues, ya se fue de vacaciones. Entonces, pues, tendrán que esperar a hacer este tipo de revisiones hasta que regrese de sus vacaciones para poder saber qué sería el modelo más viable para financiar. Si bien no está integrado en el plan, el gobernador sí reconoció que la propuesta que tiene el gobierno del estado de Jalisco es que sea un modelo de financiamiento a través de un CMRO, que es este modelo en el que se puede o se permite la participación de la iniciativa privada con un sistema similar al de la línea 4. Esto también lo explicó el gobernador en su última entrevista, que no se le daría la operación a la empresa que pueda participar o al consorcio de empresas que pueda participar, sino que se le pediría dinero, como ocurrió en la línea 4, y después se le estaría pagando una contraprestación de manera anual, como se está haciendo con la línea 4 del tren El Ligero. Entonces mencionó que sería un sistema prácticamente igual, en el que un privado o varios privados aportan recursos para la construcción de estas mega obras que tiene el gobierno del estado de Jalisco, y que pues después por el gobernador dijo que pudieran ser 20, 30, 40 años, pues pagársele una contraprestación mensual a esta empresa.
1: Bueno, pues esperemos qué es lo que finalmente se concreta. Y Lauro, por otra parte, el INEGI dio a conocer los resultados de una encuesta relacionada con la calidad del transporte.
15: Así es, el INEPLAN no es el único que hace pues sus encuestas de satisfacción de usuarios del transporte público en el área metropolitana de Guadalajara, sino que también el INEGI pues consultó a la población dentro de su encuesta de satisfacción y calidad gubernamental 2025, que fue publicada pues hace un par de semanas por el INEGI, y pues le preguntó a finales del año pasado a personas de que viven en el área metropolitana de Guadalajara, en Zapotlán el Grande, en Puerto Vallarta y en Lagos de Moreno, sobre la situación del transporte público, específicamente del tema de los camiones, que es el sistema Mi Transporte. Aquí esto es relevante porque coincide con los lugares donde opera el sistema Mi Transporte de la Secretaría de Transporte. Hay otros municipios como Autlán, como El Grullo, como Gómez Farías, que tienen sistemas de transporte público también, pero que no están integrados al sistema de Mi Transporte. Por eso es relevante esta encuesta, porque se focaliza en los municipios que sí están administrado el transporte público por parte de la CETRAN. Y pues distan mucho los resultados a la encuesta que generó el INEPLAN también en 2025 de satisfacción de usuarios. Hay que recordar que el INEPLAN pues obtuvo una calificación de 3.99 sobre un 5 máximo de satisfacción de los camiones de las rutas convencionales, mientras que en el INEGI pues 6 de cada 10 reprueba el servicio que prestan las rutas del transporte convencional en los municipios donde presta el servicio en Mi Transporte. Entre las situaciones que llevan a reprobar el sistema de transporte, pues está el tema de la inseguridad. Consideran que están inseguros los camiones, no hablando de las condiciones, sino hablando de temas de violencia, y también el tema de que los camiones no son cómodos para viajar. Principalmente el tema de los horarios también, que no hay horarios establecidos para que un camión llegue a las paradas, y tampoco hay pues horarios establecidos de los tiempos de espera. Esto pues también que genera inconformidad en la población, así como de que hay zonas en donde no llega el camión o rutas del camión. Entonces, esos son algunos de los aspectos que pues la gente reprobó del sistema de transporte público de estos municipios donde lo administra la Secretaría de Transporte. Eso es reporte.
1: Muchas gracias, Lauro. Buenas tardes.
15: Buenas tardes, quedamos pendientes.
1: Gracias a Lauro Rodríguez. Son las 2 de la tarde en punto. Vamos a hacer una pausa. Despedimos nuestra transmisión en el 95.9 de FM Vox, pero continuamos en el 1010 de AM W Radio.
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1: Estamos de regreso, vamos ahora a la colaboración de esta semana de Alejandra Cartagena. Alejandra, muy buenas tardes.
21: Buenas tardes, Sonia. El avance de la derecha y la disputa por los derechos de las mujeres y las niñas. Nunca han sido concesiones espontáneas del poder. Estos derechos son el resultado de décadas e incluso de siglos de organización y resistencia y lucha feminista. El derecho al voto, a la educación, a decidir sobre nuestros propios cuerpos, a vivir libres de violencia, a participar en la política en igualdad de condiciones y a exigir que el Estado garantice nuestra seguridad y nuestra autonomía son conquistas que costaron vidas y generaciones enteras de mujeres. Por ello, el avance de movimientos políticos y sociales de extrema derecha en distintas partes del mundo debe analizarse con seriedad y preocupación, pues en numerosos contextos han estado acompañados no solo de discursos, sino también de propuestas que cuestionan los principios básicos de igualdad y derechos humanos de las niñas y mujeres. En los últimos años hemos observado un fortalecimiento de corrientes ultraconservadoras que buscan reinstalar una visión tradicional de la familia, de los roles de género y del ejercicio del poder. En este marco, se han impulsado iniciativas que pretenden limitar los derechos sexuales y reproductivos, debilitar las políticas de igualdad, eliminar la educación con perspectiva de género, desacreditar los avances del feminismo y restringir la protección jurídica de quienes históricamente hemos sido discriminadas. Estas propuestas no representan simples diferencias ideológicas, implican una disputa sobre quién tiene el derecho a decidir, a participar, a hablar y a ser reconocida como sujetas plenas de derechos. Un ejemplo es la convención y la discusión pública planteada por la Conferencia Nacional de Conservadurismo, celebrada en Estados Unidos, donde algunas participantes defendieron la idea del dominado voto familiar. Desde una perspectiva feminista, esta propuesta como el voto familiar genera profundas preocupaciones. Históricamente, las mujeres tuvieron que luchar precisamente para dejar de ser representadas políticamente por los hombres de su familia. Durante siglos, el padre, el esposo, eran considerados los representantes del hogar, mientras las mujeres carecíamos de personalidad política propia. El sufragio femenino rompió con esa lógica patriarcal al reconocer de que cada mujer poseemos autonomía política, capacidad de decisión y ciudadanía plena. Cualquier planteamiento que vuelva a hablar de concentrar el poder político dentro de una estructura familiar debe de analizarse críticamente para evitar reproducir relaciones históricas de subordinación, pero sobre todo debe de pararse con cualquier política que se centre en quitarle los derechos a las mujeres. Asimismo, estas narrativas suelen ir acompañadas de una idealización de un único modelo de familia que invisibiliza la diversidad de las realidades existentes. Familias monoparentales encabezadas por mujeres, familias extendidas, familias de personas cuidadoras, familias conformadas por la comunidad LGTBI+, abuelas que crían a sus nietos y múltiples formas legítimas de organización familiar. Cuando el Estado privilegia un modelo único de familia, quienes más sufren las consecuencias solemos ser las mujeres y las niñas. El avance de estos discursos también tiene efectos concretos sobre las políticas públicas. En distintos países se han promovido restricciones de acceso al aborto, recortes presupuestales para programas de igualdad e intentos de eliminar la educación sexual integral, limitaciones al reconocimiento de la violencia de género y cuestionamientos a mecanismos de protección para mujeres víctimas de violencia. Estos retrocesos no solo afectan derechos individuales, profundizan las desigualdades estructurales y colocan en mayor vulneración a las mujeres y a las niñas. Para las niñas el riesgo es aún mayor. Cuando se debilitan las políticas de igualdad, se incrementan las posibilidades de que se reproduzcan estereotipos que limitan su desarrollo y aumentan las barreras para acceder a información científica sobre su salud y sus derechos. Y disminuye las herramientas institucionales para prevenir la violencia sexual, el matrimonio infantil, el embarazo forzado y otras formas de discriminación. La igualdad no constituye una amenaza para la familia, por el contrario, fortalece sociedades más democráticas, más seguras e incluyentes. Gracias.
1: Al contrario, gracias a ti, Alejandra Cartagena. Vamos a ir ahora nuevamente con Lauro Rodríguez, que nos tiene información sobre los cuestionamientos que lanza el académico Rubén Ortega Montes sobre las malas condiciones laborales del personal del Instituto Jalisciense de Ciencias Forenses que se manifestaron hace unos días, sobre todo por la crisis que hay en torno al sistema forense en el estado. Lauro, adelante, te escuchamos.
4: Hola, ¿qué tal? Muy buenas tardes. Te saludo nuevamente con mucho gusto a ti y a todo el auditorio que nos acompaña en Informativo NTR. Como lo describes, el especialista en temas de seguridad y académico de la Universidad de Guadalajara, Rubén Ortega Montes, criticó lo que está ocurriendo en el Instituto Jalisciense de Ciencias Forenses con las condiciones laborales en las que tiene el estado trabajando a las y los peritos que están encargados de, entre varias actividades más, la identificación de cuerpos que llegan al CENEFO. En este sentido, el especialista dijo que esto también es parte de la crisis forense que tiene la entidad y la acrecenta, porque lo que provoca también en parte es que de por sí hay poco personal especializado a nivel nacional para integrarse a los institutos forenses que hay en el país. Y pues si no garantizas condiciones laborales óptimas que sean atractivas para ese personal o para esas personas, pues no van a querer integrarse, en este caso al Instituto Jalisciense de Ciencias Forenses. Entonces mencionó que esta situación pues agrava aún más la crisis porque si hay vacantes y no se cubren, saturas de trabajo a quienes se mantienen en el instituto y además pues no les incrementan el sueldo, lo que genera una situación de incertidumbre y de complicaciones en temas laborales y salariales. Ante esta situación pues calificó como una incongruencia que esto ocurra, porque año con año el gobierno del estado presume que hay un incremento presupuestal para el Instituto Jalisciense de Ciencias Forenses y lamentó que ese dinero no se esté utilizando en mejorar las condiciones salariales o en incrementar la cantidad de plazas disponibles para peritas y peritos en el Instituto Jalisciense de Ciencias Forenses. Por lo tanto, cuestionó pues qué se le está haciendo a ese dinero. Si no se está utilizando para garantizar mejoría en los procesos de identificación, que en este caso va de la mano con mejorar las condiciones laborales del personal pericial, pues entonces, ¿qué están haciendo con ese dinero adicional que está recibiendo año con año el Instituto Jalisciense de Ciencias Forenses? ¿En qué se lo están gastando? ¿A dónde va a dar ese dinero en vez de mejorar las condiciones laborales y de contratación del personal? También pues mencionó que no darles las condiciones laborales necesarias puede ser un factor importante en reducir la capacidad o en reducir la calidad de las contrataciones en el Instituto Jalisciense de Ciencias Forenses, lo que impacta directamente ahora con el sistema judicial de juicios orales, impacta directamente en la Procuración de Justicia. ¿Por qué? Porque ahora las y los peritos también fungen como una voz de especialista ante un tribunal en casos específicos. Y si esa persona que va a dar su testimonio como especialista no está debidamente capacitada, no tiene las certificaciones adecuadas, no tiene la calidad necesaria para hacer un análisis correctamente, pues puede estar en riesgo un proceso judicial y aumentar todavía más el nivel de impunidad que hay en el estado de Jalisco. Entonces, en ese sentido, el gobierno del estado tendría que preocuparse por atender esa situación para evitar que pues continúa el nivel de impunidad y que siga creciendo la crisis forense en el estado de Jalisco. También hay que mencionar que el día de hoy, por parte del sindicato, pues informaron que esta protesta ya se extendió, ya no solo está en el Instituto Jalisciense de Ciencias Forenses en su delegación central en Tlaquepaque, sino que ya se sumaron Puerto Vallarta, Ciudad Guzmán y también Ocotlán. Las y los peritos que trabajan en estas tres delegaciones regionales del instituto también comenzaron a trabajar bajo protesta el día de hoy y lamentaron que desde el miércoles que fue la manifestación y que comenzaron a trabajar bajo protesta en la delegación central hasta el día de hoy, pues no han tenido ningún tipo de respuesta por parte del director del instituto, quien es Alejandro Axel Rivera Martínez. Es el reporte.
1: La verdad, Lauro, que esto que señala Rubén Ortega es muy importante y lo hemos platicado muchas veces. No siempre la asignación de recursos representa una solución de los problemas, ¿no?
4: Así es, y más cuando no se sabe qué se está haciendo con ese dinero. Lo han mencionado organizaciones como el CEPAD o los colectivos de búsqueda como Luz de Esperanza, de que sí es necesario aumentar, y es urgente, lo han mencionado que es urgente aumentar el presupuesto para las instituciones, pero también es necesario y urgente vigilar a dónde se va ese dinero, porque eso se debe traducir en mejoras en la atención a las familias, en que se note una verdadera atención, en este caso a la crisis forense, y no se nota. Lo hemos mencionado en distintas ocasiones, como en este año, pues cayó de manera muy importante el número de personas identificadas que han sido exhumadas de fosas clandestinas comparado con años anteriores. Y esto no porque estén llegando menos cuerpos, por el contrario, están llegando en una cantidad muy similar que en años anteriores, pero están identificando prácticamente el 50% de lo que identificaban en años anteriores, a pesar de que tienen más recursos. Entonces, más dinero no está significando más eficacia o más eficiencia en las instituciones, sino por el contrario, se nota una regresión y aparte pues está esa situación de las condiciones laborales de los trabajadores. Entonces, por esas razones que hacen este señalamiento de que pues sí, se les tiene que dar más dinero, pero también se debe vigilar qué hacen las instituciones con ese dinero.
1: Lauro, gracias y buenas tardes.
4: Buenas tardes, quedamos pendientes.
1: Gracias a Lauro Rodríguez, 2:14 p.m. Una pausa, regresamos, tenemos más información.
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1: Estamos de regreso y vamos a ir a la línea telefónica para platicar con la diputada Claudia Murguía Torres. Ella es legisladora por el Partido Acción Nacional y con ella vamos a hablar de este descuento que se aprobó en comisiones ante la crisis de agua contaminada o sucia que entrega el CIAPA en las viviendas de los habitantes de esta zona metropolitana. Claudia, gracias por tomar la llamada. ¿Cómo estás? Muy buenas tardes.
7: Hola, Sonia. Buenas tardes. Muy bien, gracias. Siempre agradecida con el espacio que nos das para informarle a la gente lo que estamos haciendo desde el Congreso.
1: Bueno, pues es injusto, por decirlo menos, que los ciudadanos paguen el agua que están recibiendo.
7: Es correcto. Mira, querida Sonia, lo que hicimos ayer no es más que obligar al CIAPA a que cumpla con la ley. La ley fiscal del Estado y la ley de aguas en el Estado señala perfectamente que cuando hay situaciones no solamente emergentes o y de emergencia como esta, que es una crisis de salud por las afectaciones que hoy está generando el agua contaminada a los zapatillos, a la gente de la zona metropolitana, también prevé la condonación o la exención de pago cuando pues no recibes el servicio por el que estás pagando. Solo pues que a veces hay que apretar un poquito para que las instancias cumplan con la ley. Y fue lo que hicimos ayer en la Comisión de Hacienda, aprobar un acuerdo donde se le instruye al CIAPA que de manera directa exente del 80% del pago a todas aquellas cuentas donde se encuentre una afectación. El 80% del 100% que nosotros habíamos pedido o el que marca la ley, porque ciertamente el 20% del cobro que hace el CIAPA pues es por el manejo de aguas residuales, es decir, el tema de drenaje. Entonces, ya en una negociación pudimos lograr que esta exención de pago justo se vaya al 80% que sí corresponde al tema del abastecimiento de agua, pero no solo sobre el espectro de 200 colonias, sino sobre las 600 que ha señalado la Comisión Estatal de Derechos Humanos. Han presentado quejas y hay procesos abiertos en la Comisión por pues las repercusiones que está teniendo la gente. Entonces, estoy satisfecha, pero no estoy contenta. El problema a la gente no se le va a solucionar. La gente quiere agua limpia y no vamos a parar hasta que podamos generar mejores condiciones, pero es importante que hoy la gente sepa, y agradezco mucho tu espacio, que en todas aquellas colonias donde está llegando el agua sucia, contaminada, vamos a en breve a hacer público el listado de esas 600 colonias para que la gente sepa que la exención del pago debe de llegar de manera inmediata a partir de la publicación de ese decreto. Nosotros aprobamos ayer en comisiones, el martes debe haber sesión ordinaria y esperemos que el Ejecutivo lo publique de inmediato. Y en cuanto esté publicado, la gente recibirá su recibo con la excepción de ese 80%. También que la gente sepa que si en el listado de las colonias que vamos a hacer públicas no está su casa, no está su domicilio, no está su cuenta, pero se ve afectada, ahí sí, a petición de parte, tendrían que ir al CIAPA para que también sean partícipes de esa exención de pago.
1: Claro, diputada, ¿alcanzará ciertamente a salir el martes? Es decir, después viene por ahí un periodo pues vacacional no oficial en el que pues los ciudadanos seguirán recibiendo el agua contaminada.
7: Pues mira, nosotros estamos haciendo la oposición desde el miércoles, hicimos y presionamos para que el mismo jueves, de hecho, ya que estábamos ahí en pleno, se aprobara, pero bueno, ahí con algunas resistencias de Movimiento Ciudadano, no pudimos celebrar la sesión de Hacienda ese día, se pasó para ayer. Ayer pretendíamos, ese era el acuerdo, que ayer mismo se aprobara en pleno, no se pudo, pero ya quedamos que el martes se vote en el pleno del Congreso, que es un tema urgente, y yo optaría porque no podemos tomar un periodo vacacional sin resolver eso. Ya saliendo del Congreso, tiene que publicarla el Ejecutivo. Espero que no le vaya a aplicar veto de bolsillo como a las otras 30 y tantas iniciativas y decretos que tiene congelados sin publicar. Yo espero que sí se atienda. Movimiento Ciudadano ayer lo votó a favor y espero que se sostengan en el pleno el martes.
1: Claro, diputada, hay un tema también ahí que se ha señalado como parte de la crisis del CIAPA, que es los recursos que no recibe. ¿No abona esto a que pues se compliquen más las cosas?
7: Pues lo que yo estoy pensando, lo que evidentemente ha motivado mi actuar y la presión que muy particularmente he hecho para que salga este tema, yo estoy pensando en los ciudadanos. Mi papel no es defender ni a los funcionarios ni al CIAPA. El CIAPA está integrado por una junta de gobierno, integrada por los gobiernos municipales de la zona metropolitana, por representantes del Poder Ejecutivo. Pero la labor de los diputados es darle voz a la gente y representar sus intereses. El CIAPA tiene, no se sostiene por las cuotas de los cuentavientes, ¿eh? Se sostiene del financiamiento público que le da el Estado, del cual ha demostrado, no ha quedado más claro, más que malos manejos y corrupción. Por eso hoy el CIAPA está donde está. Es lo que yo estoy pensando, Sonia, es en la gente. Y la gente no puede pagar por agua contaminada y que está poniendo en riesgo su salud. Porque aparte de las afectaciones, en lo más importante que es eso, la salud, la repercusión que está teniendo en su patrimonio y la sobrevivencia todos los días, te doy un dato. La gente hoy gasta en compra de garrafones y pipas de agua entre 600 y 1500 pesos mensuales más la carga ya que tienen de los gastos ordinarios. Entonces, si no exentamos del pago hoy a la gente, y la gente de por sí ya no está pagando su recibo, pero si no hacemos oficial la exención de pago, eso se acumularía a una deuda, a un historial de endeudamiento que va a ser todavía mucho más complejo a la gente estar en condiciones regulares.
1: Claro. Ahora también hay otro tema en el Congreso, que es este pues compendio de muchas hojas que mandó el Poder Ejecutivo, diputada, y que pues no pide ninguna autorización al Congreso en concreto, es decir, es un paquete informativo nada más.
7: Yo creo que eso ha de haber provocado que el gobernador se fuera de vacaciones por su cumpleaños, el coraje que lo han de haber hecho pasar por el documento impresentable que llevaron al Congreso del Estado. Tú has hecho un análisis, muchos colegas tuyos, a la perfección. No trae un diagnóstico, una ficha técnica de las inversiones que te den pauta para tomar decisiones, no trae planeación, no trae proyección de inversión en infraestructura, no trae proyección de financiamiento. La verdad, eso es impresentable. Hoy en el Congreso no hay un plan que discutir. Aisladamente, la jefatura de gabinete ha estado haciendo reuniones con los grupos parlamentarios. Nosotros tuvimos una reunión ayer con el jefe de gabinete, pero fuera del Congreso, y con el gabinete del agua, en aras de seguir con la comunicación y no romper los puentes. Y el PAN nunca se va a negar a dialogar, pero hoy en el Congreso del Estado no hay ningún plan hídrico, ni de financiamiento, ni de inversión de obra pública que discutir, porque no lo ha presentado.
1: Claro. Y en esta reunión que sostuvieron, ¿qué es lo que les dicen? ¿Por qué no hay una propuesta que les estén planteando para que la aprueben?
7: Pues mira, a quien le dieron la instrucción de presentar mi plan hídrico en el Congreso fue al secretario general de gobierno. No, ya no le pude preguntar ayer, tuvo brevemente la reunión, por qué nos presentó lo que nos presentó. No, lo que nos mostraron ayer es sí un diagnóstico, ficha técnica de inversión de los últimos 40 años, proyecciones a futuro, donde efectivamente la necesidad presupuestal no es de 20,000, sino de hasta 45,000 millones de pesos, rutas a mediano y largo plazo. Eso sí, ayer fue productivo, fue informativa, pero apenas en la construcción de una probable ruta de financiamiento, en la que claro que el Congreso tiene que colaborar. Lo que yo les hacía mención ayer es que lo importante, y creo que lo que hoy tiene al Poder Ejecutivo en una crisis, pues es una crisis de gestión política y de gobernabilidad. No hay una estrategia vertical, ni de comunicación, ni de trabajo, ni de ruta clara, de nada. Entonces, eso sí reconozco en el jefe de gabinete, en Alberto Esquer, él no ha escatimado entender puentes, generar diálogo. Ayer tuvimos una reunión informativa, pero esas reuniones se están haciendo con los grupos parlamentarios en lo individual, fuera del Congreso, y estamos esperando a que manden al Congreso para poder discutir en comisiones, porque hoy en comisiones no hay ningún plan hídrico que discutir.
1: ¿Y les dijeron qué plazos tienen planeados o cómo sería? Porque, bueno, pues las plantas móviles y los garrafones de todas maneras no resuelven la situación.
7: No, eso no. Eso es una medida que no resuelve el problema de fondo, además del reto titánico que implica. Yo de verdad espero que salga bien. Solamente deja tú el tema de los costos. La operación y la distribución, para que sea justa y equitativa y universal a toda la gente que lo requiere, va a ser un gran riesgo. Y también, ¿de dónde vamos a sacar el agua? Pues es duplicar una estructura de distribución de agua, y pues porque el sistema de CIAPA tiene que seguir funcionando. Pero pues eso es indispensable, más que el secretario de Salud ya señaló que hay un riesgo de salud si consumes agua con olor o con color. Entonces, la gente necesita agua. Eso no resuelve el problema de fondo, mitigará un poco las consecuencias, pero no es un modelo sostenible y no estamos discutiendo todavía el plan, pero el plan no está cerrado, siempre va a dialogar, va a discutir. Lo que nos explicaron también ayer es la inversión de los primeros 5,000 millones que tienen que ver con la planta potabilizadora de Miravalle. Eso está bien. La función de la oposición es pues pedir cuentas claras y transparencia, y eso fue básicamente lo que abordamos ayer, a reserva de que posterior nos estén presentando ya ante el Congreso un plan de infraestructura o de inversión y sobre todo de financiamiento.
1: Claro. Y bueno, estos primeros recursos afectan a municipios, ya quedó claro también. No sé si los municipios gobernados por el PAN resultaron afectados.
7: Bueno, hoy los municipios que son parte del sistema intermunicipal, no hay municipios.
1: No, me refiero a los municipios fuera del área metropolitana que perdieron proyectos.
7: Sí, ahí me parece dos o tres municipios del PAN. Claro, hay que hablar del boquete presupuestal que se hizo en tema de infraestructura, en el tema de agua en los demás municipios. El tema de la escasez del agua no es privativo de la zona metropolitana. Aquí evidentemente se ha agravado y se ha exacerbado por los malos manejos de un sistema intermunicipal. Pero no es privativo de ningún lugar en el estado de Jalisco ni del país el tema de la situación del agua. Sí se ha habido afectaciones en el tema de la inversión en municipios. Sí hay algunos de PAN, me parece que hay dos.
1: ¿Y qué se hará en este sentido? Porque algunas obras podrían ser prioritarias también.
7: Sí, claro, pues estaremos analizando, ese margen o esa maniobra de partidas presupuestales la tiene el Ejecutivo, esa ya no pasa por el Congreso. Nosotros aprobamos un presupuesto y como todo presupuesto puede tener cambios, el Poder Ejecutivo tiene un margen, un porcentaje que puede de manera unilateral modificar, como son estas partidas presupuestales. Quiero pensar que en el proyecto de presupuesto que presenten al Congreso para aprobar el próximo año, estarán compensando, vamos a estar muy atentos a ello.
1: Muy bien, diputada, te agradezco mucho que nos hayas tomado esta llamada.
7: Gracias a ti, Sonia, y en breve, si nos permites, estaríamos haciendo por tu conducto y por todos los que tus colegas y los medios nos permitan, haciéndole saber a la gente cuáles son esas 600 colonias para que tengan la certeza de corroborar que ya no se les esté haciendo ningún cobro en lo que resta del año o en tanto persiste esa crisis.
1: Muy bien, muchas gracias.
7: Gracias a ti, Sonia.
1: Gracias, buenas es la tardes. Diputada Claudia Murguía Torres, diputada por el Partido Acción Nacional. 2:31 PM, una pausa y volvemos.
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1: Estamos de regreso, vamos a Zacatecas con Landy Valle, que nos tiene la información desde esa entidad. Landy, adelante, muy buenas tardes.
26: Hola, ¿qué tal? Muy buenas tardes, Sonia, te saludo desde la capital de Zacatecas con la información más importante. Este viernes 17 de julio, el narcomenudeo se ubicó entre los principales delitos cometidos por las personas ingresadas en los centros penitenciarios y especializados de Zacatecas durante 2025. Este delito fue cometido por 43.5% de las mujeres privadas de la libertad, de acuerdo con datos del INEGI. El Censo Nacional de Sistemas Penitenciarios Federal y Estatal, publicado este jueves, muestra que la entidad tiene un registro de 2.720 personas ingresadas, de las cuales 284 son mujeres y 2.436 son hombres. Entre los varones, el homicidio fue el delito con mayor incidencia, mientras que entre las mujeres predominó el narcomenudeo. Las estadísticas evidencian que los cinco principales delitos cometidos por las mujeres internadas son narcomenudeo con 43.5%, robo con 14.5%, homicidio con 13% y violencia familiar con 5%, además de delitos en materia de armas, explosivos y otros con 3.6%. En el caso de los hombres, 18% está relacionado con homicidio, 17.2% con narcomenudeo, 15.1% con robo, 9.8% con violencia familiar y 1.4% con delitos en materia de armas, explosivos y otros. En 2025, el INEGI expone que el total de personas privadas de la libertad o internadas en los centros penitenciarios y especializados de Zacatecas fue de 2.610, de las cuales 303 corresponden a mujeres y 2.377 a hombres. Con esta cifra, la entidad se posicionó en el lugar 25 a nivel nacional. En otros temas, el Informe Nacional de Casos de Gusano Barrenador del Ganado revela presencia de la plaga en al menos 39 de los 58 municipios de Zacatecas, es decir, cerca del 67% del territorio, ya se registró al menos un caso. La entidad acumula 214 positivos, de los cuales 80 permanecen activos, es decir, que los animales enfermos están bajo tratamiento, de acuerdo con el Informe Nacional con corte al 15 de julio. Pinos concentra 61 casos acumulados, por ello se coloca por encima del resto de los municipios del estado, de acuerdo con el reporte de las autoridades de la Secretaría de Agricultura y Desarrollo Rural. También informarle que luego de ser vinculado a proceso el 13 de julio por feminicidio en grado de tentativa y violación equiparada agravada, el adolescente de 13 años señalado de agredir física y sexualmente a una niña de 10 años permanece bajo resguardo de la Procuraduría de Protección de Niñas, Niños, Adolescentes y Familia del CEDIF. El titular de la institución, Álvaro García Hernández, precisó que el menor se encuentra en buen estado y está alojado en un espacio distinto a la casa hogar para jóvenes. Por la forma en que sucedieron los hechos, también tenemos la obligación de proteger a quienes viven en la casa hogar. Por ello, lo tenemos resguardado en otra institución. Precisó que el señalado jurídicamente no puede ser vinculado como si fuera un adulto o un joven de mayor edad. Por ello, se está en espera de que el juez determine si permanecerá bajo resguardo en alguno de los albergues de la Procuraduría. Asimismo, indicó que el juzgador determinará si el menor requiere atención psicológica o psiquiátrica para evitar que las conductas que motivaron los hechos vuelvan a repetirse. Hasta aquí la información desde el estado de Zacatecas. Le invito a que continúe en Informativo NTR.
1: Gracias a Landy Valle. Y vamos ahora a la capital del país con Alberto García Sarubi. Una noticia que...

0: han causado mucho revuelo. Vamos con Alberto García Sarubi, que nos tiene información al respecto. Alberto, ¿cómo estás? Muy buenas tardes.
1: ¿Qué tal, Celia? Te saludo con mucho gusto, al igual que a todo nuestro auditorio. Pues vaya detención la que se hizo el día de ayer. La verdad es que difícilmente alguien se lo esperaba. Ernesto Rufo Appel fue el primer gobernador de oposición en la historia de nuestro país. Con él, si bien en las clases de historia, se puede decir que con él y su triunfo en Baja California en aquel sexenio de Carlos Salinas, comenzó la transición política en México. O sea, la importancia de Ernesto Rufo Appel en la vida política. Por eso, el día de ayer conmocionó a todo el mundo que haya sido detenido, acusado además de huachicol fiscal. La fiscal general de la República, Ernestina Godoy, informó que Ernesto Rufo Appel aparece como socio mayoritario de una empresa importadora de productos de combustible que, en lugar de introducir estos productos, que tienen un impuesto diferente, se dedicaron a ingresar combustible de manera ilegal. Según la Fiscalía General de la República, se puede estimar que las ganancias de esta empresa pudo oscilar en los 4,000 millones de pesos. Ernestina Godoy dijo que ha habido una investigación de más de un año en torno a estas empresas y que se han dado ya las detenciones de más personas, incluidas la de Ernesto Rufo Appel. La fiscal general de la República dijo que es una investigación sólida y que tendrán que ser ahora los jueces quienes valoren las pruebas que presente la Fiscalía General de la República. Escuchemos a la fiscal Ernestina Godoy.
2: Sobre las acciones realizadas por la Fiscalía General de la República en coordinación con el Gabinete de Seguridad Nacional para proteger el patrimonio de la nación de quienes pretenden enriquecerse al margen de la ley. Hoy damos a conocer los resultados de una investigación de alta complejidad relacionada con operaciones irregulares de importación, distribución y comercialización de productos derivados del petróleo. Estas conductas delictivas generan una afectación económica directa para el país y al mismo tiempo constituyen una fuente de ingreso para organizaciones criminales. Nos referimos a un esquema de contrabando de hidrocarburo, el que consiste en introducir combustible al país mediante declaraciones falsas o incompletas en aduanas, es decir, que se reporta menos de lo que realmente se transporta o se declara como si fueran otros productos para evadir impuestos. Este tipo de operaciones requiere de estructuras empresariales, financieras, aduaneras y logísticas coordinadas, por lo que su investigación ha demandado un trabajo técnico y especializado.
1: La fiscal general de la República dijo que se investigó y se identificó que la empresa del que es socio mayoritario Ernesto Rufo Appel se llama Ingermar, y a través de ella se pudieron haber movilizado combustible ilegal que pudiera obtener hasta 4,456 millones de pesos entre contrabando y evasión fiscal, según la investigación. La Fiscalía General de la República también obtuvo detenciones a más de 25 personas y 7 empresas que están ubicadas en los estados de Baja California, Nuevo León, Hidalgo, Tamaulipas, San Luis Potosí y Querétaro. Como te digo, Sonia, llamó muchísimo la atención, ya que Ernesto Rufo Appel pues fue el primer gobernador de oposición que existió en la historia moderna de nuestro país, de ahí que llamara mucho la atención que fuera acusado de huachicol fiscal. La presidenta Claudia Sheinbaum esta mañana rechazó que la detención del expanista, porque ya no era integrante del Partido Acción Nacional, es más, se había integrado como parte del Consejo Consultivo del nuevo partido político, Somos MX, aunque no era militante de este nuevo partido, sí formaba parte de un tipo de dirección colegiada donde se dan algún tipo de recomendaciones. Pues esta mañana la presidenta Claudia Sheinbaum rechazó que la detención de Ernesto Rufo Appel tenga algo que ver con la política en México y con las actuales circunstancias. Claudia Sheinbaum dijo que fue una decisión de la Fiscalía General de la República a través de una investigación de más de un año. Escuchemos a la presidenta.
3: Es falso que

0: haya un asunto político aquí. Es derivado de una investigación que tiene un año, en donde pues se hacen todas las diligencias que tienen que hacerse para poder garantizar ante los jueces pues que se tienen pruebas suficientes para la emisión de una orden de aprehensión. Hay otros casos donde hemos actuado, como lo he dicho varias veces. Se ha actuado contra presidentes municipales en donde hay conocimiento de que están vinculados con alguna red delictiva o casos de corrupción. Son más de 25 casos. Y ahí hay detenidos presidentes municipales que llegaron por Morena, o que llegaron por el Partido Verde, o que llegaron por el PAN, o que llegaron por el PRI, o que llegaron por Movimiento Ciudadano. No hay ninguna visión de que a los que llegan por un partido no se les investiga y a los que llegan por otro partido sí se les investiga, de ninguna manera. De igual manera, la Fiscalía General de la República lleva varias investigaciones que ya tienen que ir pues planteando cuáles son las resoluciones respecto a estas investigaciones.
1: Así es que la presidenta Claudia Sheinbaum descartando cualquier tinte político, y es que la oposición se fue encima de la propia presidenta de la República. El expresidente Felipe Calderón acusó al gobierno federal y a la Fiscalía General de la República de tener una justicia selectiva, a los opositores todo el peso de la ley, y a los simpatizantes, a los amigos, pues solamente justicia y gracias, lo que dijo Felipe Calderón. El secretario de Seguridad y Protección Ciudadana, Omar García Harfuch, informó que todavía faltan más órdenes de aprehensión que de cumplimentarse en esta red de huachicol, que es calificada como la más grande de introducción ilegal de combustible a México. Escuchemos a Omar García Harfuch.
2: Es una investigación que parte de después del aseguramiento de los 33 ferrotanques, como ya lo dice el video. Ahí el análisis de la Fiscalía Especializada en Materia de Delincuencia Organizada, FEMDO, logra identificar esta red que es de las más grandes de contrabando de combustible. Es una investigación de más de un año. Ayer se cumplimentaron 8 órdenes de aprehensión, faltan otras por cumplimentar. Esta red, pues, era la mercancía era ingresada en territorio nacional y, como lo dice ahí, la red declaraba pues prácticamente solo el 10% de la capacidad real del ferrotanque. Es una investigación en curso, todavía no está terminada, pero es una investigación de más de un año de la Fiscalía General de la República.
1: Pues ahí está este asunto de Ernesto Rufo Appel, que llamó muchísimo la atención. Esta mañana la presidenta Claudia Sheinbaum, en Quintana Roo, donde dio su conferencia de prensa matutina, se le preguntó si ya había tenido comunicación con la gobernadora de Baja California, Marina del Pilar, después de que ayer te informara, Sonia, que fue pues filtrado un tercer audio en donde la gobernadora de Baja California pues se pone de acuerdo con supuestos agentes de los Estados Unidos para reunirse en Panamá para seguir arreglando su visa. La presidenta dijo que no había escuchado los audios y que tampoco había hablado con la gobernadora de Baja California, y le pidió a Marina del Pilar explicar pues este nuevo audio. Sin embargo, esta mañana la gobernadora de Chihuahua, Maru Campos, no quiso distraer el tema con la detención de Rufo Appel. La gobernadora Maru Campos reiteró que en la presidencia de la República se están protegiendo a quienes sí están traicionando la soberanía del país, como Marina del Pilar, que ofrece información estratégica de la seguridad nacional por salvarse el pellejo. Maru Campos dijo que ella es la que verdaderamente, o sea, Marina del Pilar, es la que está traicionando a la patria, y no ella por haber aplicado un operativo exitoso en contra del crimen organizado. Escuchemos a Maru Campos.
3: La presidenta dijo que son casos distintos. Tiene razón, son tan distintos que hay que decirlo con todas sus letras. En Baja California, la gobernadora de Morena, Marina del Pilar, ofreció información de seguridad nacional a un gobierno extranjero para comprar su protección personal. Porque está siendo investigada, ya le habían retirado la visa hace tiempo, y en los audios se habla incluso de extradición. Entregar la seguridad del país a cambio de impunidad tiene un solo nombre: traición a la patria. Y no es una acusación mía, es una traición confesada, porque el propio gobierno estatal de Baja California reconoció la autenticidad de los audios. En Chihuahua, en cambio, hemos enfrentado al crimen con la ley en la mano. Yo no tengo nada que ocultar, ni tengo cargos en mi contra en Estados Unidos. Y aún así, Morena me señala a mí. Que nadie se equivoque. Los verdaderos traidores a México son quienes pactaron con el crimen y protegen a los señalados por la justicia estadounidense. Las pruebas se acumulan a la vista de todos y todos los días. Baja California, Sinaloa, el piloto del Mayo que tuvieron y dejaron ir, Rochamoya que sigue impune, los señalados siguen protegidos y el país sigue pagando la factura.
1: Pues ahí está este tema que ahora se le suma al de Maru Campos, el de Marina del Pilar con sus audios, y ahora con la detención del exgobernador de Baja California, Ernesto Rufo Apel. Así es que hay hasta para repartir en materia de gobernadores y exgobernadores. Vaya circunstancia la que tiene el país. Sonia, mi información esta tarde.
4: Buenas tardes.
1: Hasta luego, buen fin de semana para todos.
4: Gracias, Alberto García Sarubi. 2:49 p.m, una pausa y regresamos.
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4: 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Estamos de regreso y vamos ahora a la colaboración de esta semana del doctor Eduardo Márquez. Eduardo, ¿cómo estás? Qué gusto saludarte.
15: ¿Qué tal, Sonia? ¿Cómo estás? Buenas tardes a todo el auditorio. Y bueno, en los últimos días, o todo en las últimas horas, la información sobre este brote de diarrea explosiva en los Estados Unidos ha ido intensificándose. Actualizo al día de hoy, a las últimas horas, se reportan más de 1.300 casos de contaminación entérica, de contaminación gastrointestinal, con síntoma básico, una diarrea explosiva. Estos casos están vinculados con un brote de Cyclospora cayetensis, una bacteria que se adquiere por vía oral fecal, es decir, por contaminación alimentaria. Y aunque no está absolutamente determinado
16: cuál fue el agente patógeno o la vía por la cual se generaron estas contaminaciones. En las últimas horas se ha asumido que pueden ser vinculadas a algunos lotes de lechuga. La cadena Taco Bell ha anunciado que identificó contaminación en algunos de sus productos y de manera voluntaria retiró la lechuga vinculada, de acuerdo a sus reportes, con estos brotes. En los últimos minutos, algunas agencias han dicho que esta lechuga podría tener origen de un proveedor mexicano, lo que evidentemente nos vincula. Y también en las últimas horas la Secretaría de Salud emitió una alerta para todos los viajantes a los Estados Unidos para tratar de evitar comer en lugares fuera de los reconocidos, tener mucho cuidado con las legumbres, y ante los primeros datos de contaminación gastrointestinal a acudir con el médico. Estos casos en México no han sido reportados más que de manera aislada, pero sí se sugiere que haya una estrecha vigilancia por estos últimos datos. Esta bacteria es una bacteria ampliamente conocida que responde cuando se atiende de manera temprana a algunos antibióticos de uso cotidiano, pero que puede ser muy violenta y generar deshidratación y pérdida de peso en pocas horas. Así que el tratamiento tiene que ser por demás oportuno. Las medidas de prevención, evidentemente utilizar agua segura, sobre todo al viajar a Estados Unidos, lavar si va usted a cocinar, y descontaminar frutas y verduras, cocinar preferentemente alimentos cocidos. La higiene de manos es fundamental, y evitar tratar de consumir agua, de tragar agua cuando se visitan piscinas, sobre todo en los Estados Unidos. Afecta más evidentemente a personas inmunosuprimidas, como personas que viven con diabetes, tuberculosis, procesos de tratamiento por cáncer, ancianos y niños. Evidentemente, ante cualquier sospecha, para el personal médico tratar de identificar el agente patógeno y no disminuir la sospecha ante el cuadro característico. Esto está creciendo de manera muy rápida en cuanto a información, y seguramente en las próximas horas, Sonia, vamos a tener mucho más datos y cuál es la relación de este brote importante en los Estados Unidos con productos mexicanos. Pero por lo pronto hay que abrir los ojos, tener a la mano el teléfono de nuestro médico, y a los compañeros médicos pensar ante un proceso de gastroenteritis, sobre todo en personas que visitaron los Estados Unidos, en la posibilidad de que fuese el origen de la contaminación.
4: Estar atentos, porque de pronto las alertas que se lanzan por parte de las autoridades no tienen la difusión que podría esperarse, y bueno, pues quienes viajan, sobre todo en este verano, estamos en vacaciones, pues tendrán que estar muy atentos, ¿no?
16: Los que regresan del Mundial también,
4: claro,
16: están con alerta. Adelante en nuestras cuentas de X y Twitter, compartiremos un infograma como lo solemos hacer para que todos tengan los datos a la mano, Sonia.
4: Muchísimas gracias, Eduardo. Un gusto escucharte.
16: Hasta pronto, un abrazo para todos.
4: Igual para ti. El doctor Eduardo Márquez, endocrinólogo y divulgador de ciencia en materia de salud. 2:57 p.m.
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4: Óscar Orozco con la información deportiva. Óscar, ¿cómo estás? Buenas tardes.
19: Hola, Celo, muy bien, gracias. Muy buenas tardes. ¿Cómo estás? Un gusto saludarte a ti y a todo el auditorio. Pues ya arrancó el fútbol mexicano, la Liga MX el día de ayer. Se rompió el ayuno muy breve, por cierto. Aún estamos en el Mundial. Todavía no acaba el Mundial. Se termina el próximo domingo con la gran final entre España y Argentina. Y nuestra liga ya arrancó, y el día de ayer lo hizo con un par de partidos emocionantes. Hubo goles, lo cual es un buen inicio, un buen comienzo, un buen indicio, un buen presagio de que va a ser un torneo interesante la apertura 2026. Ayer el Necaxa le dio la bienvenida al Atlante, lo derrotó 2-1. en un buen partido por parte de los Rayos, que arrancan bien. Los Potros pues inician su regreso de mala manera, dirigidos por el Piojo Miguel Herrera. Y Tigres también con el pie izquierdo, 3-1, fue vapuleado por el equipo de Cholos de Tijuana. Hoy se reanuda la actividad con partidos interesantes. El Atlas de Guadalajara, en esta nueva versión, nueva ilusión, con nuevos dueños de José Miguel Bejos y Grupo Prodi, debutarán esta noche en León a las 7, allá en la ciudad cuerera, del equipo de Gandolfi contra el cuadro de Omar Flores, porque todavía Hernán Crespo no toma posesión del equipo. Está por ahí este fin de semana arribando a Guadalajara para ya firmar, y hasta el siguiente estará debutando ya en la banca con los rojinegros. Pero bueno, una nueva ilusión. Los Zorros entonces arrancan hoy con algunos refuerzos desconocidos, ellos, el más conocido Jorge Sánchez, recientemente desempacado del Mundial, lateral derecho, que podría tener minutos esta noche. Hay que esperar. Y bueno, Atlas hoy debuta. También el campeón Cruz Azul hoy reaparece, esperando que no le abollen la corona allá en San Luis. Y el partido más importante de este fin de semana, en la jornada número 1, Chivas-Toluca mañana, boletos agotados en el Mundialista Estadio Akron. Y bueno, pues ahí está la jornada número 1, Sonia. Y bueno, recordarles que el domingo es la gran final España-Argentina, un gran partido que es imperdible.
4: Así es, gracias Oscar, buenas tardes.
19: Buenas tardes para todos, buen provecho, gracias.
4: Gracias a Oscar Orozco, en unos momentitos más lo invitamos para que lo acompañe, le tendrá todos los detalles de esto y más en Pasión, y yo por lo pronto le deseo que tenga una gran tarde y sobre todo un gran fin de semana.
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19: Y arrancamos una emisión más de Pasión. ¿Cómo están? Muy buenas tardes. Le doy la más cordial bienvenida a este espacio de deportes a través de Informativo NTR Guadalajara, transmitiendo en vivo desde la bella y cálida Perla Tapatía en este viernes. Gracias a Dios, es viernes. Viernes 17 de julio de 2026, ¿cómo estás? Es un placer saludarle. Gracias a Dios, es viernes, ya arrancó nuestra liga, lo cual es un tema interesante, ¿no? Después de que, bueno, todavía no se acaba el Mundial y ya estamos con esta jornada número 1 que ayer arrancó, y lo hizo de buena manera, la verdad, lo hace de buena manera, con goles, esto es importante, ¿no? Parece, a pesar de que se adelanta un poco la liga, los cuatro equipos que ayer participaron marcaron y bueno, hubo goles en los dos, así que es un buen presagio. Esperemos que esto ocurra. Hoy también se van a disputar partidos para ya dar fin a esta jornada número uno el día de mañana, ¿no? Entonces vamos a estar ahí al pendiente de esta jornada número uno. Hablaremos de los duelos de ayer, la verdad, bastante emotivos, bastante buenos, dramáticos y también polémicos, ¿no? El arbitraje una vez más ahí envuelto en esta situación, y de la gran final de la Copa Mundial de Fútbol, de la gran final del Mundial, el próximo domingo a la 1:00 p.m. en Nueva York, será este duelo crucial, clave, tanto para argentinos como españoles, buscando un título mundial más para sus vitrinas. Así que, bueno, de alarido será esta gran final. Mañana el duelo de consolación para los perdedores, Inglaterra contra Francia, y también hay actividad en el Tour de Francia, y también hablaremos de el Gran Premio de Bélgica, donde ya se disputaron hoy las dos primeras pruebas, ¿no? Pruebas libres, y donde el Mercedes de Kimi Antonelli dominó hoy la competencia. Veremos mañana en la clasificación y el domingo la gran carrera. Así que bueno, la vamos a pasar bien. Como siempre, le agradezco el favor de su atención a través de las distintas frecuencias del diario NTR Guadalajara, a través de W Deportes en el 1010 de amplitud modulada, en la que tendremos el próximo domingo la transmisión del partido de la gran final. Esté pendiente de la señal de W Deportes 1010 de amplitud modulada. Y también a través de las redes sociales del diario NTR Guadalajara, le agradezco mucho su atención en Twitter, Facebook, bueno, X, Facebook, página web, también a través del sistema de televisión satelital Star TV en el canal 646, y tenemos una línea de WhatsApp para que se contacte con nosotros, se la comparto con muchísimo gusto, 333-128-7257, 333-128-7257. Sin más preámbulo, arrancamos con la información. Ayer se dio el banderazo del torneo Apertura 2026 en el fútbol mexicano, la Liga MX, que se coló en medio, no en medio del Mundial, pero ya en la etapa final del Mundial, cuando todo mundo pues estamos pendientes de la gran final. Bueno, no todo mundo, pero la gran mayoría de los que nos gusta el fútbol, Argentina, España, algunos le vamos a España, otros le van a Argentina, ya los equipos a los que uno les reciba de inicio ya están de vacaciones o ya están en sus países. No, bueno, Inglaterra y Francia van a tener que disputar este doloroso partido, que es el tercer lugar doloroso, ¿no? Porque pues es un partido en el que solamente está en disputa el tercer lugar y también una lana extra, porque el que quede en tercer lugar se lleva una lana, más lana que la del cuarto lugar, obviamente, y así sucesivamente. Entonces, pues hay de por medio un dinerito ahí para la Federación Francesa, en el que pues estaría en disputa esto. Ya el título mundial, la supremacía, pues eso ya quedó atrás para ellos, ¿no? Y bueno, pues en medio de estos partidos, de manera poco común, pues vimos ayer el arranque de nuestra liga, que nos dio la sorpresa, o este madruguete, el día de ayer, ¿no? Con la información en torno al ascenso y el descenso, que queda eliminado así de golpe y porrazo a través del reglamento. Ya no hay vuelta atrás, el reglamento así lo estipula, mismo que seguramente avalaron los dueños, eso es definitivo. No creo que los dueños les cause sorpresa esta noticia. No me dijeron que el ascenso y descenso ya se había quitado. Les conviene de cierta manera a los equipos, sobre todo a los equipos de menores posibilidades, de menores recursos, ¿no? Los equipos pequeñitos o los que luego tienen un buen torneo y destacan tumbando a los grandes, porque en ocasiones los equipos, a pesar de tener buenas nóminas, cantidades de dinero invertidas, buenos planteles, pues destacan, ¿no? Hay muchas posibilidades de que lo hagan y la mayoría lo hacen, pero no siempre ocurre. Ya vimos el torneo anterior del Atlas, que se coló entre los grandes con una nómina muy muy limitada, pero sacando resultados importantes ante equipos que les tenías que ganar, y eso te ayudó obviamente a treparte a superar. Y otros equipos como América, que no tuvieron un buen torneo, pues se dieron estas posiciones, ¿no? En otros torneos han sido Tijuana,
0: por ahí también León, ¿no?, que ocupa estos lugares luego, aunque es más común ver a León ahí, ¿no? Pero equipos como los de Monterrey, Tigres, Rayados, Chivas, América, Cruz Azul, por ahí Toluca, obviamente, Toluca, Pumas, Pachuca, estos ocho son los llamados a estar ahí en los primeros lugares por la cantidad de dinero que invierten, obviamente, y por la cantidad que por la grandeza, ¿no?, por la historia de estos clubes, así que bueno, pues ahí estamos en este torneo que arranca de buena manera con goles. Ayer el Necaxa le dio la bienvenida al cuadro del Atlante, ¿no? El Necaxa allá en el Estadio Victoria en Aguascalientes le da la bienvenida al equipo de los Potros de Hierro. Un partido al primer tiempo aburridón, tuve oportunidad de observar ahí algunos detalles, aburridón. Posteriormente mejora en la segunda mitad, Atlante se va al frente en el marcador con un buen gol de Pizzuto, este jugador que es de los llamados a ser importantes en el cuadro azulgrana. Y Necaxa, pues en casa, ante una muy buena entrada, esto hay que reconocerlo, muy buena entrada, la verdad sorprende, pero la gente está ansiosa todavía del fútbol, ¿no?, de los festejos, y bien es cierto, ya guardamos las playeras del Tri, la verde, la blanca, la negra, ahora sacamos del baúl las playeras de nuestros equipos en la Liga MX, y hay todavía esa efervescencia, esa fiebre futbolera, ¿no?, en las plazas, todavía, y hay esa hambre de ver ya tu equipo disputar un partido. Y ayer en Aguascalientes así se dio, ¿no?, porque se ve una muy buena entrada, y ahí el Atlante reaparece después de 12 años, si mal no recuerdo, 12 años de estar deambulando entre las ligas, estas fantasmas desconocidas. Ahí se ve el Atlante reaparece comprando franquicia de Mazatlán. Solamente así podría estar en la primera división, ya vimos por qué. Por eso se abstuvo de meterse en este grupo peleonero, rijoso de la Liga de Expansión, porque dijo, a ver, hay forma de que yo esté en primera, sí, no la hagas de tos, no te pongas rejego, si tienes lana y cumples con los cuaderno de cargos, vas a poder estar aquí en la élite. Y ahí está el Atlante, ¿no? Tumbó a un Mazatlán que nunca tuvo arraigo en Mazatlán, es decir, así como llegó de manera intempestiva a la Perla del Pacífico, o sea, así se fue y no pasó nada, nadie se quejó, no hubo revuelo, ¿por qué estás Mazatlán de la primera división? Yo quería, no pasó nada, un equipo que siempre estuvo pagando multas, que siempre estuvo peleando los últimos lugares, nunca clasificó, en fin, que no pasó nada con Mazatlán. Con Atlante, un equipo con historia, y ayer se rememoró el clásico más viejo del fútbol mexicano, uno de los más viejos, ¿no? Pero el más viejo es el Atlas Chivas, pero un clásico también de historia, que es el Necaxa contra Atlante, ¿no? Y el Atlante pues arrancó mal, ¿no? Pierde 2-1, el Necaxa en la segunda mitad le remonta al final un penalti, el árbitro tarda mucho, ¿no? Estamos acostumbrados ya en el Mundial a que el VAR pues en menos de un minuto resuelve las cosas, ya sea arriba o que el árbitro vea la imagen en campo y lo resuelve rápidamente, ¿no? Acá una vez más vuelve a pasar estas situaciones polémicas de que se señalan, el VAR le dice, tarda mucho el VAR arriba y luego le dice, ven a verla tú, ok, está bien, la voy a ver. Estas situaciones que se tienen que quitar un poco porque causan controversia y polémica y molestan obviamente a los técnicos. En este caso fue Miguel Herrera quien pues se sintió afectado, ¿no?, por estas decisiones del árbitro, ¿no? Y bueno, pues ahí está el resultado, 2-1, buen inicio de Necaxa. Necaxa le tiene que ganar a estos equipos como el Atlante, como Querétaro, como San Luis, como Atlas, estos equipos que en el papel no presentan o no vienen a ser protagonistas y que están al mismo nivel, ¿no?, con plantillas limitadas, con plantillas con mucha incertidumbre, con muchas dudas. Yo no dudo que alguno de ellos, Atlas, Necaxa, León puedan destacar, ¿no? Y sobresalir y dar la sorpresa o meterse en los primeros lugares, pero en el arranque, por en cuanto a nombres, son una incógnita. Yo no digo que vayan a funcionar. Martín Barín es un técnico capaz, por ahí también Juárez, ¿no? Por ahí con Pedro Caixinha puede ser un buen, con Diego Mejía creo que es el técnico, pueden tener oportunidad, ¿no? Pero pues de momento sí son cuadros que presentan mucha incertidumbre, ¿no? No hay claridad, eso es indudable, ¿no? Y entonces ahí está ya la situación con estos equipos, ¿no? Pedro Caixinha es el que dirige a los Bravos de Juárez, bueno, aquí estoy checando, ¿verdad? Entonces, bueno, todavía se quedó ahí el técnico portugués. Y bueno, pues Necaxa saca un buen resultado, al final gana a los Potros, que se van dolidos por esta situación. Y quien habló bastante molesto, pues fue precisamente Miguel El Piojo Herrera, a quien tenemos precisamente de viva voz, hablando sobre lo que pasó el día de ayer. Escuchemos al técnico Miguel Herrera de los Potros de Hierro del Atlante.
1: Tan duda hubo que se tardaron 4 minutos en marcar un penal. Si no tienen duda, vimos situaciones en el Mundial que en 10, 20 segundos las marcaban. En los offsides en el Mundial eran de 5 segundos, 7 segundos. Acá se tardaron 3 minutos en el gol y 4 minutos en el penal. ¿No creen que es mejor que vaya a revisarla? Te están queriendo hacer más fluido el juego para que no se pierda tiempo. Ellos pierden 7 minutos en 2 jugadas de VAR. Me parece que podríamos usar mejor la herramienta. Vale, vela a ver. Si después la ve bien y lo decide, ¿ya qué le voy a reclamar? Si ya la vio en la tele. Ya él la juzgó. Al final de cuentas puede ser o no ser. Y después verla en la tele y yo ver que no es. Pero ya la vio. Ya después entonces juzgaré si lo hizo bien o lo hizo mal. Pero ya la vio, ya la determinó él. Ahí no le puedes reclamar nada. Pero si no viene y está oyendo y paseando, ¿por qué no la va a ver la jugada? Me parece que es más sencillo todo eso, ¿no? Y las jugadas que no tienen que ser de VAR, como la del tiro esquina, fácilmente la ajustó. Entendemos que usó el Benjamín de la primera edición, las jugadas dudosas van a venir en contra, lo sé. Pero también, por lo menos, que hagan un poquito de esfuerzo. Pero reitero, hace 3 días, por el árbitro, el jefe de los árbitros, hablamos de explicación de todas las jugadas, de todas las nuevas reglas. Y hoy se saltaron 2. Yo espero que también ellos lo califiquen al señor, porque si su calificación es buena, entonces estamos en el hoyo. Quiere decir que el fútbol va a seguir así. Si determinan que el tipo hizo malas cosas, bueno, entonces estamos viendo que se está corrigiendo. Porque reitero, a nosotros la jugada del tiro esquina nos dijo no es revisable. El saque de meta no es revisable. El tiro esquina sí, porque el tiro esquina sí puede venir una jugada de gol. Ah, no, él la cambió, la sacó del saque de meta y la puso en tiro esquina. Pues no sé si era tiro esquina o no, porque no estoy en la televisión. No sé si es tiro esquina, a lo mejor sí es, pero lo dijo muy claro, el saque de meta no se saca de ahí. Hoy es preferible que marquen tiro de esquina porque el tiro de esquina se puede realizar, el saque de meta no. Él se nos dijo, vamos a instruirle a los árbitros que marquen tiro, cuando tengan duda, marquen tiro de esquina. Porque si no es tiro de esquina, la podemos regresar. Pero si es tiro de esquina, se queda ahí. El saque de meta no, pero hoy lo hicieron al revés. Entonces hay mucho que trabajar de todos lados, ¿no? No nada más nosotros.
0: Eso, ¿no? Indignado, pues, dolor por la derrota para Miguel Herrera, tiene razón en ciertos detalles, pero lo cierto es que su equipo no pudo aguantar al final y cae derrotado. Mal inicio de los Potros de Hierro del Atlante en su regreso a la Liga MX, buen inicio de los Rayos, que estos partidos son los que tienen que ganar. Vamos al primer corte y regresamos porque vamos a hablar de otro equipo que está llamado a ser protagonista y que ayer, la verdad, hizo el ridículo. Así es, se trata de los Tigres. Esto es pasión, no le cambie, regresamos.
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0: Y regresamos a segundo bloque de Pasión de este viernes. Gracias a Dios es viernes y ya regresó el fútbol a la Liga MX, rodó el balón, terminó el ayuno y estamos realmente muy contentos. Ya hablamos del Necaxa que derrotó 2-1 al Atlante en su regreso, amargo regreso para los potros de Hierro del Atlante, que seguramente tendrán la oportunidad con un técnico capaz como lo es Miguel Herrera de volver a relinchar y a galopar más bien por los estadios aquí en México en este nuevo regreso, ¿no? Ya tendrá oportunidad. Bien, y el que equipo que llamado a ser protagonista semestre tras semestre, torneo tras torneo, pues es Tigres, un cuadro que se mantiene como uno de los más importantes de la Liga MX, pocos cambios. Ángel Correa, se desconoce qué va a pasar con él, si regresa o no, se va por ahí. Guido Pizarro ya habló al final, los vamos a escuchar más tarde, en unos minutos más, sobre lo que está pasando con él y sobre lo que pasó con Tigres ayer por la noche en Tijuana. Un cuadro de Tijuana que parece ya recuperó lo que perdió en el anterior, esa mística, esa garra, tiene buenos jugadores. Ahora ya sin Kevin Castañeda, quien salió, un jugador importante, desequilibrante, el cerebro de los cholos en los torneos anteriores, y que ahora ya está con el Guadalajara, y que a pesar de ello, pues Sebastián El Loco Abreu ha hecho un equipo sólido, importante, convencido de lo que quiere hacer, y ayer demostró que con esa colectividad, sin las individualidades que tiene Tigres, pues le compitió. Y una burrada, porque esa no hay otra palabra más que expresarlo esto, una burrada del Búfalo Aguirre, de Rodrigo el Búfalo Aguirre, el uruguayo que viene de fracasar en el Mundial con Uruguay, precisamente, con su selección, pues sabedor de que ya esta famosa situación de taparse la boca para al hablar con un jugador, pues ya está penalizada por reglamento, ya no es de que sea a interpretación del árbitro, no, o sea, ya es por regla, y ya lo vimos en el Mundial, ¿no? Un ecuatoriano, hincapié, con toda su experiencia también, le dijo algo a Santi Jiménez y pues se fue a las regaderas, ¿no? La ley Vinicius Prestiani que fue también suspendido, castigado después porque a Vinicius le dijo presuntamente frases racistas o ofensivas y fue investigado y fue suspendido. Ya eso en el Mundial se reglamentó y está estipulado. También se aplica esto en México. Y también se aplica lo del saque de banda, lo de cuando es tiro de esquina, que no es, se regresa a saque de meta. En fin, este tipo de cosas que ya se van a aplicar y que ya se aplicaron en el Mundial, se siguen aplicando en el Mundial y que también se trasladan a México. Por fortuna, todavía la pausa de hidratación no se traslada a México. Qué bueno. Eso me da mucho gusto porque hablamos de las semifinales, partidos en estadios con aire artificial, aire acondicionado, y no tenía caso llamar a la pausa de hidratación porque realmente pues los jugadores estaban a todo dar. El domingo sí es probable que sea necesaria, o sí es muy necesaria porque van a jugar en un estadio al aire libre, o sea, abierto, y con un calor importante que en esta época es allá en la Gran Manzana. Bueno, en New Jersey, que está pegado ahí, nomás cruzas el río Hudson y ahí está ahí el Manhattan. Y bueno, pues la ley Prestiani se la aplicaron a Rodrigo Aguirre, que se empezó a pelear en una jugada realmente sin chiste, se empezó ahí a hacer de palabras, porque se parecía que no sé qué le provocó esto a Rodrigo Aguirre, que estaba hable, inclusive el capitán Gorriarán le advirtió, ya cállate, ¿no? Dijo, ya cállate, por favor. Siguió, se tapa la boca, le dice algo al jugador, ahorita le digo de quién se trataba este jugador, el número 6, Jesús Gómez, y me lo mandan a las regaderas, ¿no? Así es, Jesús Gómez, este jugador, pues algo le estaba diciendo ahí se hicieron de palabras y el afectado fue Aguirre, quien se va a las regaderas, rojita, directa, deja su equipo mermado, ya con el 1-0 en el marcador favorable a Tijuana, en la segunda mitad inicia favorable a Tigres porque marca el gol en un descuido y en un tiro de esquina, Osiel Herrera con la cabeza, 1-1, y las cosas se le se le ponían bien a Tigres, ¿no? Con un hombre menos, pero jugadores de experiencia. Sin embargo, en la recta final, Mou, este marroquí, marca de penalti al 96, un penalti sobre Adonis Preciado bien marcado, y ya al final en un error de Gorriarán, terrible, el capitán le rebota el balón al marroquí y hace el doblete por ahí el Kosuani, el Kosuani, el marroquí, y al 98 vuelve a marcar 3-1, resultado doloroso para Tigres, que no estaba en el guión, mal Tigres, es una realidad. Guido Pizarro se siente muy seguro en el timón de los Tigres con esta nueva directiva, ya Mauricio Culebro ya no está al frente del equipo, y hay toda la confianza en la labor de Guido Pizarro. Con esa plantilla, esta derrota realmente no tendría que poner un poco a preocupar, ¿no?, a la directiva, ¿no?, de Tijuana, cierto, de visitante, pero insisto yo, al de las formas de perder, hay formas de perder. Hablábamos en el Mundial de lo de Inglaterra, que fue realmente lamentable la forma de perder. Te puedes morir, perder peleando, luchando, mordiendo, pero así, dejando todo a merced del rival, pues es triste. Y Tigres sí luchó, batalló, pero no le alcanza. 3-1, derrota dolorosa para Tigres, mal inicio de los felinos y buen inicio de los cholos, que parece, insisto, recuperan esa mística que el torneo anterior habían perdido bajo el mando de Sebastián el Loco Abreu. Y escuchemos a Guido Pizarro, técnico perdedor, la noche de anoche en el duelo de Tijuana contra Tigres. Escuchemos al técnico de los felinos.
1: Sí, el resultado no fue el que queríamos. Creo que el esfuerzo de los jugadores con uno menos fue grandísimo, valorarlo. Pero bueno, el resultado no era el que queríamos. Al final se nos escapa el partido y después el reglamento, hay que adaptarse. Creo que es el nuevo reglamento, hay que estar más atento, hay que estar dispuesto a aceptarlo y mejorar para lo que viene. Sí, siempre hay cosas para mejorar, no era el inicio que queríamos, pero bueno, ahora trabajar la semana para poder lograr el próximo resultado. Pero bueno, el partido se dio como se dio, con un hombre menos, valorar el esfuerzo y darle vuelta y mejorar. Sí, el mercado está abierto, estamos analizando las posibles incorporaciones, pero bueno, ahora ocupa volver a Monterrey, mejorar para la semana que viene. El estatus está, lo que dije en la semana, se está negociando, él tomó la decisión, así que a mí me ocupa concentrarme en el equipo y que mejoremos para la semana que viene.
0: Sí, Guido Pizarro habló del tema de Ángel Correa, dice, estamos negociando, el mercado está libre y pues las posibilidades de que se vaya son amplias. Es un hecho, Ángel Correa está registrado, ayer revisé las listas de registros ya en la Liga MX. Obviamente ahí va a haber muchos cambios en cuanto a incorporaciones, ¿no? América va a estar buscando refuerzos, ya se habla de Borja Iglesias, que está ahorita en el Mundial, otros tantos también, equipos que sus jugadores están recientemente de vacaciones por la Copa Mundial y podrían ser incorporados, y las listas por esta premura, por este adelanto de la Liga, pues todavía podrían sufrir modificaciones en cuanto a incorporaciones o salidas. Se habla del caso de Juan Bruneta, ¿no?, que podría llegar a Cruz Azul. Eso se habla, que se está negociando Cruz Azul su posible incorporación. Y puede darse, ¿eh?, porque ya la liga ya no es de que, jugué un partido ya con el equipo en la liga, ya te bloqueas o ya tienes que jugar todo el resto del torneo. No, ahora ya no. Ya tiene algunos años que, a pesar de que inicies el torneo con un equipo, si hay una negociación clara y se da, pues puedes cambiar de equipo, ¿no? Se dio con Ángel Sepúlveda, que hoy juega con Chivas, estuvo en Querétaro, metió por ahí 3 goles al inicio, y en la fecha 3-4 fue a Cruz Azul, y continuó marcando goles con la máquina, los cuales siguen siendo a su cuenta, ¿no?, a su cuenta individual. Así puede ocurrir, así que va a haber muchos cambios, las listas aún están muy pequeñas. Atlas hoy anuncia su lista oficial, son 20 jugadores nada más, seguramente habrá incorporaciones con 20, pues es una plantilla limitadísima. Todos ellos, Hernán Crespo ni los conoce, ni sabe ni de qué han de jugar, ¿no? Ya los irá conociendo cuando se incorpore este fin de semana, por ejemplo, en el equipo del Atlas. El Atlas, que hoy debuta en la Liga MX ante León, a las 7 de la noche será el partido allá en la ciudad donde la vida no vale nada, en el mismísimo León, Guanajuato, en el estadio no camp, ahí el equipo de Esmeralda se presenta con Gandolfi como técnico. Ya tuvo buenos momentos este timonel con el equipo Esmeralda al finalizar la campaña anterior. Tuvo buenos momentos, no le alcanzó para clasificar, pero estuvo muy cerca el equipo felino, el equipo de la fiera, para llegar a la liguilla. Cerró muy bien después de que Eduardo Berizzo pues no dio el ancho, tuvo que irse por los malos resultados, y llegó Gandolfi y recuperó un poco, enderezó un poco la nave Esmeralda. Atlas, por su parte, es una completa incógnita, ¿no? Hoy con un cuerpo técnico alterno, interino más bien, es la palabra, interino, Omar Flores, que es un tipo institucional, que seguramente va a estar ahí trabajando con Hernán Crespo de la mano, ¿no? Al ser institucional, y pues buscará hoy Atlas, pues, arrancar bien. Es una incógnita el equipo rojinegro. Con Diego Martín Coca ya más o menos teníamos una idea de cómo jugaba, o teníamos una idea muy clara de cómo jugaba. Hoy, ante el cambio, se espera quizás que no haya mucha estrategia o mucho cambio en la estrategia, ¿no? Omar Flores estaba trabajando también con Diego Martín Coca. Entonces, veremos qué opciones, si los refuerzos ya están listos para debutar esta noche ante Atlas, que los necesita. Jorge Sánchez, que tuvo una actividad importante en el Mundial, es el refuerzo más importante del Atlas, o el más conocido. Igual algunos de estos cuatro jugadores desconocidos que contrató el Atlas, el caboverdiano, el marroquí, el argentino, pues no dudo y puedan ser buenos jugadores conforme avance el torneo, se tendrán que mostrar, pero hasta ahora se desconoce. El más conocido es Jorge Sánchez, que ya sabemos que ahí tiene sus detractores, ¿no? Que muchos no les gusta, el americanismo no lo quiere ver ni en pintura, por ahí los cruzazulinos le dieron las gracias de manera fácil porque realmente pues no dio lo que de ellos esperaban, y regresa de Grecia, donde también pues no le fue nada bien a este jugador. Pues ahí está, hoy debuta el Atlas contra León, y seguiremos hablando del seguimiento o de lo que sigue en esta jornada número uno, hoy viernes, porque hay partidos, y hoy debuta o reaparece el campeón Cruz Azul. Esto es Pasión No Le Cambie. Regresamos.
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Bien, y regresamos ya a la segunda media hora, al segundo tiempo de esta emisión de Pasión en este viernes. Gracias a Dios, es viernes, viernes futbolero. Ya hablamos del partido que se va a llevar a cabo a las 7 de la noche entre León y Atlas. Partido correspondiente a la primera fecha. Ambos equipos debutan, obviamente, en esta temporada. Atlas, una incógnita. León también, con una base de jugadores importante, con Diver Cambindo siendo el referente en el ataque. Y Atlas, insisto, pues una incógnita. Salieron jugadores como el Mudo Aguirre, ¿no? Por ahí Diego González, que ya están en Santos. Y bueno, pues sobre todo en el ataque, es la duda para el Atlas, ¿no? En el ataque, ahí donde fue muy pobre la ofensiva la que tuvo con Diego Coca, ¿no? Tuvieron que llegar inclusive Ponchito González, se puso como goleador del equipo. Y bueno, pues ahora veremos cómo le va a los rojinegros del Atlas en esta nueva aventura con nuevos dueños, Grupo Prodi, que no arrancó bien su gestión días después de anunciarse como muy platillo su llegada al equipo rojinegro, que iban a regresar al equipo al protagonismo, que chalala con Diego Coca, el técnico legendario, el más exitoso en la historia de la institución, y de repente, pues que siempre no, lo corren, lo despiden, con contrato vigente, porque no les gustó ahí algunas situaciones en las que hubo un desacuerdo, que su hijo quería incorporarse como jugador, que los refuerzos, quería más refuerzos Coca, no los que la directiva le eligió. Andoni Zubizarreta tuvo que tomar la decisión de decirle al dueño. José Miguel Bejos dijo, no, que se vaya, vamos a traer a otro. Andoni Zubizarreta le dijo, bueno, vamos a traer, aquí tengo dos opciones europeas, bajo perfil, pero son mis amigos. José Miguel Bejos dijo, no, hay que traer un técnico de nivel que pueda calmar a la fiel rojinegra, que estaba enojada por la salida de Diego Martín Coca. ¿Por qué lo sacan? No es posible. Y bueno, tratando de calmar esta molestia de la fiel, pues le traen un técnico reconocido, Hernán Crespo, Jorge Sánchez, que bueno, ahí refuerzo. Y cuatro desconocidos, ¿no? Y esto pues ilusiona a un equipo que pues recientemente no está acostumbrado a que le vaya bien, ¿no? Después del bicampeonato que aún siguen celebrando y celebrarán durante 70 años seguramente, están por ahí ilusionados, lo cual es válido, muy válido, ¿no? Así es, porque pues llegan estos nuevos dueños y parece que ya con lo de Hernán Crespo calmaron un poco las aguas que se estaban tornando turbulentas en este inicio de los nuevos dueños, que insisto, no fue bueno por esta salida de Coca, pero que podrían enmendar si hay buenos resultados. Hernán Crespo es un técnico de calidad, reconocido, ha tenido éxitos en donde ha estado, y que aquí se va a enfrentar a un equipo, una plantilla que no es la que él eligió o al momento. Todavía falta obviamente que a lo mejor él tiene algunas piezas que puedan embonar mejor en su sistema, porque no conoce nada, pero ya hay cuatro jugadores, cinco con Jorge Sánchez, que ya están ahí. Él va a llegar con la casa ya amueblada, por así decirlo. Él no va a comprar los muebles, sino que va a llegar y la casa ya está amueblada, ¿no? Bien, pues ahí está con esta situación del Atlas, que hoy arranca a las 7 de la noche contra León, y mismo caso de Cruz Azul, la máquina cementera, el campeón actual del fútbol mexicano, buscará defender el cetro. Hoy inicia esta defensa ante San Luis, así es, el equipo potosino, que bueno, pues ahí ha estado el cuadro de San Luis también con una incógnita, con la baja muy sensible, muy sentida y clave de su campeón de goleo, de su goleador, Joao Pedro. Se lesionó hace algunas semanas ligamento cruzado anterior. Así que el bicampeón de goleo, que estuvo allí con la hormiga, con Paulinho peleando el título en el último año, pues será baja todo este torneo debido a esta lamentable, la lesión, ligamento cruzado, la lesión que ningún futbolista desea, la peor lesión para un futbolista, la sufrió Joao Pedro, y así es una baja muy sensible. Y ahí pues San Luis tratando de subsanar esto, y Cruz Azul con Joel Wiki, quien espera mantener esta inercia
positiva de liguilla, porque él tomó al equipo en la liguilla y le fue bien, ¿no? El equipo por ahí caminó, decían que no lo dirigía él, que lo dirigía, que este equipo se dirigía.

poder aspirar a algo, ¿no? San Luis, Atlas, León, Juárez, Querétaro, Puebla, Necaxa, Atlante, serán estos rivales que tendrán que ganarse entre sí, entre ellos mismos, para poder aspirar y competirle a los demás arriba, ¿no? A los que están llamados. Están llamados, yo no digo que vayan a ser campeones ni que vayan a ser claros favoritos o estar en la liguilla ya de manera segura, pero son los llamados a estar ahí, ¿no? Por la cantidad que han invertido y por las plantillas que tienen y por lo que han demostrado recientemente. Y hoy a las 9:00 p.m. también, Juárez contra Puebla, allá en el Estadio Olímpico Benito Juárez. Vaya debut de ambos equipos, ¿no? Ante equipos, reitero, que se tienen que ganar, tienen que obtener un resultado favorable entre ellos, porque son de condiciones similares, plantillas de condiciones de igualdad, limitadas, sin grandes inversiones, pero con elementos que pueden destacar por ahí alguno de ellos, contrataciones, y que torneo tras torneo se renuevan, corren a 7, contratan 9, y así se la llevan cada torneo, ¿no? Muy limitados. Esos torneos, Puebla, que tiene a Gerardo Espinosa, que recibió la oportunidad de dirigir al equipo de la Franja, ¿no? Y Juárez con Pedro Caixinha, Tiva Sepúlveda podría tener actividad el día de hoy. Y bueno, pues ahí está Juárez Puebla. No creo que ya se han enfrentado, no se han enfrentado todavía en este torneo. El torneo apenas empezó, por si estaba usted con la duda, ¿no? Apenas empezó el torneo, así que Juárez contra Puebla es la primera vez que se enfrentan y la única vez que se van a enfrentar. Si usted en la fecha 2 o en la fecha 3 escucha por ahí un Juárez que se va a jugar un viernes, no va a ser contra Puebla, porque solamente se enfrentan una vez. O sea, este es el partido entre equipos que tienen que ganarse para poder aspirar. Y mañana Pumas-Pachuca, buen partido este. Pumas-Pachuca fue duelo de liguilla, si mal no recuerdo, en las semifinales, en la que el equipo de Pumas despachó a Pachuca para llegar a la final. 5:00 p.m. mañana en CU, Pumas con nueva versión, con Esteban Solari, que se va a enfrentar mañana precisamente en su debut con Pumas al equipo que dirigió en el último año, a los Tuzos, ahora dirigidos por el Malayo Mora. Así que bueno, pues Pumas, Pachuca, buen partido este mañana en CU. A las 7:00 p.m. Monterrey Santos, el estadio BBVA, el equipo de Matías Almeida se enfrenta a Renato Paiva de Santos. Santos con una nueva versión, con una nueva ilusión, buscando el equipo de Santos resurgir de las cenizas en las que Grupo Orlegui lo dejó en los últimos torneos por andar ahí atendiendo a dos hijos. A ninguno de los dos les hizo bien, y ahora ya enfocado Orlegui con Santos. Buen partido, clásico norteño. Chivas-Toluca, el partido más importante, por mucho el más importante, el más relevante de la jornada número 1. Vaya inicio para los dos, enfrentarse en el debut Chivas contra Toluca. Veremos de qué cuero salen más correas. Vamos a ver si por ahí Milito le da chance algunos minutos a los seleccionados. El tal Arrangel, si podrá tener actividad o le da oportunidad a Oscar Wally, que cerró muy bien con Chivas la liguilla. La Hormiga González, que tuvo muy pocos minutos, pues podría inclusive arrancar de titular. Con Toluca veremos a muchos ex Chivas, ¿no? El Guti Gutiérrez, el Pocho Guzmán, Pollo Briseño, Pavel Pérez, está también el Canelo Angulo, Alexis Vega, otro Chiva, ¿no? Y bueno, pues ahí está el Toluca, que también Alexis Vega tuvo muy pocos minutos en el Mundial, así que es probable que lo veamos hoy, mañana de titular. El estadio va a estar lleno garantizado hasta las lámparas, ¿no? El estadio regresa a la actividad después del Mundial, el Akron. Y bueno, pues ahí está Chivas Toluca, mañana un estadio pletórico, lleno hasta las lámparas, boletos agotados. Y bueno, pues ahí está este partido mañana que llama la atención. El árbitro será Daniel Quintero Huitrón, que pitó uno de los partidos de las finales, si mal no recuerdo, o la final, pitó la final del torneo anterior entre Cruz Azul y el equipo, sí, pitó la final de Cruz Azul y Pumas. Y Querétaro América, mañana 9:10 p.m, el equipo del Querétaro, también una incógnita el cuadro queretano. Y América con Almada, pues no han llegado los refuerzos, sin Alex Endejas, que está recién operado, y América pues también una incógnita. ¿Mejorará este equipo con Almada? Con esta plantilla que vemos hoy registrada, se ve muy complicado, no hay figuras, no hay refuerzos importantes. Y bueno, lo bueno para el América, que se enfrenta a Querétaro, eso es lo bueno, podrá

0: sacar un buen resultado ahí en la corregidora, que se le suele dar al equipo del América. Pero hoy el América con esta plantilla no asusta a nadie, ¿eh? No asusta absolutamente a nadie. Seguramente ya podrá contar con los seleccionados Cáceres, ¿no? con Brian Rodríguez, por ahí con Israel Reyes también, que viene a apuntalar la defensa, pero en general el América pues no ha llegado nadie, ¿no? Nadie importante. Rafael Veiga se mantiene por ahí, Borja, la Pantera Zúñiga, que no son jugadores top, pero que quizás por ahí Matías Almeida les pueda sacar algo de provecho. Lo que no hizo Jardiné, pues sí, Almada, ¿no? Guillermo Almada. Y bueno, pues ahí está esta jornada número uno que concluye el día de mañana. Afortunadamente la Liga MX no programó partidos el domingo a mediodía, porque si no, pues íbamos a estar ahí con la disyuntiva. ¿Qué vemos? ¿La final de España-Argentina o vemos el Querétaro-América o el Juárez contra Puebla, ¿no? Y qué bueno que nos tuvo piedad la Liga MX y el domingo lo dejó libre para ver la final, ¿no? Sin distracciones. Vamos al último corte y regresamos con la información precisamente de la final. España-Argentina ya velan armas para enfrentarse el domingo, en el que promete ser una final de alarido. Esto es Pasión No Le Cambie. Regresamos.
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0: regresamos ya al último cuarto de esta emisión de Pasión de Viernes, hablamos de la jornada número uno. Bien, antes de tocar el tema de la gran final del Mundial que se va a llevar a cabo este domingo en Nueva York, en New Jersey, allá en el MetLife Stadium, este viernes, después de la abrupta noticia, yo creo que los de la Liga de Expansión no sabían de la eliminación de del ascenso, ¿no?, y del descenso. La U de la Universidad de Guadalajara, los Leones Negros, equipo que estaba llamado a ascender, ¿no?, porque cumplía por lo menos con todo el cuaderno de cargos, las exigencias de la Liga MX para estar en la máxima categoría. Hoy se inconformó, así es, lanzó un comunicado este viernes en sus redes sociales donde fijó su postura después de que el Comité Ejecutivo de la Federación confirmara la eliminación definitiva del ascenso y descenso entre la Liga MX y la Liga de Expansión. Así es, la Universidad de Guadalajara no se queda con brazos cruzados, señala, y comenta lo siguiente, se lo voy a compartir, es algo muy claro, ¿no?, y es hacia la afición mexicana, señala aquí el comunicado. Comunicado a la afición mexicana: ante la eliminación definitiva del ascenso y el descenso entre la Liga MX y la Liga de Expansión por parte del Comité Ejecutivo de la Federación, fijamos postura. El mérito deportivo no es un formato de torneo, es un principio fundamental que le da sentido a este deporte, un fútbol donde ganar no abre puertas y perder no tiene consecuencias. Un fútbol donde ganar no abre puertas y perder no tiene consecuencias empobrece a todos, también en la primera división. En las palabras de FIFA y las seis confederaciones, los principios universales del mérito deportivo, la solidaridad, los ascensos y descensos, la subsidiariedad, son la base de la pirámide futbolística que garantiza el éxito global del fútbol y por ende están consagrados en los estatutos de la FIFA y las confederaciones. A nuestra afición le decimos con toda claridad, no estamos de brazos cruzados. Por el contrario, ya nos encontramos defendiendo ante las instancias jurisdiccionales competentes los derechos de todos los clubes mexicanos al mérito deportivo, con el objetivo de que se cumplan las promesas reiteradas e inequívocas de la Federación de restablecer el sistema de ascenso y descenso en el fútbol mexicano. Nuestros proyectos no se detienen, seguiremos formando futbolistas mexicanos y compitiendo, buscando e invirtiendo para tener y cumplir con estándares de primera división, porque ese nivel no solo se demuestra en la cancha, se construye en toda la estructura de un club, en su institución, su cantera, su afición y su gestión. Pero esta causa no se gana sola. Hoy más que nunca necesitamos la voz de la afición mexicana, de los medios de comunicación, de los líderes de opinión, de los referentes y exfutbolistas de nuestro fútbol, de los jugadores del fútbol mexicano a quienes esta decisión afecta directamente, y en especial de quien nos representa como gremio, así como a los patrocinadores que creen en un fútbol abierto y en crecimiento. El fútbol mexicano es de su afición y con ella esta causa no está sola. El fútbol es de todos. Cierra este comunicado de los Leones Negros, que son el primer equipo de la Liga de Expansión que se inconforman por esta eliminación del ascenso y el descenso. Bien, pues el Mundial se va a terminar ya. Lástima. Se acabó ya el Mundial. Nos acostumbraron a tener días realmente espectaculares, con ansiedad de ver partidos emotivos, guerras deportivas fragorosas, ¿no?, sobre todo en estas semifinales, y ya se acabó. Mañana en Francia-Inglaterra, duelo de consolación, en el que estará en disputa no solamente el tercer lugar, sino también un dinerito extra, porque el tercer lugar se lleva más lana que el cuarto, y Francia-Inglaterra van a disputar este premio de consolación, partido que nadie quiere jugar, pero habrá que solventarlo. Veremos si hay movimientos, Mbappé buscando el título de goleo, veremos si le alcanza a Kiki, que ya debe estar más pensando en el Real Madrid que en la selección de Francia. Por cierto, tras la salida de Didier Deschamps después de este partido, se habla en Francia de que ya es inminente la llegada de Zidane. Zinedine Zidane será el nuevo técnico francés. Esto ya se veía venir, no es tampoco una novedad, una sorpresa. Zidane, que no tiene equipo, que se había mantenido al margen de dirigir después de llevar a lo máximo al Real Madrid, sabía que iba a llegar su oportunidad tarde o temprano para dirigir a la selección del Gallito a Francia, y todo indica que en los próximos días se dará a conocer su llegada en este nuevo proceso rumbo al 2010, bueno, que primero tendrá que solventar la Eurocopa del 2028 el equipo francés con Zinedine Zidane. Bien, y en Inglaterra veremos qué pasa con Thomas Tuchel, que está pensando en el 2030, pero ya todos quieren su cabeza por la forma tan terrible que perdió la semifinal contra Argentina. En la final, España-Argentina, el próximo domingo, será una final realmente memorable, emotiva, y que ya dará cerrojazo a este evento, el máximo evento deportivo en el mundo. Y bueno, pues ahí está ya este duelo, Lamine Yamal, que está entre algodones, también Pedro Porro está entre algodones, con Argentina parece que todo está bien, la enfermería está vacía, y bueno, veremos a ver qué pasa. El árbitro será Slavko Vincic, este silbante esloveno que pitó el México-Ecuador y que expulsó a Hincapié por esta famosa ley Prestiani. Pues el esloveno Slavko Vincic, que no había pitado desde aquella ocasión, desde ese partido de 16avos de final, pues ahora estará en la gran final. Es uno de los favoritos consentidos de Infantino y de la Comisión de Arbitraje de la FIFA, así que bueno, pues estará este árbitro de ya amplia experiencia, ya ha pitado mundiales, finales de Champions. El esloveno Vincic será el que dirigirá el partido del próximo domingo, así que bueno, recordar que habrá espectáculo de medio tiempo con una cantidad de artistas realmente impresionante: Shakira, Madonna, BTS, los coreanos, Justin Bieber, en fin, muchos artistas, y solamente tendrán 17 minutos este show, 17 minutos. Se especulaba, no, es que va el medio tiempo va a ser de media hora, no, van a ser 17 minutos nada más, ya lo confirmó la FIFA en un comunicado, así que no habrá extensión de medio tiempo. Inmediatamente cuando pite el silbante Vincic la finalización de los primeros 45 minutos o más, tendrá que montar el escenario que ya está establecido. No va a ser un espectáculo tan espectacular como la NFL, como el Super Bowl, pero sí es algo interesante, habrá que verlo. Es la primera ocasión que se hace esto. Veremos si no lo reprueban, ¿no? Veremos a ver qué tal causa eso. Así que serán 17 minutos nada más, ¿eh? Tampoco hay que hacer alarma de esto. Bien, en la Fórmula 1 este fin de semana se lleva a cabo el Gran Premio de Bélgica, allá en el circuito de Spa-Francorchamps, y este viernes en las primeras pruebas, Kimi Antonelli terminó en primer lugar con su Mercedes, domina las prácticas libres. Checo Pérez terminó en el lugar 20 en su segunda práctica, sigue por ahí sufriendo con su Cadillac Checo Pérez, ¿no? Y ahora en el Gran Premio de Bélgica también, y bueno, pues ahí está Checo Pérez en el 20, mañana será la clasificación. Kimi Antonelli se mantiene como firme favorito para llevarse esta carrera, esta competencia, el Gran Premio de Bélgica, que se va a llevar a cabo el próximo domingo, muy temprano, a las 7 de la mañana, para que le madrugue ahí en este Gran Premio de Bélgica, y luego pues ahí ya se va a desayunar, comer, o a desayunar, y luego ya se hila con la gran final del fútbol del Mundial, ¿no? La gran final del Mundial, a la 1 de la tarde allá en Nueva York. Bueno, ahí está el Gran Premio de Fórmula 1, este fin de semana también habrá actividad. ¿Cómo le fue a Isaac del Toro en la etapa de este viernes allá en el Tour de Francia? Pues cayó de puesto, no se cayó de la bicicleta, se cayó de puesto. Llegó en el lugar número 39 esta mañana, en la decimotercera etapa, y descendió al octavo lugar. Estaba en séptimo, bajó al octavo, un peldaño baja Isaac del Toro. Ya estamos entrando en las etapas duras de montaña, ya en los Alpes franceses, y bueno, pues Isaac del Toro se mantiene en el top 10, pero ya bajó un peldaño, se quedó en el lugar número 8, así que mañana la etapa número 14, se espera obviamente que tenga pues un resurgimiento. Sigue de líder su coequipero Tadej Pogačar en el Tour de Francia, que ya lleva... Y está llegando ya a 2 semanas de actividades, ya la etapa número 14 el día de mañana. Bien, en las grandes ligas hoy habrá una serie en el béisbol en Estados Unidos, se reanuda la actividad después del Juego de Estrellas. una serie interesante hoy allá en Nueva York, precisamente los Yankees contra los Dodgers de Los Ángeles, 5 de la tarde, hoy arranca la serie, y también será el día de mañana el partido hoy será a las 5 de la tarde, de hecho pues en unos minutos más. Mañana sábado también habrá actividad en este duelo, en esta serie, Yankees a las 6 de la tarde, y el domingo será el partido, ahorita le informo, a las 5:20 de la tarde, después del partido del Mundial, allá en el Yankee Stadium, allá en la Gran Manzana, en el Bronx, Yankees-Dodgers, gran serie este fin de semana. Y ya para cerrar, se está llevando a cabo en el Centro Acuático Metropolitano aquí en Guadalajara, bueno, en Zapopan, la Copa México de clavados. Juan Celaya y Kevin Muñoz avanzaron en trampolín de 3 metros a la final. Así que bueno, pues enhorabuena para Celaya, medallista olímpico, y Kevin Muñoz, tapatío, hicieron una buena labor y ya están en la final por las medallas. Y Juan Celaya terminó en segundo lugar, impidió que la dupla china hiciera el 1-2, hicieron el 1-3. Así que Zapopan es la capital mundial de los clavados este fin de semana, con la Copa México, donde estarán Osmar Olvera también teniendo actividad. Las finales serán el próximo domingo, en la que se espera México tenga buena cosecha de medallas. También estarán las gemelas fantásticas tapatías Suri y Mía Cueva, Lía y Mía Cueva, y su hermana también Suri, compitiendo. Bien, hasta aquí concluimos esta emisión de Pasión de Viernes. Les deseo que tengan un excelente fin de semana mundialista, deportivo, mucho fútbol, disfrútelo. Mi nombre es Oscar Orozco, que tenga un excelente inicio de Liga MX y fin de Mundial. Esto fue Pasión, no le cambie. Gracias.
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12: Que creo que empieza a tenerse que tocar, porque el Balón de Oro 2026, sabe usted, se entrega al mejor jugador de la temporada 2025-2026 futbolísticamente, que terminará el domingo. Entonces ya está el pescado vendido, ¿no? Ya lo que se jugó se dio, y hay que empezar a pensar quién se merece el Balón de Oro 2026. Y evidentemente el nombre de Lionel Messi entra en la conversación cuando nadie lo esperaba. Así que tenemos debate calientito también en la Copa en tus manos. Me acompañan Chema Miranda, Jesús Valdés y Claudio Landucci. ¿Qué tal, Claudinho? ¿Cómo te agarra este viernes, este cierre de semana ya de fin de Copa del Mundo?
13: Sí, nos quedan 2 partidos, hay que disfrutarlos. Preocupa la situación en Nueva York. Ya llegaron las selecciones allá, pero no se puede entrenar, ¿no? Siguen las alertas todavía de no hacer actividad al aire libre. Hoy amaneció incluso peor que ayer. La FIFA dice que no hay plan B, que la final seguirá adelante. Todavía quedan 48 horas y ojalá que pueda mejorar esto de cara al partido del domingo.
12: Mi querido Chema Miranda, ¿cómo estás? Ayer no pude estar aquí cuando hicieron los 11, caray, que con Chema luego la paso re bien. Se nos acaba la Copa del Mundo, Chemita, y me decías que también tú ya tienes claro qué playera te vas a poner el domingo.
14: Sí, ¿qué tal, compañeros? Un gusto saludarlos a toda la gente que nos acompaña en la multiplataforma de Claro Sports y a través de Haz Claro en W. Sí, la verdad es que tenía el corazón dividido hasta hace unas horas, pero lo he estado pensando, lo he estado meditando, lo consulté con la almohada y la verdad he tomado la decisión de apoyar a mis antepasados. Esta barba no es de gratis, y vamos a poner la roja el próximo domingo. La verdad confío en que la selección española pueda hacer un buen partido, que pueda tener una gran actuación. La verdad me encantaría, sobre todo por los anti-Messi, que Messi la ganara, pero creo que por el bien del fútbol, España tiene que ganar el próximo domingo en Nueva Jersey.
12: Jesús Valdés, Chema Miranda está en plan, olvidemos la independencia y vamos por nuestra segunda Copa del Mundo, ¿no? Ya lo que nos queda.
15: Increíble lo que dice Chema, ya no me sorprende, decía que Senegal iba a ser el caballo negro, al final no terminó por pasar. A mí me gustaría que gane Argentina, la verdad, por el tema de Messi, que se vaya en lo más alto, y pase lo que pase, creo que ya ganó el fútbol, diría yo, como aficionado del Barcelona. Es una final que de un lado tienes a 8 futbolistas del equipo español y del otro lado está Lionel Messi, entonces creo que pase lo que pase, ganará el fútbol, al menos para mí.
12: Aficionado al Barcelona, ¿eh? Jesús Valdés le importa un comino, deja claro sus colores desde el minuto uno de este programa. Está bien que así sea.
15: Y era la final que esperábamos, ¿no? Esa finalísima.
12: Sí, a ver.
14: Se dijo que no le esperaba tanto. Yo, él, de hecho, no, esperaba el del tercer lugar.
15: No la quería.
12: Yo quería invertir el tercer lugar y la final porque, a ver, creo que Francia tenía un potencial arriba que hubiera sido espectacular ver en una definición de Copa del Mundo. Yo tengo que confesar que tanto España como Argentina me han parecido dos equipos divertidos de ver, precisamente no son, pero sobre todo España, hay que decirlo, juega muy bien a la pelota y muy fieles también a su estilo de juego. Chema Miranda es español el domingo, Jesús Valdés es argentino. Díganos usted con quién va, mándenos sus mensajes, sabe que estamos a través de la gran cadena W y de la multiplataforma de Claro Sports, en donde puede ver en estos momentos el teléfono en la pantalla. Se lo dicto, si nos escucha a través de la gran cadena W, es el 55 54 02 28 44, 55 54 02 28 44. Le tengo dos preguntas. Uno, ¿con quién va el domingo? Es más, la dividimos en las dos partes, ¿no? ¿Quién quiere y quién cree que va a ser campeón del mundo el próximo domingo? Y también, para ir abriendo el debatito, porque aquí lo vamos a estar platicando, quiero que nos diga usted, que haga la reflexión y que nos diga quién tiene que ganar el Balón de Oro al mejor futbolista de la temporada 2025-2026, el mejor futbolista a nivel mundial, ¿eh? Porque el debate está muy abierto.
14: ¿Qué
12: ya
14: está demostrando Jesús Valdés, ¿eh? Híjole, tú.
12: No, yo tengo clarísimo que
14: ¿qué sorpresa
12: va a decir
14: nos va a decir Jesús Valdés?
12: No hay sorpresa con Jesús Valdés.
15: Yo me puse a meditar mucho, por eso te propuse ese debate, porque de verdad.
12: Yo no sé si lo meditaste mucho o dijiste.
15: Lo medité. Si gana este, si es campeón España, si es campeón Inglaterra, si es campeón Argentina. Todos los caminos apuntan a un lado.
12: No todos, pero hay que decir que
15: la
12: sí,
15: mayoría.
12: El camino de Argentina campeón del mundo empieza a verse bastante claro para Lionel Messi. Ya entraremos en detalle a ver las cifras de todos los candidatos, porque hay que decirlo, llegando a este mundial sonaban los nombres de Michael Olise, de Harry Kane, de los del Paris Saint-Germain, etcétera, pero ninguno de ellos llegó a la gran final del mundial, que sabemos siempre es determinante para el Balón de Oro. Pero bueno, compañeros, vamos a empezar yendo hasta Nueva York con Paulina García Robles, nuestra enviada especial, nuestra queridísima Pau, que está por allá. Vamos a ver hoy, a ver si la mete a cuadro el productor para que veamos si se ve algo de fondo, ¿eh? Bueno, mira, hoy un poquito más que ayer, digo, es más temprano, está en otra zona, pero ayer tenían Manhattan atrás y no se veía un demonio, ¿eh? Yo no sé cómo está la calidad del aire, Pau, hoy. Entiendo que están rogando que llueva para ver si se despeja un poquito el cielo de cara al partido del próximo domingo. También nos informaban por ahí que habrá una reunión entre autoridades estadounidenses y de la FIFA para evaluar, ¿no?, la situación de cara al juego del próximo domingo.
16: Diego, compañeros, un gusto saludarlos. Bien lo mencionas, desde Times Square, ya en el corazón de Manhattan. Evidentemente aquí, al estar rodeados de mucho más rascacielos, de todos los edificios, notar la calidad del aire acaba siendo diferente. Pero ojo, porque amanecimos con peor calidad de aire que el día de ayer. Evidentemente, conforme han pasado las horas, ha pasado un poco de viento y esto también ha ayudado, ha ido mejorando la calidad del aire, pero te estoy hablando una cosa mínima. Ahorita, si te metes a revisar las aplicaciones del celular en la mañana, alrededor de las 7, 8 de la mañana, era un completo rojo en el que te decía: no hay que salir, es la peor calidad de aire. Ahorita ya está en un tono mucho más anaranjado, amarillo. Eso no quiere decir que sea una calidad de aire buena, ¿no? Evidentemente, pero sí las pocas, conforme han pasado las horas, ha ido mejorando una cosa muy, muy mínima. Sí, evidentemente, según los meteorólogos expertos, esperan una lluvia muy, muy fuerte el día de mañana, lo cual, como pasa un poco en la Ciudad de México, eso ayudaría a que el smog y la contaminación cayera. Pero entonces también empieza el debate de qué va a suceder si esa lluvia o esa cantidad de agua y sobre todo los relámpagos acaban también moviendo lo que será la final. Son muchos factores los que hay alrededor de ello y que sí evidentemente preocupan, pero esta reunión que van a tener tanto directivos de la FIFA como del gobierno de Estados Unidos es para tener ese segundo plan, porque también hay que mencionarlo, esto ni siquiera es una decisión que pueda tomar la FIFA, es en cuestión de salubridad, de seguridad, entonces ellos no tendrían la mano en eso.
13: Pau, ¿cómo estás? Te saludo con mucho gusto. Y hablar, pues, no solo del partido del domingo, que por supuesto tiene muchísimas dudas, pero las selecciones, al menos Argentina, ya está en Nueva York, y para jugar una final de Copa del Mundo la tienes que trabajar, tienes que tener entrenamientos, y hoy, por estas condiciones, por las recomendaciones de, pues, todos los organismos de seguridad, de no salir, de no realizar actividad al aire libre, ¿qué está pasando entonces con la concentración de ambas selecciones y el trabajo que pueden realizar de cara al partido?
16: Pues mira, hasta el momento se han llevado con normalidad. Evidentemente, el día de ayer España tuvo su primer entrenamiento, en donde esas fotos que salían en redes sociales y en la prensa decíamos, bueno, ¿qué es lo que está pasando con la calidad del aire? Y de ahí se empezó a girar en torno a la noticia. No se hablaba incluso más del por qué Lamine Yamal o por qué Pedro Porro no habían estado en el entrenamiento. El día de ayer llega la selección de Argentina ya en la noche. Lo hizo tarde porque tuvieron algunos problemas para salir donde se encontraban por el tema de las lluvias, llegan más tarde, ya no les da oportunidad de ver a los aficionados que se hicieron presentes en el hotel para recibirlos, y el día de hoy en la mañana incluso ya veíamos algunas imágenes con un Messi caminando casual. Entonces, hasta el momento todo esperaría que se lleve con normalidad, a menos de que evidentemente algunos de los del cuerpo técnico digan mejor hay que hacer algo interno, algo que tiene bueno Nueva York y que tiene las ciudades, que tiene cantidad de espacios para poder llevarse a cabo esos entrenamientos.
15: Pau, qué gusto saludarte, te mando un abrazo, excelente trabajo, como siempre. Preguntarte, no sé si has podido hablar con algunos aficionados, entendiendo que de momento no hay plan B, que no hay manera de que se cambie el partido, pensando que en el tema logístico sería una locura, ¿no? Imagínate toda la gente que ya viajó hasta allá, que ya tiene su hospedaje, que tiene todo planeado, no veo y no hay manera que cambie al menos para el partido, para el domingo. No sé si has podido hablar con algunos, si están a la expectativa, si hay algún temor de que llegara a cambiar algo para el partido, y si también te han dicho algo del show de medio tiempo, de si sí se está esperando con muchas ganas, entendiendo que va a haber para todos los gustos, que está Shakira, que está BTS, Justin Bieber, Madonna, realmente que se prepara un gran espectáculo para este domingo.
16: Pues a ver, es increíble porque como lo ven, estamos en Times Square y aunque te dicen que no salgas a hacer actividades al aire libre, realmente está completamente lleno. La gente está saliendo a las calles, está visitando. También hay que platicarlo, la cantidad de dinero, de planeación, de anticipación que se necesita para un evento así es enorme. La gente que se ha dado cita aquí en Nueva York ha pagado miles y miles de dólares, por no decir lo que cuestan ahorita las entradas para entrar al estadio. Muchos de ellos ni siquiera tienen tienen tickets. Hemos visto algunos letreros de se buscan dos tickets. Algunos vienen por tema de que los consiguieron en algún sorteo. Hemos encontrado de todo, pero de eso a que estén preocupados realmente a que se pueda mover, no los he sentido así. Realmente los siento ilusionados, los siento contentos, muchos conviviendo entre argentinos y españoles, entonces no ha habido mayor tema respecto a eso. Y hablando del tema del medio tiempo, a ver, se espera que sea histórico, no solo va a ser el show de medio tiempo, también va a haber uno inaugural, un poco como lo que vivimos en las inauguraciones tanto de México, Estados Unidos y Canadá. Lo que sí se comenta y se habla mucho es el tiempo que va a durar, porque se espera que sea alrededor de 30 minutos, algo que no estamos acostumbrados en este deporte, ni nosotros, ni los jugadores, ni evidentemente nadie. Ya había o ya hubo un antecedente a eso, como fue en el Mundial de Clubes, pero fue menor el tiempo, fue 20-tantos minutos. El que se extienda tanto por todo este tema de los artistas, que hay para todos los gustos, sí obviamente causa esa expectativa, pero también esa duda alrededor de cómo le van a hacer para estar 30 minutos parados.
14: Pau, te saludo con mucho gusto. Preguntarte, bueno, vemos atrás de ti un aficionado argentino. A lo largo de toda la Copa del Mundo ha sido un tema que las sedes no se percibe la fiesta que estamos acostumbrados en una Copa del Mundo. De cara a la final y en una ciudad tan espectacular como Nueva York, ¿ya se siente ese ambiente? ¿Ya se percibe ese nervio de cara a una gran final?
16: Pues mira, lo invocaste y aquí lo tenemos. ¿De qué parte de Argentina eres?
17: Nacido en Paternal, oriundo de Canning, mi nombre es Charlie Botto.
16: ¿Y qué tal? ¿Cómo se siente el ambiente previo al partido del domingo?
17: Con mucha emoción, este es mi cuarto mundial, soy afortunado de poder disfrutar con mi hijo cuatro mundiales, tres finales, y la verdad que va a ser, yo creo, un lindo baile, una linda final. España tiene muy buen juego, Argentina tiene muy buen juego, creo que va a ser un lindo espectáculo.
16: ¿Estuviste presente en la semifinal?
17: Estuve presente en todos los partidos de este Mundial de Argentina.
16: ¿Y cómo se ha vivido? ¿Cuál fue el momento más emocionante para los argentinos?
17: Y creo que el corazón estoy bien.
16: Todavía.
17: Es Holter and Holter, o sea, no paso a paso, es Holter and Holter.
16: Oye, cuéntame un poco, me preguntaban aquí, ¿están preocupados por el tema del ambiente, de la contaminación, el si se pueda llegar a cambiar el partido o no realmente es un tema que se platica?
17: No se nota en el ambiente, hay ambiente mundialista, hay muchos españoles, muchos argentinos y ojalá que podamos disfrutar un lindo espectáculo.
16: Perfecto, muchísimas gracias.
17: ¿Me permitís mandar un saludo a mi familia, a Juli, a Maggie, a Benja y a Cata y a mi señora Melissa, que están en Buenos Aires y nos ayudaron a que estemos acá?
16: Perfecto, muchísimas gracias. Pues ahí lo tienen, compañeros, como bien les mencionaba, realmente el ambiente no se habla mucho más allá del tema de la contaminación. Creo que es algo que nosotros lo vemos evidentemente como periodistas y porque sí estamos preocupados, pero la afición están en lo suyo, están en la fiesta. Y ahorita que preguntaban que no se ha sentido tanto, yo creo que la afición argentina sí tiene ese corazón y esas ganas de festejarlo, y poco a poco también hemos visto a varios españoles.
12: De acuerdo, Pau, pues sí, evidentemente no creo que haya mucho nerviosismo en la gente, porque si hay un evento en el planeta que tendría que pasar de verdad una catástrofe para que se reprograme, se mueva de sede, lo que sea, es una final de Copa del Mundo, seguramente no habrá problema para jugarla el próximo domingo. Y ojalá que también vayan apareciendo los españoles por Nueva York, porque si no, creo que sí va a ser un 80-20 la final del próximo domingo. Te mandamos un abrazo, Pau.
16: Gracias, igualmente.
12: Muchísimas gracias a Paulina García Robles. En un rato también conectamos con Alejandro Orbañanos para que nos cuente en otro lado de Nueva York cómo está viviendo él esta previa de la final de la Copa del Mundo. Vamos a escuchar palabras justamente de Mikel Merino, el mediocampista de la selección española, que habló esta mañana y le preguntaban justamente por este tema de la contaminación, lo que decía Pau, ¿no? Igual y los fans les vale un pepino, pero evidentemente los periodistas, los futbolistas, están un poquito más pendientes de este tema. Vamos a escuchar qué dijo Mikel Merino.
18: Bueno, sí que es verdad que en el ambiente se puede oler un poco la sensación y se puede ver que hay humo, pero ya te digo, ante un partido tan importante como es una final de un mundial, tienes que intentar abstraerte lo máximo posible de factores externos y bueno, por suerte estamos rodeados y cuidados al detalle por la federación, por todos los organizadores del Mundial, y sabemos que todo lo que no dependa de nosotros va a estar perfectamente atado, así que intentamos concentrarnos solamente en lo que es el juego y en lo que tenemos por delante.
12: Y por cierto, también le preguntaron a Mikel Merino, que quiero que lo escuchemos, sobre la famosa foto de Lionel Messi y Lamine Yamal, si la vio, qué pensó, etcétera. Y creo que su primera reacción es la que tendrá mucha gente que no había visto antes esta foto, ¿no? Vamos a escuchar qué dijo.
19: La verdad es que es increíble. La primera vez que lo vi pensé que era inteligencia artificial y que ni siquiera era real. Pero bueno, es curioso cómo funciona la vida a veces. Hay situaciones especiales en que uno piensa que están guionizadas. Pero así es la vida y sus coincidencias. Es increíble que dos de los mejores jugadores que han jugado este deporte, y ojalá Lamine sea uno de ellos en el futuro, compartan una foto así.
18: Que yo sepa no he hablado nada con nadie. Imagino que igual entre ellos sí que algo habrán hablado. Como esa foto es también antigua, creo que ya salió en su día. Creo que las bromas ya están hechas y no estamos hablando mucho de eso.
12: Pues ahí están las bromas, ya están hechas. Y hablando de la foto y de la inteligencia artificial, Jesús, me comentas que hiciste por ahí, le hiciste algunas preguntas a nuestro amigo ChatGPT, ¿no?
15: Me di a la tarea de hacer un ejercicio con la inteligencia artificial porque es que uno ve esta foto y de verdad, o sea, no lo puedes creer. Irreal, la historia es tan increíble que dices, de verdad, ese es Messi a los 20 años bañando a Lamine Yamal, van a jugar una final. Como que yo no me lo termino de creer, ¿no? Le pregunté a ChatGPT, contemplando el tema de la población, qué tan probable es que una persona sea futbolista, que Messi llegara hasta los 39 años a jugar una final, qué tan probable es que se diera todo
12: el esto. El otro para la juegue a los 19, que sean el heredero de la 10 del Barça.
15: ¿Todo eso? Una posibilidad, esto es como en Avengers, una posibilidad en 632 trillones.
12: No me digas eso.
15: Es que es inverosímil.
12: Yo esperaba es una millones, tal vez billones.
13: Es una combinación de factores increíble. Es que yo, igual que Mikel Merino, creí que era o inteligencia artificial o que era una foto de Messi, pues con cualquier niño, y dijeron, medio se parece a la mía.
12: La primera vez que la vimos, pensamos eso. ¿Sí? O sea, uno es real.
13: Una foto de Messi,
15: sobre todo en esta época, ¿no?
12: Y ahora ya, nosotros que seguramente la vimos ya hace cosa de dos años, o qué sé yo, ya sabemos que es real, pero si usted la vio durante el Mundial por primera vez, también seguro le pasó lo que a todos, ¿no? Es decir, esto no es real, no puede ser posible, pues sí lo es. Rápido, leo algunos mensajes de la gente. Nos escribe Silvia desde Argentina, ya mandaban saludos ahí con Pau García Robles a Argentina, nosotros también les mandamos un fuerte abrazo, nos siguen mucho y nos mandan muchos mensajes desde allá, evidentemente nos dice muy atenta por acá, gana Argentina. También nos pide saludos José Cortés desde Santa Cruz, Guerrero, para sus hijos Isair Cortés y Neymar Cortés. ¡Qué nombre! ¡Qué bien hecho!
15: Conocedor, sabe cosas.
12: Nos escriben desde Buenos Aires, campeón Argentina, el mejor jugador Messi. Por acá, buen día, comentaristas de Claro Sports. El más regular ha sido España. El camino argentino ha sido lleno de dudas, de acuerdo, pero al final, pues está ahí la selección argentina contra todo pronóstico. Ya por aquí nos llega uno opinando del Balón de Oro. Lo voy a guardar para dentro de un ratito. También quiero su opinión sobre el tema de el show de medio tiempo. Yo estoy a favor de la tecnología en el fútbol, de la modernización de muchas situaciones, pero soy un hater total de un show de medio tiempo en la Copa del Mundo. No puedes hacer media hora de entretiempo.
14: Te estás metiendo con el BTS de Jesús.
12: Me importa un comino si es BTS, si es...
13: Perdón.
12: O sea, no es contra BTS, ni contra Shakira,
15: ni contra Justin.
12: Es contra el medio, show de medio tiempo. No es el Super Bowl, señores, ya para eso está el Super Bowl. Metan a BTS en el show de medio tiempo, el Super Bowl, estoy a favor de eso. Show de medio tiempo.
13: A mí me gusta Justin Bieber.
12: A mí también, pero no lo quieres ver en el medio tiempo del Mundial.
13: No, estoy de acuerdo. Hoy, parar un partido 30 minutos.
14: Claudio, ahorita que nos mandó mensaje que su hijo se llama Neymar, el día que tengas un hijo y si le pusieras el nombre de un futbolista, ¿cómo le pondrías, mi Claudio?
12: Jarrell.
13: Yannick
20: Ándale.
21: Yannick Kimi Landucci.
12: No, se va a llamar Jarrell Landucci. De Jarrell
20: Cuando. Jed Landucci.
12: De Jed Spencer.
20: Puede ser una
15: no, yo estoy a favor del medio tiempo, ¿eh? Me gusta, entiendo que es complicado y que cambia. No es lo mismo 15 minutos que 30 minutos. Pero de verdad, hay para todos los gustos. O sea, a mí me gusta Madonna, me gusta Shakira, me gusta
20: BTS, ponlos,
15: me gusta Justin Bieber.
20: No, pero lo que dice Jennifer Hudson. Pónmelos antes del partido, ¿no?
12: Sí, ándale, antes del
21: como
12: partido.
21: Como lo ha hecho la Champions,
12: sí, una hora antes.
20: La pausa de 2 minutos, como la pausa de hidratación, ¿te puede cambiar el momento de un partido completo? Media hora, enfría piernas,
21: en el mismo
20: te cambia
21: Super Bowl,
20: estrategias.
21: En el mismo Super Bowl, tú que le sabes al fútbol americano, ¿cuántos Super Bowls no han cambiado de una primera
12: bueno,
21: mitad
12: pero,
21: a una
12: pero
21: segunda
12: pero también
21: mitad,
12: incluso ¿no? El fútbol americano, no sé, los jugadores de ofensiva y defensiva se van enfriando en momentos del partido, en los sí, que salen de la cancha.
20: El fútbol americano estás parado en la mitad.
12: Exacto, es otro contexto.
15: Con la tecnología que hay hoy en día, no me digas que Argentina y España no se pueden preparar perfectamente para esto. Les pones una bicicleta ahí en el vestidor.
12: Seguramente eso harán, pero
21: ya modifica.
12: Pero
20: hay un equipo, no sé cuál de los dos, que se va a beneficiar de que se haya parado 30 minutos el partido y uno que va a salir.
15: El que lo haya trabajado mejor y el que analice mejor la situación.
20: Pues sí, pero también si, o si no, ya bueno, estás planeando pues que hagan cuatro
15: show,
20: cuartos
15: el show post,
20: y un...
15: Imagínate como en la Fórmula 1 que ves la carrera y luego...
20: No, pero el show post nadie lo va a ver, ¿no?
12: No, sí, ya con unas cervecitas encima. Igual y el perdedor, los aficionados del perdedor puede que no estén tan contentos. Yo insisto, me gustaría que se haga antes, porque creo que también para lo que te cuestan los boletos de una final de Copa del Mundo y tal, que te metan un show de este
20: show,
12: nivel de artistas
20: de
12: está
20: tiempo,
12: perfecto.
15: Fantástico.
12: Está fantástico.
20: De medio tiempo del partido por el tercer
21: o
20: lugar.
21: O que se haga...
12: O el lugar de partido por el tercer lugar.
20: El lugar del partido.
12: Un concierto.
20: Mañana vemos un show de 2 horas con estos 3 artistas que son fantásticos.
12: Y que salga Mbappé a cantar con BTS.
20: Que Mbappé hagan alguna dinámica y ya nos vamos a la final el domingo.
15: Me gusta esa también.
12: Yo estoy con eso. Me encanta la idea del conciertazo. No me gusta nada que empecemos a hacer medios tiempos de media hora.
21: Que se modifique el deporte.
12: Ya me molestó muchísimo en la final del Mundial de Clubes, como para que me lo vengan a enjaretar en la final de la Copa del Mundo. Por acá también nos escriben, saludos a Fer de Tijuana, ya estamos listos para ver la final. Desde Argentina nos vuelven a escribir, la Copa vuelve a casa, acuérdense de este comentario. Gracias por los saludos, comentarios desde Buenos Aires. También por acá, saludos desde Guatemala, estamos con Argentina.
21: La familia de Coqui.
12: Saludos amigos mexicanos, soy Eduardo de Argentina. Es el partido del que todos van a hablar por años, pase lo que pase, y lo juega el último campeón con el mejor de todos los tiempos. Los gallegos están bordando la segunda estrella. ¿Será que ya ganaron? Nosotros, pase lo que pase, festejamos porque ya se nos hizo una sana costumbre. También les voy a pedir un favor, yo he insistido. Todos los argentinos que conozco son grandes personas, los quiero mucho, pero tampoco se nos agranden porque de repente sí, declaraciones de futbolistas, algunos mensajes que nos llegan, cuando los leo agrandados, no me caen tan bien.
21: Pero chaval, si nosotros ya hubiéramos ganado un mundial, yo creo que
12: bueno, seríamos peores. Seríamos peores.
21: No los juzguemos.
20: Nos agrandamos con un
15: triunfo
20: de
12: De acuerdo. Vamos a hacer una breve pausa y volvemos en la Copa en tus manos. No se despegue, síganos mandando sus mensajes, aquí los leemos al 55 54 02 28. Pausa y volvemos.
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24: Estamos de regreso en la Copa en tus manos en este viernes 17 de julio, son las 12 del día con 30 minutos y les agradecemos su compañía a través de la gran cadena W y de la multiplataforma de Claro Sports, Chema Miranda, Claudio Landucci, Jesús Valdés y Diego Pérez quien les habla y otro nuevo elemento desde Nueva York porque ya sabe que nosotros tenemos cobertura total de esta Copa del Mundo. Y mandamos a la artillería pesada para la final de la Copa del Mundo. Y tenemos a el oriundo de Rosario, Argentina, compatriota de Lionel Messi, del mismo pueblo, que ya lo hemos visto con la bandera colgada del cuello, pintada en el cachete.
25: Tomando Fernet.
24: El señor Alejandro Orbañanos. Alex, ¿dónde andas en este momento? ¿Cómo los trata Nueva York? Ya veíamos con Pau que ya los argentinos ya están invadiendo también la Gran Manzana de cara a la gran final del domingo.
25: ¿Cómo están? Qué gusto saludarlos. Yo desde Central Park, más relajado, con un matecito aquí junto, un Fernet. Aquí la ando pasando bien. No, la verdad es que después de todo lo que se ha hablado del clima, sí es una realidad que ha sido complicado el respirar durante estas 24 horas, poco más, que llevamos en la Gran Manzana. Y bueno, pues nos dimos una vuelta por Central Park, donde bueno, ha ido mejorando de a poco la situación climatológica, sobre todo la condición del aire. Ha ido reduciendo este índice de calidad del aire. Despertamos y estaba por encima de 160 en la escala, lo cual es considerado insalubre para todos, absolutamente. Bueno, ahora estamos en 115, ya bajó un poco, sigue estando en una escala, digamos, moderada, tiene que bajar de 100 para que esté en término medio, vamos a llamarlo así, que sigue siendo mala la calidad, pero ya no te pone en riesgo, y menos de 50 para que estemos en buenas condiciones, así que todavía falta para que llegue a esto, pero la tendencia nos indica a que de a poco se empieza a ir esta gran humadera y gran pues cortina enorme que hemos tenido de ceniza, de humo y de todo lo que ha provocado los incendios en Canadá.
24: Oye, Orba, nos mandabas por ahí en la mañana una entrevista que te vamos a escuchar con una mujer joven que decidió que el 150 le importaba un pepino y que ella iba a salir a correr por las calles. En Central Park, ¿ves gente también haciendo ejercicio ahorita o ahí están más precavidos por ahí?
25: No, repleto, repleto. Mira, a ver si David nos puede ayudar. Digo, la verdad es que estar en Central Park en Nueva York y no salir a dar una caminata, pues sí sería un poquito una mala noticia,
24: a correr,
25: ¿no?
0: Andar en bici.
24: Sí, ya me parece otro nivel de exigencia, ¿no?
25: Mira, aquí tenemos desde los que están relajándose, el que está corriendo, los que vienen en bici, por supuesto. Ejercicio se está haciendo y están al aire libre. Tío, ha mejorado bastante la situación. Ayer era muy, muy mala. No se alcanzaba no alcanzabas a ver más allá de 100 metros, ¿no? Estos rascacielos impresionantes aquí en Nueva York, pues prácticamente no veías más allá de algunos metros porque todo era brumoso, todo era con esta especie como de smog a la que estamos acostumbrados en la Ciudad de México. Pero mira, ahí viene mucha gente. Ahí tenemos algunos en su scooter, otros que están en la bicicletita, saludando. A ver si hay alguien, nos encontramos un argentino o alguien que grite algo, porque aquí mientras hacemos los enlaces, ¿sabes? Se escucha, vamos Argentina, aguanta Argentina, y pasan por todos lados. Mira, tiempo hasta para una selfie se han dado. Pero bueno, la verdad es que ha ido mejorando esta situación, el clima también ayuda, y afortunadamente parece no será un inconveniente para FIFA el que se lleva a cabo este partido. Si sigue de esta manera, mañana se tiene pronosticado 90% de probabilidad de lluvia, lo que sí ya limpiaría absolutamente todas estas situaciones.
0: Alex, te mando un abrazo, te saludo con mucho gusto como siempre. Ojalá que el clima, pues justo, termine por no afectar, que vivamos un partido espectacular y que al final deje de estar en el tema de conversación, ¿no? Yo te quería preguntar, justo más por la parte táctica, porque quizá ni Argentina ni España se habían encontrado a un equipo como el que se van a encontrar el domingo, ¿no? En la semifinal, España frente a una selección francesa súper vertical, un choque de estilos bien distinto, y creo que va a ser lo que termine por pasar el domingo, ¿no? Que no se han visto con ningún equipo de este tipo, y justo preguntarte tu percepción del partido a nivel táctico, ¿cómo lo ves? ¿Qué podemos esperar en este aspecto de la gran final?
25: Qué gusto saludarte, Jesús. Sí, la verdad es que son estilos distintos. A ver, rivales importantes, creo que en semifinales los dos tuvieron de muchísima jerarquía y muchísima calidad. Sí, es verdad que España ha dominado en el sentido de llevar el ritmo del partido. Lo que hizo contra Francia de anular prácticamente al equipo galo y imponer sus condiciones y llevar el ritmo del partido durante los 90 minutos fue impresionante. Y creo que hay dos formas de verlo, no sé cómo lo estén observando desde allá, pero mientras España futbolísticamente parece que, además de la solidez defensiva, que es extraordinario, un medio campo que ha liderado todas las estadísticas, es muy certero a la hora de ir al frente y sobre todo, repito, o sea, sabe muy bien a qué juega. Argentina no del todo. Los colegas argentinos, de verdad que acaba el partido y siguen, cada partido que ha terminado y quizá han clasificado, la pregunta ahí en las conferencias de prensa y en zona mixta entre ellos es: no sé cómo, pero aquí estamos. No sé cómo, pero aquí estamos. Ahora, contra Inglaterra, este último partido, sí se vio un equipo mucho más desequilibrante, incisivo, insistente. Habían dado muy malos partidos. Cabo Verde, Suiza, Egipto. Habían sido muy malos partidos para Argentina. Creo que no fue el caso ante Inglaterra, más allá del coraje, la enjundia, el aguante, como le dicen, y el estar yendo al frente y no dejar nunca una pelota por perdida. Le vi un mejor fútbol, y esto creo que nos hace pensar que la final estará sumamente pareja.
3: Ale, gusto saludarte también acá, Claudio Landucci. Hablabas del tema táctico, donde sabemos que España tácticamente es una de las mejores, si no la mejor selección del mundo, pero creo que no ha enfrentado a una selección que como Argentina puede ajustar futbolísticamente, puede ajustar desde la pizarra también el ajuste mental, el ajuste emocional, despertarse como lo hacen con esa garra, ese coraje, ese aguante que ya mencionabas, porque lo vimos con Francia, quizás salieron con otro plan de juego al segundo tiempo, pero no con esa ambición, ese carácter y esa hambre, que al final creo que es lo que tiene Argentina en estas instancias, o al menos les ayudó a ganarle a Cabo Verde, a Suiza y a Egipto, ¿no?
25: Sí, sin duda, Claudio, qué gusto saludarte. A ver, algo ya quedó claro para Luis de la Fuente, y que no lo ha hecho durante todo el torneo y no lo va a hacer, me parece, que sea el entregarle la pelota al rival y por ahí especular un poco y apelar al contragolpe y apelar a la solidez defensiva, que es muy buena. España se ha dedicado a defender con la pelota, y mientras más tenga la pelota, pues va a ser menos. Ahora sí que, como estamos en Estados Unidos, que por cierto ya dijo, ya se anunció que se va a regalar 30 anillos a los campeones del Mundial, muy al estilo de NFL. Pero ¿por qué hago esta similitud? Pues cuando hay un gran quarterback del otro lado, en la NFL se acostumbra a decir, ¿cómo le haces para que no te haga daño? Pues manténlo en el banquillo, ¿no? No le des la oportunidad de que tenga los controles y la pelota en la mano. Creo que España tiene la situación clarísima. ¿Cómo voy a hacer que Messi no haga daño, que Messi no sea decisivo, que no le dé la oportunidad de hacerme daño? Pues quitándole la pelota, teniendo la España el mayor tiempo posible, y Argentina me parece que es más bien el que se tiene que adaptar y buscar soluciones ante una España que, creo, no sé si coincidan, va a llevar el ritmo del partido. O sea, España me parece que va a ser la que dicte cómo se va a jugar. Y sí veo una Argentina mucho más reactiva, mucho más especulativa y buscando con mucho más empuje, con ganas y con la calidad que tienen sus jugadores, el buscar hacerle daño.
24: Estoy de acuerdo contigo, Orba. Ya veremos cómo se desarrolla el partido, pero está claro que a la selección española, aunque le quieras quitar el balón, es muy complicado. Y Argentina no se lo quitó ni siquiera Inglaterra en los primeros 60 minutos
3: de partido. Y a Suiza,
24: ni siquiera Suiza, exacto, que son selecciones que están más

0: menos es lo que se nos ha notificado. Quizás por ahí aparezca algún jugador y bueno, será muy interesante ya empezar a conocer las reacciones de futbolistas a prácticamente 48 horas, poco menos de que se juegue la gran final.
1: De acuerdo contigo, Alex, estaremos ahí pendientes de toda la información que se genera desde Nueva York. Está por allá Alex Orbañanos, Beto Lati, Paulina García Robles. No se nos va a escapar un solo detalle desde la sede de la final de la Copa del Mundo. Escuchamos rápido justamente la entrevista que le hizo Alex Orbañanos a esta corredora habitual que pasaba por Nueva York. Se echa 10 kilómetros diarios, que no es poco. Y le importó un comino el tema de la calidad del aire, pero le cuenta a Alex qué tanta diferencia sintió con respecto a otros días por evidentemente la contaminación que están viviendo en la zona de Nueva York y de Nueva Jersey estas últimas horas.
2: Estoy haciendo mis 10 kilómetros diarios y siento mi garganta seca. De hecho, cuando respiro es complicado. Definitivamente también tengo dolor de cabeza debido al humo en el aire. Definitivamente difícil en esta temperatura y clima.
3: ¿Lo harás mañana o preferirías entrenar bajo techo?
2: Debería hacerlo dentro, pero conociéndome lo haré afuera, así que seguramente saldré.
1: Hay que decir, los jóvenes somos muy necios. ¿Qué necesidad?
4: Debería hacerlo adentro, pero nada.
1: Y a ver, sí, la verdad.
4: Me conozco y no.
1: La verdad, me eché mis 10 kilómetros, me duele todo, la cabeza no la aguanto. Pero bueno, mañana aquí nos vemos, ¿no? O sea, qué necesidad, mi querido Chema. Pero bueno, se veía ya mejor el aire a hace unas horas a lo que estaba ayer. Y veíamos a mucha gente corriendo por Central Park y andando en bici. Entonces tampoco creo que vaya a ser un impedimento para llevar a cabo la final del domingo. Ahora sí, compañeros, que empiecen los guamazos. Vamos primero a armar lo que para nosotros sería el 11 combinado de las dos selecciones, posición por posición, para la final del domingo. Nos decía Chema ahorita antes de entrar al aire. Pero esto, ¿de qué se trata, no? O sea, es momento actual, pico de rendimiento del futbolista, su rendimiento en el Mundial. Peso. Yo digo histórico, que es una mezcla de todo.
4: Todo.
1: Y como decía Claudio Landucci, lo más importante...
4: ¿A quién pondrías?
1: Tomando en cuenta su nivel en general.
5: A todos los futbolistas.
4: Si tú miras a todos,
1: miras a todos, ¿con qué 11 sales a jugar el próximo domingo una final de Copa del Mundo?
4: Me gusta.
1: Vamos a arrancar por la portería y con Claudio Landucci.
4: ¿Puedes coger a David Raya?
1: Sí, o sea, bueno, igual y nos mientan, mientan en cabina.
4: Algo que yo haga, exactamente, ¿no? Creo que los mejores porteros de este partido
1: son los suplentes
4: están en la banca,
1: de España.
4: Son los suplentes de España. Si nos tenemos que quedar con uno de los dos titulares, creo que el Dibu Martínez es un portero mucho más sólido que Unai Simón. Me quedo con el argentino.
1: ¿Y eso es tú?
5: Me quedo con el Dibu Martínez también por lo que ya demostró en esa final de Qatar 2022, por lo que le vimos en la Copa América en la tanda de penales. Es una fiera, nadie le gana al Dibu.
1: Sí. Chemita, no me están haciendo menos al arquero con más minutos sin recibir gol en una Copa del Mundo.
6: De hecho, me parece que lo más deficiente de la defensa española es el guardameta. Yo también me voy con el Dibu Martínez por lo que representa y sobre todo pensando en una final cerrada. Si esto llega a la tanda de penales, sabemos lo que representa también mentalmente Emiliano Martínez. La verdad, creo que ese sería mi título.
1: A ver, tampoco el Dibu ha hecho el mejor mundial de su vida.
4: No. Son dos equipos que...
1: Hay que decir también que el Dibu ha sido un arquero de Copa América, de Mundial pasado, buenos tramos en el Aston Villa, pero por algo tampoco el Dibu nunca ha jugado en un grande de Europa.
5: Pero es de esos jugadores que se ponen la camiseta de su selección.
1: Sí, cambia. Y que te contagia al resto. Yo también, a todo esto, voy también con el Dibu Martínez, porque creo también que Unai Simón, a pesar de todos sus récords, ¿estamos de acuerdo? A pesar de todos sus récords, también creo que es lo más débil de la selección española. Y coincido, yo pondría a David Raya, pero bueno, de los dos, me quedo con el Dibu Martínez. Lateral derecho.
4: Creo que la respuesta de los cuatro...
1: Unánime también, ¿no? A ver, ¿alguien piensa diferente?
4: ¿No? Tienes de un lado a Pedro Porro, que ya hizo dos goles en este torneo, que le ganó la carrera a Marcos Llorente y no se ha movido de ahí porque es muy sólido atrás y adelante. Y una Nahuel Molina, que podemos reconocer que es la pieza más débil del esquema argentino. Las dos laterales creo que tienen...
1: Yo honestamente creo que los dos laterales de la selección argentina podrían jugar... En el Cruz Azul.
4: Omar Campos.
1: A ver, si me pones a Rotondi como carrilero, igual no y lugar, sienta a Tagliafico. Bueno, vamos todos con Pedro Porro. Que también sin duda creo que ha sido una de las revelaciones de España en esta Copa del Mundo.

0: ojo, porque aquí entra el debate, ¿eh? Central por derecha, ¿Pau Cubarsí o Cristian Romero?
1: No, oh, ¿cuál debate? No. A Romero yo lo pondría con Laporte.
0: No, porque es central zurdo, no hagas trampa, no hagas trampa.
2: No me importa.
3: Hay que
0: central derecho, Romero o Cubarsí.
3: No, Cubarsí. Cristian Romero es un gran jugador, es un futbolista muy sólido, es un líder. El mundial de Pau Cubarsí es espectacular. Pau Cubarsí es el mejor
0: central de la Copa del Mundo. A ver, pero ¿no creen que Cristian Romero podría ser el mejor central en la historia de la selección argentina?
1: Híjole, no sé.
3: En la historia no creo.
1: No sé si en la historia.
0: Bueno, a ver, Pasarela, tal vez, tal, pero. Que nos escriban los argentinos, porque no creo que la central, pero la dupla de centrales de Argentina también es, después de Messi, lo mejor que tienen en el equipo. No,
1: pero la dupla de centrales de España es lo mejor que tiene
3: momentos.
0: Bueno, entonces van los tres con Cubarsí.
1: Cubarsí, claro,
0: con Cubarsí. Yo voy con Cubarsí también, pero creo tengo que defender a Cristiano Ronaldo, porque a mí
3: quiere que cambiemos de opinión, pero él
0: no quiero que cambien de opinión, creo que no hay mucha distancia. O sea, creo que en ambos
1: en
0: centrales,
1: de acuerdo, ¿no?
0: La distancia es así, ¿eh?
3: Está cerrada.
1: Yo pondría a Romero, pero en lugar de Laporte.
3: Pero necesitas un sur.
0: A ver, ahora, Laporte o Lisandro Martínez.
3: Laporte.
0: La solidez. Yo aquí sí me quedo con Lisandro, la verdad.
3: La solidez defensiva de España me parece que es su punto más fuerte. Mucho se habla, y a lo largo de la historia, de los medios campos, del tiki-taka.
0: Pero es que también la solidez
3: ataque,
0: defensiva de España va mucho también España, por el medio campo, por la presión alta, por la cantidad de tiempo que tiene el balón. O sea, tampoco Cubarsí y Laporte tampoco han sido los centrales más exigidos de la Copa del Mundo.
3: No, pero discretamente a Laporte no le recuerdas un error, ¿no?
0: No.
3: En todo el torneo.
0: Yo me voy con Lisandro, yo soy el único.
3: Sí,
0: Chema, ¿vas con Laporte también?
1: Yo también voy con Laporte.
0: Yo creo que los centrales argentinos me los están subestimando. Creo que hay distancias muy pequeñas. Y yo por izquierda me quedo con Lisandro. Yo creo que Lisandro Cubarsí sería la mejor dupla de centrales de esta Copa del Mundo. Lo que te da también Lisandro con balón es increíble. Le pone una asistencia a Messi en el partido contra Cabo Verde, espectacular. Por ahí me quedo con el lateral izquierdo. Creo que no hay debate.
1: La duda es Marco Cubarsí.
0: Todos vamos con Marco
1: Cubarsí. La ofensiva y a la defensiva es espectacular.
4: Sí, ha sido el mejor lateral izquierdo de la
0: Copa. También lo que te deja de ofrecer Tagliafico, que creo que en este mundial ya llega en la parte final de su carrera y
3: probó
0: no
3: a Facundo Medina en un partido.
0: Sí, también estaba un poquito mal físicamente Tagliafico. Pero yo incluso he visto más de Medina. Vamos con el pivote. Aquí también creo que no hay debate, pese a que Paredes está jugando muy bien. No sé si alguien elige a Paredes encima de Rodri.
3: No, Paredes está haciendo un torneo defensivamente. Esas barridas que hace contra Inglaterra, que hace contra Egipto, han salvado a Argentina de situaciones de peligro. Pero lo que
0: estamos viendo
3: Rodri,
0: al Rodri balón de oro.
3: Rodri es el hombre más importante de la selección
1: Paredes
3: española.
1: En el partido contra Suiza, en algún momento, hablando con Scaloni, ¿qué hacemos? ¿Qué necesitas?
3: ¿Qué tal?
1: Ponme un central.
3: Qué buen momento.
1: ¿Qué está pasando dentro del campo? El arquitecto que es
3: Scaloni
1: Paredes.
3: Scaloni dentro de la cancha, pero Rodri es el hombre más
0: importante. No esperaba yo ver tal rendimiento de un jugador de Boca Juniors en la selección argentina. Que me perdonen desde Buenos Aires.
3: Ahora que decías lo de Romero, y con mucho respeto a Sergio Busquets, a Xavi Alonso, a Xavi, a Iniesta, en selección nacional Rodri ya está a la altura de esos grandes centrocampistas. Es campeón de Eurocopa
0: con la gente de AS en España.
3: Es campeón de Eurocopa.
0: Yo creo que Rodri cuando se retire,
3: finalista de la Copa,
1: que gane el Mundial, ¿no?
0: Rodri cuando se retire,
1: que gane el Mundial y hablamos el lunes de eso.
0: A ver, Sergio Busquets, Sergio Busquets no es Balón de Oro. No. Yo creo que
1: Xavi, no, porque Sergio Busquets estaba en la época de Xavi, de Iniesta, de Messi, de Cristiano, hasta de Kaká.
0: Estoy de acuerdo, pero yo creo que Rodri ya come en la misma mesa que Sergio
3: Busquets. Ya come en la misma mesa. A ver, los otros se tenían el uno y al otro. Hoy Rodri no levanta la cara y ve a Xavi o ve a Iniesta. Ve
0: también por
3: a
0: ahí
3: dos jugadores.
1: A Pedri y a Fabián Ruiz, que no
0: nivel,
1: son poca cosa.
0: Nivel. No, pero Fabián Ruiz está 7 escalones abajo.
1: Lo entiendo perfecto.
0: Xavi Hernández.
1: Que gane el Mundial, que gane el Mundial.
4: Yo también lo puedo.
0: Yo creo que
1: gana el Mundial.
0: No necesita
1: y te
0: ganar el Mundial para
4: ganar el Mundial. Como aficionado al Manchester City, te lo estoy diciendo. Yo esperaría a ver qué pasa el domingo y el peso que pueda tener en la final del domingo para sentarlo en la mesa de los
3: Él es el responsable de neutralizar.
0: Sigamos, compañeros, que no vamos a poder hacer el debate del Balón de Oro. Vamos todos con Rodri. Ahora, desde que Chema Miranda pronunció unas palabras que yo no conocía y no esperaba, como aficionado al Manchester City, acaba de perder todo mi respeto
3: del mundo, ¿eh?
4: Ah, lo tenía.
0: Te quiero mucho, Chema, pero ya no te quiero.
3: Liam Gallagher y Chema.
0: Vamos, interior por izquierda, les diría Fabián Ruiz o Enzo Fernández.
3: Enzo Fernández. Sí. Me aporta mucho más que Fabián Ruiz. Fabián Ruiz creo que es un jugador que no hace nada mal, pero no sobresale en nada. Y Enzo Fernández, con ese disparo de media distancia que tiene, además de que es capaz de controlar un partido igual que Fabián o mejor, me quedo con el hombre del Chelsea.
1: No, entiendo lo que te ofrece Enzo Fernández, el disparo de larga distancia, lo vimos probar muchas veces contra Inglaterra, le metió un golazo también en el Mundial pasado a México, es un futbolista que ocupa todo el campo, todo el medio campo, pero lo de Fabián Ruiz, a ver, es bicampeón de la UEFA Champions League. Y la selección española
3: ganó,
1: cambió totalmente.
3: El mejor equipo de la historia,
1: selección,
3: ¿no?
1: Española cambió totalmente cuando sacaron a Pedri, que es quizá el mejor del mundo en su posición, y cuando pusieron a Fabián Ruiz. Entonces, no me vengas
0: ella,
1: a meter a Fabián.
0: Deja de desvariar, Fabián Ruiz.
3: En el primer partido, fue titular el bicampeonato, Fabián con Pedri.
0: El bicampeonato de la Champions.
3: El que cambió este equipo fue Dani Olmo.
0: Fabián no tiene nada que... O sea, sin Fabián, el PSG sería bicampeón de la Champions. Estoy convencido de ello. Pero bueno, Chema.
4: Yo me quedo con Enzo, sobre todo porque es una llave extra, ¿no? Es una llave que te puede abrir esos partidos trabados que lo ha hecho en esta Copa del Mundo. Me parece que ese disparo de media distancia que tiene Enzo hoy es una llave extra que tiene Argentina para probar y para darle una variedad, ¿no? Antes tenía el desborde de Ángel Di María. Bueno, hoy tiene esa pegada de Enzo que me parece que los pone.
0: Yo también me quedo con Enzo Fernández. Y mira que creo que Fabián Ruiz fue el segundo mejor futbolista de la cancha contra Francia, después de Rodri, pero creo que Enzo es mucho más importante para su selección y me parece un mejor futbolista. Vámonos ya casi sin argumentar, compañeros, por favor.
3: Okay.
0: Media punta, Dani Olmo o Lionel Messi.
3: Dani Olmo. Ah, perdón. No. Creí que me ibas a decir Dani Olmo o McAllister. No, en ese caso, Dani Olmo. Dani Olmo.
0: Parejaríamos a Dani Olmo con Messi.
3: Messi.
0: Messi. Aquí no hay debate.
1: El mundial de Dani Olmo
3: es muy excelente.
0: Bueno, muy bueno. Pero
3: es el hombre.
0: Me pones al que sea y a Messi.
3: Pero es Messi.
0: Y no hay otro.
3: Estoy de acuerdo.
0: Por derecha, intentaremos aquí decir Juliano Simeone, que fue el titular en la semifinal, o Lamine Yamal. Creo que tampoco hay debate, ¿no? Para nadie, o alguien cree que es Juliano. No,
3: aplaudo lo que hizo Juliano contra Inglaterra, sí, pero el trabajo sucio.
0: Cansarse de tirar patadas. En el primer tiempo tenía 20 minutos, 5 faltas, 0 pases completados, pero bueno, todos vamos con Lamine. Por izquierda aquí, a ver, el tema es la formación de Argentina, no nos permite emparejarlos de manera justa, pero Baena o McAllister, aquí era el que nos sobraba. Aquí hay debate.
3: Baena ha ido de menos a más en este torneo. Tuvo una muy mala temporada con el Atlético de Madrid. Es un tipo temerario que la toma de decisiones quizás no sea la mejor, pero la realidad es que se ha adaptado un poco más a lo que le pide Luis de la Fuente. Aún así, yo me quedo con lo que te da McAllister, que es un jugador pues mucho más completo, porque sí te puede llegar por banda, pero también puede bajar, también puede defender. Creo que el hombre de Liverpool es...
1: Yo también creo que Baena no es un hombre que sobresalga mucho, pero sí ha convencido su rendimiento por esa banda, al menos ha cumplido cuando se le ha pedido, pero de todas maneras me voy a quedar con McAllister.
4: No, yo acá sí me quedo con Baena. No esperaba nada de él en esta Copa del Mundo y me parece que ha sido un buen complemento, sobre todo para Cucurella en esa banda izquierda, ¿no? Me parece que se han complementado muy bien, permitiendo la escalada de Cucurella y él terminando metiéndose como un doble punta. Me parece que lo de Baena no esperaba nada, me ha logrado sorprender, lo pongo por encima.
0: Yo pongo a Baena porque me ha decepcionado el Mundial de McAllister, nada más por eso, porque creo honestamente, me ha parecido siempre un jugador un poquito sobrevalorado. Y Baena creo que ha hecho lo que le han pedido y ha tenido una gran Copa del Mundo hasta el momento, sin ser tampoco de lo más destacado del equipo, pero a ver, Lamine Yamal tiene un gol y una asistencia, tampoco es que Lamine esté
3: haciendo... Y 22 regates, ¿no?
0: Sí, pero creo que Baena también,
1: creo que
0: en ese darle el control del partido a España...
1: Medir a Lamine Yamal por goles y asistencias.
0: No debería.
1: Eso es algo que nos acostumbraron Cristiano y Messi.
0: Y Lamine se quiere sentar en esa mesa. Me tiene que dar esas contribuciones de gol.
3: Yo estoy contigo.
0: Pero bueno, creo que Baena también le aporta mucho al juego interior de la selección española. Sí. Arriba, aquí puede haber debate, ¿eh? Te quedas con Oyarzabal o Julián Duchi.
3: Para la final del Mundial me quedo, en cualquier otro contexto te diría Julián Álvarez, pero lo que ya sabemos que Mikel Oyarzabal puede hacer con la camiseta de España en una final...
0: ¿Qué jugador ¿Por alinearías el domingo si los
3: tienes en una final de torneo internacional a Mikel Oyarzabal?
4: Sobre todo por lo que también ha dejado de hacer Julián, ¿no?
0: Me o sea, ¿tú también Mikel Oyarzabal? Sí,
4: yo también Oyarzabal, no, me parece no. que ha tenido una muy buena Copa del Mundo. Ha tenido un peso significativo en esta selección española. Me parece que...
3: Juega una final, mete gol.
4: Sí, claro.
0: Eso también es, siempre hace goles en finales, Jesús, pero te veo renegar, tú vas con la araña.
1: No, yo voy con Julián Álvarez, su mejor versión la vimos en Qatar 2022, le quitó el puesto pero, a Lautaro Martínez. Es un futbolista que ha ganado absolutamente todo. Yo no te interrumpí, no me interrumpes.
4: Estamos hablando de absolutamente todo.
1: ¿Quieres a alguien como Julián en este partido? Lo vimos, él fue el que resolvió el partido contra Suiza, resolvió muchos partidos en el Mundial pasado. ¿Quieres a Julián?
0: Se pelea con el que sea, también ahí en la parte alta, si le tiras el pelotazo, va y guerrea. Yo también creo que Julián Álvarez es mejor futbolista y me quedo con Julián.
4: Yo también lo creo.
0: Entonces, ¿a quién alineas el domingo?
4: Tiene un mejor presente Oyarzabal.
0: No sé si tiene una mejor Copa del Mundo Oyarzabal.
3: Tiene una mejor Copa del Mundo. En la final.
0: Pero en semifinales y en cuartos de final, Julián Álvarez hizo dos partidazos. Tanto en semifinales como
4: más Lautaro.
0: Julián hizo dos partidazos. No creo que haya hecho más Lautaro. Como ve, hay debate en el Mackalister Baena, en el Oyarzabal contra Julián. Un poquito de debate, gracias también, el Lisandro Laporte. Hay posiciones que son unánimes, como la de Messi, las laterales de España, la portería con el Dibu Martínez. ¿Usted qué once alinearía el próximo domingo? Escríbanos. Y vamos a una pausa en la Copa en tus manos y regresamos a seguir platicando de esta final y también del partido por el tercer lugar que se va a jugar mañana entre la selección de Francia y la de Inglaterra. Pausa y regresamos en La Copa en tus manos.
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8: Una de la tarde en punto, estamos de regreso en la copa en tus manos. Se va Dieguito Pérez, pero seguimos por acá todavía una hora, media hora más en Claro Sports, y una hora completa en la multiplataforma de Haz Claro en W Deportes. Lo invitamos a que nos mande sus mensajes a nuestro número de WhatsApp 55 5402 2844, que nos diga quién quiere que sea campeón el domingo entre en la gran final entre Argentina y España, a quién ve como balón de oro, no solo del torneo, sino de la temporada, porque mucho dependerá de lo que pase en esta gran final. Mándenos sus mensajes y los vamos leyendo a lo largo de la próxima hora y en todos nuestros espacios. Vamos a ir hasta Estados Unidos con nuestro compañero José Armando Rodríguez, que está por allá con la última información de la Copa del Mundo.
9: Muchas gracias. Bueno, es el final del calendario de juegos en la ciudad de Miami. El duelo entre Inglaterra y Francia por el tercer lugar de esta Copa del Mundo será el séptimo y último en la Ciudad del Sol. Una sede que se ha convertido en el punto de encuentro para miles de aficionados que vienen de Latinoamérica con la expectativa de vivir su sueño mundialista. Y lo han logrado aquí en la ciudad de Miami. Con respecto al partido de mañana, hay ingredientes importantes, aunque no determinantes, porque el tercer lugar no es el objetivo y nunca fue el objetivo ni de Francia ni de Inglaterra. Habló Didier Deschamps en la previa de conferencia de prensa, su última de este tipo antes de despedirse del mando de la selección francesa. Y dijo que el tercer lugar simple y sencillamente está,
10: tenemos que jugar, el resto está en juego, sin duda. Si no hay este partido a jugar, va bien para la Inglaterra, para nosotros, pero es la Copa del Mundo y hay como objetivo el tercero puesto, y vamos a hacer todo para llegar a este último objetivo.
9: Con respecto a Kylian Mbappé, obviamente una de las grandes figuras de esta Copa del Mundo y candidato a la bota de oro en contienda con Lionel Messi, quien tendrá una última oportunidad el domingo frente a la selección de España, pues no ha confirmado Didier Deschamps que sea titular, aunque sí pues dio los indicios de que va a entrar dentro de la convocatoria y que puede tener minutos en el Miami Stadium. Con respecto a los boletos, les comento que los precios están por abajo de los $1,000, una novedad para la ciudad de Miami, y esto obviamente propicia que muchos de los aficionados del ámbito local puedan tener la oportunidad de vivir por primera vez la fiesta mundialista. Ese es el reporte directamente desde Miami. José Armando Rodríguez, regreso con ustedes al estudio.
8: Gracias, José Armando, con la información de cómo está la situación en Miami previo a ese gran partido, también hay que decirlo, entre Inglaterra y la selección francesa. Muchos querían que fuera la gran final, y también para muchos el partido entre por el tercer lugar ya ni siquiera tendría que existir. No sé cómo lo ven en esa parte. A mí me gusta, creo que sigue siendo atractivo ver a dos equipos que a lo mejor querías en la final, que al final no se va a dar, porque al menos en este partido creo que Harry Kane, que Kylian Mbappé saldrán a buscar goles, ¿no?
11: Sí, estoy de acuerdo. Esa parte creo que es la más interesante. Y el partido por el tercer lugar creo que tiene más valor cuando estás hablando de una selección como Marruecos hace 4 años, ¿no? Con un equipo que no tiende a estar en estas instancias, Turquía en 2002, que sí le pesa una medalla de bronce de Copa del Mundo. Kylian Mbappé es su peor resultado en un mundial, ¿no? Es otra cosa de locos. Puede ganar el tercer lugar, es su peor resultado. Llegas con ánimos bajos, porque a diferencia de un equipo que diga, bueno, ya llega a semifinales, es un logro histórico, tanto Inglaterra como Francia se veían como candidatos al título. Entonces, los ánimos no serán los mismos. Yo creo que ambos técnicos, aunque sí espero ver a las grandes estrellas en el terreno de juego, también aprovecharán para dar minutos a jugadores que no tuvieron oportunidad. A ver, Thomas Tuchel recortó su convocatoria a 18-19 jugadores. Hubo nombres como Oli Watkins, Ivan Toni, Kobbie Mainoo, Trevor Chalobah, que no jugaron más de 2 minutos en el torneo. Entonces, está también ese beneficio para jugadores que no han tenido oportunidad. Te hablo del otro lado, una leyenda como N'Golo Kanté quizás merezca tener tiempo en el terreno de juego con Francia. Te da la oportunidad de este duelo en Miami, que creo que en otras condiciones sería un duelo muy atractivo, pero tiene mucho peso encima que va a afectar el desarrollo del partido.
8: Y un partido, Chema, que va a significar el adiós de Didier Deschamps de la selección francesa, porque también informaba Fabrizio Romano más temprano esta mañana que prácticamente ya es un hecho que todo está pactado para que Zinedine Zidane sea el nuevo seleccionador del equipo francés.
12: Qué increíble la trayectoria de Zinedine Zidane, ¿no? Toma a un Real Madrid armadísimo para ganar la Champions League, bueno, lo logra llevar a cabo. Ahora tomará a lo mejor la mejor generación francesa de los últimos años. Ojalá que el artista que dominó el medio campo del Real Madrid pueda llevar esta selección a donde la queremos ver como aficionados del fútbol, ¿no? Yo creo que a todos nos hubiera gustado ver a esta generación francesa llegar a esa final de la Copa del Mundo. Nos termina decepcionando por la actuación que tiene ante España, por lo que dejó de hacer. Pero bueno, Zinedine Zidane tendrá un gran reto en el banquillo, y también para Didier Deschamps, pues será un reto terminar lo mejor posible su etapa, su fructífera etapa con la selección francesa, porque si lo decía Claudio, que este es el peor resultado de Kylian Mbappé, bueno, de Didier Deschamps también, ¿no? Es campeón y subcampeón de la Copa del Mundo. La verdad, ojalá que pueda tener un cierre redondo a lo que ha sido una gran etapa en la selección francesa.
8: No, y que no se entendería a la selección francesa y a sus logros sin Didier Deschamps, ¿no? Como jugador y como entrenador, porque fue campeón en el Mundial del 98, campeón en Rusia 2018, ahora, como lo decíamos, es también su peor mundial y se va con el récord de partidos dirigidos en Copas del Mundo nada más, ¿no?
11: Sí, estás hablando del técnico que más partidos ha estado en el banquillo, ya lo decías, capitán de esa selección francesa que lo gana en el 98 y quien hereda la selección. Es el capitán del siguiente proceso, Zinedine Zidane, que llegó a una final
8: en... Que metió 2 goles en esa final del 98 también.
11: Que, bueno, aparte de que ya era una estrella en ese entonces, ¿no? Ya en un rol más de liderazgo, de capitán, lleva a la selección francesa hasta la final de 2006. Ya sabemos cómo terminó esa, pero es el hombre indicado. Es un relevo que creo que estaba escrito desde hace muchos años, desde que Zidane se hizo a un lado del proyecto del Real Madrid. Y bueno, muy buena carrera de Didier Deschamps al final con la selección francesa.
8: Y justo repasamos los números de Didier Deschamps. ¿Qué ha significado como técnico de la selección francesa? 186 partidos dirigidos, 122 victorias, 32 empates, 32 derrotas, 398 puntos, si lo queremos ver así, en los partidos. Una Copa del Mundo y, por supuesto, esa UEFA Nations League. Una locura lo de Didier Deschamps. Y justo no estamos mencionando que perdió la final del Mundial pasado. Estuvo a una jugada a que ese gol de Randall Kolo Muani entrara, la sacó el Dibu Martínez. A final de cuentas, hubiera sido bicampeón. Y ahora, pues también muy cerca de haber llegado a una nueva final. Fantástico lo de Didier Deschamps. Creo que no se entiende la historia de la selección francesa, sus logros, sin Deschamps al mando de este equipo, ¿no? Chema, de verdad, es un antes y un después en su país.
12: Sí, sobre todo también por la manera en la que ha hecho jugar esta selección francesa, ¿no? Me parece que ha sido una selección que ha tenido una identidad propia, que ha encontrado también en los jugadores de raza negra una nueva identidad para llevarlos a un nivel superlativo. La verdad, Didier Deschamps, también reconocerle el manejo del vestidor, porque no hay que olvidarnos cómo venía esta selección francesa. Hay que recordar el Mundial de Sudáfrica, ¿no? Todos los temas internos que tenía la selección francesa, bueno, a ese vestidor tan complicado lo ha logrado dominar Didier Deschamps y lo ha hecho triunfar.
8: Porque hay jugadores que llegaron de esa selección, ¿sí?, de Sudáfrica.
11: Y todavía se enfrenta ya durante su proceso a muchas más polémicas. Recordamos el caso de Benzema, por ejemplo, ¿no? Estás diciendo, un balón de oro, un crack histórico mundial del Real Madrid, que pues por condiciones extracancha no pudo estar en mucho tiempo con esta selección, y Didier Deschamps sobresalió todavía sin una figura tan importante, ¿no? Con un Olivier Giroud como estandarte en ese eje de ataque, otra leyenda también del fútbol francés, pero es un proceso muy exitoso, sin duda es una leyenda del fútbol francés. Decía Chema que no se puede contar la historia del fútbol francés sin Didier Deschamps, tampoco de las Copas del Mundo, ¿no?
8: Y justo lo que dice Chema, venían de verdad de una época desastrosa, porque en la Eurocopa del 2008 quedan eliminados en fase de grupos, siendo Raymond Domenech el técnico que los había llevado a la final de Alemania 2006, después en Sudáfrica un desastre con el tema de Nicolás Anelka, lo que sale en el vestidor, que si insultó al técnico, que si se pelearon con los jugadores.
11: ¿Cómo se califican a ese mundial con un gol de mano? ¿No?
12: Hasta un tema de tarot me parece que estaba metido ahí, que las cartas, y muy, muy a lo Capello Carrillo, también así estaba el vestidor de Francia, ¿no?
8: Sí, increíble, y supo recomponer la situación y llevar a la selección francesa a otro nivel. Del lado de Inglaterra, lo decía Diego ayer, Claudio Chema, parece que Thomas Tuchel va a seguir al frente de este equipo. La prensa inglesa también le ha dado con todo. También se han quejado mucho de la eliminación con Argentina. Yo leía por ahí un artículo de la prensa en Europa de las 30 y tantas artimañas que aplicó Argentina para eliminarlos. Está muy claro que no fue así, pero se entiende que el proceso de Thomas Tuchel va a empezar a ser bien complicado si no llegan a tener buenos resultados y rápido, ¿no?
11: Sí, inmediatamente. A ver, yo creo que el principal error de este fracaso de la selección inglesa, bueno, de esta eliminación, está en la directiva, ¿no? Me refiero a la decisión de contratar a Thomas Tuchel y luego actuar sorprendido cuando Thomas Tuchel juega como Thomas Tuchel, ¿no? Como siempre ha jugado, como así le ha hecho para tener éxito tanto en el Chelsea, el orden, la disciplina. Atacar vertical y cuando el partido ya se aprieta nos vamos todos para atrás. Ahora refuerzan el proyecto, ¿no? Le dan continuidad. Creo que tiene que haber cambios muy importantes en esta selección. Yo pensé que lo iban a hacer un lado, quizás fue porque no encontraron a un candidato capaz de suplirlo. Ya sabemos que Pep Guardiola sería el nombre ideal, no es que haya conexión, ¿no? Más bien es una especulación, sí, o deseo de la afición. Pero ya no le pueden dar tanta libertad, creo yo, para armar su convocatoria.
8: Sí, lo que pesa con Tuchel, Chema, también, recordarás aquella final de Champions League, Manchester City contra el Chelsea, la vimos juntos, mete gol Kai Havertz y aguantaron todo el partido. No sé si mucha gente no recuerda, ese es el estilo de Thomas Tuchel. Fue lo mismo que hizo contra Argentina, no es que sea el técnico más espectacular ni que se esperara un gran fútbol, ¿no? Creo que el gran pecado sí está en lo que se le vino criticando desde que conocimos la convocatoria, ¿no? Que no se apoya en ciertas armas y ciertos futbolistas que en ese partido contra Argentina te hubieran podido dar otra cosa.
12: Sí, la verdad, sorprende que le den el voto de confianza para seguir, ¿no? Porque no se vislumbra algo que vaya a cambiar. Él es así, él se va a morir con la suya, y ahora también, pues me imagino que será un tema complicado en el vestidor, porque no sé si va a tener el valor para regresar a un Cole Palmer, a un Phil Foden, a un Alexander Arnold. La verdad es que son piezas muy importantes y no sé si un técnico que siempre se muere con la suya va a tener la humildad de reconocer y decir, ¿saben qué? A lo mejor me equivoqué, vengan, vamos a formar un proceso nuevo, vamos a armar una selección competitiva nueva y vamos a armar o vamos a buscar ese siguiente paso, ¿no? Me parece que el gran error de la directiva de la Federación Inglesa es mantenerlo, porque honestamente no se ve que vaya a cambiar algo de aquí a que Tuchel se mantenga en el banquillo.
11: Un técnico que quiere meter sí o sí un estilo de juego con una generación inglesa que no está armada
12: para jugar eso,
11: para ese estilo de juego. ¿Quiénes son las grandes estrellas de Inglaterra? Todos son centrocampistas ofensivos que funcionan en espacios reducidos. O hablando de Harry Kane, que es un crack genio para todo, lo mismo de Jude Bellingham, pero tipos que les gusta tener la pelota en los pies, no tipos que les gusta estar persiguiendo la pelota, y traes a un técnico que se basa en perseguir la pelota, no te puedes...
12: A ver, ahora también el tema de que ya hay un conflicto interno muy notorio entre Jude Bellingham y él, ¿no? La verdad, eso no se puede ocultar.
8: Ese tipo de declaraciones,
12: me parece que eso, de cara a lo que viene, Jude como una parte muy importante,
11: el
12: como
11: es el líder,
12: exacto. Entonces, ¿qué podemos esperar para lo que viene? La verdad creo que ya de entrada ya viene mal parida la cosa para lo que va a seguir, ¿no?
8: Y sobre todo después de lo que han pasado tantos años, ¿no? En Rusia 2018 se volvieron a quedar en la orilla, tercer lugar, lo mismo con las Eurocopas, la final perdida contra Italia, la final perdida contra España. Es una situación bien complicada en la que está la selección de Inglaterra. ¿Y quién mejor para hablar de ella que Michael Owen, una de las grandes leyendas de la selección inglesa y del fútbol inglés? Escuchamos a Michael Owen.
13: Todavía muy, muy molesto, muy frustrado. Creo que regalamos el partido. No creo que Argentina nos haya ganado. Creo que nos rendimos. Y al final podrían haber ganado 4-1 o 5-1 o algo así. Le dieron al poste. Ellos, nosotros... Pero después de una hora teníamos el control total con 1-0 arriba. Solo teníamos que ver España la noche anterior y ver qué pasa cuando vas ganando 1-0. Seguir jugando, mantener la posesión, mantener la valentía, mantener la confianza, simplemente mantener la posesión. Y nosotros entramos en pánico y tenemos miedo de perder. Nosotros... Y luego incluso el entrenador comete errores, mete a tres defensas y saca a los atacantes. Le entrega totalmente la iniciativa a Argentina. Le regalamos el partido.
8: Escuchábamos ahí a Michael Owen, creo que estamos de acuerdo con él. Thomas Tuchel, la selección inglesa, tuvo todo para ganar contra Inglaterra, decidieron echarse para atrás y como dice Owen, Claudio, pues parece que regalaron el partido teniendo todo para de verdad estar en esta final.
11: Es que hay versiones, hay diferentes maneras de echarse para atrás, ¿no? No se critica a todo el entrenador que se echa para atrás. Egipto estuvo echado para atrás contra Argentina. ¿Qué sí tenía Egipto en ese partido? Dos tipos, ¿eh? Con dos que puedan salir a un contragolpe, que puedan correr hasta la otra línea de fondo, meter en problemas o alejar incluso la pelota del área por un par de minutos. Es otra cosa. Tuchel tenía a Bellingham todavía en el terreno de juego. Un Bellingham que ya no podía más. Con Gonzalo Montiel como único defensa argentina, le ponías a Ollie Watkins, que es un tipo que se dedica a correr y a correr y a correr con piernas frescas, y quizá te podía armar una o dos o te podía aliviar tantito la presión, pero no. Si vas a meter a seis hombres al área, con la instrucción además de pararse en el área, porque no tenía un armado de, oye, tú sigues a Lautaro, tú cubres esta zona y los demás hombre a hombre. Era, amontónense ahí. Pues no puedes ganar un partido.
8: Esa es una cosa, ¿no?
11: No puedes ganar un partido.
8: Cuando te echas para atrás, entendiendo tus limitaciones, un poco lo que vimos con Paraguay contra Francia, entiendes tus aptitudes, tus capacidades.
12: Lo vimos con Marruecos también. Lo vimos con Marruecos en el momento en que quiso salir a encerrarse y a jugar defensivo, ahí se lo comieron. ¿Por qué? Porque no son jugadores que estén habituados a hacerlo, que no estén un esquema habituado a hacerlo, que no se ha venido trabajando. Entonces me parece que ya en el momento en que quieres poner a improvisar en una ronda de eliminación directa, estás frito.
11: Pero así hasta está. Paraguay tenía un enzo y a un Almirón. Paraguay le hizo gol a Alemania, ¿no?
8: Sí. Así la
11: armó
8: jugando de esa manera.
11: Jugando así.
8: Claro.
11: Se le olvidó la mitad del plan de juego defensivo a Thomas Tuchel.
8: Sí, creo que es la peor manera de hacerlo. Repasamos los números de los últimos duelos entre los terceros lugares, entendiendo que este partido se va a llevar a cabo este fin de semana. En mundiales, los últimos partidos por el tercer lugar en Corea-Japón, en 2002, Turquía 3-2 contra Corea del Sur. Alemania 2006, la selección alemana que quedó eliminada contra Italia en aquella semifinal, 3-1 contra Portugal, el cuarto lugar de esa Portugal que nos daba a conocer a Cristiano Ronaldo en su primera Copa del Mundo en Sudáfrica.
12: ¿Jugó contra
8: 2010.
12: México en ese mundial?
8: Jugó contra México.
11: Que no regresaría.
8: Aquel partido en el que Omar Bravo falló un penal impresionante. Sudáfrica 2010, Alemania que le gana 3-2 a Uruguay, una selección uruguaya espectacular la de Sudáfrica 2010.
12: La generación dorada de la
8: ¿cómo extrañan a esos futbolistas, no? A Diego
11: Aún con uno.
8: A no Diego tienen a Lugano. Carácter,
11: no tienen esa personalidad, a Godín, Suárez, Cavani, no la tienen. ¿No?
8: Tienen que ver qué hacían bien en ese momento para producir esos futbolistas, para volverlo a hacer, ¿no? Porque eran una generación espectacular. En el Mundial de Brasil 2014, Países Bajos derrotó 3-0 a una selección brasileña que ya era un desastre, que venía de perder 7-1
11: diez goles le metieron en dos partidos a Brasil.
8: 10 goles, increíble, a Brasil en su mundial, ¿no? En aquel partido de tercer lugar. En Rusia 2018, lo que decíamos, la selección inglesa que no logra ni siquiera ser tercera en aquella Copa del Mundo. Bélgica gana 2-0, aquella Bélgica de Eden Hazard, de Kevin De Bruyne, de Thibaut Courtois, de la mejor generación belga, que también se quedó muy cerca de llegar a una final. Y en el mundial pasado, en Qatar 2022, partido entre entre Croacia y Marruecos, termina siendo para la selección croata 2-1 contra la selección de Marruecos. Así los últimos partidos por tercer lugar. Pronóstico para Francia e Inglaterra. Claudio, Chema, ¿con quién se queda?
11: Es muy difícil decirte porque no sé cómo se van a parar, pero por jerarquía, por poder y porque creo que el momento anímico de ser eliminado es tantito mejor, me quedo con Francia.
12: Chema. Yo también me quedo con la selección francesa, sobre todo pensando en lo que puede hacer Kylian Mbappé en la cancha. Me parece que a diferencia de Harry Kane, Kylian sí es un futbolista que puede generarse sus goles solo, y eso en la lucha que tiene histórica con Lionel Messi va a ser clave para buscar uno o dos golecitos el próximo sábado.
8: No estoy de acuerdo con ustedes, yo me voy a quedar también con la selección francesa. Creo que Kylian Mbappé va a seguir buscando incrementar esa marca que ya de por sí es espectacular, 20 goles en 20 partidos de Copa del Mundo. No sé si vamos a volver a ver una cosa parecida a esa. Tenemos que hablar ahora sí de quién va a ser el Balón de Oro de la temporada, ¿no? De la Copa del Mundo, porque de la Copa del Mundo creo que está bastante claro, apunta a ser Lionel Messi o si acaso Kylian Mbappé.
11: Gane o pierda Argentina,
8: tendría que ser
11: España
8: Messi.
11: No ha tenido un futbolista tan sobresaliente.
8: Más bien, ¿quién apunta a ser el Balón de Oro de la temporada? Porque antes de la Copa del Mundo decíamos, bueno, quizá Dembélé, Olise, Mbappé, depende a ver qué hace Lamine Yamal, Kvaratskhelia, que también tuvo un temporadón con el Paris Saint-Germain, pero que no pudo estar en la Copa del Mundo. Harry Kane, ni se diga, porque ganó la Bundesliga, ganó la Copa de Alemania, ganó la Supercopa de Alemania, ganó todo lo que se podía ganar en Alemania y tuvo una temporada impresionante y también ha tenido un Mundial impresionante. Yo platicaba con Dieguito Pérez, con Claudio, con Chema hace unos días. Oigan, dependiendo los resultados, imaginando los escenarios, ¿a qué apunta esto? Porque si pasaba a Inglaterra, y de alguna manera creo que si Inglaterra era campeona, pues se lo damos a Harry Kane. Si pasaba Argentina y gana Argentina, ahí está la duda de si se lo podrían dar a Messi. Lamine Yamal no ha tenido el mejor mundial, pero tuvo una buena temporada, fue campeón de la Liga Española, otra vez siendo muy importante para el Barcelona. Fabián Ruiz, bicampeón de la UEFA Champions League, siendo importante para la selección española. ¿Qué decir de Dembélé, de Olise, fantástico también en el Bayern Múnich, y Mbappé haciendo más de 40 goles con el Real Madrid, pero no ganando ningún título? ¿A quién apunta todo esto? Porque para mí creo que si Messi gana el Mundial con Argentina, viendo lo que pasó en Qatar 2022, aquella temporada en la que Erling Haaland gana el triplete con el Manchester City y aún así se lo dan a Messi, pues creo que tendría que ser para Messi. No sé si gana España, si ven otro resultado diferente, porque hace unos días también la organización del Balón de Oro
12: es que eso
8: aclaró,
12: eso
8: salió a dar un guiño por ahí, que no tienes que estar jugando en Europa para ganar el Balón de Oro.
11: Aparte, no hay necesidad de explicar eso. Creo que es algo que todos sabíamos y ahora están diciendo que claro que Messi está dentro de la consideración. Creo que una cosa es a quién creo que se lo van a dar. Y sí, históricamente el Balón de Oro, cuando hay año de Mundial, se define por el Mundial 2022, 2018, Fabio Cannavaro en 2006. Si Argentina es campeón del mundo, el Balón de Oro va a ser Lionel Messi. A mi parecer, no puedes definir, entiendo que es el torneo más importante, pero estás hablando de una temporada completa, y tienes a un Messi que sí es campeón de su liga, pero su liga es la MLS, que en su torneo continental se fue en octavos, en octavos de final contra el Nashville de la MLS, de la Conca Champions, mientras Yamal, Harry Kane, Olise se fueron eliminados de Champions, pero de Champions League y contra equipos top mundial de muchísimo valor. Decir que Messi se lo merece, pero tampoco veo un claro ganador entre los europeos.
8: Entiendo eso, pero Chema, aunque juegues en el Inter Miami, aunque hayas quedado eliminado de la Conca Champions, si en el escenario más importante que es el Mundial, que es como medimos a los futbolistas en el momento más importante, donde tienes que responder, ser determinante, Messi a sus 39 años sigue siendo el mejor jugador del Mundial, ¿por qué no se lo vas a dar?
11: Eso tiene su propio Balón de Oro, el Mundial.
12: Es el principal escenario futbolístico, ¿no? Pero no sé, yo también no termino de convencerme y tampoco creo que le haría bien a la carrera de Messi, un hombre que ya lo ha ganado todo, que no tiene nada que demostrarle a nadie. Al final, un Balón de Oro más o menos no va a cambiar.
8: No cambia, y aunque lo pierda. Pero a ver, entonces pongamos el otro escenario rápido. Gana España. España es campeón del mundo. ¿Para quién va?
11: Harry Kane. Yo pondría a Harry Kane porque la temporada acaba el domingo y Harry Kane la va a terminar con 72 goles. Cifras que para un delantero son loquísimas, ¿no? Cifras que están a la altura de la mejor versión de Ronaldo, cifras únicamente, no nivel. La mejor versión de Ronaldo y la mejor versión de Leo Messi. Lo de Harry Kane es un temporadón, no se le pudo armar la final de la Copa Mundial, pero aún así tiene 6 goles en este torneo, está en un buen nivel, es un nivel excelente, salva muchas veces a su selección. Yo creo que al no tener un futbolista español que haya tenido un mundial tan dominante, quizá Rodri, pero que no estuvo presente en el resto
8: la temporada,
11: de la temporada,
8: no pasó nada.
11: Me voy a quedar con Harry Kane.
8: Yo me voy a ver, yo me si voy España a, es campeón.
12: Sí, yo me voy a quedar directamente con Ousmane Dembélé.
8: No, pero si, te pongo un escenario. Si España es campeón, ajá, y Lamine Yamal hace un partido increíble en la final, ¿no se lo podrían dar?
12: No, la verdad es que no ha tenido un gran mundial. El Barcelona a nivel continental tampoco pudo trascender. Ousmane Dembélé me parece que tendría que ganarlo. Es bicampeón de la Champions League, es el gran emblema que logró lo que no logró Messi, lo que no logró Neymar y lo que no logró Kylian Mbappé con ese equipo. Tuvo un mundial también muy decente, muy cumplidor. Entonces me parece que Dembélé tendría que llevarse el Balón de Oro de la temporada. Lo que sí, el Balón de Oro de la Copa del Mundo, no hay duda en que se lo tiene que llevar Lionel Messi.
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7: El fútbol es y siempre será de los jugadores, pero mucho de su brillo es gracias a las mentes que tienen en los banquillos. Los encargados de comandar a los finalistas del mundo son Lionel Scaloni y Luis de la Fuente. ¿Qué hay en común con este par de entrenadores? Ninguno había tenido experiencia previa en un equipo mayor. Scaloni estaba en el cuerpo técnico de Jorge Sampaoli desde 2017 hasta que tomó su lugar. De la Fuente llevó todo un proceso en las categorías sub-19 y sub-21 de la selección española. El actual estratega de la albiceleste llegó después de horas bajas, cuando necesitaban a un bombero que apagara los incendios generados después de perder la ruta en Copa América y el Mundial. Una vez que terminó la Copa de 2018, el elegido fue Scaloni, con un interinato que maravilló tanto que el resto es historia. Por el lado español querían regresar a las glorias europeas y mundiales que alcanzaron en 2008, 2010 y 2012 con Vicente del Bosque. Buscaron varias opciones y eventualmente llegaría desde casa, con Luis de la Fuente, para tomar el cargo tras la caída del Mundial de 2022. Pero antes la vida los hizo encontrarse en las aulas en Las Rosas, cuando Scaloni cursaba ahí para obtener la licencia de UEFA Pro. De Luis de la Fuente, que entonces era el director técnico de la selección sub-19, fue profesor de Lionel Scaloni. Eso dejó además un vínculo personal importante entre ambos entrenadores. Casi una década después, el fútbol los reúne, pero en el máximo escenario del deporte. Ellos guiaron a Argentina y a España a la final de la Copa del Mundo.
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9: 1:32 PM, estamos de regreso en la Copa en tus manos. Ya escuchábamos esa increíble historia de nuestro compañero David Fragoso sobre Scaloni, sobre Luis de la Fuente. Qué locura que hace 10 años, en 2016... literalmente Luis de la Fuente fuera maestro en un aula de Scaloni cuando estaba intentando cuando estaba estudiando para tramitar su licencia de entrenador UEFA, ¿no? Son de estas fantásticas historias que nos ha brindado la Copa del Mundo. Le deseamos que nos mande sus mensajes al número de WhatsApp 55 54 02 28 44. Le pedíamos que nos dijera quién debe ser el Balón de Oro, no del Mundial, sino de la temporada, entendiendo todo lo que puede pasar y todos los escenarios. De este lado poníamos de como candidato, pues si gana Argentina quizá puede ser Messi, si gana España puede ser Harry Kane. Hay varias posibilidades para el Balón de Oro. Nos dicen por acá: buenas tardes, para mí el campeón va a ser España y para el Balón de Oro tiene que ser Harry Kane. No podemos meter a Messi solo por el Mundial, porque de ser así, porque antes no se lo dio a Antoine Griezmann en Rusia 2018, cuando para mí fue el que tuvo el mejor mundial de ese año, o en el 2010 Andrés Iniesta. No podemos solo calificar la actuación de un mes para determinar quién gane el Balón de Oro. ¿Tú mandaste este mensaje, Landucci?
10: Es un compañero. Ahora, el tema de Antoine Griezmann en 2018 se lo dan a un Modric que hace un mundial a la altura del de Griezmann, ¿no? Lleva a Croacia a la final, a la selección de Croacia.
9: Y Griezmann sí es campeón.
10: Como subcampeón. Griezmann es campeón, pero al final el jugador del Mundial fue Luka Modric, lo que tenía...
9: Y el Hazard.
10: Griezmann, el Hazard también con Bélgica.
9: Fueron el 1 y el 2.
10: Pero estoy de acuerdo, ¿no? La historia sí ha premiado más los Mundiales que cualquier otra cosa, porque es Messi en 2022... Repito, el caso de Cannavaro, el mismo caso de Modric, que yo también se lo hubiera dado a Griezmann, pero por lo que había hecho toda la temporada con el Atlético de Madrid.
9: ¿Tú cómo ves, Chema? ¿Aplica? ¿No aplica? ¿A quién se lo damos? Y tenemos por allá más mensajes todavía, ¿no?
11: No, me parece que la Copa del Mundo y ajustarse a solo 7 partidos sí me parece quedarse muy corto. Sí, la gente nos sigue escribiendo.
9: Es que ya decía, ¿son 7 partidos? Es el torneo más importante a nivel mundial. No son 7 partidos nada más. No es la jornada 1 a las 7 de la Liga MX. No son 7.
10: Lo entiendo. Es el torneo más importante, pero Entonces ya vas a tener a un jugador que no se preocupa por su liga, que eso no le importa toda la temporada en la que está jugando Champions League, en la que está jugando Premier League, y se cuida para el Mundial. Messi tuvo el beneficio de poder hacer eso.
9: Nos dijo Alex Orellanos, hablando con Messi, sí, en zona mixta, le dijo que eso, se quedó toda la temporada para el Mundial.
10: Se quedó toda la temporada, quedó eliminado en octavos de final de la CONCACAF Champions Cup, y viene y hace un mundialazo. Por eso hay un premio de Balón de Oro del Mundial. Ya, este es el que merece seguro sí o sí Messi.
11: Diego, antes de irse, le decía a los argentinos que si ganan no se agranden. Acá nos escriben y nos ponen: somos pasionales, no agrandados. Así como nos está apasionando la copa en tus manos, cada vez que se puede, imposible dejar de verlos. Nos encanta, somos muchos en Argentina que los miramos. Fíjate, allá toda la gente en Argentina, un abrazo, ojalá que tengan una gran final de la Copa del Mundo. Y de la gente que se meta al debate que estamos teniendo, nos pone por acá: hola, buena tarde, para mí debería de ganarlo Messi, el del Mundial y el de la temporada. Además debería llevar su nombre, el Balón de Oro de ahora en adelante. Saludos desde Huatusco, Veracruz. Un saludo hasta Huatusco. ¿Qué opinas, Vinicio? Tú sí, estarías muy contento, ¿no?, de que a partir...
10: El premio Lionel Messi es para al MVP, Lionel Messi.
9: Le voy a decir un pacto. Si el Balón de Oro se lo dieran cada año al mejor futbolista que hay en el planeta Tierra, Messi tendría 20 balones de oro.
10: Ah, sí, seguro.
9: ¿No? Pero se lo dan de acuerdo a lo que ganan, de acuerdo a los títulos, a las estadísticas, a los goles. Entendiendo esto, pues... se entiende perfectamente lo de Harry Kane, tuvo un temporadón, pero pues a la hora buena lo vimos en la zona defensiva defendiendo a Messi, no haciendo goles en la semifinal.
10: Por culpa de su entrenador, ¿no? A Thomas Tuchel saboteó el Balón de Oro de Harry Kane.
9: Puede ser. Síganos mandando sus mensajes al WhatsApp 55 54 02 28 44, y lo invitamos a que pase y siga pasando todo el fin de semana de la gran final de la Copa del Mundo. Como este estudio espectacular.
11: Últimos días, nos vamos.
9: Últimos días de esta pecera espectacular de Claro Sports, de nuestro estudio fantástico. Lo invitamos, estamos prácticamente desde las 6 de la mañana hasta la medianoche con producciones impresionantes. Puede pasar acá a saludarnos en cuanto guste. Hablemos de lo que nos daba nuestro compañero David Fragoso, la información de Luis de la Fuente, de Lionel Scaloni. Entendido que tienen trayectorias similares, que de la Fuente ya ganó una Eurocopa, que Scaloni ya ganó un Mundial, que es literalmente, lo decíamos, el maestro contra el estudiante. ¿Cómo ven el tema de los entrenadores, Claudio, y sobre todo esta fantástica historia, una más a la que ya teníamos de por sí, de Messi, de Lamine y demás, ¿no?, en la Copa del Mundo?
10: Dos entrenadores que llegaron a salvar a la selección, que llegaron incluso, creo que como transición, ¿eh? Yo creo que cuando contratan a Scaloni y cuando contratan a De La Fuente...
11: Era pensando en un interinato.
10: Era pensando en una transición, ya buscar iniciar un proyecto con un técnico más importante. Sin embargo, los dos... La forma en la que responden es fantástica. Lionel Scaloni, del lado de Argentina, más de 100 partidos, 80 victorias, 14 empates, solo 9 derrotas en 103 partidos. Y aparte, los 4 títulos que ya conocemos, a 90 minutos de que sean 5, y De La Fuente, en 48 partidos, ha ganado 38, empata 7, solo pierde 3. Ya tiene 2 títulos y ha llegado a la final en todos los torneos que ha dirigido esta selección española.
9: ¿Qué títulos,
10: son,
9: no, Chema?
10: Porque... Dos técnicos que le regresan la identidad a cada una de sus selecciones.
9: Los de La Fuente,
11: continentales,
9: Europa, y esa final que muchos recordarán, 5-4 contra Francia de la Liga de Naciones, y lo de Scaloni, el Mundial, la finalísima, 2 Copas América, lo que parecía hace 10 años que ya no iban a ganar nunca, que Messi no iba a ganar nunca, y que sería el 5º título de Argentina en 6 años con Scaloni. De verdad que es una historia fantástica de los dos lados, ¿no?
11: Sí, si hablamos de grandes choques el próximo domingo en la cancha, bueno, este me parece uno de los más importantes, ¿no? Son dos técnicos, dos seleccionadores que han sabido llevar perfectamente el título de seleccionador, han escogido sus mejores piezas, le han dado identidad a sus equipos, los han puesto en lo más alto del ranking FIFA, en lo más alto de sus confederaciones. La verdad me parece que esto, más allá del choque de Messi contra Lamine o de los defensores, Este duelo, la verdad, se me hace de los más atractivos, es de los que más se me antoja, y vamos a tener un duelazo, un auténtico ajedrez en la cancha del estadio.
10: No lo hicimos cuando estábamos haciendo el ejercicio del mejor once de esta final. Pero les quiero preguntar, de tu equipo que armaste entre jugadores de España y Argentina,
9: ¿a quién pones
10: de, pones de director técnico?
9: ¿Tú a quién?
10: Yo soy más de La Fuente, pero por el estilo creo que esta genialidad táctica, este tipo con muchísima calma, que le gusta defender con la pelota, como nos decía Ale Orbañanos, que ha dominado a todos sus rivales en el torneo. Para mí ese estilo de entrenador me gusta más que Lionel Scaloni, que no lo hago menos en cuanto a táctica, pero también tiene esta inyección emocional, de motivación, de pasión, que no le pone de La Fuente, ¿no?
9: Eso, yo por eso me quedo también con Scaloni. Un entrenador que en el Mundial del 2006 jugaba con Messi. O sea, Scaloni fue compañero de Messi, compartieron vestuario, compartieron una Copa del Mundo, y creo que entiende más ese tema pasional y lo transmite y se nota en los futbolistas. Pero lo de Luis de La Fuente, tácticamente también es... es

0: Díselo, pero es que la verdad, lo de Luis de la Fuente tácticamente, lo que le ha dado, la evolución que le ha dado al tiki-taka del fútbol español, la verdad, lo pone no solo como uno de mis técnicos de selección favorita, sino de los técnicos en el mundo, que te digo, la verdad, ha sido impresionante lo que le ha podido y lo que le ha sumado a estas selecciones.
1: Y lo platicamos, pasamos de en Argentina, de tener a Sampaoli diciéndole a Messi, ¿a quién meto? ¿Qué hacemos? ¿Qué pasa? A tener a un hombre como Scaloni y tan organizado.
2: Hay una diferencia entre esa reacción de Sampaoli de tú dime qué hacer, a lo que hace Scaloni con Paredes, ¿no? Que todavía es, ¿qué necesitas? Dialogamos, entiendo tu punto, entiendes mi punto, vamos a tomar la decisión basado en esta conversación, ¿no? No se trata de decir, tú no eres el entrenador, soy yo y jugamos como quiera. Pero tampoco se trata de decir, hey, tómame todas mis decisiones, ¿no? Ya no sé qué hacer, ya estoy pues completamente ahogado.
1: No, y ahora, entendiendo lo que tenemos con los dos técnicos, en el tema táctico, de verdad yo sigo analizando lo que vamos a ver con los dos equipos. No sé cómo lo veas tú, Claudio, porque creo que España no ha tenido un rival de verdad como es Argentina. Ni Argentina uno con España que le quiera quitar la pelota, que de verdad salgan a dominarlo, salgan a comerse la cancha. ¿Qué vamos a ver? ¿Cuál es el parado que puedes esperar, por ejemplo, de Scaloni? Vamos a ver algo más parecido contra Inglaterra, que dejó solo 3 centrocampistas y metió a Juliano. O contra Suiza, que siguió respetando a Paredes, a De Paul, a McAllister, a Enzo Fernández. Me da mucha curiosidad el tema táctico. ¿Qué vamos a ver de Scaloni? De la Fuente creo que no cambiará realmente.
2: Ya sabemos los 11 jugadores que van a saltar al terreno de juego. Y yo creo que Scaloni tampoco le va a cambiar a lo que vimos contra Inglaterra. Se demostró que Rodrigo De Paul, entrando desde el banquillo, es mejor. Es un jugador más completo. Le aportó muchísimo a esta selección argentina. Será muy difícil para España mantener la pelota como lo hicieron contra Francia, porque Rodri estuvo siempre muy cómodo, él controló todo, él marcó los ritmos, él marcó los tiempos ante un mediocampo francés que nunca le presionó. Aquí Rodri es un jugador de clase mundial con un talento inmenso, pero no va a estar tan cómodo ante la presión que le va a caer de Paredes, de McAllister, de Enzo Fernández, que también sabemos muy inteligentes para soltar la patadita, para jalar la camiseta,
0: lo
2: para
0: incómodo al jugador, que puede ser esta Argentina.
2: España jamás va a sacrificar su planteamiento de partido, jamás va a cambiar la idea de juego que les corre por la sangre, pero no será el partido más difícil en el que tenga que controlar enfrente de la selección argentina, que espero con la misma intensidad, con la misma garra, quizás con menos pelota, pero también quizás con más dinamismo, con más claridad para armar jugadas de peligro.
1: Pero crees que va a salir con Juliano, no con
2: De
1: Paul.
2: Creo que lo más
1: que va a respetar el parado de Inglaterra.
2: Es respetar el mismo parado y respetar ese mismo cambio, ¿eh? Espero ver a Juliano y a Rodrigo De Paul.
1: Seguro, Chema, me gustaría que respetara el 11 de Inglaterra, pero no sé si justo en la pelea por intentar quitarle un poquito la pelota a España, si pueda volver otra vez a tener a esos 4 mediocampistas, ¿no? Con Enzo, con McAllister, con De Paul y sobre todo con Paredes.
0: Sí, yo también creo que sería bueno que lo que dice Claudio sucediera, pero también estoy de acuerdo contigo, la verdad, no creo que vaya a pasar. Yo creo que va a regresar al esquema que venía utilizando en los últimos partidos, pues sobre todo por el tema del medio campo, ¿no? El medio campo, la tenencia de la pelota va a ser un tema importante, y también lo que me gusta de esta Argentina y donde lo veo que puede marcar una diferencia es en lo que decía Claudio, este tema de saber meter la pierna, de cancherear, de ser un rival muy incómodo cuando se lo propone, creo que va a poder complicar a lo que le gusta a Luis de la Fuente, a este control de la pelota, a las tenencias largas, a pasarla de un lado para el otro. Creo que Argentina puede ser muy incómodo, pero la gran duda que tengo es, bueno, si ya esta Argentina sufrió contra selecciones de un segundo o de un tercer escalón, ¿qué va a pasar con una selección del máximo nivel?
2: Y con ese cambio de regresar a De Paul, Jesús, Chema, ¿esperan entonces que se quede Julián o que también veamos quizás a Lautaro Martínez como centro delantero?
1: Yo creería que va a respetar a Julián Álvarez, sobre todo porque Lautaro también lo hace mejor entrando de cambio, ¿no?
2: Y creo que en España tienes el mismo caso con Ferran Torres, por ejemplo.
1: Y con Mikel Merino.
2: Y con el mismo Pedri,
1: ¿no? Merino jugando de titular, ni cerca es lo que hemos visto entrando de cambio, haciendo goles, ¿no?
2: Pedri entra de cambio y ya sabe qué hacer, ya tiene el colchón para moverse por donde quiera. Ferran Torres, Lautaro Martínez.
0: Y Lautaro ya mostró que también entrando de cambio puede ser un factor a favor, ¿no? Entonces

0: Si piensas en ese revulsivo de ataque, me parece un mejor revulsivo Lautaro que Julián, sí, en un momento en el que tienes que demostrar ese extra.
1: Y Lautaro en algún momento muy cuestionado en Argentina porque no hacía goles en los partidos importantes, perdió la titularidad en el Mundial de Qatar, pero después sí hizo, por ejemplo, el gol que les dio el título de la Copa América contra Colombia y ahora marcando el gol de la remontada contra Inglaterra.
2: Ya sabemos, ¿no?, más o menos, o al menos creo que 4 de 5 de los cambios que va a hacer cada equipo, ¿no? Va a entrar Nico González, va a entrar Montiel,
1: los que han venido haciendo,
2: va a entrar Lautaro y va a entrar De Paul, y del otro lado va a entrar Ferran, va a entrar Pedri, va a entrar Mikel Merino.
1: Nico Williams, si acaso.
2: Nico Williams, pues,
1: ¿no? Que siempre ha entrado a jugar los últimos minutos. Veremos. Tácticamente creo que va a ser una delicia lo que planteen los dos
0: entrenadores. Un ajedrez.
1: Un auténtico, porque de verdad, ¿sí?, ninguno ha tenido un rival parecido en ningún partido hace mucho tiempo, no solo en esta Copa del Mundo, hace mucho tiempo. Repasamos.
2: En Francia e Inglaterra, rápido, ya para cerrar este tema, a España le quedaba mucho mejor el partido contra Inglaterra y a Argentina le quedaba mucho más cómodo el partido contra Francia, ¿eh?
1: Sí, quizás.
0: Sí, quizás. Por estilos.
1: Sí, el equipo que complicaba más a la selección francesa claramente era España por el mismo choque de estilos, ¿no? Repasamos, ya nada más para cerrar el tema, los últimos entrenadores campeones del mundo. Recordamos, evidentemente, en Qatar 2022, Lionel Scaloni; en Rusia 2018, decíamos, Didier Deschamps y su fantástica historia con la selección francesa; en Brasil 2014, Joachim Löw; con la selección alemana; en Sudáfrica 2010, Vicente del Bosque, con esa selección española fantástica, llena de mediocampistas impresionantes, con Cesc Fàbregas, con Xavi Alonso, con Busquets, con Jesús Navas, un equipo impresionante. Juan Mata, increíble ese equipo español, era... ahí sí, todos los que estaban en la banca los podías meter absolutamente a todos. En Alemania 2006, Marcello Lippi, con esa selección italiana que tanto extrañamos, que para nada ya es lo que ha sido la selección italiana, ese equipo que tenía a Totti, a Cannavaro, a Del Piero, a Pirlo, a Gattuso, de verdad era una locura ese equipo italiano. Y en Corea-Japón 2002, por supuesto, Luis Felipe Scolari, Felipao, también con una generación impresionante de brasileños, con Ronaldinho, con Ronaldo Nazario marcando 2 goles en aquella gran final.
0: Cafú, Roberto Carlos.
1: Cafú jugando su tercera final de Copa del Mundo, una marca que Messi puede igualar este fin de semana. Serían los únicos 2 futbolistas. Así que la va a igualar, ¿no?
2: Ningún técnico extranjero. Y seguimos con Thomas Tuchel, ¿no? Hay que extender a Thomas Tuchel después de esta lista. Grandes directores técnicos.
1: Grandes directores técnicos. Así el tema con los técnicos previo a esta gran final de la Copa del Mundo entre Argentina y la selección española. Tenemos imágenes y repasamos los árbitros para la gran final, porque era un tema, ¿no? Y era, ¿qué vamos a esperar? ¿Va a ser un árbitro de UEFA? ¿No lo va a ser? ¿Va a ser un inglés? ¿Se puede o no? Pues ya tenemos.
0: Marton, ¿no? Que para el gran becado de esta Copa del Mundo. Ahí está Niduchi. ¿Quiénes son los árbitros?
2: Eslovenia, equipo de Eslovenia, Slavko Vincic, Tomas Klankic, Andras Kovacic, cuarto árbitro, Adham Makmadé, y de asistente, Mohamed Al-Khalaf, de reserva. Una disculpa, Slavko Vincic, un árbitro con muchísima experiencia en el fútbol europeo, 50 partidos de Champions League nada más, además de más de 20 en Europa League, no sé cuántos, más de 20 también en Conference League. Estuvo en la final del Dortmund contra Real Madrid, estuvo este año en cuartos de final, también Real Madrid contra Bayern Múnich, estuvo en este Mundial, en el México ante Ecuador.
1: Pues ahí están los árbitros, que el día de ayer se hacía viral un video, cuando le avisan que va a ser el árbitro de la gran final, que es el máximo sueño, me imagino, yo quiero creer como silbante, es fantástica esa imagen, empieza prácticamente a llorar entre lágrimas, se entiende perfectamente porque vas a pitar el partido más importante en la historia del fútbol, o prácticamente en tu carrera quizás, ¿no? Tenemos justo palabras de Slavko Vincic, escuchemos al árbitro de la gran final.
3: So first of all, shock, then happiness.
4: Bueno, primero la sorpresa, luego la alegría. Estaba temblando. Es un honor increíble dirigir la final de la Copa del Mundo. Es algo que es un sueño para un árbitro joven cuando empieza. Así que estoy muy orgulloso de mí mismo y de mi equipo. Y sí, todavía estoy, ya sabes, con la cabeza al 1000.
1: Seguimos hablando de la gran final, ahora ya no de los árbitros. Los dos finalistas, España y Argentina, jugaron en esta Copa del Mundo contra Cabo Verde, que creo que sin duda tiene que ser la selección sensación del Mundial. Y hay que decirlo, ninguno de los dos le pudo ganar en 90 minutos a Cabo Verde. Escuchemos la historia de esta selección, que claramente ha sido la gran sensación, la historia de Cabo Verde.
5: Cabo Verde llegó al Mundial de 2026 en calidad de víctima, y el pronóstico no era una exageración. Equipo número 66 del ranking FIFA en diciembre de 2025 y una de las cuatro selecciones debutantes en la competencia eran motivo más que justificado. A nivel regional, los resultados de los tiburones azules tampoco eran para presumir. Apenas cuatro actuaciones muy discretas en la Copa Africana de Naciones. Y el hecho de enfrentar a Uruguay, Arabia Saudita y debutar ante España tampoco generaban perspectivas alentadoras. La lista de 26 jugadores convocados por el técnico Pedro Leitao Brito, bubista, tampoco contaba con elementos de jerarquía o promesas en bruto. Entre los jugadores destacados resaltaban Sidney López, de actuación cumplidora con Benfica, Steven Moreira, titular en Columbus Crew, o Logan Costa, quien llegó a la justa sin ritmo de juego tras enfrentar una larga recuperación por una lesión de rodilla. Y con todo ello en contra, Cabo Verde salió al estadio de Atlanta para medirse al campeón vigente de la Euro el 15 de junio. Lo que parecía una goleada sin clemencia se convirtió en un empate sin goles, producto de la actuación pulcra del portero Bocinha, quien tuvo 7 intervenciones clave. Cabo Verde tuvo su primera victoria, pues generó la sensación de que con un poco de mayor colmillo le pudo arrebatar el triunfo a la Furia Roja. Y con ese envión anímico sacó los resultados que le permitieron dejar en el camino a Uruguay y Arabia Saudita y clasificarse a 16avos de final como segundos del sector H con 3 puntos. Pero el premio fue enfrentar al campeón vigente Argentina. El 3 de julio, la escuadra al mando de Bubista volvió a salir como víctima al Estadio Miami. Lionel Messi abrió el marcador a la media hora de juego y con ello se generó la expectativa de que el resultado abultado era un mero trámite. Pero Cabo Verde mantuvo el orden, el plan de juego, y con base en ello logró empatar el marcador y forzar el suplemento. Y cuando se volvieron a ver abajo en el marcador, no se mostraron derrotados ni desesperados. Una genialidad de Sidney López volvió a empatar el juego. La definición por penales parecía inminente hasta que llegó un accidente del fútbol que dejó a Diney Borges como el villano de la eliminación. Cabo Verde, ese rival que llegó visto como un escalón, logró un pase histórico. No perdió en 90 minutos y dejó su marco en cero en 2 partidos. Fue ese equipo que hizo sufrir y puso contra las cuerdas a España y Argentina, los dos finalistas del Mundial de 2026.
1: Increíble la historia de Cabo Verde. Ni Argentina ni España le ganaron en 90 minutos.
2: Nadie le ha ganado a Cabo Verde en la historia de los mundiales.
1: Exacto. O sea, se pueden quedar con eso, ¿no?
2: Nunca han perdido un partido en la historia de los mundiales.
1: Le recordamos, este fin de semana, Francia contra Inglaterra a través de la gran cadena W, este sábado a las 3 de la tarde. Y la gran final el domingo entre España y Argentina a la 1 de la tarde, por supuesto a través de la gran cadena W, la mejor transmisión que puede escuchar con nosotros.
0: También que nos acompañe en las previas y en los post, ¿no? Aquí en Claro
1: Sports. Previas y los post de la Copa.
0: El día de mañana a mí me tocará estar en la previa del tercer lugar y al señor Claudio Landucci le tocará el análisis posterior, esperemos, de un partidazo.
1: No, partidazo. ¿Con quién te quedas, Claudio? Ya dijimos Francia los tres. ¿Quién va a ser campeón?
2: Muy difícil. Va, España.
1: ¿España en qué? ¿Cuánto?
2: 1-0, 2-1, tiempo extra.
1: Yo me quedo con Argentina, 2-1 en tiempo extra. Chema.
0: España 2-0 en 90.
1: Pues ahí está. Gracias por haber estado con nosotros en La Copa en Tus Manos. Quédese con la fantástica programación a través de la gran cadena W. Gracias.

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1: Cae la tarde ya casi en toda la República Mexicana, tarde ya de viernes. Se termina ya esta semana, viernes 17 de julio del año 2020.